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gracias por continuar con nosotros. Una muy, pero muy buena noticia que queremos compartir. El presidente del Grupo Ficosa se suma a los galardonados a la distinción que en colaboración con la Universidad de Oviedo ha reconocido a figuras como Silvio Rodríguez, Maribel Verdú, Vicente del Bosque e Irene Vallejo. El empresario hondureño Camilo Atala Fara, presidente del Grupo Ficosa, recibió el premio iberoamericano ASICOM 2026 en la categoría Empresa, un reconocimiento internacional que distingue trayectorias con aportes al desarrollo y al fortalecimiento de los vínculos entre los países iberoamericanos. Otorgado por la Fundación Iberoamericana ASICOM, en colaboración con la Universidad de Oviedo y otras instituciones, el galardón reúne cada año a personalidades y organizaciones de distintos ámbitos. Su alcance trasciende una sola profesión, reconoce contribuciones en la cultura, la educación, la ciencia,

la comunicación, el deporte y la acción social, así como su impacto en la comunidad iberoamericana. La historia del premio permite dimensionar esta distinción. Entre sus galardonados se encuentran el cantautor Silvio Rodríguez, la actriz Maribel Verdú, el ex seleccionador del fútbol de España, Vicente del Bosque, las escritoras Irene Vallejo y Rosa Montero, el compositor Manuel Alejandro y el empresario Plácido Arango. También han sido reconocidas instituciones como la Cruz Roja Española, la Fundación Real Madrid y la Feria Internacional del Libro de Guadalajara. En el 2026, ASICOM anunció el reconocimiento a Camilo Atala Fara en Empresa, al investigador igualmente a Carlos Alberto Escolari en Ciencia y al escritor y al periodista Martín Caparrós en Comunicación. La distinción sitúa la trayectoria del empresario hondureño en un espacio de reconocimiento que conecta el liderazgo empresarial con la creación de conocimiento y el aporte cultural, además de que contribuye a colocar en alto el relieve el nombre de Honduras, que por primera vez recibe la meritoria presea. La trayectoria de Atala está vinculada al crecimiento de una organización que nació en Honduras y se proyectó hacia Centroamérica. En 1990 emprendió el proyecto que dio origen a Financiera Comercial Hondureña y 4 años después lideró su transformación en Banco Ficosa. A lo largo de más de 3 décadas, Grupo Ficosa ha ampliado su presencia a Guatemala, El Salvador, Nicaragua, Panamá y Estados Unidos con operaciones en banca, seguros, pensiones y otros servicios financieros. Junto con esa trayectoria empresarial, la educación ha ocupado un lugar central en su visión de desarrollo. Su participación en iniciativas como Fundación Ficosa y Hondo Futuro refleja una apuesta por ampliar las oportunidades de aprendizaje, fortalecer el talento hondureño y promover la formación de profesionales que contribuyen al futuro del país. El reconocimiento internacional a Camilo Atala ofrece también una oportunidad para dar visibilidad al aporte empresarial y social de Honduras. Su recorrido reúne la construcción de una organización regional, el trabajo de sus equipos y una visión de crecimiento ligada a las oportunidades que las empresas pueden generar para las personas y las comunidades. Muchas felicidades al presidente del grupo Ficosa, don Camilo Atala, por ese galardón, esta distinción que en colaboración con la Universidad de Oviedo ha reconocido a figuras como Silvio Rodríguez, Maribel Verdú, Vicente del Bosque e Irene Vallejo. Congratulaciones.

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2: Antes que entremos en materia sobre el tema que vamos a abordar el día de hoy, quiero hacer referencia a la noticia de impacto a nivel del mundo el día de hoy. El domingo pasado, es decir, hace dos días, en el rezo del Ángelus, que acostumbra un papa, un santo padre en Roma, desde el balcón del Vaticano a dar su oración, absolutamente nadie se imaginó que iba a escuchar lo que escuchó del Papa León XIV. El Papa León XIV, él mismo nos reveló a todos, los seres humanos, que en los próximos días iba a ser intervenido quirúrgicamente por un nódulo en uno de sus pulmones. Hoy, en horas de la mañana, ingresó al quirófano en el hospital de Gemelli, en el Vaticano, y salió bien de la operación. Horas después, hay un comunicado sobre el estado de salud del Papa y las consecuencias de haberle extirpado precisamente ese nódulo. La sorpresa fue mayor cuando se nos dijo que el nódulo del pulmón era cancerígeno. Sin duda alguna hay una preocupación, hay una tristeza en la comunidad católica a nivel mundial, a nivel también del resto de iglesias evangélicas y de todas las denominaciones. ¿Por qué? Porque es un líder mundial. Hay preocupación en la política a nivel del planeta sobre la situación del Papa. Siguen llegando más información al respecto. El Vaticano informó este martes que el Papa León XIV tiene cáncer de pulmón. El pontífice fue sometido a una cirugía donde se le extrajo el lóbulo inferior derecho del pulmón. Los médicos encontraron un adenocarcinoma pulmonar. Al momento se desconoce si tendrá que ser sometido a tratamiento como radioterapia o quimioterapia. Lo más seguro que esto va a suceder. Lo más seguro, cualquiera de los dos tratamientos, sin duda alguna. Aparte de la persona humana, como es el Papa León XIV, también se nos viene a la mente, pues, su estado de salud, de su recuperación, que esperemos que se recupere, pero que podría ser, ya lo están pensando inclusive los vaticanistas, que podría ser uno de los cortos ciclos papales de la historia de la Iglesia Católica. Con esta información, que ojalá no pase a más, no se agrave más, y que le dé muchos años, sin duda alguna, Dios tiene la última palabra, que le dé muchos más años para estar al frente de la Iglesia Católica. También no se deja esperar cuál va a ser el desenlace de la salud del Papa, independientemente de, ya los vaticanistas

0: a nivel de la Santa Sede han manifestado que existe preocupación alrededor del Papa León XIV. A estas alturas ya están pensando qué podría suceder en cuanto a su papado. Y sin duda alguna, repito, hay una preocupación en la comunidad religiosa, en este caso católica, de toda la población que radica en este planeta. Así está la situación, los mantendremos informados sin duda alguna sobre el estado de salud del Papa León XIV, que hoy ha sido intervenido quirúrgicamente y que los resultados de este nódulo es cancerígeno. Bien, el tema que vamos a tratar, sin duda alguna, es este tema que les dije sobre la situación sanitaria en el país. La crisis sanitaria que enfrenta Honduras continúa agravándose ante la falta de acuerdos entre la Secretaría de Salud y el Colegio Médico de Honduras, mientras miles de pacientes permanecen a la espera de consultas, cirugías y otros servicios esenciales suspendidos desde hace 38 días. Las diferencias sobre los salarios pendientes, las condiciones de contratación y la continuidad de las asambleas informativas mantienen el conflicto abierto, pese a los llamados del gobierno, la sociedad civil y representantes de los jubilados para priorizar el derecho a la salud. El viceministro de Salud, José Miguel Castillo, anunció que la institución espera resolver esta semana la mayor parte de los pagos pendientes a los médicos por contrato y recontratación. Además, convocó al Colegio Médico a una mesa técnica para este miércoles. Castillo detalló que de los 6.916 médicos que trabajan para la Secretaría de Salud, 5.388 son permanentes. Y, según aseguró, reciben salarios al día. Los retrasos se concentran principalmente en los profesionales contratados e interinos debido a problemas administrativos y documentación pendiente. En el caso de los interinatos, señaló que existen 365 médicos bajo esa modalidad y que algunas licencias no quedaron debidamente firmadas durante el año anterior, lo que retrasa los trámites salariales. El funcionario estimó que entre el 2.000 y 3.000 cirugías electivas han sido canceladas a nivel nacional y que podrían haberse perdido más de 12.000 consultas médicas durante las medidas gremiales, aunque aclaró que todavía no dispone de cifras consolidadas. Lo que sí les estoy haciendo conciencia es que tenemos 5.388 permanentes pagados, que no castiguemos a la población, manifestó. El vicepresidente del Colegio Médico, Héctor Carranza, sostuvo que el conflicto afecta al 22% de los profesionales contratados e interinos, no al 78% de los médicos permanentes. Para que hablemos sobre este tema, está con nosotros la doctora Blanca Munguía, de la Asociación para una Sociedad Más Justa, a quien saludo en estos momentos y le agradezco la espera que ha tenido precisamente en estos minutos que preceden precisamente a su presentación. Doctora, gusto en saludarle. Buenas noches y bienvenida a Radio Cadena Voces.
1: Buenas noches, licenciado Sierra. Gracias por la invitación. Gracias por abordar un tema tan relevante que ya lleva varias semanas. Un periodo donde muchos hondureños están sufriendo, han sufrido, siguen sufriendo y no se visualiza una sí. respuesta pronto.
0: Ya voy a ir con usted.
1: Es importante.
0: Sí, si usted me permite, ya voy a ir con usted, voy a comenzar con usted desde luego, pero voy a presentar a mi segundo invitado. Perfecto. El doctor Samuel Santos, presidente del Colegio Médico de Honduras. Doctor, gusto en saludarle, buenas noches. Y igual que le dije a la doctora Blanca Munguía, muchas gracias por esperarnos previo a su presentación a este espacio. Bienvenido.
2: Buenas noches, licenciado Sierra. Siempre es un placer estar en su programa. Desde hace 4 años estamos en este tema de los problemas médicos del gobierno anterior. Le agradezco mucho que siempre tome en consideración al Colegio Médico de Honduras. Y un saludo a la abogada Blanca Munguía, a la distancia, ¿verdad? Es un placer estar con ella en este programa.
0: Muchas gracias, doctor. Doctora Blanca Munguía, cuénteme, ¿cómo mira la situación actualmente en el país en materia de salud, ya a 38 días

0: a 38 días de que no se soluciona este conflicto precisamente entre médicos y gobierno.
1: Licenciado Sierra, gracias. Y gracias por la pregunta. Igual saludo al doctor Santos en este momento. Fíjese que es importante decir, si nos vamos a enmarcar en el contexto actual, la situación es crítica para los pacientes y para un sector de empleados del sistema de salud, como es el Colegio Médico. Entiendo que también hay otros grupos de enfermeros, enfermeras que tienen el mismo problema. Entonces, la situación de hoy es crítica para los pacientes y para un grupo de empleados. ¿Por qué? Porque no hay respuesta. Los pacientes no están siendo atendidos, ya venían sin atenderse oportunamente, porque este problema de salud no es de hoy. Estos procesos de demanda de cumplimiento no son nuevos. Estos son efectos, son consecuencias de un sistema de salud que ya no responde adecuadamente, ordenadamente, como corresponde por ley a los pacientes. Y por ende, tiene deteriorado alrededor de lo que implica tener alineado, porque también ahí han habido irresponsabilidades en procesos. Entonces, es importante no solo hablar del contexto actual, es que esto lo venimos arrastrando históricamente. ¿Qué está pasando en el momento? ¿Qué está pasando en el momento? Algo que ha pasado históricamente cuando tenemos cambios de gobiernos. ¿Qué tenemos en cambios de gobiernos? Independientemente de quién entrega y quién inicia. Especialmente cuando hay cambios de partidos políticos que gobiernan. Porque esta misma historia la vivimos cuando hubo cambio, cuando entró el Partido Libre y cerró el Partido Nacional. ¿Qué pasa? Que cuando hay cierre de gobierno, y estas son las malas políticas que tenemos, hay procesos irregulares, procesos incompletos, hay deudas pendientes, hay una serie de elementos, hablando de recursos humanos, pero también no se impulsan procesos que garantizan la atención oportuna, como los procesos de compra, como la garantía del servicio. Pero hoy estamos sufriendo un problema histórico que le corresponde al gobierno actual, por estar en funciones, resolverlo lo más pronto posible, llegando a acuerdos en este momento con el Colegio Médico, y que bueno que está el doctor Santos, que es un líder del Colegio Médico, pero igual, posiblemente se solucione con ellos y en unas próximas semanas vamos a tener otro grupo, porque esto no es nuevo, ha sido histórico. Aquí es cómo vamos a resolver sin afectar al pueblo hondureño. Hoy, que ya lo venimos a se venía afectando al pueblo, pero hoy la situación escalona a otro nivel de afectación al pueblo hondureño. Las citas eran tardías, ahora son más tardías. El medicamento no llegaba, ahora es más lento porque tampoco llega. Entonces, sí creemos que hay un daño muy fuerte, incalculable, en algunos casos impagable, como es la pérdida de vidas, ¿verdad? Pero también creemos que urge urgen acuerdos y más que acuerdos, una vez solucionado el problema, debemos buscar cómo transformamos el sistema de salud, donde haya respeto a los derechos laborales, donde haya respeto a los pacientes, donde hayan condiciones favorables y realmente nos demos cuenta y tengamos un sistema de país, un plan de país que se transforma, que da garantías, que responde y todos sus sectores alrededor están alineados. Eso es lo que tenemos. Hoy hay una situación crítica, mayor a la que teníamos, porque hoy la gente llega y no lo atiende. ¿Me entiende? Entonces, sí creemos que es una cosa que hay que abordarla con mucha responsabilidad. Tienen que sentarse a buscar acuerdos. Lamentamos que públicamente tenemos información diferenciada entre la que dice la Secretaría de Salud y la que dice el Colegio Médico. Por lo tanto, creemos que debe haber transparencia ahí en esos temas y, si es necesario, para efectos de responderle a los pacientes. Sin duda los médicos tienen claridad qué implica a un paciente cuando no es atendido adecuadamente, el daño que se provoca. Entonces ya ahora estamos viendo pacientes haciendo denuncias en el Ministerio Público, demandando que intervenga a otras instancias, porque hay un clamor como resultado de algo que no se ha podido solucionar y que como sociedad civil, pues...

0: Nosotros exhortamos a la Secretaría como ente rectora y al Colegio Médico, que ha tenido un rol relevante, a llegar a acuerdos y establecer acuerdos. Si no se puede, porque no entendemos por qué no se ha podido, si solo es un 5%, por qué no se puede resolver pronto, por qué se ha alargado. Y la otra cosa que no comprendemos es por qué, si solo es un porcentaje de personas que se les debe, a quien luchamos para que se le debe pagar, se le debe normalizar y estandarizar sus procesos, el que sí está recibiendo un pago, ¿por qué deja de elaborar? Esa es nuestra pregunta y nuestras peticiones. Lo creemos injusto desde la sociedad civil cuando vemos especialmente al pueblo hondureño cómo sufre cuando llega y no lo recibe.
1: Doctor Samuel
0: Sánchez. Es un problema estructural, sí. Un problema difícil, pero un problema que sí se puede resolver.
1: Doctor Samuel Santos, ¿esto puede solucionarse? ¿Es importante que exista una claridad por parte del Colegio Médico y desde luego, por supuesto, el gobierno, para que diga las cosas tal como son y que exista claridad, tal como dice la doctora Blanca Munguía?
2: Sí, en efecto, el Colegio Médico de Honduras hizo públicas las 5 actas de compromiso que hemos firmado en este año y todas fueron violentadas y no cumplidas por parte del gobierno. Se la mandamos a todos los medios de comunicación, todos los directores de noticias tienen esas actas, me imagino que usted las tiene ahorita a la mano cuando preparó este programa, seguramente las fue a buscar, y usted puede ver ahí las fechas, ¿verdad? Estamos firmando compromisos en marzo, en abril, el miércoles santo, firmamos un compromiso que la próxima semana se paga, reconociendo la deuda. Luego nos volvimos a reunir en mayo en el Colegio Médico de Honduras, en la oficina del Colegio Médico de Honduras, porque ya les habían dado un ultimátum a los viceministros. Si no resolvían ese problema de las deudas, iban a ser cesados en sus puestos. Y nos llamaron, nos pidieron esa reunión urgente para evitar ese descabezamiento de autoridades en la Secretaría de Salud. Nosotros de buena fe fuimos, se comprometieron y la otra semana se paga. No se pagó, el 10 de junio nos abocamos a Casa Presidencial, donde fue nombrado el secretario privado del presidente, ingeniero Luis Castro, como en la parte representante del gobierno, y ya no los viceministros, porque habían fracasado en ese tipo de negociaciones por no cumplir cosas administrativas simples. Ahí se comprometieron también uno de los viceministros a que se iba a pagar a finales de junio. No se hizo, esperamos en el mes de julio, tampoco se pagó en el mes de julio, y nos volvimos a reunir el 19 de agosto en Casa Presidencial, donde el Servicio Civil y Finanzas. Finanzas dijo que ya tenía el dinero, que no miraba el problema para pagar. Servicio Civil dijo que ya tenía la documentación completa y que era una cuestión de horas nada más para hacer el pago de salarios adeudados. Pasaron las semanas y no hicieron ninguna resolución. Y luego terminamos nosotros dando un ultimátum en los finales de agosto, dándole 72 horas, que no fueron 72 horas, fueron 5 días los que dimos, para que se resolviera ese problema, donde mantuvimos comunicación permanente con el ministro de la Presidencia. No se logró que se pagara eso, apareció en la televisión nacional, en la radio nacional y en todos los medios de comunicación, el ministro de Finanzas, que él dijo que ese dinero ya estaba ahí, que no era ningún problema, porque el dinero estaba listo para ser pagado, sin embargo, no se hizo el pago de esos salarios, y ahora pues estamos en la situación que estamos, en una asamblea informativa que ya tiene más de un mes. Claro, uno debe preguntarse qué fue primero, el huevo o la gallina, y los abogados, la abogada Blanca Munguía nos puede ayudar en esto. Ella sabe que los médicos no están en paro de labores solo porque sí, y el gobierno no le ha pagado a los médicos incumpliendo un mandato constitucional, que es un derecho al salario. Entonces la pregunta que debemos de hacernos nosotros es, ¿el gobierno no le paga a los médicos porque están en asambleas informativas o los médicos están en asambleas informativas porque el gobierno no paga? Esa es la pregunta que debemos de hacernos, porque quien incumplió primero fue el Estado de Honduras a través de su representante, el gobierno de la República. Y un derecho constitucional no se puede garantizar quitándole un derecho constitucional a otra parte del pueblo, porque esa es una palabra que se ha utilizado de manera, no sé, creo que no sincera por parte de todos los pobladores del país. Hay dos palabras a las que yo no le tengo mucha confianza. Pueblo. Cuando decimos pueblo, ¿a quién se refiere? No soy pueblo. Usted, licenciado Sierra, usted es pueblo. La abogada Blanca Munguía es pueblo. Todos somos pueblo. Es decir, el médico que trabaja, el personal de salud que está trabajando,

0: que ese personal a muchos les debe, no solo a los médicos. Lo que pasa es que los demás tienen miedo, están atemorizados de levantar la voz para exigir el pago constitucional de su salario. Entonces no podemos nosotros salvaguardar un derecho constitucional quitándoselo a otros. Aquí hay una sola víctima, que es pueblo, pero el pueblo médico trabajador, es el pueblo enfermo que va a los hospitales, somos todos somos pueblo. Entonces lo que estamos exigiendo nosotros es que se nos pague un salario que nos debe. Eso es todo lo que nosotros estamos exigiendo en este momento, sin menoscabo pues de que hemos estado trabajando. Es falso y totalmente falso que la muera quirúrgica se haya aumentado, porque justamente los quirófanos no se han detenido. Nosotros no hemos parado las cirugías, pero dicen esa falsedad y esas mentiras con una frialdad que da frío, ¿verdad? Da hasta miedo ver cómo mienten algunas autoridades, haciendo una falacia de autoridad, porque soy viceministro, voy a decir esta mentira y todo el mundo me la tiene que creer y nadie me tiene que desmentir. Entonces nosotros estamos en esta situación en la que vemos cómo le están mintiendo a la población. Sin embargo, yo acabo de hacer un recorrido y me encontré en el hospital de Cortés, donde no se tiene muchos quirófanos, se tienen cerrados los quirófanos. Fui al hospital de Tela y de 3 quirófanos solo uno está funcionando. Lo mismo está pasando en Comayagua, donde hay un quirófano que está cerrado. La muera quirúrgica se está aumentando artificialmente por parte del gobierno, al no poner a trabajar esos quirófanos. Eso no están funcionando porque el Colegio Médico esté en asambleas informativas. Es porque no han estado funcionando y los han cerrado. Y eso llama la atención, que en un país donde se decía que el mayor problema en salud pública era la muera quirúrgica, y solo nosotros no hemos parado las brigadas quirúrgicas que estamos haciendo, las hemos hecho en Olanchito, las hemos hecho en Gracias, en Santa Bárbara, en todo el occidente del país. Nosotros hemos llevado a cero el Colegio Médico la muera quirúrgica en esos pueblos. En Tela vamos a hacer una a finales de octubre. Ayer precisamente nos informaban compañeros del hospital Mario Catarino Rivas que al no haber muera quirúrgica en esos pueblos, lo que están haciendo es llevándose la muera quirúrgica del Catarino, se la están llevando para hospitales que están en otras ciudades del país, y eso no es correcto. Entonces lo que están haciendo es convirtiendo en un negocio la salud pública. Por lo tanto, yo no creo mucho en esos... es una falacia al hominem a veces desprestigiar o desacreditar a quien dirige un movimiento, ¿verdad?, para que lo que está exigiendo se descalifique también. A mí me pueden decir lo que quieran, pueden decir de nosotros como junta directiva lo que quieran, pero el problema es que toda la junta directiva podría renunciar del Colegio Médico, pero con la renuncia de la junta directiva no desaparece la deuda que tienen con los médicos, y esos médicos van a seguir exigiendo que se les pague su salario. De tal manera, pues, de que los hospitales del país van a mejorar en la medida, eso sí, que los que sabemos de salud, los que tenemos entendido qué es la salud pública, seamos los que participemos en la solución de este problema, no personas que no conocen cómo funcionan los hospitales. Necesitamos un ministro de salud que conozca correctamente cómo funciona el Sistema Nacional de Salud, que no funciona bien desde hace 50 años. El último ministro de salud que tuvimos con mucha honra, lo decimos los médicos, fue el doctor Enrique Aguilar Cerrato. Y después tuvimos a Plutarco Castellanos, que también fue un excelente ministro de salud. Y ahí pare de contar, ¿verdad? Todos han llegado ahí a administrar el escándalo que se tienen, a no invertir, a no exigir un presupuesto de salud que debería ser el 12% del producto del presupuesto general de la República. Para este año deberíamos de tener 54.000 a 58.000 millones de lempiras para salud pública, y estoy seguro que le van a dar 34, 35.000 millones. Siempre estamos trabajando con un déficit presupuestario de 20.000 millones de lempiras. Eso es abandonar la salud, eso es pensar en el pueblo. Cuando nosotros tengamos estadistas, tanto en el Congreso Nacional como en la Casa Presidencial, personas que piensen en las futuras generaciones, van a tomar decisiones correctas, van a invertir adecuadamente el dinero del pueblo de Honduras, que todos pagamos con impuestos, que los médicos pagamos impuestos también, todos sí. Pagamos impuestos, y ese dinero se tiene que traducir en un presupuesto para salud pública y para educación pública para que sea efectivo, no para sí. Estar trabajando con las uñas como estamos actualmente.
1: Doctor, le hago esta consulta a usted primero y desde luego posteriormente a la doctora Blanca Munguía. ¿Creen ustedes que el tema de no tener un ministro asignado como ministro y que sea el presidente Narri Afura el que haya asumido esta responsabilidad también haya caído o hayamos caído en esta situación, en esta crisis que hoy estamos

0: comienzo con usted, como le dije, doctor.
1: No solo lo pienso, es que se dio ya, ¿verdad? El 10 de junio, como le mencioné anteriormente, desde Casa Presidencial fuimos llamados para decirnos que quien se iba a encargar a negociar con el Colegio Médico de Honduras en adelante iba a ser el secretario privado del presidente, el ingeniero Luis Castro. De hecho, hace 24 horas tuve comunicación con el ingeniero Luis Castro y me dijo que inmediatamente iba a dar las órdenes pertinentes para que se volviera a reactivar la mesa técnica y se trabajara incansablemente para ver si se paga para este jueves, se tiene pagado el 100% de salarios. Y de esa manera fue que aparecieron nuevamente los viceministros y diciendo que mañana va a haber reunión de mesa técnica, porque quien está trabajando en eso es Casa Presidencial. ¿Por qué? Porque falta un líder en una Secretaría de Salud tan importante como es la Secretaría de Salud. Mire, todos dependemos de la Secretaría de Salud, Dios no lo quiera. Si usted va en una carretera y tiene un accidente, lo van a llevar a un hospital nacional. Si usted se accidenta ahí por el aeropuerto, lo van a llevar al Hospital Santa Teresa, ahí de Comayagua. Cualquier parte del país donde estemos, si está en el sur, lo van a llevar al Hospital del Sur. Y necesitamos que todos esos hospitales estén debidamente acondicionados y estén surtidos de materiales, equipos, y además del suficiente personal médico y de enfermería para atender a los pacientes. Por lo tanto, sí es necesario que tengamos nosotros un ministro de salud que pueda resolver estos problemas, porque ahorita tenemos dos viceministros, pero el problema es que la autoridad de ellos dos es igual, ninguno manda al otro, los dos tienen la misma autoridad, y no se puede tener dirección en un lugar donde no hay una persona que es a la que todos tenemos que ir a preguntar cómo van los procesos y qué es lo que debemos de hacer. Es decir, que un ministro de salud con capacidad, y que en Honduras hay gente con esa capacidad, no solamente médicos, hay otras profesiones que tienen capacidades para hacerlo, que tienen especialidades en administrativos, podrían llegar y hacer un equipo de trabajo. Y ese equipo de trabajo es el que solucionaría grandes problemas, porque el problema de Honduras no es la mora quirúrgica. El problema de Honduras es que no tenemos un sistema nacional de salud definido. No tenemos la doctrina, no tenemos la teoría de cómo crear un sistema de salud para un país como Honduras, donde debería ser la atención primaria en salud. Pero en este momento está totalmente abandonada la atención primaria en salud. La gente no se está muriendo de cáncer en Honduras, ni de diabetes, ni de hipertensión arterial. La mayoría de nuestra gente se está muriendo por enfermedades infectocontagiosas que son producto del mismo tercer mundo, por la falta de agua potable, por la falta de insumos sencillos, como son desparasitantes en los centros de salud, como la falta de vitaminas y una alimentación adecuada en los pacientes para poder asesorarlos a ellos qué es lo que deben de comer. Como se ha dicho siempre, la atención primaria en salud previene la enfermedad y es mucho más barata que llegar a los hospitales donde la guerra ya está perdida. Cuando uno llega a un hospital es porque ya perdió la batalla, ¿verdad? Y esto es lamentable que esté ocurriendo en nuestro país.
0: Doctora, ¿usted qué opina? ¿Esto también se genera por la falta de un liderazgo dentro de la Secretaría como un ministro nombrado como se acostumbra?
2: No, realmente no. Ya en años anteriores tuvimos ministros y el mismo, y voy a referirme al colegio, el mismo Colegio Médico no quería reunirse con la ministra y quería ir a Casa Presidencial. Históricamente hemos tenido ministros. Ahora, no estoy de acuerdo que el presidente sea el ministro. No estoy de acuerdo porque él ya tiene una agenda de país que es más que suficiente para atender. Lo que sí deberíamos de tener, o sea, es una persona, algo que nunca, que no hemos tenido en el país, alguien con la capacidad, investido con el poder y la voluntad política de atender los problemas estructurales y ordenar y liderar un proceso de transformación del sistema. Eso sí, es algo que no hemos tenido en el país, pero si es solo poner por poner, va a pasar lo que históricamente han pasado. Es que a los ministros ni los respetan, ni los toman en cuenta y se salta a presidencia. Entonces, al final, yo sí creo que debe haber un liderazgo, pero no es cualquiera. No es alguien a figurar. Tiene que ser gente que realmente vaya con la capacidad, experiencia, conocimiento y valentía, porque ahí se requiere valentía para poder asumir ese trabajo y conocimiento y aprovechar toda aquel recurso que existe dentro de la Secretaría, alrededor de la Secretaría. Nosotros creemos que hay mucha experiencia. Las enfermeras, los médicos, todos estos gremios, sindicatos, conocen del sistema. Y en la medida que reconocemos que ellos también son importantes, que cada uno tiene un valor y un aporte, es la mejor forma de poder sumar esfuerzos para hacer algo grande en el país. Coincido, no tenemos un sistema, un modelo a qué atender. Entonces, sí hay mucho desorden, sí no hay... No

0: hay claridad. Imagínense solo ese simple detalle que acaba de mencionar el doctor Santos. Él tiene una voz, o sea, ¿cuántas son las voces que están hablando? Alguien de casa presidencial, luego los viceministros. Eso quiere decir que no hay alguien, un líder legítimo, una sola voz que conduce todo eso. Yo creo que al establecer esa mesa, porque ya estamos cansados de oír que se sientan, que no resuelven, que incumplen, yo creo que esa mesa debería de ser acompañada para tener realmente de derechos humanos y otros. ¿Cuáles son los acuerdos? ¿Se están cumpliendo o no? Y así defender aquella causa que es verdadera o aquel acuerdo que realmente quedó establecido y defenderlo con las voces que lo mencionan, ¿verdad? Yo creo que eso daría bastante contribución externa a acuerpar ese diálogo, acuerdos, medirlos. Un checklist, ¿se está logrando? Ok, aquí estamos de acuerdo, no se está logrando, están incumpliendo. ¿Por qué incumplen? ¿Verdad? Pero en este momento, al no participar y no estar presente, solo sabemos que no es la mejor ruta la que estamos tomando y que debemos de alguna forma. Buena noticia saber que mañana en casa presidencial se van a sentar y ojalá hayan buena tregua y buena respuesta, porque nosotros sí somos defensores de los derechos laborales, pero también somos defensores del acceso a la salud como un derecho constitucional, ¿verdad? Y nos incomoda que un derecho violente otro derecho. Claro, algo pasó allí, algo hay que revisar y algo debe garantizar ambos derechos.
1: Si ustedes me permiten, tengo que ir a una pausa comercial. Al retorno me gustaría que habláramos precisamente sobre lo que hoy ha sucedido, porque hay un elemento novedoso alrededor de esto. Se ha presentado una denuncia ante el Ministerio Público y desde luego me gustaría saber la opinión de ambos. Voy a pausa y regreso.

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2: Gracias por continuar con nosotros. Estamos hablando sobre la situación en el sistema sanitario del país, la crisis que estamos pasando todos los hondureños, sin duda alguna. Está con nosotros la doctora Blanca Munguía de la ACJ y el doctor Samuel Santos, presidente del Colegio Médico de Honduras. Se ha presentado hoy como un elemento adicional una denuncia ante el Ministerio Público. Esto viene a agravar la situación previo a que se sienten en la mesa técnica mañana en Casa Presidencial para tratar de solucionar este conflicto. Le hago la consulta a la doctora Blanca Munguía.
3: Sí, yo creo que ese elemento se tiene que analizar, considerar que es un tema del clamor de los pacientes, ¿verdad? De cómo se sienten afectados. Y créame que cuando uno, yo también me desplazo a hospitales y cuando uno ve a los pacientes se sienten impotentes porque no tienen condiciones económicas. Y dependen de lo que les da el sistema, de manera indigna. No hay dignidad en ese sentido, en la entrega del servicio. Creo que eso se tiene que comprender, de que hay mucho sufrimiento, que los pacientes están cansados, que están haciendo uso de un derecho que tienen, de buscar justicia, y que es válido. Es válido, yo creo que es, la lectura de eso debe ser bien objetiva, con un derecho que tienen. Y yo creo que esa misma lectura debe ser vista como algo que lleve a reflexionar a ambos, a tanto a la Secretaría como al Colegio Médico, para la búsqueda de alternativa. Quiere decir que ha rebalsado y que este daño es inmenso. No solo por esto, quiero aclarar, lo que pasa es que esto es algo que ha rebalsado, ¿verdad? Pero ya veníamos mal, veníamos mal, pero esto debe, ya no, doctora, ser atendido, dígame.
2: ¿Debe investigar el Ministerio Público? ¿Debe llegar hasta las últimas consecuencias a su criterio?
3: Pues es una petición de un ciudadano que se debe ser atendida. Debe ser atendida y debe ser investigado porque es una petición y es un derecho que tiene un paciente. Así es.
2: Doctor,
3: ¿y es una norma de país?
2: Sí.
4: Sí, licenciado.
2: Sí, aquí doctor.
4: Solo recuérdeme, ¿quién presentó la denuncia?
2: Fue un ciudadano. Hoy.
4: El nombre. Un observatorio, el presidente de un observatorio latinoamericano de derechos humanos. Es que en los detalles se esconde el diablo. Y hay que hablarle al pueblo con toda la verdad. Entonces, este observatorio de derechos humanos no es una institución que representa a las masas populares, ni este ciudadano se levantó el día de hoy y dijo, voy a ir a buscar a este abogado que cobra caro y voy a ir a presentar una denuncia, ¿verdad? Porque cobra caro, no tiene acceso ese ciudadano a esa persona. Y esa institución representa a una institución que representa a varios institutos políticos del continente, que es la APLA, la Asociación de Partidos Políticos de Latinoamérica. Entonces, el gobierno manda a sus, no quiero decir la palabra, ¿verdad?, pero manda a sus serviciales amigos a decir y a desmeritar al Colegio Médico de Honduras, pero guarda silencio cuando envía a sus, inclusive, militantes de partido que están formando parte de una organización política latinoamericana que es la APLA y donde existe el Observatorio de Derechos Humanos. Yo también podría poner un Observatorio de Derechos Humanos. Todos, entonces podríamos y decir que porque ya somos el Observatorio Latinoamericano, tenemos la verdad de nuestro lado. Nuestros compañeros, nuestros colegas ya han presentado esas mismas denuncias. Las han presentado no solo en el Ministerio Público, las han presentado también en Derechos Humanos. Se ha presentado en el Ministerio del Trabajo y a ninguna de ellas le han dado ninguna respuesta. No ha habido forma de que se muevan las denuncias que han hecho nuestros colegas. Porque se lo decía, cuando hay un derecho constitucional, no se puede garantizar ese derecho constitucional a unos violentando el derecho constitucional a otros. Ahora es noticia de que una organización, por eso yo no confío, y le decía a usted, hay dos palabras en las que yo siento cierto temor, tengo mis reservas cuando las personas usan dos palabras, pueblo y sociedad civil. Yo soy parte de la sociedad civil,

0: también. Todos somos parte de la sociedad civil. ¿Quién tiene el monopolio para representarnos? Nadie, solo el Estado de Honduras, a través de su gobierno. Pero esto es una trama más, es una forma más, y ahora se quiere criminalizar la protesta social. Es decir, que se molestan porque los médicos no estén contentos de trabajar sin salario. O sea que los médicos, lo normal, lo justo, lo legal, sería que el médico fuera contento a trabajar sin salario. Eso es trabajo de esclavos. Eso no se puede hacer. Estamos en Honduras en el siglo XXI y tenemos que entender de que hay diferentes formas de ver el mundo, que no todos vamos a estar de acuerdo con algunos planteamientos y no estamos totalmente de acuerdo en que un militante de un partido, abiertamente militante de un partido político, que es el partido de gobierno, se invente en un organismo observatorio de derechos humanos dentro de una institución que representa partidos políticos de Latinoamérica. Cuando nuestros compañeros han ido al Comisionado Nacional de los Derechos Humanos a presentar estas quejas y no se le ha dado trámite, ¿o acaso no se ha violentado el derecho humano de los médicos al no haberle pagado su salario? ¿Acaso el médico no es un ser humano? ¿Acaso aquella compañera, y que estuve en su programa hablando de ello, porque usted me llamó cuando falleció la compañera de Comayagua, que falleció esperando que se le pagara su salario y nunca se le pagó? ¿No se le violentaron los derechos humanos a ella y a su familia, a su hija, que no la va a tener ya más por el resto de su vida? Eso, todo eso son temas que tenemos que abordar, pero tenemos que hacerlo de una manera seria y responsable, ¿verdad?
1: ¿Doctor?
0: Yo creo que estos temas deben ser abordados como debe de ser, y si le van a dar trámite aún a esto, le vamos a tener que dar trámite a todo lo demás. Nosotros sí tenemos las asociaciones de enfermos y vamos a hablar con las asociaciones de enfermos para que presenten la denuncia ante el Ministerio Público también, por la falta de medicamentos, de insumos y materiales, que también ahí sí va a ser responsabilidad del Estado de Honduras.
2: Fíjese que me ha llamado a mi número telefónico privado, personal, el abogado Áfrico Madrid, que entiendo que él fue que presentó esta denuncia ante el Ministerio Público. Lo tengo aquí en línea y por favor me gustaría...
0: Póngalo.
2: Me gustaría que lo escucharan.
0: Póngalo, que ya con todo bailo.
2: Bueno,
0: no se preocupe.
2: Bueno, estoy sobre tiempo, les indico. Me faltan 7 minutos.
0: Disculpe.
2: No se preocupe. Y le pido, por favor, al abogado Áfrico Madrid, brevedad. Adelante, sí, abogado. Sí, está amable.
3: Sí, muy buenas noches. Licenciado Sierra y todo el pueblo hondureño que se informa a través de esta importante radioemisora. Básicamente, para referirme por alusión a lo que expresó el doctor Santos, en primer lugar, el Observatorio Latinoamericano para los Derechos Humanos y la Democracia es un observatorio que pertenece a la Fundación Ciudad Blanca. Es una organización no gubernamental con personería jurídica registrada aquí en Honduras, y no tiene ninguna vinculación con partido político alguno. Si se tratara de politizar estos temas, yo podría también decir que el doctor Santos fue recientemente el candidato a alcalde de uno de los partidos políticos de oposición en la ciudad de Tela, pero no se trata de eso. Tampoco se trata de desmeritar o de prejuzgar la lucha gremial que están realizando el Colegio Médico y algunos de los médicos por asuntos que ellos han expresado que son asuntos de tipo laboral y de tipo económico. Lo que el ciudadano Santos Augusto Funes presentó en primera instancia ante el CONADE, el Comisionado Nacional de los Derechos Humanos, quien lo remitió al Ministerio Público, es una denuncia por la violación a los derechos humanos tutelados en el artículo 25 de la Declaración Universal de los Derechos Humanos y el artículo 10 del Protocolo de San Salvador, que es coadyuvante con la Convención Americana de Derechos Humanos.
2: ¿Qué fue lo que le pasó a él, abogado? ¿Qué fue lo que le pasó a él? ¿Qué fue lo que le pasó a él?
3: Bueno, él es afiliado al Instituto Hondureño de Seguridad Social. El instituto estuvo paralizado en solidaridad, decían ellos, más de un mes sin atender a los pacientes afiliados al instituto. Además de eso, también él fue al Hospital San Felipe y tampoco fue atendido de urgencia, ¿verdad?, por dolencias de diferente tipo, porque es una persona de la tercera edad. Entonces, en este sentido, nosotros, doctor Santos, desde el observatorio, solo lo acompañamos con asistencia jurídica para informarle a él cuál es el procedimiento.

0: procedimiento legal para resolver o para plantear su situación. Pero el problema aquí no es si tienen o no, o si es justo o no la lucha de los médicos o del colegio médico, sino más bien lo que se cuestiona es el procedimiento que se ha seguido por parte del colegio médico, porque prácticamente han tomado como rehenes no solo al señor Santos Funes, sino que a más de 9.5 millones de hondureños pobres que por su situación económica no pueden asistir a una clínica privada y se ven obligados a ir a los hospitales públicos, a ir a las clínicas periféricas, a ir a los centros de salud. ¿Y qué es lo que ha pasado? Estos hondureños se han encontrado que no han podido ser atendidos de dolencia y seguir sus tratamientos de cáncer, tratamientos de diferentes tipos, pues, de dolencia. Entonces, esto es lo que se está presentando ante el Ministerio Público. Ahora bien, hay algo importante que hay que dejar claro ante el pueblo hondureño.
1: Sí.
0: Si bien es cierto, el estatuto del médico empleado le concede el derecho a los médicos para recibir permiso de parte de su empleador para asistir a las asambleas ordinarias y extraordinarias del colegio médico cuando éste los convoca, así como para poder asistir a simposios, eventos científicos o delegaciones gremiales, pero también ese mismo estatuto y su reglamento establecen los procedimientos a seguir. O sea, si fueron convocados a una asamblea, ya sea esta ordinaria o extraordinaria, el colegio médico tiene que acreditar qué fue lo que se discutió en esas asambleas, tiene que acreditar documentalmente, no verbal, cuáles fueron las agendas que se trataron ahí, qué fue lo que se discutió, qué resoluciones se aprobaron. Todo eso lo va a tener que proveer al Ministerio Público para demostrar que en efecto lo que existió fueron convocatorias a asambleas, ya sea ordinarias o extraordinarias, no asambleas informativas, porque eso no existe en el estatuto, ni existe en el reglamento, ni existe en el Código del Trabajo, ni en ningún instrumento jurídico. Entonces, el tema es este. El problema es la forma como ilegalmente están tratando de resolver sus conflictos laborales y económicos. Nosotros no estamos en contra de eso, porque también es un derecho humano, pero debe de realizarse a través de los mecanismos y de los procedimientos legales y no infringiendo los derechos humanos del resto de los hondureños. Y lo más peligroso para los agremiados es que estas convocatorias, si no se realizaron en base a ley, en base a los estatutos del colegio, en base al estatuto del médico empleado y su reglamento, podría hacer incurrir a varios de los médicos que abandonaron sus labores y que por solidaridad tal vez algunos de ellos también abandonaron sus funciones, y los pueden hacer incurrir en los delitos de abuso de autoridad y de abandono de funciones que están establecidos en el Código Penal en los artículos 499 y 500, que son penalizados no solo con la pena principal, que es la cárcel de 2 a 6 años, sino que también otras penas colaterales como multas de más de 100.000 lempiras para cada uno de los que pueda ser hallado como culpable de haber cometido o incurrido en estos delitos, sino que también hasta pueden ser suspendidos entre 2 y 6 años en el desempeño de sus funciones. Así que yo diría, doctor Santos, que hay que tener mucho cuidado. En Honduras se ha acostumbrado, no hablo solo del gremio.
1: Tengo que cortarlo, abogado. Estoy sobre tiempo.
0: Sí, sí.
1: Por favor,
0: sí,
1: ya
0: sí.
1: Para finalizar. Le agradezco enormemente. Le agradezco enormemente su participación.
0: Gracias, muy amable.
1: Gracias, muy amable.
0: A la orden.
1: Gracias, muy gentil. El abogado Áfrico Madrid. Por alusión, evidentemente. Por favor, doctor Samuel Santos, ya para finalizar, si es tan amable.
2: Para ser rápido, contestaré como dicen en mi pueblo, ¿verdad? Él no está a favor ni está en contra de la lucha de los médicos, sino todo lo contrario. Como puede ser verdad, puede ser mentira, ¿verdad? La última parte de él en Honduras, decirle a alguien que tenga mucho cuidado, es una amenaza. Y al pueblo hondureño, decirle que ahora es sencillo encontrar la información de cualquier institución. Solo hay que meterse a cualquier buscador, cualquier motor de búsqueda, ChatGPT, Gemini, ya cualquiera de eso, y usted va a encontrar toda la información de lo que acaba de decir el abogado Áfrico Madrid. Y sí, son parte de la APLA, son una organización política latinoamericana que representa partidos políticos y no a la sociedad civil.
1: Doctor Santos, como siempre, muy gentil de su parte.
2: A la orden.
1: Gracias. El doctor Samuel Santos, presidente del Colegio Médico de Honduras. Ya para finalizar, doctora Blanca Munguía, sus conclusiones, por favor.

0: Por si es tan amable.
1: Sí, yo solicito a la Secretaría de Salud y al Colegio Médico que se acerquen más a los pacientes y conozcan cuánto están sufriendo, sin abandonar, por supuesto, sus derechos, ¿verdad? Porque creo que nadie está en contra de la defensa de los derechos de los médicos, pero sí estamos en contra de que los pacientes no tengan acceso a ese servicio. Hay que buscar solución lo más pronto posible. Ojalá mañana tengamos buenas noticias por el bien que a todos nos compete y nos gustaría, por el bien del país y sobre todo de los pacientes que hoy sufren. Muchas gracias por la invitación y buenas noches.
0: Buenas noches, doctora. Muy gentil de su parte. Yo me quedo con esto último que ha dicho la doctora Munguía. Ojalá que mañana ya se comience a ver de otra forma este conflicto. Ojalá que a partir de mañana ya tomen una decisión y lleguen a un arreglo. Ojalá que mañana los médicos logren que el gobierno se comprometa de verdad a pagarles lo más pronto posible. Ojalá que mañana los médicos se comprometan, a retornar a sus labores, porque aquí el más afectado, sin duda alguna, todos lo sabemos, y yo creo que aquí los hemos escuchado a las tres personas que han participado, los más afectados es la población hondureña. A ustedes muchas gracias, les agradezco. Hasta mañana, buenas noches.
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0: Muy buenas noches, les damos la más cordial bienvenida a este su espacio nocturno, su noticiero nocturno el día de hoy. A partir de este momento les invitamos a conocer los hechos que han marcado la actualidad nacional, las noticias más relevantes y los acontecimientos que han generado información durante las últimas horas. En producción nos acompaña Jason Zelaya, en cabina Jessly Ferrera, bajo la dirección de noticias del licenciado Dagoberto Rodríguez. En este momento haremos un recorrido por la información, los hechos y los protagonistas de esta jornada. La noticia está aquí en Radio Cadena Voces y damos inicio con las noticias policiales. En el ámbito policial, muere agente penitenciario tras sufrir paro cardíaco durante turno en cárcel de Támara. Por otra parte, dos hombres fueron detenidos tras una persecución en la colonia Cerro Grande, Comayagüela. Por presunta participación en el robo de una motocicleta, se transportaban en un vehículo del Estado. Esto es lo que nos informa nuestro compañero Hugo Estimidense en el resumen policial.
1: Gracias, compañeros en los estudios y a todos los oyentes de Radio Cadena Voces. A continuación, un resumen de hechos policiales donde detallamos que un agente penitenciario de 28 años murió tras sufrir un paro cardíaco mientras se encontraba de turno en la Penitenciaría Nacional Marco Aurelio Soto, ubicada en el Valle de Támara. El funcionario fue identificado como Edward Josué Coto Santos, quien estaba asignado al torreón número 8 en el área de la Policía Penitenciaria dentro de los módulos de Casablanca. Tras confirmarse su fallecimiento, el cuerpo fue recuperado y entregado al personal de medicina forense para los procedimientos correspondientes. La información preliminar indica que la muerte estaría relacionada con causas naturales. Un estudiante de 16 años perdió la vida y otra persona resultó herida en un accidente de tránsito ocurrido frente a una secadora en la carretera que conduce de Siguatepeque, Comayagua, Jesús de Otoro, en Tibucá. La víctima fue identificada como David Jonathan del Cid Gutiérrez, residente de la colonia 3 de septiembre de esa ciudad. De acuerdo con el relato de su padre, el adolescente se conducía en una motocicleta y regresaba cuando sufrió el accidente que le costó la vida. En el mismo hecho, otra persona resultó herida y fue trasladada al Hospital Santa Teresa de Comayagua, donde recibiría atención médica. Al lugar llegaron agentes de la Dirección Nacional de Vialidad y Transporte para documentar el accidente y recabar información que permitiera establecer cómo ocurrió la colisión. Asimismo, personal de Medicina Forense y de la Dirección Policial de Investigaciones realizaron el levantamiento cadavérico conforme a ley. Las investigaciones continúan para esclarecer las circunstancias en que ocurrió el accidente y determinar cómo se produjo el impacto que terminó con la vida del estudiante. Un jornalero de 29 años fue encontrado sin vida con múltiples heridas de machete en una finca de café en la aldea Montecillo, en el municipio de La Paz. Dos hombres que presuntamente estaban ingiriendo bebidas alcohólicas con la misma víctima son señalados como sospechosos de haber participado en una riña que terminó con su muerte. La víctima fue identificada como Ezequiel Alvarado Vázquez, originario y residente de la Unión La Paz, quien había salido de su vivienda el domingo y, según sus familiares, se encontraba bajo los efectos del alcohol. Su cuerpo fue encontrado por personas que transitaban por la finca. De acuerdo con la información recabada en el lugar, el hombre habría estado compartiendo bebidas alcohólicas con dos sujetos desconocidos cuando repentinamente se produjo una pelea entre ellos, en la que habrían utilizado machetes. Tras el enfrentamiento, los dos sospechosos abandonaron el lugar, mientras el jornalero quedó tendido entre los cafetales. Agentes de la policía preventiva llegaron a la escena para acordonar el área y evitar el ingreso de personas, mientras los equipos encargados de la investigación y personal de medicina forense realizaban las diligencias correspondientes y el levantamiento del cuerpo. Durante la inspección se constató que el hombre presentaba varias heridas, principalmente en el cuello, en el tórax y en el abdomen, además de lesiones graves en otras partes del cuerpo. En la escena también recogieron algunas pertenencias, entre ellas 200 lempiras

aspiras en efectivo y un pañuelo. Posteriormente, el cuerpo fue trasladado a Medicina Forense de la capital para los procedimientos correspondientes. Las autoridades mantienen las investigaciones para identificar y localizar a los dos sospechosos y establecer cómo ocurrió el enfrentamiento y determinar las circunstancias exactas del homicidio. Como principal hipótesis, se maneja que la riña está relacionada con el consumo de bebidas alcohólicas. Un feto de sexo femenino de entre 22 a 26 semanas

0: El hallazgo se produjo cuando los trabajadores buscaban materiales reciclables entre los desperdicios y descubrieron el cuerpo, por lo que alertaron a las autoridades. El feto estaba desnudo y aún conservaba la parte del cordón umbilical y presentaba necrosis en la región abdominal. Por otra parte, dos hombres fueron detenidos tras una persecución en la colonia Cerro Grande de Comayagüela por su presunta participación en el robo de una motocicleta. Se transportaban en un vehículo del Estado y la policía les decomisó una pistola y 49 proyectiles.
1: Durante las últimas horas, la Policía Nacional, a través de funcionarios asignados a la Unidad Metropolitana de Prevención número 2, han realizado la detención de dos personas del sexo masculino entre las edades de 28 y 30 años. Cabe destacar, es importante mencionar, que dicha detención fue ejecutada mediante una denuncia interpuesta al Sistema Nacional de Emergencia 911, donde indicaban que en Colonia Las Mercedes de Comayagüela, dos sujetos armados habrían robado una motocicleta. De inmediato, los funcionarios policiales comenzaron a darle persecución a un vehículo pick-up Nissan color gris con un logotipo del Estado de Honduras. Al momento de poder requerir a los ciudadanos, se les encontró en posesión de un arma de fuego tipo pistola y 49 proyectiles sin percutir. Es importante destacar que los funcionarios policiales, junto a la evidencia, trasladaron a los detenidos hacia la Fiscalía de Turno para que respondan por los delitos que se le atribuyen en perjuicio de los ciudadanos que interpusieron la denuncia. Al momento que también ellos se trasladaron a interponer dicha denuncia, cabe la redundancia de palabras, ellos pudieron identificar a los sospechosos como los presuntos responsables del robo de una motocicleta en Colonia Las Mercedes de Comayagüela.
0: Un informe de Westin Vidense para Radio Cadena Voz, en la voz de las noticias.
2: La periodista Amanda Pastrana nos hace un resumen de los acontecimientos que sucedieron en la zona sur del país. Amanda Pastrana nos brinda los detalles.
3: Gracias, compañeros. En el estudio principal de RCV, La Voz de las Noticias, damos a conocer de un incendio estructural en el barrio, San Pedro Sur, de esta ciudad de Choluteca, donde estamos mostrando que una casa se ha consumido por las llamas. Aquí estamos mostrándoles en imágenes y en este instante se están haciendo ya el trabajo pertinente por parte del cuerpo de bomberos, donde el teniente González ya tiene la información
4: acerca de este suceso. ¿Qué sabemos hasta el momento, amigo?
5: Antes que nada, gracias por la entrevista. Sí, se nos llamó de que había este incendio estructural acá en el barrio San Pedro Sur, por lo que se desplazó una unidad contra incendio con capacidad de 3.000 galones de agua y 4 elementos. Al llegar al lugar se comprobó de que la vivienda estaba en fuego, por lo que se procedió a trabajar en labores de extinción utilizando manguera 3 cuartos, carrete, y estamos trabajando en la etapa de enfriamiento ahorita.
4: ¿Alguna persona lesionada?
5: No, ninguna. En el momento la vivienda estaba sola. Dos muchachos que viven acá en ella andaban en el trabajo, sí. Se las avisó y vienen llegando ahorita.
4: ¿Algún tipo de material inflamable en la vivienda?
5: No, quiero decirle que nada más madera y algunos materiales que habían ahí, pero no inflamable.
4: El daño prácticamente es total, ¿no?
5: Es correcto, sí, en su totalidad. Ahorita estamos tratando de recabar la información. Una vez que la tengamos, con todo gusto se la vamos a dar a conocer.
3: Gracias, el teniente González, del cuerpo de bomberos, quienes hacen el trabajo pertinente en esta casa que se ha quemado todo lo que había a lo interno de ellos, y se continúa con los trabajos de enfriamiento. Según menciona, la casa estaba sola al momento de que se diera este percance aquí en la localidad. Si ustedes pueden apreciar, todo se ha quemado a lo interno de esta humilde casa. Es mi reporte desde la zona sur del país, con ustedes al estudio principal de RCV, La Voz de las Noticias.
2: Continuamos informando en el ámbito policial, fuertes operativos para la próxima semana, ya que se empezará a detectar conductores de equipo pesado sin permisos de conducir o que cuenten con licencia para carro liviano. Así lo anuncia la comisionada del Instituto Hondureño de Transporte Terrestre, Ana Valenzuela, con nuestro compañero Westin Vidense.
6: Gracias, compañeros, en los estudios y a todos los oyentes de Radio Cadena Voces. Estoy en compañía de la comisionada del Instituto Hondureño del Transporte Terrestre, Ana Valenzuela. Viene un fuerte trabajo por parte del IHTT para estos conductores que no portan una licencia pesada, que no tienen ningún documento. ¿Cuándo inicia con estos trabajos? Les saludamos de Radio Cadena Voces.
7: Bueno, primero quiero agradecerle a ustedes como medios de comunicación y si efectivamente

0: Estado hondureño del Transporte Terrestre, a través de la Escuela Nacional del Transporte Terrestre, está realizando un trabajo a lo largo y ancho de todo el país, sobre todo con el tema de la capacitación y certificación a los conductores del transporte de carga, llámese también el transporte de pasajeros urbanos, interurbanos, taxi, mototaxi, como también el transporte de carga especializada. Hemos establecido también una alianza estratégica con la Dirección Nacional de Vialidad y Transporte, donde a la vez que los estamos certificando y capacitando a esos conductores, también puedan tener su respectiva licencia de conducir, que les acredite para a conducir esa unidad a la cual ellos están realizando su trabajo. Es importante decirle que no solamente hay que verlo como un requisito, sino que también hay que verlo como una generación más de cultura vial responsable. En el conductor recae ese 90% de responsabilidad de conducir bien, de provocar o prevenir una siniestralidad vial. Quiero también recalcar el trabajo que estamos haciendo con el Instituto de Transporte Terrestre, sobre todo en el tema de prevención. Y esa es una manera en la cual utilizamos este medio de comunicación, así es, hacer un llamado que se aboquen a las instalaciones del Instituto de Transporte o de la Escuela Nacional de Transporte Terrestre para que puedan obtener los requisitos para optar a ser conductores certificados, conductores profesionales, conductores que han pasado toda una serie de pruebas, tanto pruebas físicas, médicas, toxicológicas, como también la prueba en la parte teórica y práctica. La responsabilidad del conductor es cuidar su vida y la vida de los demás. Por lo tanto, el Instituto de Transporte y la Dirección Nacional de Vialidad y Transporte hemos establecido esta planta de trabajo.
1: Comisionada, en el caso de las sanciones, ¿se van a incrementar si hayan estos conductores que no portan ni una licencia o que tienen demasiadas faltas, tantas multas y que no las han pagado?
0: Mire, nosotros estamos trabajando con vialidad, les pedimos incluso el récord de manejo y por lo tanto deben de ser responsables, y la responsabilidad de un conductor inicia desde el momento que anda su respectivo documento que le acredite para esa unidad a la cual conduce.
1: Gracias a la comisionada del IHTT, Ana Valenzuela. Un informe de Huastín Vidense para Radio Cadena Voces, la voz de las noticias.
2: Siempre en el ámbito policial capturan a alias El Chele, presunto miembro de la MS-13 vinculado en drogas en Langueballe. Así lo informa la portavoz de la DAET, Yanisa Moradel, con nuestra compañera Amanda Pastrana.
3: En lo que va del mes, dentro de estos primeros 12 días de octubre, la Policía Nacional ha logrado el decomiso de al menos 12 kilos de cocaína en el municipio de Nacaome y Valle, ubicado en el departamento de Valle. Aunado a ello, la plena identificación de uno de los miembros de la MS-13. En virtud de ello, en el marco del Plan Escudo Nacional, la Policía Nacional, a través de la DNPA, DIPOL y la Dirección Nacional de Servicios Policiales, logra la captura de un hombre de 20 años de edad, conocido con el alias El Chele, presunto miembro activo de la MS-13, y quien sería el supuesto propietario de la caleta de droga localizada en fecha 9 de octubre en el municipio de Langue, departamento de Valle. La captura se efectúa en atención a lineamientos de inteligencia e investigación efectuados por las diferentes agencias de seguridad de la Policía Nacional. Acotar que este individuo registra antecedentes por los delitos de tráfico de drogas, porte ilegal de armas de fuego, maltrato familiar, aunado a ello también amenazas acumuladas desde el año 2020 a la fecha. Como evidencia constitutiva del delito, a él se le logra decomisar en las últimas horas 285 envoltorios de cocaína, 2 envoltorios de marihuana, 74 envoltorios de piedra crack y la cantidad de 3.500 lempiras en efectivo. De acuerdo con el reporte policial, el valor estimado de los indicios decomisados se estima que ascienden a los más de 100.000 lempiras en efectivo. En virtud de ello, la Policía Nacional, a través de sus unidades especializadas, continuará desarrollando operaciones estratégicas para debilitar, desarticular organizaciones criminales que le vienen haciendo un grave daño a la población hondureña.

0: Continuamos informando en RCV Noticias. En el ámbito nacional, siempre el asesor presidencial Marvin Ponce promueve la prohibición de las asambleas informativas que paralicen la atención médica de los hondureños. Así lo informa nuestra compañera Sandy Varela.
1: Gracias, compañeros. Dialogamos con el asesor presidencial Marvin Ponce.
2: No, las presiones se dan donde se contrata, en las secretarías que tienen que ver con infraestructura, con tecnología, y en todas las instituciones, en todas las compras públicas. Y aquí hasta los trapeadores los quieren vender a 500 lempiras, y a cambio de una coima, pero no, al ministro ahora hay control del auditor interno, ahora es una figura de control serio ahí. No está vinculada al gobernante o de turno.
1: Gracias, compañeros y auditorio de Radio Cadena Voz. Dialogamos con el asesor presidencial Marvin Ponce.
2: No, las presiones se dan donde se contrata, en las secretarías que tienen que ver con infraestructura, con tecnología, y en todas las instituciones, en todas las compras públicas. Y aquí hasta los trapeadores los quieren vender a 500 lempiras. Y a cambio de una coima, pero no, al ministro ahora hay control del auditor interno, ahora es una figura de control serio ahí, no está vinculada al gobernante o de turno, ni a la, o sea, gobernante institucional, ya sea el ministro o el director, sino que está tutelado realmente por el Tribunal Superior de Cuentas.
3: Marvin, usted que viene del sector campesino, ¿qué solución se le puede dar a este sector salud, estos médicos que tienen hasta tres plazas, y es al pueblo hondureño que se está afectando?
4: ¿Qué es la medida más?
2: Bueno, mire, los médicos nunca han luchado por el pueblo, por el país. Siempre han luchado por políticas economicistas a favor de ellos. En su momento por el estatuto del docente, el estatuto del médico empleado, y ahora por incrementos salariales o por el pago de salarios cuando se retrasa. Se ha pagado el 96% de los médicos, porque se hicieron 19 contratos que se pagaron la semana pasada. Y también no es justo que todo el sistema de salud esté parado por 190 médicos que se les debe. Yo creo que ya es tiempo de que los médicos busquen otra forma de luchar. Es más, yo le decía al presidente como asesor, y como soy luchador y conozco la mente las reivindicaciones sociales, que no se vale bajo ningún esquema que por un pago de un sueldo se pare todo el sistema de salud. Debería haber una ley que prohíba las asambleas informativas como mecanismo de lucha, porque eso realmente repara. Un sindicato organizado, ya sea público o privado, para llegar a tener el derecho de huelga, tiene que seguir el anuncio, la mediación, la conciliación, el arbitraje, y hasta el final se va la huelga y eso pasa como 4 meses. Pero aquí cualquier perico los palotos dice, mañana hay asamblea informativa y se para el sistema público. Entonces eso no es sostenible.
3: ¿Recontratación de médicos?
2: Sí, lo que pasa es que en Honduras hay pocos especialistas y lo que sí es que se va... Yo creo que se va a solventar esta semana ese problema, pero tiene que abrirse un diálogo más franco y sincero entre el colegio médico y el gobierno para poder definir un protocolo de solución de conflictos.
3: ¿Se vienen cambios de ministros en este momento, Marvin?
2: Normalmente los presidentes hacen cambios de ministros al final del año, cuando hay un cambio de año. Entonces, siempre hay ministros más eficientes que otros y yo creo que el presidente en su momento lo va a anunciar.
3: ¿Qué ministro le ha recomendado usted al presidente que pudiera ser evaluado?
2: No, está una institución que se encarga del control interno de los médicos, que se llama la Dirección de Gestión por Resultados, y esa, en base a eso el plan de ministerio, las metas y la ejecución presupuestaria van a determinar la eficiencia de los funcionarios, pero eso va a ser hasta diciembre. Yo no le puedo dar un nombre así sugerido porque me parece que tenemos ministros de buena capacidad técnica y capacidad, pero les ha estado faltando experiencia, han pagado el derecho de piso de ser nuevos ministros. Pero yo espero que ya a estas alturas ya estén ya sostenibles y que se dediquen a trabajar fuertemente porque este país requiere que los recursos del pueblo hondureño sean bien dirigidos.
5: Marvin, ¿y qué está pasando que ha mostrado mucho descontento la sociedad hondureña con el actual presidente?
2: El descontento es normal porque si le tocan la bolsa al pueblo hondureño, el pueblo hondureño no puede estar contento después del incremento de 70 lempiras al diésel generado por precios internacionales, más de 60 lempiras a las gasolinas. Obviamente que los transportes, la comida, los servicios públicos han aumentado, entonces, y los salarios no han aumentado. Entonces es normal que el pueblo no esté cómodo con el presidente, pero es un problema exógeno que no depende de la voluntad del presidente. El presidente afuera es un hombre humanitario y ha dedicado más de 2.000 millones

0: millones de lempiras a subsidios al combustible, más de 600 millones de lempiras a subsidios a la energía para poder realmente sostener este problema, y aún así no es sostenible. Pero se están haciendo esfuerzos, esperamos realmente que este problema se resuelva y que hay reuniones con alto nivel de con más de 50 empresarios que producen comida para que no le aumenten desde la fábrica el precio de los alimentos, y también se está haciendo toda una estrategia de control de precios desde la Dirección de Protección al Consumidor. Lo que pasa es que el gobierno ha perdido un poquito de popularidad porque la situación exógena que tiene que ver con la falta de empleo. Porque mire, los empresarios decían que hay que sacar a Libre para que volvamos a la democracia, que no hay inversiones. Volvió Tito Fura y no han invertido nada. El dinero lo tienen todavía en los bancos y no están generando empleos. Entonces yo creo que no, solo ellos quieren democracia para sus intereses.
1: Bien, hemos escuchado declaraciones de Marvin Ponce, asesor presidencial. Con esta información retornamos a estudios principales de RCV Noticias.

0: Siempre en el ámbito de la salud, miles de pacientes están siendo sacrificados por el paro de médicos. Esto debe de resolverse ya que es una crisis en la cual afecta a todos los habientes que van al hospital. Esto es lo que informa el dirigente laboral de la Confederación General de Trabajo, Alberto Taibo, con nuestro compañero José Adán López.
1: Sí, yo creo que es preocupante la situación que está viviendo el sector salud. En todos los rubros, tanto en el seguro social como en el sector público, la negligencia de la actual administración deja mucho que desear, porque aquí estamos ante una disyuntiva. No sabemos quién está diciendo la verdad. El gobierno está diciendo que el 95% ya está arreglado ese problema de los médicos, y los médicos salen en los medios diciendo que no han resuelto nada. Entonces me parece de que hay una irresponsabilidad, pero no sabemos de parte de quién estar haciendo esta irresponsabilidad, porque me parece que cuando salen a dar una información deben estar conscientes de lo que se está diciendo, que si es verdad lo que se dice, entonces habría que arreglar el problema, porque no puede el pueblo hondureño estar sin la asistencia médica. El pueblo hondureño bastante tiene problemas con la salud, es bastante problemática para ellos, y además les sale cara. La medicina en los últimos meses se ha encarecido grandemente. Es decir que yo creo que es más que necesario que parte del Estado se pueda resolver este problema, porque ya los médicos, yo creo que ahí hasta están entrando en un ambiente que el pueblo está también contra ellos, y sí, eso no nos conviene a nosotros entrar en una sociedad que esté en conflicto en todos los sectores, en todos puntos. Yo creo que debe de haber armonía para que el país pueda avanzar en mejores condiciones.
2: Son miles de pacientes, miles de cirugías suspendidas, que esas no las van a volver a recuperar el paciente, Taibo.
1: Sí, es que ellos inventaron que eran 20.000 que había demora quirúrgica, pero parece que solo eran unos 3.000, 4.000. Yo creo que así, al exagerar, deja mucho que desear el Estado al dar una información que no es fidedigna. Yo creo que cuando tú das una información como autoridad, debes ser responsable, porque es el país que está jugando la vida. Es decir, que es la vida de las personas la que está en juego, y si habían 20.000 moras quirúrgicas, muchas de estas personas no iban a lograr sobrevivir con algunas enfermedades que la intervención la quieren de forma inmediata. Y entonces me parece de que aquí es donde el Estado no está dando la respuesta, porque en el momento que da una información que si realmente no es la verdad, ya en vez está fallando. Yo creo que el pueblo tiene que entrar en conciencia de lo que le están dando de parte del gobierno.
2: Son más de 20 mil citas médicas que solo en el hospital de escuela se han suspendido, no digamos al nivel de toda la red hospitalaria. En citas ya en cirugía serían menos, pero el caso está que con una cita médica que suspenda, una operación que suspenda, ya es grave para un paciente.
1: Sí, yo creo que eso de que al no haber de parte de atención del sector salud, de los médicos, a las personas que salen con problemas de salud y no la tienen, ya ahí el país entra en problemas, porque la salud quiere una intervención pronta, no quiere esperar tiempo. Cuando la persona está enferma es porque está enferma y necesita mejorar sus condiciones de salud, y eso no está sucediendo en el país.
2: Grave esta situación, grave para la población pobre que no tiene acceso.
1: Sí, esta crisis de salud está afectando grandemente al pueblo hondureño. El pueblo hondureño se fortalecerla. Es decir, que habían personas en centros médicos donde tendían los ojos oftalmológicos. Yo creo que el pueblo nunca había tenido, había de ver esa atención en la dictadura, la población. Hay tantas cosas que el pueblo hondureño necesita que le atienda, porque si tú vas a una clínica privada, se gasta demasiado dinero y el pueblo no está en condiciones.

0: de invertir en las fuertes cantidades que le cobre el sector privado en salud, y por lo tanto el pueblo se ve acorralado en este sistema que estamos viviendo.
1: Agradecemos a Alberto Taibo, dirigente de la clase obrera, con nosotros a través de Radio Canavoz, José de López.
2: Realizamos una pausa comercial y al regresar, las noticias más importantes del día en RCV Noticias Nocturno. 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
6: Siempre con las noticias positivas en RCV Noticias Nocturno, el COEP junto a universidades del país impulsan un nuevo proyecto para generar oportunidades de empleo. Se van a desarrollar varias ferias de empleo en todos los campus de la Universidad Católica a partir del 16 al 29 de octubre. Esto es así lo informa la directora de comunicaciones del COEP y también la jefa de vinculación universitaria de la Universidad Católica con nuestro compañero Nelson Lanza.
7: Muchas gracias, compañero de estudios.

0: Centrales de Radio Canavoce, nos encontramos aquí en la sede del Consejo Hondureño de la Empresa Privada COET y esto es para llevarles a ustedes la información en relación a estas alianzas estratégicas y especiales que está llevando el COET con las universidades privadas como con las universidades también públicas. Y esto, pues, en esta oportunidad es con la Universidad Católica, donde se está llevando a cabo preocupados por el desempleo en el país y por mejorar también la calidad de los estudiantes. Eibi, en primera instancia, Eibi Aguirre, quien es la directora de Comunicación y Estrategias de aquí del COET, está difícil y sigue siendo difícil la situación del empleo en el país. Se va a llevar a cabo estas actividades para poder captar mano de obra que necesitan algunos empresarios, tanto la grande, la mediana y la pequeña empresa.
1: Así es, esta es una excelente oportunidad, ya que estamos hablando de 2.07 millones de hondureños con un problema con el empleo, ¿verdad?, para poder emplearse o laboralmente. También más de 900 mil jóvenes, ninis, que ni estudian ni trabajan, están esperando una oportunidad, y esta es una buena oportunidad para que puedan acercarse a partir de este viernes 16 de octubre y hasta el 29 en los 11 campus de la Universidad Católica para poder conectar estas ofertas laborales con una oportunidad para su familia. No solamente es para las personas de la Universidad Católica o los jóvenes de la Universidad Católica, sino para toda la población de esas 11 ciudades.
0: ¿Ya les llegaron a ustedes las ofertas que tienen o la disponibilidad de plazas de las empresas?
1: Así es. Tenemos más de 50 empresas que ya contamos con su participación. Estas no solamente son empresas grandes, sino que también aprovechamos la oportunidad para invitar a la mediana y la pequeña empresa, y sobre todo que va a necesitar esa fuerza laboral en esta época del año, para que puedan también participar en esta jornada de empleabilidad con la Universidad Católica.
0: Bien, nos acompaña también Noemí Duiscua, quien es la directora de vinculación de la Católica, y esto es para hablar. Son 9 departamentos, 11 ciudades donde van a estar ustedes presente para que los jóvenes vayan a dejar su currículo y pues vean a ver si califican o no califican ellos por una oportunidad de trabajo.
2: Así es, estamos muy emocionadas realmente por esta segunda jornada que vamos a realizar en conjunto con el apoyo que hemos tenido de parte del COEP, y de verdad que pensamos que esto va a ser pues determinante para poder cambiar el futuro de estos jóvenes que pues vendrán a buscarnos.
0: En todas las áreas sería, pero depende en qué ciudades, porque digamos hay algunas que van a necesitar mano de obra, las MIPYMES, o otras son grandes empresas que necesitan técnicos o peritos o abogados.
2: Bueno, correcto. Esto, la verdad es que estamos muy emocionados porque sabemos que la alianza con el COEP es de mucha fuerza para los estudiantes y los recién egresados, ¿verdad? Y la verdad es que ellos tienen la posibilidad de ver en cartera ya, o sea, los puestos que están disponibles en las empresas que van a participar en esta jornada.
0: Bien, pues estos van a estar presentes, tenemos entendido, en el Distrito Central, en Comayagua, en Siguatepec, en Olanchito, en Trujillo, asimismo también en La Ceiba, en el campus de San Pedro Sula, en Santa Rosa de Copán, en Choluteca, sí. Juticalpa, ¿verdad? Es el otro. Sí. Bueno, pues por ahí vamos. Y Tegucigalpa, ¿verdad? Sí. Danlí también nos hacía falta. En estos lugares donde está presente esta universidad privada, pues tienen los jóvenes la oportunidad de llevar su currículum, de irlo a presentar y poder, pues, ellos solicitar a través de esto sus oportunidad de empleo y tener la oportunidad también de lograrlo. Compañeros, retornamos con ustedes a los estudios, solo recordándole la fecha, Aibi.
1: Comenzamos este viernes 16 en Tegucigalpa y hasta el 29 de octubre.
0: Bien. Compañeros, retornamos con ustedes a los estudios.
3: Las importaciones de productos chinos también benefician al emprendedor local porque adquieren mercadería a menor costo. Esto es lo que sostiene el representante del sector MIPYME, Carlos Romero, con nuestro compañero Joel Morales.
4: Bien, muchas gracias, compañeros, oyentes de Radio Cadena Voces, la voz de la noticia. Platicamos con el representante del sector MIPYME, Carlos Romero. ¿Cuál es la posición de este sector? a la petición que hacen algunos sectores.

0: de cerrar importaciones chinas, porque esto viene a destruir la microempresa, Carlos.
1: Buenos días, televidentes de este prestigioso canal. Pues le voy a hacer mi punto de vista, que prácticamente el comercio chino se ha vuelto como una gran oportunidad de negocio. Recuerde que hay muchos micro y pequeños empresarios que no pueden importar grandes cantidades, y es aquí donde nosotros podemos tener una oportunidad de hacer una compra local. Y viene a favorecer también, porque viene a darle la oportunidad a muchas personas que se dedican al emprendedurismo, y ellos pueden hacer sus compras locales. Entonces, prácticamente lo veo como una oportunidad para las pequeñas y las medianas empresas.
0: Ahora, pero también tiene sentido cuando muchos emprendedores piden que no se permitan importaciones masivas, porque vienen a destruir la producción nacional. Ante esa situación, ¿qué lectura hace usted, Carlos, como miembro de este sector?
1: Recuerde de que la economía local, la producción local, deben de empezar a repuntar, a diversificar sus productos y hacerlos competitivos. Recuerde de que una de las características de la producción local es el producto de calidad, si nos referimos al área del calzado. Entonces, prácticamente llevan una ventaja competitiva que los marca en cuanto a la calidad. Entonces, pero sí deben de verlo ellos también como parte del negocio, como parte del abanico del negocio que ellos pueden utilizar para que puedan diversificar también sus productos.
0: ¿En precios también cree usted que es más favorable la mercadería china que la que se produce acá por el sector MIPYME?
1: Bueno, si lo vemos desde el punto MIPYME, recuerde que antes había un problema, que tenían un solo precio, y ahora no, ahora tienen, de tanto pronunciamiento, ya tienen dos escalas de precio, la escala de mayoreo y la escala del detalle. Entonces, recuerde de que la calidad del producto, pues así va el precio del producto. Recuerde que el chino tiene tres calidades: la que es baja, la que es mediana y la que es alta. Entonces, todos van a tener un precio más bajo. Entonces, prácticamente lo que debería regular el gobierno es de que no entre una calidad tan baja, para que no vaya a ser una competencia desleal.
0: Ahora, en otro tema, Carlos, usted como representante del sector MIPYME, ¿qué se espera para este último trimestre? ¿Cómo va a afectar esa inflación del 6.2% que ya se menciona por parte del Banco Central?
1: Bueno, recuerde que todas las empresas tienen que prepararse para una temporada. Independientemente que haya una inflación, independientemente haya crisis, pero recuerde que diciembre es el 65% de las ventas de todo el año. Es donde las empresas empiezan a capitalizarse y empiezan a prepararse para el siguiente año. Es cierto, la inflación del país es la inflación más alta y está golpeando enormemente el país. ¿Qué pasa? Prácticamente le está dando un menor valor al producto, pero debemos de prepararnos, porque en diciembre todo el mundo compra. Pero sí nos ha afectado fuertemente lo que es la inflación.
0: Muchas gracias. Carlos Romero, representante del sector MIPYME, con nosotros en RCB Noticias.
2: Continuamos informando en RCB Noticias Nocturno, 7:44 p.m. Proponen incluir obligatoriamente productos dermatológicos en los descuentos para adultos mayores con problemas en la piel. Esta es la iniciativa que fue presentada por el diputado Melvin Martínez. Claudia Cáceres nos brinda los detalles.
3: Gracias, buenas noches. Auditorio de Radio Cadena Voces, el diputado por Comayagua, Melvin Martínez, presentó este martes una iniciativa de ley orientada a establecer tarifas preferenciales y reclasificar para facilitar su compra los medicamentos para pacientes adultos mayores diagnosticados con problemas de la piel. El diputado destacó que en la actualidad se da una situación de injusticia con los adultos mayores que adolecen problemas de la piel, porque muchos medicamentos están clasificados como cosméticos.
4: La ley orientada a resolver una situación de injusticia que se da con los adultos mayores que sufren enfermedades en la piel. Independientemente de que tenemos una ley que protege y que da descuentos a la tercera y la cuarta edad, existe ahí un vacío legal y una deficiencia administrativa en la aplicación de los beneficios de salud. Actualmente, una gran cantidad de productos indispensables para tratar padecimientos dermatológicos congénitos, crónicos o degenerativos son clasificados arbitrariamente por el mercado farmacéutico y comercial como productos cosméticos. Esta categorización técnica

0: muchas veces utilizada con fines comerciales, impide que muchos adultos mayores accedan al descuento garantizado por ley para medicamentos. Para un ciudadano de la tercera edad o cuarta edad con condiciones graves de la piel, estos productos no son artículos de vanidad, sino insumos médicos de primera necesidad. La presente iniciativa busca corregir esta injusticia. No es aceptable que una persona de la tercera o la cuarta edad que sufre de enfermedades dermatológicas crónicas deba pagar el costo total de un producto esencial para su salud solo porque el mercado lo etiqueta como cosmético. Con esta iniciativa de ley se pretende armonizar la realidad médica con la protección jurídica, obligando a las autoridades de salud a reconocer el carácter terapéutico de estos productos y garantizando que el beneficio del descuento llegue efectivamente a quienes más lo necesitan, cumpliendo así con el espíritu protector del Estado hondureño. Por tanto, propongo esta ley para la inclusión obligatoria de productos dermatológicos en el derecho a descuentos establecidos en la Ley Integral del Adulto Mayor. Artículo 1, incluir expresamente los productos dermatológicos de aplicación tópica de uso externo que cuenten con prescripción médica o registro sanitario terapéutico, independientemente de que sean comercializados en establecimientos comerciales o farmacéuticos dentro de la categoría de medicamentos sujetos a descuentos obligatorios para el adulto mayor ya establecidos en la Ley Integral de Protección al Adulto Mayor y Jubilados. Que establece beneficios, tarifas preferenciales y descuentos obligatorios en salud. La Dirección General del Adulto Mayor, en conjunto con la Secretaría de Salud y la Fiscalía Especial de Protección al Consumidor y Adulto Mayor, deberá elaborar un listado técnico de productos de aplicación externa que, por su naturaleza, composición y uso terapéutico, deberán ser considerados insumos de salud esenciales para el tratamiento de dermatosis en adultos mayores. Se prohíbe a las farmacias y establecimientos comerciales negar el descuento de ley en productos que, aun siendo clasificados comercialmente como cosméticos o de higiene personal, sean prescritos por un profesional médico debidamente colegiado para el tratamiento de las afecciones dermatológicas más comunes en la vejez.
1: Es así que el diputado Melvin Martínez propone incluir obligatoriamente productos dermatológicos en los descuentos para adultos mayores con problemas en la piel. Con este informe, retorno con usted a cabina principal.
2: El analista político Germán Leitzelar asegura que no hay justificación para no culminar con el presupuesto de las instituciones públicas. Hay una gran falta de visión en los gobiernos, así lo manifiesta el analista político con nuestra compañera Sandy Varela.
3: Gracias, compañeros y auditorio de Radio Cadena Voce. Dialogamos con el analista Germán Leitzelar.
4: Toda esta situación que está viviendo el país es el acumulado de una cantidad de malas decisiones y de mala administración a lo largo de los últimos 44 años. Obviando lo que ha sucedido en 190 años de independencia, esto lo digo 190 años porque hablo de llegar al año 80, donde se retomó la última etapa democrática del país, donde el país tenía toda una serie de condiciones para poder despegar y salir adelante, pero que lamentablemente ha sido desaprovechada por quienes, por los políticos actuales, por nosotros como ciudadanía, porque ahora el gobierno se volvió ciudadano a partir de 1982. Lamentablemente, todas esas faltas de decisiones adecuadas nos llevaron a un punto de quiebre muy importante que se dio en el año 2009. Luego de ese punto en adelante, lo único que hubo es acumulación de malas determinaciones de grupos de oposición que, en lugar de hacer una oposición constructiva, atacaban y prácticamente celebraban y se alegraban de los fracasos que había de cada gobierno. Eso llevó a un punto de quiebre nuevamente en el 2021, cuando llegó el gobierno anterior con una cantidad de esperanzas y cosas. Pero ¿cuál ha sido el denominador común? Falta de visión, falta de planificación, no hay una idea de desarrollo nacional y simplemente se ha estado especulando y se ha estado manejando una política que para lo único que

0: sirves para llegar al poder, pero sin planes y sin ideas de cómo vamos a sacar al país del subdesarrollo.
1: En estos temas es importante señalar, ya ha pasado un tiempo desde que el presidente Afura asumió la titularidad de la Secretaría de Salud, ¿debería de renunciar, tomando en cuenta los antecedentes?
0: Es que mire, ya mucho se habla de eso y si ha visto las movilizaciones, dicen fuera la racha, antes era fuera el familión, antes era fuera Jo. Señores, yo lo digo una vez más, no se trata de sacar al que está gobernando, se trata de que ustedes como medios de comunicación y nosotros como ciudadanía nos plantemos y le digamos al que está gobernando, señor, usted está ahí para gobernar bien y se le tiene que exigir que cumpla con la ley, que cumpla con los procesos, que cumpla con la Constitución, así de sencillo. No es, usted no sirve y lo voy a sacar porque voy a traer otro que tampoco sirve. No, se trata de exigir que el que llega a gobernar llega porque tiene un objetivo, porque tiene una razón y es sencilla, lograr el bienestar para la mayoría de las personas en el país a través del cumplimiento de la ley, el debido proceso y construyendo un Estado de Derecho a partir de una institucionalidad que ha venido siendo destruida en lugar de construida.
1: Bueno, muchas gracias, compañeros. Ya hemos escuchado las declaraciones por parte...
0: Bueno, lo del sistema de salud pública es que volvemos a la misma temática. Es un tema de institucionalidad, es un tema donde no tenemos una planificación adecuada, donde por más que se amplíen los presupuestos, la realidad es que el 80% del dinero destinado a la salud pública es para salarios. Y no estoy diciendo que sea malo que se paguen los salarios se tienen que pagar, es correcto, pero cuando vemos que a pesar de que sabemos cuál es la carga salarial que existe, el presupuesto apenas y cubre un 20% para inversión hospitalaria, eso no va a funcionar jamás. O sea, bajo principios de administración laboral, ningún sistema, sea público, privado, empresa, lo que usted quiera, que pague más de un 60% de sus recursos en salarios, puede funcionar. Y aquí está pagándose el 80%. Y no solo en salud, también en educación, también en seguridad y en otro montón de lugares. Entonces, está claro que no se están haciendo los estudios de manera técnica, no estamos utilizando el conocimiento y el expertise de personas ni para la creación de los presupuestos ni para el funcionamiento de los mismos, porque quiero cerrar esa pregunta con esto. Un presupuesto no funciona porque sea voluminoso y porque sea multimillonario, no. Un presupuesto funciona porque lo estudié, porque definí cuánto necesitaba de recursos para determinadas cosas y además tengo una estructura que va a poder hacer el uso del presupuesto y lo va a poder utilizar para lo que se necesita, porque de lo contrario lo único que tiene es una masa de dinero aprobada que cuando ya llega el final del año empiezan a decir, oíme, ya se va a acabar el año, no hemos gastado esto, hay que gastarlo. No, el presupuesto no se gasta, el presupuesto se invierte, y si no se está haciendo bajo criterios técnicos y con un ordenamiento como el que mencioné, simplemente estamos tirando el dinero a la basura.
2: Le va a pagar, pero
3: nueve meses, ya debe haber un resultado en nueve meses de gobierno.
0: Deme un segundo, vamos a ver, en cuanto a los nueve meses de gobierno, creo que no quiero ser así muy amplio en ese sentido porque ya se nos está yendo prácticamente un 25% de la cantidad de gobierno que va a tener el gobierno actual. Y cuando hablamos de un presupuesto de un 25% de descuento, ¿qué dice alguien? Si le dieron un pantalón con 25%, hay que ir a comprarlo, dice, porque está baratísimo. Bueno, señores, apliquen lo mismo para el gobierno. Ya se nos fue el 25% del gobierno. Entonces, ¿qué es lo que se ocupa? Decisiones claras. Y respecto al tema de salud que usted preguntaba, mi amigo, pues simple y sencillamente tiene que haber una política pública adecuada, una utilización de un presupuesto adecuado, una derivación de esos recursos en una inversión.
3: Bien, hemos escuchado declaraciones del analista Germán Leiselar. Con esta información retornamos a Ciudades Principales.
4: Hemos llegado al final de nuestro noticiero nocturno. Les acompañó Jessly Ferreira y nos despedimos con Al Cierre en 5 minutos. Buenas noches.
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6: Pacientes denuncian afectaciones en la atención hospitalaria debido a las asambleas informativas y las acciones de protesta del personal médico. La situación vuelve a poner bajo presión al sistema sanitario hondureño, especialmente a las personas que necesitan consultas especializadas, procedimientos

0: y seguimiento de enfermedades. El principal desafío para las autoridades sanitarias es garantizar la continuidad de los servicios y encontrar una salida al conflicto laboral sin perjudicar a los pacientes. Por ello, ya han llegado dos denuncias ante el Ministerio Público por la falta de atenciones médicas. La Fuerza Naval de Honduras reportó el decomiso de más de 2.200 libras de langosta y caracol en el departamento de Gracias a Dios. El operativo apunta a combatir la extracción y comercialización ilegal de recursos marinos, una actividad que afecta a la conservación de las especies y los medios de la vida de comunidades costeras. Será importante conocer si hubo detenidos, cuál era el destino del producto y qué medidas aplicarán las autoridades competentes. La Agencia de Regulación Sanitaria informó sobre el decomiso de más de 4.000 libras de alimentos y otros productos durante la Semana Morazánica. El caso pone en el centro del debate la vigilancia de las condiciones sanitarias, el almacenamiento y la comercialización de productos que pueden representar riesgos para la población. Para dimensionar el impacto, es necesario precisar qué productos fueron retirados, cuáles fueron las irregularidades detectadas y se impusieron sanciones a los establecimientos involucrados. La Alcaldía Municipal del Distrito Central reportó 214 intervenciones durante la Semana Morazánica relacionadas con emergencias provocadas por las lluvias. El balance incluye 42 viviendas afectadas y 170 personas perjudicadas directamente. Las autoridades mantienen acciones preventivas ante el pronóstico de nuevas precipitaciones durante los próximos 10 días, por lo que se recomienda especial precaución en zonas vulnerables a inundaciones, derrumbes y deslizamientos.
1: El Congreso Nacional el día de hoy la iniciativa a presentar es sobre un decreto que permite para utilizar
0: al cierre en cinco irregularidades detectadas y se impusieron sanciones a los establecimientos involucrados. La Alcaldía Municipal del Distrito Central reportó 214 intervenciones durante la Semana Morazánica relacionadas con emergencias provocadas por las lluvias. El balance incluye 42 viviendas afectadas y 170 personas perjudicadas directamente. Las autoridades mantienen acciones preventivas ante el pronóstico de nuevas precipitaciones durante los próximos 10 días, por lo que se recomienda especial precaución en zonas vulnerables a inundaciones, derrumbes y deslizamientos.
1: El Congreso Nacional el día de aprobó hoy, la una iniciativa reforma a la ley de privación decreto, de dominio que
0: dólares con referencia de precios por encima de los $250. El resultado final dependerá del volumen de producción, las condiciones climáticas y la evolución del mercado internacional. El desempeño del café es clave para miles de familias productoras y para el ingreso de divisas al país. Honduras avanza hacia la sexta y última revisión de su programa vigente del Fondo Monetario Internacional. El presidente del Banco Central, Roberto Lago, sostuvo reuniones con representantes del organismo durante las reuniones anuales del Fondo Monetario Internacional y del Banco Mundial. El proceso es relevante para evaluar el cumplimiento de compromisos fiscales y reformas económicas, así como sus posibles efectos en la confianza de los inversionistas y el acceso al financiamiento. Para la ciudadanía será importante conocer qué compromisos quedan pendientes y cómo se reflejarán las decisiones económicas en el empleo, los precios y los servicios públicos. La Comisión Permanente de Contingencias mantiene alerta verde por 48 horas en las zonas aledañas al lago de Yojoa, el Distrito Central y 15 comunidades del municipio de Alianza, Valle, debido a las lluvias y el riesgo de inundaciones y deslizamientos. La crecida del lago ya afecta sectores de la carretera CA5, mientras unas 45 familias perjudicadas por las inundaciones han recibido atención. Las autoridades advierten que la saturación de los suelos y el aumento de los caudales podrían agravar las condiciones en las zonas vulnerables. Hasta aquí el cierre en 5 minutos, con las noticias más importantes que marcaron la agenda del día. Buenas noches.
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Hola, hola, hola, ¿qué tal? Saludos, saludos a todos. Saludos a todos, bienvenidos, bienvenidos, bienvenidos a una edición más de Zona de Ataque aquí en Radio Cabina Voces. Estamos a nivel nacional y para todo el mundo en las diversas frecuencias, plataformas, redes sociales. Así que prestos para abordar los temas del momento. Estamos ya en fecha 13 de octubre del presente año 2026. Así que una noche tranquila, dándole gracias a Dios por la vida, por la salud y por todo lo que Él nos proporciona. Así que estamos pendientes de lo que vendrá a nivel de Liga Nacional. Ya nos estamos adentrando a la etapa de definición, donde van a apretarse más las tuercas y cada equipo buscará sus objetivos trazados en este torneo liguero con nuevo formato y en donde se busca las maneras, las formas de que sea competitivo. Hasta el momento creo que ha sido competitivo. Siempre tendrá sus pros y sus contras. Siempre habrá aliados y detractores, unos a favor, otros que siempre le buscan lo negativo a algunas situaciones.

Y bueno, es lo que tenemos, es lo que hay. Cada día hay que ir mejorando a nivel competitivo. Cada día hay que ir buscando la manera que se eleve el nivel de fútbol, que el promedio activo de fútbol pueda elevarse o el minutaje de fútbol activo pueda elevarse. Y eso es lo que está promoviendo y lo que está ejecutando y lo que está vigilando la FIFA. Que no haya tiempos muertos, que no se pierda mucho tiempo, sino que el balón siempre esté en operatividad, siempre esté jugándose. Y eso es lo que se busca. Fútbol dinámico, fútbol activo, fútbol intenso, fútbol con viveza. Y bueno, ver cómo se va avanzando en este sentido. Así que yo sé que hay muchas cosas que mejorar a nivel de organización, a nivel de escenarios deportivos, a nivel también de exigencia por parte de los directivos, de los técnicos, de los jugadores, porque yo más que todo creo que los que manejan, los que rigen los destinos del fútbol hondureño, tanto los federativos y los dirigentes de la liga y los mismos dirigentes de los equipos y del sector federado en sus diversas divisiones, tanto Liga Nacional, Liga de Ascenso, no sé, Liga Mayor y todas las divisiones, el fútbol base a nivel federado, yo siempre he dicho algo. O sea, el que maneja, el que dirige, el que toma las decisiones debe de influir positivamente en su entorno. Si un jugador ve determinación, mentalidad, carácter, personalidad en un técnico, en un dirigente, no se va a relajar. Se va a tomar la seriedad del caso. Pero como cuando ve un dirigente o un técnico ahí a medias, que está pasando el agua, o cuando le dan más de la libertad que se le debe dar a un jugador, estos jugadores se van perdiendo sus ambiciones y su nivel va bajando, se van relajando. Y otros, es al contrario, quieren también dominar el entorno, abusar de la confianza. Y eso no favorece, por eso siempre, en todos lados, hay que estar ahí, mire, atentos. Hay que estar atentos. De que se mantenga ese nivel competitivo, que no se relaje el jugador, que siempre esté elevando su rendimiento. Es como cuando hay competencia interna, que si me descuido, que si se descuida el guardameta titular, viene el guardameta suplente y le puede quitar el puesto. Bueno, ahí está lo de Luis López, la buba. ¿Se acuerdan? Antes de Mengíbar, ¿quién era el titular? Luis López. Pero ¿qué pasó? El problema interno con su equipo, cuando empezó sus trabajos tarde y, o sea, eso influyó y empezó a tomar espacio Mengíbar. Y así también en otras, hemos tenido varios ejemplos. Entonces, el relajarse, no hay que relajarse y muchas veces eso a nosotros nos pasa factura. Porque a veces, a nivel futbolístico, a veces creemos que con la camisa o con mi nombre voy a ganar un partido. Y no es así. A veces creemos también que lo estamos haciendo bien y de repente los de afuera ven que no es la gran cosa. Y me refiero a la liga. O sea, los directivos de la liga hacen un esfuerzo para buscar medios, buscan formas, metodologías,

para que mejore competitivamente la liga. Y se han habido se han visto avances, han habido algunos avances, pero yo creo que se puede mejorar cada día más. Y en la medida que haya más exigencia, vaya,

0: vaya, lo del Olimpia. Con Pedro Troglio no figuraban jóvenes. Era rarísimo. Y a regañadientes los alineaba y los ponía este técnico, Troglio. Y ahora mire con Espinel. Y así también, Maratón, España, equipos como el Génesis, con Pérez, o sea, y así debe ser una costumbre. Hay que creer en el joven. Obviamente hay que prepararlo. Hay que formarlo bien. Porque tampoco lo va a lanzar al ruedo si no llega con las herramientas, los argumentos y la preparación. Deben de preocuparse más por formar los jóvenes. Bien formaditos. En vez de traer tanto extranjero, bien formaditos. Tengo una llamada acá. Vamos a tener comunicaciones. Hola, buenas noches.
1: Buenas noches, Marvin. Buenas, Bruquino, desde San Pedro Sula.
0: Ajá, ¿cómo está San Pedro, mi amigo? ¿Cómo va todo allá? ¿El clima?
1: Aquí se ha puesto un poquito fresco el clima, fíjese, ya se nota que ya va cambiando el clima, ya en la noche es fresco, en el día no hace mucha calor, a veces llueve, ya está cambiando, ya hay unas calores infernales hoy.
0: Sí, hay que estar ahí siempre cuidadosos con los cambios de clima.
1: Aquí hace una temperatura de 40 grados y la sensación térmica de 48, 50 sensación térmica. Entonces se siente el vapor cuando
0: sí, se ahoga. Yo cuando voy a San Pedro siento el cambio. Igual cuando voy a Choluteca siento el cambio.
1: La sensación térmica es eso, la presión que se siente en el ambiente, el calor en el ambiente.
0: Sí, se ahoga uno.
1: Eso ha desaparecido un poco, ya no se siente tanta calor. Bueno, y hablando del partido ahora, le quería hablar del partido de la Champions del Barça. Creo que no sé si usted lo miró, Barça y Galatasaray.
0: Sí, mire algo ahí, mire algo del partido. La remontada del Barça.
1: Yo miré todo el partido y yo quiero decir algo. Le anulan un buen gol al Galatasaray.
0: El 2-0.
1: El 2-0. Ahí se cae el equipo.
0: Sí, se desmoralizó, amigo.
1: Sí, porque mire, hay un offside del jugador del Galatasaray, hay un offside, pero la pelota al final la termina introduciendo un jugador del Barça, fue autogol.
0: Sí, para mí igual, yo realmente no entendí cómo invalidaron esa jugada. Y como usted dice, eso desanimó al local, al Galatasaray en Estambul.
1: Marvin, la mano de Nereira volvió, el fantasma de Nereira volvió a esta vez y fue en Estambul, ¿va? Allá
0: bueno, ahí. Pero al final, amigo, tuvo reacción el Barça y terminó goleando al rival, remontó, estaba perdiendo. Y es válido también, un equipo que anda bien aceitadito el Barcelona y esa es la consigna de ellos, la Champions. Ganar la Liga, por supuesto, para seguir manteniendo esa hegemonía que ha venido implantando en los últimos años. Y a nivel de Champions está esa deuda pendiente y quieren sacudirse de esa maldición de no ganar la Champions.
1: El 2-1, el 2-1, no, el empate creo que fue, el primer gol del Barça. Hay un offside de Gordon, Cancelo.
0: Sí, bien, lo que pasa, el empate, sí, sí, lo que primero hay displicencia del defensa. Ahí deja la pelota, sí. Se confundieron los dos defensas. Después está adelantado. Siento de que hay un movimiento que él no le obstruye al defensa acelerar. Entonces, es una jugada bien compleja esa.
1: Pero Gordon participa en la jugada porque interfiere ahí.
0: Por eso le estoy diciendo. O sea, él tiene un ligero movimiento. Que eso inhibe al defensa para que vaya con ímpetu también a correr sobre el balón. Entonces hay una injerencia ahí.
1: Sí, Cancelo está habilitado, pero Gordon no. Gordon como cuando mira que Toxai, él retrocede.
0: Sí, por eso le estoy diciendo lo del Gordon. Gordon prácticamente frena el avance del defensa. O sea, le quita el ímpetu porque el defensa no sabe si está o no está adelantado él, este jugador. Entonces dice, bueno, no voy a ir. Pero ese es el problema también cuando el jugador se confía.

0: Tiene que ir a todas, tiene que ir a todas, papá.
1: Usted, como dice usted, se enredaron los defensas ahí porque Jamal se cae ahí y pierde la bola y los dos defensas se enredan. Usted la pelota pega en ellos y el pase hacia Cancelo. No, yo digo que no sé, va, los tenía locos Jamal entonces, porque para que haya pasado eso.
0: Bueno,
1: otra
0: pero...
1: cosa también.
0: Ajá.
1: Marvin, otra cosa, el Balón de Oro ya tiene dueño, ya vos.
0: ¿Cómo que ya tiene dueño?
1: El Balón de Oro no se lo quitan a Yamal.
0: ¿Y por qué? ¿Y qué hizo Yamal?
1: Con ese montón de asistencias y goles y el
0: amigo, mundial. Amigo, aclaremos algo. Es que lo que está haciendo ahorita, o sea, es un año es un tiempo determinado. O sea que para usted valen para usted, mi amigo, lo que hizo Mbappé en el mundial no tiene validez. O sea, quedó máximo goleador del mundial. Es el máximo goleador histórico de los mundiales. Máximo goleador de la Liga Española. Máximo goleador de la Champions. Óigame, yo entiendo de que Yamal fue campeón del Mundial. Pero dígame, ¿qué relevancia tuvo en el Mundial? ¿Ah? ¿Un golito el que mundial, marcó? ¿Ah?
1: Sí, marcó un gol, pero como usted sabe que aquí el Balón de Oro es populismo. Aquí
0: bueno,
1: el Balón de Oro vota.
0: Sí, claro, yo entiendo, pero si es por méritos, amigo, usted tiene razón, se ha ido desprestigiando este trofeo. Vamos a ver si se lo dan al que realmente se lo merece, porque también se debe de contar el plano individual, ¿va? Pero bueno, vamos a esperar. Porque
1: usted mira ahorita Yamal es bien mediático ahora, usted, y Mbappé está bien totalmente desapercibido y apagado.
0: Pero mediático, ¿por qué? ¿Por los goles o por sus locuras? Porque a veces eso también influye, ¿va? Es más conocido el otro, o sea, todas esas cosas influyen. No necesariamente es que, mire, plano deportivo.
1: Mire, le voy a decir algo. Mbappé, no sé, va, desde que dijo Luis Enrique que no le gustaba entrenar mucho, esforzarse mucho, se vino para el Madrid. Y yo pienso que en el Madrid es parte de la argolla usted.
0: Él es goleador, amigo. En todos lados hay argollas. En todos lados hay argollas, amigo. Para bien o para mal. Hay argollas positivas y negativas. Y en todos lados... hay argollas, en todos lados buscan también hacerle la cama a la gente, en todos lados hay gente que busca suplantar al otro. Así es esto, mi amigo. Es parte de la vida. Uno lo ha vivido. Dígame.
1: Ajá. Marvin, yo soy Madrid, pero a mí nunca me ha gustado el desempeño de Mbappé en el Madrid, usted. No sé. Bueno. Siento que le ha faltado un poco más, porque fíjese que alguna vez yo he visto que ha pecado de egoísta, a veces de no pasarle la pelota a Vinicius, de no pasarle la Bellingham, y hay partidos que se han perdido de esa manera. Es mucho egoísmo entre ellos mismos ahí. Mire esa vez Vinicius lo que hizo, usted jalarle el pelo, imagine, le saca el rojo y todavía va a reclamarle al árbitro después de hacer eso. No, imagine, y de remate viene Florentino y los avala, los protege, en vez de sentarse con ellos, ponerle una acción disciplinaria y decirle, no, aquí es el Madrid, van a hacer esto y esto y esto. Si el árbitro abusa y usted se pasa, si vamos a reclamar, bueno, no, ahí anda reclamando.
0: Perfecto, ¿sí? Mi amigazo.
1: Entiendo que justo lo de Vinicius, y está claro, usted es expulsión clarísima ahí, imagínense. Entonces más bien se pone una sanción mayor al estarle reclamando al árbitro, como se le fue de esa manera. Y esto que los compañeros lo agarraron y evitó que pasara a Maute. Entonces, mientras esté Vinicius, Mbappé en el Madrid, de esa manera, esa argolla no se corte, ahí para nada llegó Mourinho. Porque mire, el domingo yo voy a...
0: En todos lados hay argollas, amigo. En la selección hay argollas. En las empresas hay argollas. En todos lados hay argollas, amigazo. Ya lo tengo que dejar porque ya tengo que abordar otros temas. Gracias, Brookie, gracias. Sí. Gracias. Es que me ha abarcado mucho tiempo. Adelante, díganos.
1: El domingo es mi cumpleaños y el Barcelona nos va a ganar con goleada. Usted es el regalo que me va a dar el Madrid. Usted. La goleada que nos va a pagar el Barça. Con ese Barça, así como anda, ustedes perdemos ahí.
0: Le gusta ganar billete a costa de los... Siempre va en contra de sus equipos usted. Así gana billete, ¿va? Yendo en contra de los equipos.
1: Le voy a apostar al Barça, usted, porque está, pero como en el banco a goleada.
0: Bueno, pero el negocio sería apostarle al Madrid porque va de víctima. Gracias, mi amigazo. Gracias por su comunicación. Aquí en Zona de Ataque de RCB.

Así que eso de las argollas, en todos lados hay argollas. Todos lados. Y repito, hay argollas buenas y hay argollas malas. Hay argollas que también le hacen la cama al otro. ¿Ah? Así es esto. Uno sabe quiénes son las argollas, quiénes son los buenos y quiénes son los malos. ¿Usted cree que en las elecciones no hay argollas? Claro que sí. ¿Usted cree que en las elecciones no hay, con todas esas versiones que han surgido en la selección nacional? ¿Ah? ¿Usted cree que en las grandes elecciones europeas no hay argollas? Sí, hay, bueno, lo que va a decir, lo que va a decir el amigazo. ¿Ah? Ahora, también lo que les estaba diciendo antes, también depende del manejo de un técnico, de un dirigente. Estar vigilante que el grupo sea un grupo que esté saneado. ¿Ah? Porque vaya, lo de la selección, sobre alguna información que se ha filtrado, algunas versiones, que hay jugadores que no están a gusto ya con este nuevo técnico, que no le entienden, dice. Una cosa es que de repente no le entiende o no está a gusto, o diga eso porque no juega. No sabemos quién es, ¿verdad? Ese jugador. O porque él quiere más protagonismo. O porque le exige el técnico. Depende también la perspectiva. Cuando alguien no está bien, siempre se va a decir algo al respecto. Y bueno, yo creo que en nuestro fútbol hemos tenido ese problema, manejo grupal, y eso ha afectado a nivel de selecciones nacionales, manejo grupal. Yo aquí en varios programas le he mencionado muchos acontecimientos. Aquí se paran 30 un grupito de 3-4 jugadores que son los líderes y dicen y empiezan a generar un caos en el grupo. Hay otros que se rebelan y no quieren venir a la selección porque condicionan a un técnico. No, es que ese técnico no quiero ese técnico. O quieren hacerle cama a otro técnico. Así es acá. De manejo de grupo. Un dirigente de fútbol aquí, de equipo, de selección, de la misma organización, de la liga, deben de ponerle carácter, personalidad, seriedad. Pero eso de que anden mangoneando los mismos jugadores, no, papá. Mucho se ha hablado del España, ¿verdad? Que hay 2-3 ahí que mangonean al equipo. Y así también en otros equipos y en la selección. Hay que poner las cartas sobre la mesa. Que son obreros. Y eso debe de ayudar. Porque más bien nos ha venido afectando en nuestro fútbol. Y hay que enseñarle al joven. ¿Eh? Hay que enseñarle a estas nuevas generaciones de jugadores. Por eso esto de Van der Broek, hay muchas versiones. Solo ahí sabrán qué es lo que realmente pasó. Porque muchos dicen de que no lo trataron bien, otros dicen de que él ya quería jugar, otros dicen que no quería jugar porque no quería involucrarse ya con una selección hondureña. Tantas versiones. Entonces, bien lo han dicho, han habido muchas reacciones últimamente. Salió hablando César Obando, Dani Turcios, Carlos Pavón. ¿Quién más salió hablando? Carlos Costli hace poco habló también. Se refirió al amor a la camisa. Que cuando él llegó joven a la selección de Honduras, que Amado Guevara lo arropó, lo apoyó y reconoció la entrega del jugador. Y nadie puede discutir. ¿Se escucha el baile? Nadie puede discutir la entrega del futbolista. Jason. Nadie puede discutir la entrega del jugador. O sea, de Carlos Costri. Aunque también estaba escuchando, ¿a quién fue que escuché? Ah, David Suazo, creo que lo escuché en un foro hablando sobre este tema. Dice de entender de que los jugadores no es que no quieren, no se entregan a la causa. Los legionarios. Yo ahí discrepo. Hay muchos que vienen a pasear al país. Entonces necesitamos.

os que los pongan en cintura. A nivel de selecciones nacionales estoy hablando, y a nivel de equipos de liga, y en la misma selección nacional también necesitamos un psicólogo deportivo, ya días lo vengo mencionando. Entonces yo no entiendo, sinceramente, no entiendo cómo no identifican las causas, el problema, dónde está, dónde radica el problema, la raíz de la situación. Eso es viejo y no lo pueden atacar. Muchas veces creemos que el problema está en un técnico, cortar a un técnico. Y viene otro técnico y lo volvemos a descabezar. Viene otro técnico y rueda la cabeza. Viene otro técnico y lo cesamos. Y sigue el mismo problema. Muchas veces no es cuestión de técnico. A veces decimos, no, es que no tenemos equipo, no tenemos talento, no tenemos jugadores, la generación. A veces creemos que es de jugadores también. Y otras veces se habla de que es a nivel dirigencial. Que de repente no se manejan bien los destinos del fútbol hondureño y tantas cosas. Entonces, yo creo que si le dedicaran un análisis y un estudio exhaustivo a las causas del por qué hemos venido fracasando y si ha fracasado anteriormente a nivel de club, a nivel de selección, a nivel de competencias internacionales con clubes, vamos a llegar a un común denominador. Pero no lo quieren atacar el problema. Han habido tres problemas. No sé si usted coincide conmigo. Uno, se le da mucho poder al jugador. O sea, no hay manejo de grupo. Eso al final afecta. O sea, cuando usted le da mucho poder a un jugador o a un grupito, afecta. Dos, el jugador tiende a ser un ecualizador, va, sube y baja, emocionalmente o mentalmente. Eso también afecta. En momentos determinados, donde hay que asestar el golpe, donde tenemos que liquidar, donde tenemos que coronarnos, no lo logramos. Dar ese último paso, no lo hacemos. ¿Por qué? Porque pensamos de que ya tenemos en la bolsa el triunfo, el objetivo trazado, o porque miramos que está muy difícil, entonces nos miramos pequeños. Y ese es otro problema. Atacar la parte psicológica del jugador. Porque eso viene de formación. Imaginen al mexicano. Al mexicano, el jovencito le dicen: vos tenés que ser el mejor de la CONCACAF. Yo me imagino, desde pequeño, desde los 14 años, 15 años. Vos, México, tiene que ser siempre el mejor de la CONCACAF. Entonces, esos dos problemas, y hay otro que también nos afecta. Y es que muchas veces, con todo respeto, el dirigente cree que sabe fútbol. Y a veces toma decisiones impulsivas. O se cierra en una posición, o se vuelve pasivo, o cree que el jugador no necesita preparación, y se encierra. Y eso también afecta, da el traste. Debe haber asesoría también. Un dirigente de fútbol, un federativo, debe de asesorarse con un cuerpo técnico, una comisión técnica, con exfutbolistas, con gente conocedora, analistas, que le entiendan al ramo. Escuchar a los que saben, rodearse de ese tipo de personas. Pero a veces también, y también con exdirigentes, pero no. A veces, como tenemos el poder de decisión, y nos encerramos en esa posición y terminamos fracasando. Entonces, son problemas que hemos tenido a nivel del fútbol hondureño. 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

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Bien, vamos a hacer la pausa comercial. Así que vendrá una jornada más de la Liga Nacional. Se van a jugar partidos entre semana, sábado y domingo. Y vamos a hablar sobre estos partidos. Hoy jugó la Sub-16 y le ganó a Puerto Rico. Esta Sub-16 solo le pudo ganar a Puerto Rico y a Belice. Hay que tener paciencia con estas selecciones. Esperemos que la 17, que ya está en España, que va a jugar con el Atlético de Madrid, Real Madrid, que en el Mundial hagan un buen trabajo. Lo que pasa es que va a estar difícil porque le tocará Serbia, Colombia. ¿Cuál es la otra selección? Japón. Que a nivel juvenil, Japón y Colombia son buenos equipos. Pero esperemos, porque se han convocado 10, 12 legionarios y eso puede potenciar estas selecciones. Pero le tocará ahí al técnico tratar de armonizar a este grupo y no ir a dar pena al Mundial nuevamente. Que no goleen. Ya que no, en la 20 no clasificamos, la 17 por lo menos que haga un trabajo decente. Y ahora con esta nueva implementación de mundialitos que hacen a nivel 15, también hay que ir preparando estas selecciones. Hacemos la pausa y vendremos con más aquí en Zona de Ataque RCB.

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Bien, bien, seguimos aquí en Zona de Ataque RCB. Saludos a todos los que están siempre pendientes de la programación deportiva en RCB Radio Cabena Voces, los que vienen ahí en su automóvil conduciendo, los que están en su casa, en su hogar, los que están laborando a estas altas horas de la noche, ahí pendientes de la programación general deportiva de Radio Cadena Voces. Así que gracias por esa sintonía de la liga. Les voy a conocer los resultados de la Champions hoy y los partidos de mañana. Antes de meternos a otros temas, se está jugando el partido entre Panamá y El Salvador, la final de este torneo sub-16. El Salvador le ganó a Honduras y hay un jugador ahí que le pintó la cara a la defensa hondureña. Los enrolló. Los resultados de hoy: el Sporting de Lisboa de visita venció a Lens en Francia. El Slavia Praga perdió 2-0 frente al Sabah, este equipo de Azerbaiyán. El Arsenal 3-0 a Lille. Marcó Timbers, Eze y Xhaka, el 3-0. El Atlético de Madrid en casa doblegó 2-0 al Manchester United. Barrios y Lookman. Este Lookman es buen jugador, bien habilidoso. 2-0 el equipo colchonero al equipo de Manchester. El Galatasaray cayó goleado 4-1 con el Barça. Empezó ganando, tuvo ahí el 2-0. Que lo invalidaron con controversia. Después se puso el empate también con alguna controversia. Y vinieron los goles del Barcelona para redondear el 4-1. Cancelo. Así que Ran Gordon. Diemi. De nada sirvió el infierno de Estambul. De nada sirvió también los fuegos pirotécnicos en el hotel del Barcelona. Andaba volando el Barça. No frena su marcha. Lleva una buena racha en números, en triunfos. El FC Barcelona, y que ha tenido algunas bajas últimamente, pero es que este equipo se ve, está aceitadito. Aceitadito. El FC Barcelona, donde todos los seguidores del equipo culé esperan que el equipo gane la Champions. Así que décima victoria consecutiva del Barcelona. Y los otros resultados: el Inter sorprendentemente cayó derrotado a 4-3 en casa. El equipo belga le fue a ganar 4-3. Las Brujas. El Brujas. Lautaro Martínez había empatado porque Tresoldi había marcado el 1-0. Vino el nuevamente Tresoldi. Oigan, este Tresoldi. Tres goles marcó. Ajá. Porque el cuarto lo marcó Bergman. Y Lautaro Martínez marcó el 1-1 y el 3-2 y Boni el 4-3. Le fueron a ganar al Inter en casa. Ya los equipos italianos como que no pesan en esos torneos. El Leipzig 1-0 al PSV. Y los vikingos sorprendieron al Bayern Múnich. Le estaban ganando 2-0 y terminaron empatando 3-3. Lo tenían 2-0 al minuto 38. Y después vino una reacción del Bayern. Kane marcó ahí sus dos goles. Díaz el 3-2 y vino el empate de Hagen para el equipo

Noruego, los vikingos. Y el Villarreal 3-1 al Napoli. Anda volando el Villarreal también en la Liga y en la Champions. Los partidos de mañana. El AS de Austria frente a Liverpool. 10:45 de la mañana. El Feyenoord de el equipo neerlandés de Países Bajos frente al Como de Italia. 10:45 AM. El City frente al PSG. A la 1. Los petrodólares. La Roma a la 1 frente al Real Madrid. El Madrid tiene que ir a ganar. Y el Real Betis jugará a la 1 frente al Porto. A lo Porto. Anda bien el Betis también en este torneo. El Bodø Glimt, otro equipo noruego con buenas sensaciones, jugará con el Borussia Dortmund. Bueno, se van a enfrentar noruegos con alemanes otra vez. El Aston Villa frente al Fenerbahçe turco. El Shakhtar Donetsk. Tengo entendido que van a jugar en Inglaterra. Frente al AEK Atenas, donde está Kervin Arriaga. Vamos a ver si le dan minutos al hondureño. Que no sé, este jugador a veces anda en la luna. No sabe las condiciones que tiene. Pierde ese muchacho. Y el Slovan Bratislava frente al Stuttgart. Cierran la jornada 2 de esta liga de Champions. ¿Cómo está la tablita? El Barça lleva 6-6, el Sporting 6-6, el Arsenal 6-6, el Bayern Múnich 4-6. Ahí va la tablita de la Champions League de Europa. Y bueno, a esperar mañana los partidos y disfrutar de esta Liga de Champions. Estaba viendo ahí que la Condepor tomó trabajos del Estadio del Progreso, el Micheletti. También están trabajando en el Estadio Siguatepeque, el Ramón, el Martínez Ávila. ¡Qué bueno! Esperemos que también de repente le pongan la mirada al Estadio de La Paz. Yo sé que ahí, en conjunto, en consonancia con la alcaldía, bien pueden también tener ese proyecto. Ya lo del estadio el estadio Agassi, Williams Agassi, de Choluteca, ahí es algo privado y, bueno. Es que no sé al final cómo quedó lo del el estadio de Choluteca. El Fausto Flores, Lagos, no hay noticias. No sé si la grama está bien, si ya está seca, si la han descuidado. No sé si ya remodelaron los camerinos y dijeron que iban a construir la otra gradería. Y es más céntrico ese estadio. En su momento pensó la UPN jugar ahí, pero como no está en condiciones todavía y como no se preocupan algunos alcaldes y descuidan el patrimonio, habrá que esperar. Hay que mejorar. Y lo del estadio de Danlí, el Marcelo Tinoco, lo que hicieron fue raspar en la parte del contorno de la cancha, porque no hay ni pista atlética. No entiendo cómo es que no instalan una pista de tartán ahí. Nunca he entendido eso. Y imagínense el técnico del España, que es un español que dirigió a Levante en España y estuvo en los grandes escenarios en España, ahí a la orilla del campo con unos tremendos charcos de lodo. O sea, es de sentido común. Si yo sé, yo soy el administrador y el alcalde, y yo tengo que ser responsable de ese estadio. Yo sé que tal día hay partido de Liga Nacional o de Liga de Ascenso, y debo de tenerlos en condiciones, hasta lo más mínimo. O sea, son cosas elementales. Uno no busca un estadio de alto nivel, sino que por lo menos las mínimas condiciones se vayan creando. Pero usted ve que ni los pintan. Imagínese, uno ve a veces en el fondo, cuando usted ve una transmisión, ve allá los tremendos bultos, tumultos, ve allá un montón de cosas de construcción. Yo digo, es increíble, monte. Estaba viendo, ¿a dónde fue? En Choluteca. Aquel tremendo monte. Sí, digo, no pueden, no le dan mantenimiento a estos estadios. Cada 15 días.

0: bueno, qué tristeza. Bien, vamos a escuchar a César Obando. Que se refirió a este tema de los jugadores que vienen a la selección nacional. En una entrevista que le ha dado a Diario 10. Es interesante lo que él menciona. Porque es bueno escuchar a estos exfutbolistas. A Dani Turcios, a Amado Guevara, Costly, Bernardes, Obando, Neni Obando. ¿Quiénes más han hablado? Creo que habló también el Jocón Reyes. Emilio también habló sobre algunos temas de selección. Han habido muchas reacciones de exfutbolistas. Carlos Pavón también se refirió a ese tema. David Suazo, en una comparecencia ahí en una cabina internacional, también ha hablado. Porque estos malos resultados de la selección generan reacción. Algunos en contra, algunos a favor. Y a nivel periodístico también tenemos, algunos tenemos posiciones encontradas y otros divergentes. Y a veces también se tergiversa el asunto. O sea, el hecho de que uno emita un comentario y haga un análisis, uno no es el dueño de la verdad. Uno no es el dueño de la verdad ni es el sabelo todo. Pero uno lo que quiere es que nuestro fútbol progrese, mejore. Y también hay que destacar las cosas buenas que se están haciendo. Pero ayer lo dije, está costando salir del pozo, del hoyo. Esperemos que en un abrir y cerrar de ojos esto cambie y podamos levantarnos nuevamente y empezar a sacar buenos resultados en todas nuestras representaciones. Así que vamos a escuchar. Escuchemos entonces a César Obando hablando con la gente de Diario 10 sobre este tema de la selección nacional. Interesante lo que en su momento hizo Neni Obando, y él tiene propiedad para hablar sobre estos temas. Lo que más se le demanda a los jugadores es la entrega, el sacrificio, es la seriedad, el compromiso. Porque uno no puede tampoco aquí soslayar de que no hay capacidad, no hay talento, no hay virtudes, pero a veces no tienen esa misma entrega que lo hacen en el equipo con la selección nacional. Muchos dicen, el equipo le paga, sí, entonces es mejor que no se ponga la camisa de la selección y que le den el espacio a otro. Pero escuchemos a César Obando, adelante.
1: Tiene esa propiedad, esa potestad y ese conocimiento para poder enseñarle a estas nuevas generaciones que se está requiriendo de nuevo talento.
2: Sí, la verdad que se requiere mucho talento. Hemos perdido lo que es el talento individual. Lo hemos perdido a nivel nacional, entonces yo creo que hay que trabajar con estas nuevas generaciones, hay que enseñarles y por dónde es el camino, el cuidado que se debe tener cuando ya están en estas instancias, ya son semiprofesionales estos muchachos, y siempre darles el seguimiento requerido para que ellos puedan guiarse y llegar a lo que es la primera división y en selecciones nacionales, ¿no?
1: Profe, ¿esto es un talento nato o realmente es que se debe de ir puliendo? ¿Qué nos ha estado faltando, profe?
2: Bueno, ambas cosas, la verdad, que no han salido tantos natos, pero sí hay jugadores que se forman, que se hacen, que se disciplinan y se someten a un trabajo para poder mejorar cada día siempre. Yo creo que nos hace falta trabajo adecuado para poder mejorar a todos estos jóvenes y poder así sacar buenos futuros futbolistas, ¿no?
1: Y le digo, profe, porque en estos momentos, bueno, inclusive vemos en la selección nacional que hemos tenido que ir a buscar ese talento afuera. ¿Cómo visualiza usted eso?
2: Bueno, yo creo que tenemos futbolistas con mucho talento, somos un país futbolero, que de repente estamos trabajando no como se debe. Y yo creo que, pero sí, semilleros hay en toda la Costa Norte, en los equipos que siempre han sacado jugadores, siguen sacando jugadores, que lamentablemente no se trabaja como se debe. Yo creo que se puede trabajar con la pelota muchísimo. Hay jugadores que corren mucho, pero aquí lo importante es la pelota, ¿no? La pelota, el buen movimiento, todas las acciones que se hacen en una

0: canchas, mostrárselas a los jóvenes para que sí ya vayan ya sabidos a lo que se van a someter en los primeros equipos, en las primeras, en las selecciones nacionales. Así que eso es lo que nosotros queremos transmitir siempre, ¿no?
1: ¿Y qué piensa, profe, por ejemplo, lo que se está viviendo en la selección nacional? Usted con tanta experiencia, bueno, usted en su momento fue de esos líderes, profe, en las selecciones en su momento. Y hoy que visualice en la actualidad, ¿qué pasa por su cabeza?
0: Muchas cosas, la verdad que a veces uno se decepciona, la verdad, porque ver una selección nacional que no tenga alma, que no corran, que no sufran un partido, que no se diviertan en un partido, que no se divierta la gente, yo creo que eso es deprimente, ¿no? Pero yo soy de los jugadores que sigo creyendo que se puede mejorar, que se pueden hacer las cosas bien. No ha sido lo que queremos de estas selecciones. Hemos quedado fuera en todos, hemos fracasado mucho ya, así que yo creo que ya necesitamos un cambio en todos los aspectos, ¿no? Para poder mejorar esto, para poder mejorarlo y así darle la satisfacción a la gente que disfrute del buen fútbol. No estamos disfrutando buen fútbol ni en la Liga Nacional ni en selecciones, así que esperamos que hagan los cambios, los que tienen que hacer los cambios, ¿no? Para poder mejorar esto.
1: Y cuando usted me dice, profe, no estamos disfrutando, ¿a qué se refiere, profe? ¿Qué es el condimento?
0: Al fútbol en sí. Yo disfruto ver los equipos europeos y después usted va a ver uno de Liga Nacional, usted se deprime un poco, ¿no? Se deprime un poco porque ve cosas a veces muy lógicas en las canchas. Y viene a ver partidos de fútbol en la primera división, en la segunda, en muchas categorías. Y se nos mira que nos falta mucho para poder llegar a lo que realmente queremos, ¿no? Creo que hemos retrocedido. Muchos países están avanzando, las islas están mejorando con su condición física que han tenido siempre. Ahora le han metido la pelotita, han mejorado con la pelota en lo táctico. Y están superándonos, ¿no? a los equipos que supuestamente éramos los equipos más grandes de Centroamérica. Entonces nos han superado. Los resultados en este último torneo y bueno, esperamos que eso cambie, se mejore, ¿no?
1: Nene, y cuando, bueno, yo recuerdo pequeño, lo veía por televisión a usted, profe, el mayor control de balón, mejor posición, hoy por hoy cuesta mucho que las selecciones tengan dar tres pases seguidas a esas jugadas colectivas.
0: Cuesta mucho, parece fácil, pero cuesta mucho, la verdad. Usted ve todos los fútbol europeos como la tenencia de la pelota, la posesión de la pelota y nuestra selección de Honduras no puede dar 3-4 pases seguidos, se complican mucho, así que yo creo que eso hay que trabajarlo, ¿no? Eso hay que trabajarlo, incluso los equipos, usted mira el equipo que sale peloteando demasiado, equipo que no juega balón al pie, que no tienen buen pie, que no hacen una triangulación, una pared, se ha perdido estas cosas, entonces yo creo que hay que retomar, ¿no? Hay que retomar esas cosas, teníamos buen fútbol, teníamos buenos jugadores, y hay que trabajar, ¿no? Para poder mejorar y mostrarle a la gente que tenemos jugadores en este país.
1: Alguien me decía, ahora no veo y no siento que el jugador extranjero, el que viene, no siente o no juega con amor a la camisa. Como esos extranjeros de antes, dice que venían y se venían a partir aquí el alma.
0: Sí, la verdad que era así. Así como lo dice usted, así lo dice todo el mundo, así lo digo yo. Los que estaban en extranjeros estaban ansiosos por venir a jugar aquí, a venir a demostrar por qué están en Europa. Bueno, y ahora no se ha visto eso. Lo han hecho allá en Europa muy bien, la verdad que muy bien en Europa los que están allá y lo están haciendo bien, pero no lo han demostrado aquí con el amor a la selección, el amor a la camisa para poder disfrutarlos también aquí en Honduras, no solo allá en el extranjero, sino disfrutarlos aquí y poder tener una buena selección competitiva y clasificar a lo que queremos, ¿no?
1: En Honduras no hay tampoco confianza para el técnico nacional, el profe. En los últimos años siguen siendo relegados y hoy vemos a Costa Rica apostándole por Brian Ruiz. ¿Qué pasa, por ejemplo, por usted y por muchos técnicos nacionales?
0: No, eso, pero hace mucho tiempo ya eso, ¿no? Hace mucho tiempo eso.

0: Ya, a los sabemos que a los hondureños se les da muy poca oportunidad. A un hondureño ya lo hubieran votado inmediatamente con todos los
1: Uy.
0: resultados que se han dado últimamente. Y bueno, se le ha dado la oportunidad a los extranjeros. Algunos nos han hecho bien, a otros mal. Y bueno, yo creo que tenemos que ser más tolerantes con el técnico hondureño, más apostar a los proyectos un poquito más largos para poder dejarlos desarrollarse y que trabajen bien. Así que vamos a apostar también para que estén ahí los entrenadores nacionales en las selecciones, ¿no? Que es lo que realmente necesitamos.
1: ¿Usted qué cree, profe, que al menos si se traen técnicos extranjeros, también se le dé la posibilidad que tengan un hondureño de por medio ahí, de que esté dejando huella o que el proceso quede en el técnico hondureño? Porque se ha negado, ni siquiera eso se
0: Ni
1: permite.
0: siquiera eso se ha permitido, pero sí, a través de los años se ha existido. Siempre que viene un extranjero, se trata de tener ahí uno o dos hondureños que estén aprendiendo, que estén, para que el día de mañana que se van, pues quede ahí el legado y que el técnico nacional, pueda estar en una cancha dirigiendo de la mejor manera. Pero bueno, esto no ha sido así.
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Decía David en una de sus elevadas plegarias: como el ciervo brama por las corrientes de las aguas, así clama por ti, oh Dios, el alma mía. Mi alma tiene sed de Dios, del Dios vivo. ¿Cuándo vendré y me presentaré delante de Dios?

amigo radioyente, por la bendición del Eterno, tenemos la oportunidad de

0: Así que, con todo el deseo que usted conozca aquella antigua fe apostólica que la bruma del tiempo quiso perder, con ese vibrante deseo llegamos a su hogar para depositar en su corazón estas valiosas verdades que usted tiene derecho a saber. El Eterno dice mediante uno de sus profetas: paraos en los caminos y mirad y preguntad por las sendas antiguas, cuál sea el buen camino, y andad por él, y hallaréis descanso para vuestras almas. Así que, estimado radio oyente, ponga en reposo su alma, sus pensamientos, y con esa quietud reciba el mensaje que el Eterno quiere entregarle.
1: Continuaremos con nuestra disertación sobre el capítulo 7 del Evangelio de Juan. Una de las partes torales de este capítulo 7 de Juan es que los hermanos de Jesús no creían en él. Exactamente eso se revela en los versos 3 al 5 del capítulo 7 de Juan. Y le dijeron sus hermanos: sal de aquí, vete a Judea, para que también tus discípulos vean las obras que haces. Porque ninguno que procura darse a conocer hace algo en secreto. Si estas cosas haces, manifiéstate al mundo, porque ni aun sus hermanos creían en él. Decíamos en nuestra emisión anterior que Jesucristo fue el primogénito de María y no el hijo unigénito, pero no la conoció hasta que dio a luz a su hijo primogénito y le puso por nombre Jesús. Mateo capítulo 1 verso 25. Y si dice que fue primogénito, es obvio que hubo más hijos. Cuando leemos que no la conoció, está señalando la Escritura que no cohabitó con ella hasta que nació el engendro del Espíritu Santo. De hecho, cuando José contrajo matrimonio con la Virgen María, era para llevar una vida marital como el Dios ha ordenado. Y en ningún momento José está pensando que María iba a ser divinizada. El ángel Gabriel no le dijo absolutamente nada de esto que hoy se dice de María. Léalo en su propia Biblia, en el Evangelio de Mateo, en el capítulo 1, versos 18 al 25. Leamos cuidadosamente esta porción. El nacimiento de Jesucristo fue así. Estando desposada María, su madre, con José, antes que se juntasen, se halló que había concebido del Espíritu Santo. José, su marido, como era justo, y no quería difamarla, quiso dejarla secretamente. Y pensando él en esto, he aquí un ángel del Señor le apareció en sueños y le dijo: José, hijo de David, no temas recibir a María tu mujer, porque lo que en ella es engendrado del Espíritu Santo es, y dará a luz un hijo, y llamará su nombre Jesús, porque él salvará a su pueblo de sus pecados. Todo esto aconteció para que se cumpliese lo dicho por el Señor por medio del profeta cuando dijo: He aquí, una virgen concebirá y dará a luz un hijo, y llamarás su nombre Emmanuel, que traducido es Dios con nosotros. Y despertando José del sueño, hizo como el ángel del Señor le había mandado, y recibió a su mujer, pero no la conoció hasta que dio a luz a su hijo primogénito y le puso por nombre Jesús. Evangelio de Mateo, capítulo 1, versos 18 al 25. En lo que leemos en esta escritura, vemos un matrimonio natural, diseñado por Dios, hombre y mujer, unidos bajo la ley divina. No debemos de alterar el orden, de asustarnos y retorcer la escritura. ¿Por qué vamos a satanizar el matrimonio? ¿Por qué María dejaría de ser santa si se unió legalmente delante de Dios con su esposo José, después que sirvió de vaso, de instrumento santo, para que el Espíritu Divino depositara en su virginal vientre al Verbo que se hizo carne? Amigo radio oyente, hagamos la siguiente reflexión. La virginidad no salva, sino la santidad. ¿Me escuchó lo que le dije? La virginidad no salva, sino la santidad. Una mujer puede ser virgen y puede también a la vez ser pecadora. ¿Cómo así? Si es borracha, drogadicta, malcriada con sus padres, pero si nunca ha cohabitado con varón, es virgen, pero no santa. Repetimos, la virginidad no salva,

Y las escrituras revelan que si una virgen se casa, no peca. Así está escrito. Mas también si te casas, no pecas. Y si la doncella se casa, no peca. Pero los tales tendrán aflicción de la carne. Y yo os lo quisiera evitar. Primera de Corintios, capítulo 7, verso 28.

doncella es sinónimo de virgen. Leemos en la versión de Casidoro de Reina, Sagradas Escrituras del 1569. Mas también, si tomares mujer, no pecas. Y si la virgen se casare, no pecó. Las escrituras presentan que María fue una mujer santa. Fue una mujer santa. Antes y después del parto. Pero eso no implica que haya sido virgen todo el tiempo y deificada. Era una mujer de carne y sangre. No engendrada según la voluntad divina, sino la voluntad de varón. Por lo tanto, no puede ser una divinidad. Con toda naturalidad se casó y tuvo sus hijos. Solo fue uno engendrado por el Espíritu Santo. Este dogma, que María está en el cielo y que como una virgen hace milagros, las escrituras no lo avalan. No revela el Santo Escrito que Dios la haya elevado a esa dignidad de diosa. ¿Por qué se puede decir que si tuvo vida marital con José, se convertiría en una mujer pecadora? ¿Por qué esa mala apreciación? El matrimonio es santo, lo ideó Dios. Los dogmáticos religiosos son los que lo han desfigurado. En cambio, otros argumentan que José ya estaba muy anciano y que el matrimonio con María fue un simple arreglo, y que esos hermanos que aparecen de Jesús eran hijos solo de José. Pero, estimado amigo, esto solamente refleja una maquiavélica idea para sostener una mentira. Las escrituras son claras y dicen que José al principio se sintió incómodo cuando vio a su prometida con signos de gravidez. Repetimos, José al principio se sintió incómodo cuando vio a su prometida con signos de gravidez. Así leemos en las Sagradas Escrituras. José, su marido, como era justo y no quería difamarla, quiso dejarla secretamente. Y pensando él en esto, he aquí un ángel del Señor le apareció en sueños y le dijo: José, hijo de David, no temas recibir a María tu mujer, porque lo que en ella es engendrado del Espíritu Santo es. Mateo capítulo 1, versos 19 al 20. José, su marido, como era justo y no quería difamarla, quiso dejarla secretamente. Si José hubiese ido a los ancianos del pueblo a quejarse de la anormalidad que miraba en María, seguramente a ella la hubieran lapidado. Pero la acción de

él fue de irse secretamente porque era justo. No quiso difamarla. O sea que como hombre sintió celos de su futura esposa. No hay tales de que era un matrimonio arreglado. No sabemos cuánto tiempo le costó a José aceptar esta verdad, pero tuvo que hacerlo porque era un hombre de Dios. Si María le hubiese dicho a los ancianos que estaba en estado de gravidez por obra del Espíritu Santo, ¿usted cree que los ancianos del pueblo le hubieran creído? Seguramente no. La hubieran lapidado. José, hombre justo y temeroso de Dios, jugó un papel importante y casi no se menciona la justicia de José. Repetimos, si José hubiese ido a los ancianos del pueblo y se hubiera quejado de la normalidad que miraba en María, la hubieran lapidado. Pero la acción de él vale mucho. Hombre justo, temeroso, aceptó por revelación lo que el ángel le dijo. Amigo radioyente, el dogma de la maternidad divina se refiere a que la Virgen María es verdaderamente Madre de Dios. Esto fue solemnemente definido por el Concilio de Éfeso en el año 431 después de Cristo. Según la historia, en los primeros 4 siglos no se menciona nada que María haya sido divinizada. Tiempo después fue proclamado por otros concilios universales como el de Calcedonia y los de Constantinopla. El Concilio de Éfeso del año 431, siendo Papa Clementino I, entre los años 422 al 32, definió: si alguno no confesare que en Manuel Cristo es verdadero Dios y que por tanto la Santa Virgen es Madre de Dios, porque parió según la carne al Verbo de Dios hecho carne, el que no confesare esto sea anatema. El Concilio Vaticano II hace referencia del dogma de la siguiente manera: desde los tiempos más antiguos, la bienaventurada Virgen es honrada con el título de Madre de Dios, a cuyo amparo los fieles acuden con sus súplicas en todos sus peligros y necesidades. Constitución Dogmática Lumen Gentium 66. Estos fueron arreglos doctrinales que se dieron a partir de los años 400. Después de Cristo. Pero los grandes apóstoles y la segunda generación de estos hombres prominentes nada hablaron acerca de este dogma. Y las escrituras son testigo que no se menciona absolutamente nada que a María Dios la haya elevado

escribió David, la ley del Eterno es perfecta, que convierte el alma. El testimonio del Señor es fiel, que hace sabio al sencillo. Los mandamientos del Eterno son rectos, que alegran el corazón. El precepto del Señor es puro, que alumbra los ojos. El temor del Eterno es limpio, que permanece para siempre. Los juicios del Señor son verdad, todos justos. Deseables son más que el oro y más que

0: mucho oro afinado y dulces más que miel, y que la que destila del panal. Tu siervo es además amonestado con ello. En guardarlos hay grande galardón. ¿Quién podrá entender sus propios errores? Líbrame de los que me son ocultos. Preserva también a tu siervo de las soberbias, que no se enseñoreen de mí. Entonces seré íntegro y estaré limpio de gran rebelión. Sean gratos los dichos de mi boca y la meditación de mi corazón delante de ti, oh Eterno, Roca mía y Redentor mío, escribió David estando en una elevadísima inspiración divina.
1: Si el Todopoderoso nos concede el permiso, mañana apareceremos para seguir con usted meditando sobre los dichos eternos. Mientras ese deseado momento llega, que el Dios de Abraham, Isaac y Jacob le bendiga y le guarde. Haga Él resplandecer su rostro sobre usted. Que el Eterno tenga misericordia de su vida y ponga su eterna paz. Estuvo con usted la voz del tercer ángel.

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0: ¿Y a usted le gustaría ser un buen jugador de fútbol, hijo?
1: Vea que no es tarde.
0: Y vea que yo creo que usted sí daría, mira. Puchica, si soñar no cuesta nada. Frijol el terrible. El mejor futbolista de la selección del San Juan, mire. Y que entrevista con los periodistas y que aquí, que allá, que buquea, que bueno.
1: Y el mujeral te trate yo, mire.
0: Pero ya pensando en la maldad, mire. Hombre, imagínense pues cuando fuera por la calle y todo el mundo iba a decir, ¿verdad? Miren, ese pelo parado que va ahí es Frijol el terrible. El mejor jugador futbolista del San Juan, mire.
1: Donde cualquiera se va a tajón.
0: A ver, no me choque la mano. Mire, yo aquí ando una pelota de trapo, mire. Si quiere, póngase de portero ahí y yo le hago unos tiritos al marco, vaya.
1: Aquí en la oficina, gañó, tío.
0: Aquí en la oficina, mi, ¿cuál es el miedo? Vaya, póngase en esa pared, mire. Vaya. Esta botella de fresco va a ser un paral, mire. Y aquí, y el otro aquí, vaya. Vaya, póngase las pilas que no voy a estar con la boca abierta, oye.
1: Ah, pues yo de portero.
0: Ya está listo.
1: Usted dele que yo aquí te espero, como dijo Cero.
0: Mire, viejo. Así se chutea, mire. Hasta con Luguito se lo voy a hacer, mire. Mire. Frijol se pasea como fiera bajo los postes, la pelota cae en las patas de Gañote, Gañote payasea la defensa, agarra envión, dispara y... Bueno, ¿y usted por qué me hace así, hombre?
1: Porque no me metió el gol, no le dejé pasar, bella.
0: Pero porque le tiré facilito. ¿Quiere que le haga uno, de verdad?
1: Vaya pues. ¿Qué apostamos a que no me mete gol, Gañote?
0: Ah, pues 5 bolas. Vamos, 5 bolas.
1: Vaya que se vea. Vamos casaditos.
0: Hombre, lástima que no ando, mire. Si no le digo que ya estuviéramos, mire.
1: Vaya, tíreme uno así nomás, pues, sin apostado, pues.
0: Ahí le va, pues, mire. Ahí le va. Póngase aguja. Lo quiere narrado.
1: Usted póngale flores si quiere. Vamos a ver ese gol, Gañote. Vamos a ver.
0: Ahí le voy, pues, mire. Y Frijol se pone chivo en la portería. Nuevamente la salvación del equipo, el gran Gañote, domina la situación. Se le viene un defensa y ¡zas! Ni le ve las coleadas. 2 segundos para terminar el partido. Gañote dispara, ¿eh? Ay, ay, ay, mamacita. Le di con la pelota en la mera frente. ¡Ey, Frijol! ¡Frijol! ¡Frijol! ¡Frijol! Hombre, Frijol, pucha. Con nada se desmayó usted. Uy, ya se me va a hacer este. Frijol, hombre. Frijol. ¡Ey, Frijol! ¡Frijol! ¡Frijol!
2: Adelante, vasallo.
1: Oh, señor rey. Me arrodillo y me acurruco ante vos.
2: Yo soy el rey del San Juan, donde cualquiera se basta home. Y tengo fama de ser un hombre muy adinerado. ¿Sabéis para qué os he mandado a llamar ante mi presencia? Para que me sirváis de guachimán.
1: Está bueno pues, oh gran rey del San Juan.
2: Además, serviráis de amanuense de mi hijo aquí presente. Os presento a Gañote. Gañote primero, heredero del trono.
1: Mucho gusto, niño Gañote.
0: Arrodillados en mi presencia, plebeyo.
1: Con mucho gusto, caracamello.
0: Papá, que le corten la cabeza a este por igualado, papá.
2: Hijo, no gastéis fósforo en tan poca cosa. Se os puede caer el pelo. Mejor pensad en los billetes.

0: Y los billetes, hijo. Meteos eso en la cabeza.
1: ¿Y qué pensáis, hijo el maíz?
0: Venid, venid a mi sótano, frijol. Venid, hijo, vengan. Vean ustedes.
2: No seáis tan confiados, papi, que se puede jugarte la vuelta. Os digo, ¿eh?
0: Ved, plebeyo frijol. Ved cuántos billetes tengo guardados en este sótano. ¡Ved!
1: ¡A papo! ¡Me habéis dejado papo!
2: Y todo va a ser mío, ¿verdad, papi? ¿Verdad, papi, que todo va a ser mío?
0: Sí, hijo. Vosotros sois el Junior.
2: Y ella. Yo soy el Junior. Y ella.
0: Oye, plebeyo frijol, en este sótano me paso peinando la pava y acariciando mi tesoro. Como veis, aquí paso entretenido con mi oro, mi plata y mis piedras preciosas.
2: Papá, papá, aquí en este costal de pisto me encontré un 20 piojos, mirad, papá.
0: ¿Pero qué es esto? ¡Trampa! ¡Trampa! ¡Un 20 pirujo en mi tesoro!
1: Pero es que es un 20 yo... Que le salga Chabela, pues... No os conformáis, señor rey.
0: No, yo tengo que vivir para acumular riquezas. Por algo soy el rey del San Juan, donde cualquiera se basta Juan. Pisto. Quiero más pisto. Mucho pisto. Billetes, tostones. No, no estoy contento. Debo tener mil veces más de lo que tengo.
2: Papito, no os entusiasméis demasiado. Recordad vuestras dolencias, papi.
1: Sí, rey del San Juan. Si no tomáis consejo, no llegaréis a viejo.
0: Caramba. La jaqueca otra vez.
2: Papá. Pero había de aflojar un poquito de pisto, mi, aunque sea porque el pueblo está socándose la faja, papá, me. Yo sé por qué te digo, me.
0: Hijo mío, vosotros los jóvenes habláis mucho disparate. Calmad vuestros ímpetus.
1: Perdonando el abuso, ¿verdad? Pero el pisto no lo es todo, le digo, rey.
2: Es cierto, papá. El oro no hace la felicidad.
0: Pero tampoco la felicidad hace al oro. ¡Qué inteligente soy!
2: Pues diga, mi papi no me comprende. Él aprecia más el vil metal que la propia felicidad.
0: Estos jóvenes cada día van más rebeldes. Vean, vean cómo acaricio mis tesoros. Y esto sin contar los que mandé al banco en el extranjero. ¡Cómo me encanta meterme a mi sótano y jugar con mi dinero! ¡Dinero! ¡Mucho dinero! ¡Billetes! ¡Billetes! 1, 2, 3, 4, 5. ¡Besar los billetes! ¡Vean este fajo! ¡Contarlos una y mil veces! ¡Y después meterme al baño sauna!
1: ¡Oye, señor rey! ¿Y de dónde puercas ha salido todo ese pisto que tenéis?
2: Del pueblo, ¿y dónde, pues?
0: Hijo, ¿cómo es posible que vosotros habléis en esos términos? ¿No comprendéis los sacrificios de un padre? ¿Qué dierais que anduvierais todo descalzo y pidiendo un 5? Por favor, dejadme solo con frijol.
2: Pero, papi,
1: vaya a ver si puso huevo en la chancha, mijo.
2: ¡Mamá! ¡Mi papi ya no me quiere! ¡Mamá! ¡Mamá!
1: Se fue resentido el chigüín, bella.
0: Dejadlo. En la noche lo mando al cine y asunto olvidado. Lo importante es lo que os voy a preguntar. ¿Estáis listo para contestarme?
1: Yes. Como dicen en la aldea de Chiliquís. Paja me dais, paja os doy.
0: Pero deseo que me abráis vuestro corazón.
1: Pues hablemos a calzón quitado, como dicen.
0: Mis vasallos, aquí entre nos, me han informado que sois medio brujo.
1: Ah, papo, tenéis buenas antenas.
0: Sabéis.

0: cosas del más allá.
1: Sí, pero no os hagáis tan acá, que hay mucho mal pensado. ¿Oyesteis?
0: ¿Os disgustáis?
1: No, es que las pegazones allá no me cuadran, bella. Además, os llenen las jetas.
0: ¿Abusáis?
1: Pero es que no os apartáis. Oleos a bolo amanecido.
0: Me gustáis por observador, pero decid, confesad. ¿Sabéis algo de brujería? ¿Sabéis algo de brujería? Mirad que si no, os mando a colgar y boca abajo.
1: ¿Aquí es, y va en serio la papada, pues?
0: Una orden mía y seréis colgados. ¡Guardias! ¡Guardias! ¡Help me!
1: Ey, hombre, no llame a la cheria, hombre. Con esa broma no vamos, bella.
0: Ah, picarón. Tenéis carillera.
1: Ah, no, mijito. Yo soy puro gallo de estaca, mire.
0: Pues que se vea. Que se vea.
2: Papi. Papi. ¿Dónde me metieron mi patineta de oro, papi?
1: Ya viene de meticho este mico bella.
0: Hijo, ya ves que te lo dije. A lo mejor se fue en la basura, pero interrumpís.
2: Papi, yo quiero ir a Disney World, papi. Papi, yo quiero ir a Disney World, hombre.
0: Silencio, malcriado. Silencio. Bueno, frijol, ¿en qué quedamos al fin? ¿Me quieres o no me quieres? Hablemos claro. Quiero que con vuestra brujería me hagáis el hombre más rico del mundo.
1: Pero si yo vine aquí de Guachimán, hombre, y ahora me habla de brujería.
0: Ah, caísteis en la trampa, picarón.
1: Bueno, yo soy mis cosetas, ¿verdad? Pero si usted ya está podrido de pesto, le digo.
0: ¿Qué va? Son rumores. Ya visteis que hasta un 20 pirujo me metieron al descuido.
1: ¿Pero y qué es un veintillo comparado con el platao que tiene, hombre, señor rey?
0: Basta ya de casacaturbia. Soy tu rey, el rey del Sanjón, y te ordeno que me proporcionéis la fórmula adecuada para que todo lo que yo toque con mis manos se convierta en oro.
2: ¿Cómo? Puchica, papi. ¡Ese es mi gallo jodido!
1: Bueno, pues si no hay de otra, ni modo. Munos para el otro cuarto, pues, hacerle la brujería.
2: Yo quiero ver, mire, yo quiero ver, papi.
0: ¿Qué materiales necesitáis, frijol?
1: Bueno, manteca de altella, jengibre, sácate limón y 2 semitas de manteca. Ah, y un calzonillo de vendedor de chica. Y un calcetín de portero de ministerio. Vengan.

yo, el rey absoluto del Sanjón, donde cualquiera se basta jón, ordeno que te sean traídos inmediatamente todos esos menjunjes para que me hagáis un remedio, para que todo lo que yo toque con mis manos se convierta en oro inmediatamente. ¡Cúmplase!

0: ¿Estáis seguros de que no me estáis engañando?
1: Yo también tengo derecho a denunciar.
0: ¿Qué decís?
1: Que a la prueba me remito. A ver, ¿dónde está el 20 pirujo?
0: El 20 pirujo, aquí lo tenía. ¡Aquí lo tengo! Solo toqué el 20 pirujo, solo lo toqué y se hizo de oro. Se hizo de oro. ¡Oh! ¡Sí funciona! ¡Sí funciona! Seré el hombre más rico del mundo. Fincas, viajes al extranjero, casinos, mujeres. Pero no hay que perder tiempo, no hay que perder tiempo. A trabajar se ha dicho.
2: ¿Qué buscas, papi?
0: Mi vacinica, ¿dónde está mi vacinica?

0: Quiero tocarla y que se convierta en oro, mi basílica.
1: Allá, miren, agárrenla por allá, por allá agárrenla.
2: Pachica, qué ambición, bella.
0: Tengo que tocar esa gallina, tengo que tocar esa gallina. Gallinita, te tienes que hacer de oro, te tienes que hacer de oro, ahora sí.
1: Ese es mi gallo, jodido. También se quedó como estatua hecha oro, ¿eh? Como estatua hecha oro.
0: Oh, un zancudo. Solo lo toqué y quedó convertido en un zancudo de oro. ¡Pronto! ¡Pronto tráigame una escalera! ¡Una escalera!
2: ¿Y una escalera para qué, señor rey?
0: Para subirme al techo. Para subirme al techo y tocarlo. Lo quiero ver de oro. Lo quiero ver de oro. Quiero verlo todo de oro. ¿Pero quién mandó a hacer esos techos tan altos en este palacio? ¡No lo alcanzo! ¡No lo alcanzo!
2: ¡Ah, papu! ¿Cómo salta? Para alcanzar el techo, vean, ¿no?
0: ¿Me compraron todos los racimos de mínimos que les dije?
1: Aquí están, papi, aquí están, ¿eh?
2: Yo solo encontré butucos.
0: A ver, dejadme tocarlos para que se conviertan en oro. Oh, hubieran traído los más grandes.
2: Si es que en el mercado solo traen de esos chiquitos, bella.
0: Pues me hubieran traído plátanos machos.
1: A mí se me ocurrió más bien traer unos mangos mechudos. Aquí están, mira, papi.
0: Pasadlos, eso es. Dejadme que los toque para que se conviertan en oro. ¡Oh! ¡Mirad! ¡Mirad! ¡Mangos mechudos de oro! Pero ya me dio hambre. El ejercicio me dio hambre. Seguidme. Vamos al comedor.
2: Ay, sí, para que vean, ¿eh? Porque ya me pica el tigre, bella.
0: Comerás lo que queráis, frijol. Venid. Por eso sois mi brujo particular.
1: ¿Y yo, papi?
0: Ven, ven. Que te hagan dos huevitos tibios. Pero pasad. Pasad.
2: Pues, vamos para el comedor.
1: A la víbora, víbora, de la mar, por aquí ha de pasar, por aquí ha de pasar.
0: Por aquí ha de pasar.
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0: está del rey del Sanjón. Llega al comedor.
1: Sentaos, amigo Frijol, que vais a comer. Pedid lo que queráis.
2: Ah, pues, que me traigan tortilla con chicharrones, mantequilla rana y queso amarillo, una media docena de baleadas y unos pastelitos de perro, y si hay un corazón de vaca, pues que me hacen uno bien doradito.
1: Para mí quiero los más suculentos manjares. Hijo, hijo.
3: ¿Qué va, papi?
1: Ve y lávate las manos, que estuviste tocando pisto.
3: Siempre lo mismo, vamos a ver.
1: Criados, criados, servid a mi amigo Frijol primero, por favor.
2: Qué rico huelen esos chicharrones. Le digo, joven, que me arreglen unos cuantos para llevar.
1: Bueno, ahora servidme a mí, servidme. Cóctel de curiles.
2: Está bueno para que se ponga pollón, bella.
1: Veamos los curiles. ¿Pero qué es esto? Solo toqué los curiles y se convirtieron en oro. ¿Qué hago? Pasadme ese pescado entomatado. Veamos. Solo lo toqué y se convirtió en oro. Se convirtió en oro.
3: Vete un trago.

0: Agua, güey, es que papi, para el sustan.
1: Es cierto, mejor agua. Deme el agua. Eso es. Ah, oh, el agua. El agua también se convirtió en oro. Tengo hambre. Tengo hambre. Mucha hambre. I am hungry. I am hungry. ¿Y ahora qué hago? ¿Y ahora qué hago? Todo lo que toco se convierte en oro. Hasta los chorizos. Mi caballo. ¿Dónde está mi caballo? Iré a comer al bosque.
0: Papá, pues, si lo atienden rápido. Solo dijo, bella.
1: Pronto. Pronto. Ayudarme a montarme. ¿Pero qué es esto?
0: El caballo se hizo de oro, bella.
1: Oh. ¡Qué desgraciado soy! ¡Qué desgraciado soy!
0: Vos, indio pelo parado, por vos está llorando mi papi. ¿Qué fue lo que le dijiste a mi papi? El juez que dijo que le hiciera la brujería. Mire.
1: Oh, hijo. Gañote. Tengo hambre. ¿Qué hago? Aunque sea una tortilla con sal, o un chorizo de pobre, o un plato de chicharrón con yuca.
0: No lloréis, viejo. No lloréis. Es un buen tipo, mi viejo.
1: Hijo, ven a mis brazos, hijo.
0: Sí, papi. ¡Ey, cuidado! Papi.
1: ¿Pero qué es esto? ¿Pero qué es esto? Mi hijo Gañote primero, el heredero del trono, también se ha convertido en oro, apenas lo toqué. Hijo, hijo, hijo, háblame. Hijo, oh, qué duro. Y quedó hecho de buen oro, puro oro de 18 quilates. Hijo, hijo.
0: Que lo limpien con sidol para que relumbre bien, bella.
1: Oh, estoy arrepentido. Estoy arrepentido. Ayudadme, frijol. Quitadme este embrujo.
0: Ah, no. Eso sí le va a costar un poquito más caro, bella.
1: ¿Caro? ¿Pero por qué? A mí no tenéis por qué cobrarme tan caro. Me haréis una rebajita.
0: Ah, pues no. Mejor lo voy a pensar, mire.
1: Ah, ven acá. Venid. No. No me vas a quitar el hechizo. No me vas a quitar el hechizo. Pues te las tendrás que ver con mis soldados. ¡Guardias! ¡Guardias! ¡Help me!
0: ¡Ey, ey, ey, ey! Señor rey, si son bromas, son.
1: Pues conmigo no andéis bromeando.
0: Bueno, pues, que me consigan dos huevos de sopilote, un piojo de mecer empurrada, dos liendres de nuevo rico y una cola de toro brahma. Vaya.
1: ¿De veras creéis que estoy curado, vasallo?
0: ¿Y para dónde me hago?
2: Papi. Papi.
1: Oh, hijo mío. Ven a mis brazos, hijo mío. Hijo. Hijo.
2: Guacho, va y me convertís en una estatua de otra. Estás alegado, papi.
0: No, si ya estás curado.
2: Madre, Briol, que os toque primero a vos, pues.
0: ¡Ay, virgen de Manzupocagua!
2: ¡Agárrenlo, papá, para que lo toquemos! ¡No, que no escapen!
1: ¡Ya lo tengo, ya lo tengo!
0: ¡Ay, mamaceta!
2: ¡Hombre, si es cierto, mi papi está curado, mi papi está curado! ¡Ya no se hace de oro todo lo que toca! ¡Ya no se hace de oro, jodido!
0: ¿Y esto que le sirva de lección, bella? Que el oro no lo hace todo, mijito. Si más bien deshace las cosas.
1: Ah, pero ahora mismo ordenaré que os cuelguen del palo más alto que encuentren.
2: Agárrenlo, papi. Agarradlo, papi. Que no descansen, papi. Aquí está, ¿eh?
1: Agarradlo, agarradlo.
2: Sí, hombre. Agárrenlo, hombre. Agárrenlo, frijol, hombre. Frijol, hombre. Agárrenlo, frijol.
0: Achis. ¿Y qué fue lo que me pasó, hombre? ¿Qué fue lo que me pasó? Gañó, tío.
2: Y no es que estábamos jugando pelos, tío, le pegué en la frente y me quedó ahí desmayado. A ver, pónganle agua florida, me. Puchico, puchico.
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1: Dagoberto Rodríguez. En este momento haremos un recorrido por la información, los hechos y los protagonistas de esta jornada. La noticia está aquí en Radio Cadena Voces y damos inicio con las noticias policiales. En el ámbito policial, muere agente penitenciario tras sufrir paro cardíaco durante turno en cárcel de Támara. Por otra parte, dos hombres fueron detenidos tras una persecución en la colonia Cerro Grande, Comayagüela. Por presunta participación en el robo de una motocicleta, se transportaban en un vehículo del Estado. Esto es lo que nos informa nuestro compañero Hugo Estimidense en el resumen policial.
2: Gracias, compañeros en los estudios y a todos los oyentes de Radio Cadena Voces. A continuación, un resumen de hechos policiales donde detallamos que un agente penitenciario de 28 años murió tras sufrir un paro cardíaco mientras se encontraba de turno en la Penitenciaría Nacional Marco Aurelio Soto, ubicada en el Valle de Támara. El funcionario fue identificado como Edward Josué Coto Santos, quien estaba asignado al torreón número 8 en el área de la Policía Penitenciaria dentro de los módulos de Casablanca. Tras confirmarse su fallecimiento, el cuerpo fue recuperado y entregado al personal de medicina forense para los procedimientos correspondientes. La información preliminar indica que la muerte estaría relacionada con causas naturales. Un estudiante de 16 años perdió la vida y otra persona resultó herida en un accidente de tránsito ocurrido frente a una secadora en la carretera que conduce de Siguatepeque, Comayagua, Jesús de Otoro, en Tibucá. La víctima fue identificada como David Jonathan del Cid Gutiérrez, residente de la colonia 3 de septiembre de esa ciudad. De acuerdo con el relato de su padre, el adolescente se conducía en una motocicleta y regresaba cuando sufrió el accidente que le costó la vida. En el mismo hecho, otra persona resultó herida y fue trasladada al Hospital Santa Teresa de Comayagua, donde recibiría atención médica. Al lugar llegaron agentes de la Dirección Nacional de Vialidad y Transporte para documentar el accidente y recabar información que permitiera establecer cómo ocurrió la colisión. Asimismo, personal de Medicina Forense y de la Dirección Policial de Investigaciones realizaron el levantamiento cadavérico conforme a ley. Las investigaciones continúan para esclarecer las circunstancias en que ocurrió el accidente y determinar cómo se produjo el impacto que terminó con la vida del estudiante. Un jornalero de 29 años fue encontrado sin vida con múltiples heridas de machete en una finca de café en la aldea Montecillo, en el municipio de La Paz. Dos hombres que presuntamente estaban ingiriendo bebidas alcohólicas con la misma víctima son señalados como sospechosos de haber participado en una riña que terminó con su muerte. La víctima fue identificada como Ezequiel Alvarado Vázquez, originario y residente de la Unión La Paz, quien había salido de su vivienda el domingo y, según sus familiares, se encontraba bajo los efectos del alcohol. Su cuerpo fue encontrado por personas que transitaban por la finca. De acuerdo con la información recabada en el lugar, el hombre habría estado compartiendo bebidas alcohólicas con dos sujetos desconocidos cuando repentinamente se produjo una pelea entre ellos, en la que habrían utilizado machetes. Tras el enfrentamiento, los dos sospechosos abandonaron el lugar, mientras el jornalero quedó tendido entre los cafetales. Agentes de la policía preventiva llegaron a la escena para acordonar el área y evitar el ingreso de personas, mientras los equipos encargados de la investigación y personal de medicina forense realizaban las diligencias correspondientes y el levantamiento del cuerpo. Durante la inspección se constató que el hombre presentaba varias heridas, principalmente en el cuello, en el tórax y en el abdomen, además de lesiones graves en otras partes del cuerpo. En la escena también recogieron algunas pertenencias, entre ellas 200 lempiras en efectivo.

0: efectivo y un pañuelo. Posteriormente, el cuerpo fue trasladado a Medicina Forense de la capital para los procedimientos correspondientes. Las autoridades mantienen las investigaciones para identificar y localizar a los dos sospechosos y establecer cómo ocurrió el enfrentamiento y determinar las circunstancias exactas del homicidio. Como principal hipótesis, se maneja que la riña está relacionada con el consumo de bebidas alcohólicas. Un feto de sexo femenino de entre 22 a 26 semanas de gestación fue encontrado por empleados municipales entre los desechos descargados por un camión recolector de basura en el crematorio municipal de la aldea El Higuero Colorado en Daniel Paraíso. El hallazgo se produjo cuando los trabajadores buscaban materiales reciclables entre los desperdicios y descubrieron el cuerpo, por lo que alertaron a las autoridades. El feto estaba desnudo y aún conservaba la parte del cordón umbilical y presentaba necrosis en la región abdominal. Por otra parte, dos hombres fueron detenidos tras una persecución en la colonia Cerro Grande de Comayagüela por su presunta participación en el robo de una motocicleta. Se transportaban en un vehículo del Estado y la policía les decomisó una pistola y 49 proyectiles.
1: Durante las últimas horas, la Policía Nacional, a través de funcionarios asignados a la Unidad Metropolitana de Prevención número 2, han realizado la detención de dos personas del sexo masculino entre las edades de 28 y 30 años. Cabe destacar, es importante mencionar, que dicha detención fue ejecutada mediante una denuncia interpuesta al Sistema Nacional de Emergencia 911, donde indicaban que en Colonia Las Mercedes de Comayagüela, dos sujetos armados habrían robado una motocicleta. De inmediato, los funcionarios policiales comenzaron a darle persecución a un vehículo pick-up Nissan color gris con un logotipo del Estado de Honduras. Al momento de poder requerir a los ciudadanos, se les encontró en posesión de un arma de fuego tipo pistola y 49 proyectiles sin percutir. Es importante destacar que los funcionarios policiales, junto a la evidencia, trasladaron a los detenidos hacia la Fiscalía de Turno para que respondan por los delitos que se le atribuyen en perjuicio de los ciudadanos que interpusieron la denuncia. Al momento que también ellos se trasladaron a interponer dicha denuncia, cabe la redundancia de palabras, ellos pudieron identificar a los sospechosos como los presuntos responsables del robo de una motocicleta en Colonia Las Mercedes de Comayagüela.
0: Un informe de Westin Vidense para Radio Cadena Voz, la voz de las noticias.
2: La periodista Amanda Pastrana nos hace un resumen de los acontecimientos que sucedieron en la zona sur del país. Amanda Pastrana nos brinda los detalles.
3: Gracias, compañeros. En el estudio principal de RCV, La Voz de las Noticias, damos a conocer de un incendio estructural en el barrio, San Pedro Sur, de esta ciudad de Choluteca, donde estamos mostrando que una casa se ha consumido por las llamas. Aquí estamos mostrándoles en imágenes y en este instante se están haciendo ya el trabajo pertinente por parte del cuerpo de bomberos, donde el teniente González ya tiene la información
4: acerca de este suceso.
3: ¿Qué
4: sabemos hasta el momento, amigo?
5: Antes que nada, gracias por la entrevista. Sí, se nos llamó de que había este incendio estructural acá en el barrio San Pedro Sur, por lo que se desplazó una unidad contra incendio con capacidad de 3.000 galones de agua y 4 elementos. Al llegar al lugar se comprobó de que la vivienda estaba en fuego, por lo que se procedió a trabajar en labores de extinción utilizando manguera 3 cuartos, carrete, y estamos trabajando en la etapa de enfriamiento ahorita.
4: ¿Alguna persona lesionada?
5: No, ninguna. En el momento la vivienda estaba sola. Dos muchachos que viven acá en ella andaban en el trabajo, Se les avisó y vienen llegando ahorita.
4: ¿Algún tipo de material inflamable en la vivienda?
5: No, quiero decirle que nada más madera y algunos materiales que habían ahí, pero no inflamable.
4: El daño prácticamente es total, ¿no?
5: Es correcto, sí, en su totalidad. Ahorita estamos tratando de recabar la información. Una vez que la tengamos, con todo gusto se la vamos a dar a conocer.
3: Gracias, el teniente González del Cuerpo de Bomberos, quienes hacen el trabajo pertinente en esta casa que se ha quemado todo lo que había a lo interno de ellos, y se continúa con los trabajos de enfriamiento. Según menciona, la casa estaba sola al momento de que se diera este percance aquí en la localidad. Si ustedes pueden apreciar, todo se ha quemado a lo interno de esta humilde casa. Es mi reporte desde la zona sur del país, con ustedes al estudio principal de RCV, La Voz de las Noticias.
2: Continuamos informando en el ámbito policial, fuertes operativos para la próxima semana, ya que se empezará a detectar conductores de equipo pesado sin permisos de conducir o

0: que cuenten con licencia para carro liviano. Así lo anuncia la comisionada del Instituto Hondureño de Transporte Terrestre, Ana Valenzuela, con nuestro compañero Hugo Estimidense.
1: Gracias, compañeros, a los estudios y a todos los oyentes de Radio Cadena Voces. Estoy en compañía de la comisionada del Instituto Hondureño de Transporte Terrestre, Ana Valenzuela. Viene un fuerte trabajo por parte del IHTT para estos conductores que no portan una licencia pesada, que no tienen ningún documento. ¿Cuándo inicia con estos trabajos? Les saludamos de Radio Cadena Voces.
2: Bueno, primero quiero agradecerle a ustedes como medios de comunicación y si efectivamente el Instituto Hondureño del Transporte Terrestre, a través de la Escuela Nacional del Transporte Terrestre, está realizando un trabajo a lo largo y ancho de todo el país, sobre todo con el tema de la capacitación y certificación a los conductores del transporte de carga, llámese también el transporte de pasajeros urbanos, interurbanos, taxi, mototaxi, como también el transporte de carga especializada. Hemos establecido también una alianza estratégica con la Dirección Nacional de Vialidad y Transporte, donde a la vez que los estamos certificando y capacitando a esos conductores, también puedan tener su respectiva licencia de conducir. Se les acredite para a conducir esa unidad a la cual ellos están realizando su trabajo. Es importante decirle que no solamente hay que verlo como un requisito, sino que también hay que verlo como una generación más de cultura vial responsable. En el conductor recae ese 90% de responsabilidad de conducir bien, de provocar o prevenir una siniestralidad vial. Quiero también recalcar el trabajo que estamos haciendo con el Instituto de Transporte Terrestre, sobre todo en el tema de prevención. Y esa es una manera en la cual utilizamos este medio de comunicación, así es, hacer un llamado que se aboquen a las instalaciones del Instituto de Transporte o de la Escuela Nacional de Transporte Terrestre para que puedan obtener los requisitos para optar a ser conductores certificados, conductores profesionales, conductores que han pasado toda una serie de pruebas, tanto pruebas físicas, médicas, toxicológicas, como también la prueba en la parte teórica y práctica. La responsabilidad del conductor es cuidar su vida y la vida de los demás. Por lo tanto, el Instituto de Transporte y la Dirección Nacional de Vialidad y Transporte hemos establecido esta alianza de trabajo.
1: Comisionada, en el caso de las sanciones, ¿se van a incrementar si hayan estos conductores que no portan ni una licencia o que tienen demasiadas faltas, tantas multas y que no las han pagado?
2: Mire, nosotros estamos trabajando con vialidad, les pedimos incluso el récord de manejo y por lo tanto deben de ser responsables, y la responsabilidad de un conductor inicia desde el momento que anda su respectivo documento que le acredite para esa unidad a la cual conduce.
1: Gracias a la comisionada del IHTT, Ana Valenzuela. Un informe de Huastín Vidense para Radio Cadena Voces, la voz de las noticias.
0: Siempre en el ámbito policial capturan a alias El Chele, presunto miembro de la MS-13 vinculado en drogas en Langue Valle. Así lo informa la portavoz de la DAET, Yanisa Moradel, con nuestra compañera Amanda Pastrana.
3: En lo que va del mes, dentro de estos primeros 12 días de octubre, la Policía Nacional ha logrado el decomiso de al menos 12 kilos de cocaína en el municipio de Nacaome y Valle, ubicado en el departamento de Valle. Aunado a ello, la plena identificación de uno de los miembros de la MS-13. En virtud de ello, en el marco del Plan Escudo Nacional, la Policía Nacional, a través de la DNPA, DIPOL y la Dirección Nacional de Servicios Policiales, logra la captura de un hombre de 20 años de edad, conocido con el alias El Chele, presunto miembro activo de la MS-13, y quien sería el supuesto propietario de la caleta de droga localizada en fecha 9 de octubre en el municipio de Langue, departamento de Valle. La captura se efectúa en atención a lineamientos de inteligencia e investigación efectuados por las diferentes agencias de seguridad de la Policía Nacional. Acotar que este individuo registra antecedentes por los delitos de tráfico de drogas, porte ilegal de armas de fuego, maltrato familiar, aunado a ello también amenazas acumuladas desde el año 2020 a la fecha. Como evidencia constitutiva del delito, a él se le logra decomisar en las últimas horas 285 envoltorios.

envoltorios de cocaína, 2 envoltorios de marihuana, 74 envoltorios de piedra crack y la cantidad de 3.500 lempiras en efectivo. De acuerdo con el reporte policial, el valor estimado de los indicios decomisados se estima que ascienden a los más de 100.000 lempiras en efectivo. En virtud de ello, la Policía Nacional, a través de sus unidades especializadas, continuará desarrollando operaciones estratégicas para...

0: Continuamos informando en RCV Noticias. En el ámbito nacional, siempre el asesor presidencial Marvin Ponce promueve la prohibición de las asambleas informativas que paralicen la atención médica de los hondureños. Así lo informa nuestra compañera Sandy Varela.
1: Gracias, compañeros. Asesor presidencial Marvin Ponce.
2: No, las presiones se dan donde se contrata, en la Secretaría de que tiene que ver con infraestructura, con tecnología, y en todas las instituciones, en todas las compras públicas. Y aquí hasta los trapeadores los quieren vender a 500 lempiras, y a cambio de una coima, pero no, al ministro ahora hay control del auditor interno, ahora es una figura de control serio, ahí no está vinculada al gobernante o de turno.
1: Gracias, compañeros y auditorio de Radio Cadena Voz. Dialogamos con el asesor presidencial Marvin Ponce.
2: No, las presiones se dan donde se contrata, en la Secretaría de que tiene que ver con infraestructura, con tecnología, y en todas las instituciones, en todas las compras públicas. Y aquí hasta los trapeadores los quieren vender a 500 lempiras, y a cambio de una coima, pero no, al ministro ahora hay control del auditor interno, ahora es una figura de control serio, ahí no está vinculada al gobernante o de turno, ni a la, o sea, al gobernante institucional, ya sea al ministro, el director, sino que está tutelado realmente por el Tribunal Superior de Cuentas.
3: Marvin, usted que viene del sector campesino, ¿qué solución se le puede dar a este sector salud, estos médicos que tienen hasta tres plazas, y es al pueblo hondureño que se está afectando? ¿Qué es la medida más?
2: Bueno, mire, los médicos nunca han luchado por el pueblo, por el país. Siempre han luchado por políticas economicistas a favor de ellos. En su momento por el estatuto del docente, el estatuto del médico empleado, y ahora por incrementos salariales o por el pago de salarios cuando se retrasa. Se ha pagado el 96% de los médicos, porque se hicieron 19 contratos que se pagaron la semana pasada. Y también no es justo que todo el sistema de salud esté parado por 190 médicos que se les debe. Yo creo que ya es tiempo de que los médicos busquen otra forma de luchar. Es más, yo le decía al presidente como asesor, y como soy luchador y conozco la mente las reivindicaciones sociales, que no se vale bajo ningún esquema que por un pago de un sueldo se pare todo el sistema de salud. Debería haber una ley que prohíba las asambleas informativas como mecanismo de lucha, porque eso realmente repara. Un sindicato organizado, ya sea público o privado, para llegar a tener el derecho de huelga, tiene que seguir el anuncio, la mediación, la conciliación, el arbitraje, y hasta el final se va la huelga y eso pasa como 4 meses. Pero aquí cualquier perico los palotes dice, mañana hay asamblea informativa y se para el sistema público. Entonces eso no es sostenible.
3: ¿Recontratación de médicos?
2: Sí, lo que pasa es que en Honduras hay pocos especialistas y lo que sí es que se va... Yo creo que se va a solventar esta semana ese problema, pero tiene que abrirse un diálogo más franco y sincero entre el colegio médico y el gobierno para poder definir un protocolo de solución de conflictos.
3: ¿Se vienen cambios de ministros en este momento, Marvin?
2: Normalmente los presidentes hacen cambios de ministros al final del año, cuando hay un cambio de año. Entonces, siempre hay ministros más eficientes que otros y yo creo que el presidente en su momento lo va a anunciar.
3: ¿Qué ministro le ha recomendado usted al presidente que pudiera ser evaluado?
2: No, está una institución que se encarga del control interno de los médicos, que se llama la elección de gestión de por resultados, y esa, en base a eso el plan de ministerio, las metas y la ejecución presupuestaria van a determinar la eficiencia de los funcionarios, pero eso va a ser hasta diciembre. Yo no le puedo dar un nombre así sugerido porque me parece que tenemos ministros de buena capacidad técnica y capacidad, pero les ha estado faltando experiencia, han pagado el derecho de piso de ser nuevos ministros. Pero yo espero que ya a estas alturas ya estén ya sostenibles y que se dediquen a trabajar fuertemente porque este país requiere que los recursos del pueblo hondureño sean bien dirigidos.
4: Marvin, ¿y qué está pasando? Que ha mostrado mucho descontento la sociedad hondureña con el actual presidente.
2: El descontento es normal porque si le tocan la bolsa al pueblo hondureño, el pueblo hondureño no puede estar contento después del incremento de 70 lempiras al diésel generado por precios internacionales, más de 60 lempiras a las gasolinas. Obviamente que los transportes, la comida, los servicios públicos han aumentado, entonces, y los salarios no han aumentado. Entonces es normal que el pueblo no esté cómodo con el presidente, pero es un problema exógeno que no depende de la voluntad del presidente. El presidente afuera es un hombre humanitario y ha dedicado más de 2.000 millones de lempiras a subsidios al combustible, más

0: 600 millones de lempiras de subsidio a la energía para poder realmente sostener este problema, y aún así no es sostenible. Pero se están haciendo esfuerzos, esperamos realmente que este problema se resuelva y que hay reuniones con alto nivel de con más de 50 empresarios que producen comida para que no le aumenten desde la fábrica el precio de los alimentos, y también se está haciendo toda una estrategia de control de precios desde la Dirección de Protección al Consumidor. Lo que pasa es que el gobierno ha perdido un poquito de popularidad porque la situación exógena que tiene que ver con la falta de empleo. Porque mire, los empresarios decían que hay que sacar a Libre para que volvamos a la democracia, que no hay inversiones. Volvió Tito Fura y no han invertido nada. El dinero lo tienen todavía en los bancos y no están generando empleo. Entonces yo creo que no, solo ellos quieren democracia para sus intereses.
1: Bien, hemos escuchado declaraciones de Marvin Ponce, asesor presidencial. Con esta información retornamos a estudios principales de RCV Noticias.

0: siempre en el ámbito de la salud, miles de pacientes están siendo sacrificados por el paro de médicos. Esto debe de resolverse ya que es una crisis en la cual afecta a todos los habientes que van al hospital. Esto es lo que informa el dirigente laboral de la Confederación General de Trabajo, Alberto Taibo, con nuestro compañero José Adán López.
1: Sí, yo creo que es preocupante la situación que está viviendo el sector salud. En todos los rubros, tanto en el seguro social como en el sector público, la negligencia de la actual administración deja mucho que desear, porque aquí estamos ante una disyuntiva. No sabemos quién está diciendo la verdad. El gobierno está diciendo que el 95% ya está arreglado ese problema de los médicos, y los médicos salen en los medios diciendo que no han resuelto nada. Entonces me parece de que hay una irresponsabilidad, pero no sabemos de parte de quién estar haciendo esta irresponsabilidad, porque me parece que cuando salen a dar una información deben estar conscientes de lo que se está diciendo, que si es verdad lo que se dice, entonces habría que arreglar el problema, porque no puede el pueblo hondureño estar sin la asistencia médica. El pueblo hondureño bastante tiene problemas con la salud, es bastante problemática para ellos, y además les sale cara. La medicina de últimos meses se ha encarecido grandemente. Es decir que yo creo que es más que necesario que parte del Estado se pueda resolver este problema, porque ya los médicos, yo creo que ahí hasta están entrando en un ambiente que el pueblo está también contra ellos, y sí, eso no nos conviene a nosotros entrar en una sociedad que esté en conflicto en todos los sectores, en todos puntos. Yo creo que debe de haber armonía para que el país pueda avanzar en mejores condiciones.
2: Son miles de pacientes, miles de cirugías suspendidas, que esas no las van a volver a recuperar el paciente, Taibo.
1: Sí, es que ellos inventaron que eran 20.000 que había demora quirúrgica, pero parece que solo eran unos 3.000, 4.000. Yo creo que así, al exagerar, deja mucho que desear el Estado al dar una información que no es fidedigna. Yo creo que cuando tú das una información como autoridad, debes ser responsable, porque es el país que está jugando la vida. Es decir, que es la vida de las personas la que está en juego, y si había 20.000 moras quirúrgicas, muchas de estas personas no iban a lograr sobrevivir con algunas enfermedades que la intervención la quieren de forma inmediata. Y entonces me parece de que aquí es donde el Estado no está dando la respuesta, porque en el momento que da una información que si realmente no es la verdad, ya en ahí está fallando. Yo creo que el pueblo tiene que entrar en conciencia de lo que le están dando de parte del gobierno.
2: Son más de 20 mil citas médicas que solo en el hospital de escuela se han suspendido, no digamos al nivel de toda la red hospitalaria. En citas ya en cirugía serían menos, pero el caso está que con una cita médica que suspenda, una operación que suspenda, ya es grave para un paciente.
1: Sí, yo creo que eso de que al no haber de parte de atención del sector salud, de los médicos, a las personas que salen con problemas de salud y no la tienen, ya ahí el país entra en problemas, porque la salud quiere una intervención pronta, no quiere esperar tiempo. Cuando la persona está enferma es porque está enferma y necesita mejorar sus condiciones de salud, y eso no está sucediendo en el país.
2: Grave esta situación, grave para la población pobre que no tiene acceso.
1: Sí, esta crisis de salud está afectando grandemente al pueblo hondureño. El pueblo hondureño hay que fortalecerla. Es decir, que habían personas en centros médicos donde tendían los ojos oftalmológicos. Yo creo que el pueblo nunca había tenido, había de ver esa atención en la dictadura, la población. Hay tantas cosas que el pueblo hondureño necesita que le atienda, porque si tú vas a una clínica privada, se gasta demasiado dinero y el pueblo no está en condiciones de invertir en esas fuertes cantidades.

0: necesidades que le cobre el sector privado en salud, y por lo tanto el pueblo se ve acorralado en este sistema que estamos viviendo.
1: Agradecemos a Alberto Taibo, dirigente de la clase obrera, con nosotros a través de Radio Canavoz, esposa de López.
2: Realizamos una pausa comercial y al regresar, las noticias más importantes del día en RCV Noticias Nocturno. 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
6: Siempre con las noticias positivas en RCV Noticias Nocturno, el COEP junto a universidades del país impulsan un nuevo proyecto para generar oportunidades de empleo. Se van a desarrollar varias ferias de empleo en todos los campus de la Universidad Católica a partir del 16 al 29 de octubre. Así lo informa la directora de comunicaciones del COEP y también la jefa de vinculación universitaria de la Universidad Católica, con nuestro compañero Nelson Lanza.
7: Muchas gracias, compañeros de Estudios Centrales de Radio Canavoces. Nos encontramos aquí en la sede del

0: Consejo Hondureño de la Empresa Privada COET, y esto es para llevarles a ustedes la información en relación a estas alianzas estratégicas y especiales que está llevando el COET con las universidades privadas como con las universidades también públicas. Y esto, pues, en esta oportunidad es con la Universidad Católica, donde se está llevando a cabo preocupados por el desempleo en el país y por mejorar también la calidad de los estudiantes. Avi, en primera instancia, Avi Aguirre, quien es la directora de comunicación y estrategias de aquí del COET, está difícil y sigue siendo difícil la situación del empleo en el país. Se va a llevar a cabo estas actividades para poder captar mano de obra que necesitan algunos empresarios, tanto la grande, la mediana y la pequeña empresa.
1: Así es, esta es una excelente oportunidad, ya que estamos hablando de 2.07 millones de hondureños con un problema con el empleo, ¿verdad?, para poder emplearse o laboralmente. También más de 900 mil jóvenes, ninis, que ni estudian ni trabajan, están esperando una oportunidad, y esta es una buena oportunidad para que puedan acercarse a partir de este viernes 16 de octubre y hasta el 29 en los 11 campus de la Universidad Católica para poder conectar estas ofertas laborales con una oportunidad para su familia. No solamente es para las personas de la Universidad Católica o los jóvenes de la Universidad Católica, sino para toda la población de esas 11 ciudades.
0: ¿Ya les llegaron a ustedes las ofertas que tienen o la disponibilidad de plazas de las empresas?
1: Así es. Tenemos más de 50 empresas que ya contamos con su participación. Estas no solamente son empresas grandes, sino que también aprovechamos la oportunidad para invitar a la mediana y la pequeña empresa, y sobre todo que va a necesitar esa fuerza laboral en esta época del año, para que puedan también participar en esta jornada de empleabilidad con la Universidad Católica.
0: Bien, nos acompaña también Noemí Duiscua, quien es la directora de vinculación de la Católica, y esto es para hablar. Son 9 departamentos, 11 ciudades donde van a estar ustedes presente para que los jóvenes vayan a dejar su currículo y pues vean a ver si califican o no califican ellos por una oportunidad de trabajo.
2: Así es, estamos muy emocionadas realmente por esta segunda jornada que vamos a realizar en conjunto con el apoyo que hemos tenido de parte del COEP, y de verdad que pensamos que esto va a ser pues determinante para poder cambiar el futuro de estos jóvenes que pues vendrán a buscarnos.
0: En todas las áreas sería, pero depende en qué ciudades, porque digamos hay algunas que van a necesitar mano de obra, las MIPYMES, o otras son grandes empresas que necesitan técnicos o peritos o abogados.
2: Bueno, correcto. Esto, la verdad es que estamos muy emocionados porque sabemos que la alianza con el COEP es de mucha fuerza para los estudiantes y los recién egresados, ¿verdad? Y la verdad es que ellos tienen la posibilidad de ver en cartera ya, o sea, los puestos que están disponibles en las empresas que van a participar en esta jornada.
0: Bien, pues estos van a estar presentes, tenemos entendido, en el Distrito Central, en Comayagua, en Siguatepec, en Olanchito, en Trujillo, asimismo también en La Ceiba, en el campus de San Pedro Sula, en Santa Rosa de Copán, en Choluteca, sí. Juticalpa, ¿verdad? Es el otro. Sí. Bueno, pues por ahí vamos. Y Tegucigalpa, ¿verdad? Sí. Danlí también nos hacía falta. En estos lugares donde está presente esta universidad privada, pues tienen los jóvenes la oportunidad de llevar su currículum, de irlo a presentar y poder, pues, ellos solicitar a través de esto sus oportunidad de empleo y tener la oportunidad también de lograrlo. Compañeros, retornamos con ustedes a los estudios, solo recordándole la fecha, Avi.
1: Comenzamos este viernes 16 en Tegucigalpa y hasta el 29 de octubre.
0: Bien. Compañeros, retornamos con ustedes a los estudios.
3: Las importaciones de productos chinos también benefician al emprendedor local porque adquieren mercadería a menor costo. Esto es lo que sostiene el representante del sector MIPYME, Carlos Romero, con nuestro compañero Joel Morales.
4: Bien, muchas gracias, compañeros, oyentes de Radio Cadena Voces, la voz de la noticia. Platicamos con el representante del sector MIPYME, Carlos Romero. ¿Cuál es la posición de este sector a la petición que hacen algunos sectores de cerrar importaciones chinas, porque esto viene a destruir la microempresa, Carlos.
5: Buenos días, televidentes de este prestigioso canal. Pues le voy a hacer mi punto de vista, que prácticamente el comercio chino se ha vuelto como una gran oportunidad de negocio. Recuerda que hay muchos micro y pequeños empresarios que no pueden importar grandes cantidades, y es aquí donde nosotros podemos tener una oportunidad de hacer una compra local. Y viene a favorecer también, porque viene a darle la oportunidad a muchas personas que se dedican al emprendedurismo, y ellos pueden hacer sus compras locales. Entonces, prácticamente lo veo como una oportunidad para las pequeñas y las medianas empresas.
4: Ahora, pero también tiene sentido cuando muchos emprendedores piden que no se permitan importaciones masivas, porque vienen a destruir la producción nacional. Ante esa situación, ¿qué lectura hace usted, Carlos, como miembro de este sector?
5: Recuerdo de que la economía local, la producción local, deben de empezar a repuntar, a diversificar sus productos y hacerlos competitivos. Recuerde de que una de las características de la producción local es el producto de calidad, si nos referimos al área del calzado. Entonces, prácticamente llevan una ventaja competitiva que los marca en cuanto a la calidad. Entonces, pero sí deben de verlo ellos también como parte del negocio, como parte del abanico del negocio que ellos pueden utilizar para que puedan diversificar también sus productos.
4: ¿En precios también cree usted que es más favorable la mercadería china que la que se produce acá por el sector MIPYME?
5: Bueno, si lo vemos desde el punto MIPYME, recuerde que antes había un problema, que tenían un solo precio, y ahora no, ahora tienen, de tanto pronunciamiento, ya tienen dos escalas de precio, la escala de mayoreo y la escala del detalle. Entonces, recuerde de que la calidad del producto, pues así va el precio del producto. Recuerde que el chino tiene tres calidades: la que es baja, la que es mediana y la que es alta. Entonces, todos van a tener un precio más bajo. Entonces, prácticamente lo que debería regular el gobierno es de que no entre una calidad tan baja, para que no vaya a ser una competencia desleal.
4: Ahora, en otro tema, Carlos, usted como representante del sector MIPYME, ¿qué se espera para este último trimestre? ¿Cómo va a afectar esa inflación del 6.2% que ya se menciona por parte del Banco Central?
5: Bueno, recuerde que todas las empresas tienen que prepararse para una temporada. Independientemente que haya una inflación, independientemente haya crisis, pero recuerde que diciembre es el 65% de las ventas de todo el año. Es donde las empresas empiezan a capitalizarse y empiezan a prepararse para el siguiente año. Es cierto, la inflación del país es la inflación más alta y está golpeando enormemente el país. ¿Qué pasa? Prácticamente le está dando un menor valor al producto, pero debemos de prepararnos, porque en diciembre todo el mundo compra. Pero sí nos ha afectado fuertemente lo que es la inflación.
4: Muchas gracias. Carlos Romero, representante del sector MIPYME, con nosotros en RCB Noticias.
3: Continuamos informando en RCB Noticias Nocturno, 7:44 p.m. Proponen incluir obligatoriamente productos dermatológicos en los descuentos para adultos mayores con problemas en la piel. Esta es la iniciativa que fue presentada por el diputado Melvin Martínez. Claudia Cáceres nos brinda los detalles.
6: Gracias, buenas noches. Auditorio de Radio Cadena Voces, el diputado por Comayagua, Melvin Martínez, presentó este martes una iniciativa de ley orientada a establecer tarifas preferenciales y reclasificar para facilitar su compra los medicamentos para pacientes adultos mayores diagnosticados con problemas de la piel. El diputado destacó que en la actualidad se da una situación de injusticia con los adultos mayores que adolecen problemas de la piel, porque muchos medicamentos están clasificados como cosméticos.
7: De ley orientada a resolver una situación de injusticia que se da con los adultos mayores que sufren enfermedades en la piel. Independientemente de que tenemos una ley que protege y que da descuentos a la tercera y la cuarta edad, existe ahí un vacío legal y una deficiencia administrativa en la aplicación de los beneficios de salud. Actualmente, una gran cantidad de productos indispensables para tratar padecimientos dermatológicos congénitos, crónicos o degenerativos son clasificados arbitrariamente por el mercado farmacéutico y comercial como productos cosméticos. Esta categorización técnica, muchas veces utilizada con fines comerciales,

0: impide que muchos adultos mayores accedan al descuento garantizado por ley para medicamentos. Para un ciudadano de la tercera edad o cuarta edad con condiciones graves de la piel, estos productos no son artículos de vanidad, sino insumos médicos de primera necesidad. La presente iniciativa busca corregir esta injusticia. No es aceptable que una persona de la tercera o la cuarta edad que sufre de enfermedades dermatológicas crónicas deba pagar el costo total de un producto esencial para su salud solo porque el mercado lo etiqueta como cosmético. Con esta iniciativa de ley se pretende armonizar la realidad médica con la protección jurídica, obligando a las autoridades de salud a reconocer el carácter terapéutico de estos productos y garantizando que el beneficio del descuento llegue efectivamente a quienes más lo necesitan, cumpliendo así con el espíritu protector del Estado hondureño. Por tanto, propongo esta ley para la inclusión obligatoria de productos dermatológicos en el derecho a descuentos establecidos en la Ley Integral del Adulto Mayor. Artículo 1, incluir expresamente los productos dermatológicos de aplicación tópica de uso externo que cuenten con prescripción médica o registro sanitario terapéutico, independientemente de que sean comercializados en establecimientos comerciales o farmacéuticos dentro de la categoría de medicamentos sujetos a descuentos obligatorios para el adulto mayor ya establecidos en la Ley Integral de Protección al Adulto Mayor y Jubilados. Se establece beneficios, tarifas preferenciales y descuentos obligatorios en salud. La Dirección General del Adulto Mayor, en conjunto con la Secretaría de Salud y la Fiscalía Especial de Protección al Consumidor y Adulto Mayor, deberá elaborar un listado técnico de productos de aplicación externa que, por su naturaleza, composición y uso terapéutico, deberán ser considerados insumos de salud esenciales para el tratamiento de dermatosis en adultos mayores. Se prohíbe a las farmacias y establecimientos comerciales negar el descuento de ley en productos que, aun siendo clasificados comercialmente como cosméticos o de higiene personal, sean prescritos por un profesional médico debidamente colegiado para el tratamiento de las afecciones dermatológicas más comunes en la vejez.
1: Es así que el diputado Melvin Martínez propone incluir obligatoriamente productos dermatológicos en los descuentos para adultos mayores con problemas en la piel. Con este informe, retorno con usted a cabina principal.
2: El analista político Germán Leitzelar asegura que no hay justificación para no culminar con el presupuesto de las instituciones públicas. Hay una gran falta de visión en los gobiernos, así lo manifiesta el analista político con nuestra compañera Sandy Varela.
3: Gracias, compañeros y auditorio de Radio Cadena Voce. Dialogamos con el analista Germán Leitzelar.
4: Toda esta situación que está viviendo el país es el acumulado de una cantidad de malas decisiones y de mala administración a lo largo de los últimos 44 años. Obviando lo que ha sucedido en 190 años de independencia, esto lo digo 190 años porque hablo de llegar al año 80, donde se retomó la última etapa democrática del país, donde el país tenía toda una serie de condiciones para poder despegar y salir adelante, pero que lamentablemente ha sido desaprovechada por quienes, por los políticos actuales, por nosotros como ciudadanía, porque ahora el gobierno se volvió ciudadano a partir de 1982. Lamentablemente, todas esas faltas de decisiones adecuadas nos llevaron a un punto de quiebre muy importante que se dio en el año 2009. Luego de ese punto en adelante, lo único que hubo es acumulación de malas determinaciones de grupos de oposición que, en lugar de hacer una oposición constructiva, atacaban y prácticamente celebraban y se alegraban de los fracasos que había de cada gobierno. Eso llevó a un punto de quiebre nuevamente en el 2021, cuando llegó el gobierno anterior con una cantidad de esperanzas y cosas. Pero ¿cuál ha sido el denominador común? Falta de visión, falta de planificación, no hay una idea de desarrollo nacional y simplemente se ha estado especulando y se ha estado manejando una política que para lo único que sirve es para llegar al poder, pero sin planes

0: y sin ideas de cómo vamos a sacar al país del subdesarrollo.
1: En estos temas es importante señalar, ya ha pasado un tiempo desde que el presidente Afura asumió la titularidad de la Secretaría de Salud, ¿debería de renunciar tomando en cuenta los antecedentes?
0: Es que mire, ya mucho se habla de eso y se ha visto las movilizaciones, dicen fuera la racha, antes era fuera el familión, antes era fuera Jo. Señores, yo lo digo una vez más, no se trata de sacar al que está gobernando, se trata de que ustedes como medios de comunicación y nosotros como ciudadanía nos plantemos y le digamos al que está gobernando, señor, usted está ahí para gobernar bien y se le tiene que exigir que cumpla con la ley, que cumpla con los procesos, que cumpla con la Constitución, así de sencillo. No es, usted no sirve y lo voy a sacar porque voy a traer otro que tampoco sirve. No, se trata de exigir que el que llega a gobernar, llega porque tiene un objetivo, porque tiene una razón y es sencilla, lograr el bienestar para la mayoría de las personas en el país a través del cumplimiento de la ley, el debido proceso y construyendo un Estado de Derecho a partir de una institucionalidad que ha venido siendo destruida en lugar de construida.
1: Bueno, muchas gracias, compañeros. Ya hemos escuchado las declaraciones por parte...
0: Bueno, lo del sistema de salud pública es que volvemos a la misma temática. Es un tema de institucionalidad, es un tema donde no tenemos una planificación adecuada, donde por más que se amplíen los presupuestos, la realidad es que el 80% del dinero destinado a la salud pública es para salarios. Y no estoy diciendo que sea malo que se paguen los salarios se tienen que pagar, es correcto, pero cuando vemos que a pesar de que sabemos cuál es la carga salarial que existe, el presupuesto apenas y cubre un 20% para inversión hospitalaria, eso no va a funcionar jamás. O sea, bajo principios de administración laboral, ningún sistema, sea público, privado, empresa, lo que usted quiera, que pague más de un 60% de sus recursos en salarios, puede funcionar. Y aquí está pagándose el 80%. Y no solo en salud, también en educación, también en seguridad y en otro montón de lugares. Entonces, está claro que no se están haciendo los estudios de manera técnica, no estamos utilizando el conocimiento y el expertise de personas ni para la creación de los presupuestos ni para el funcionamiento de los mismos, porque quiero cerrar esa pregunta con esto: un presupuesto no funciona porque sea voluminoso y porque sea multimillonario, no, un presupuesto funciona porque lo estudié, porque definí cuánto necesitaba de recursos para determinadas cosas y además tengo una estructura que va a poder hacer el uso del presupuesto y lo va a poder utilizar para lo que se necesita, porque de lo contrario lo único que tiene es una masa de dinero aprobada que cuando ya llega el final del año empiezan a decir, oíme, ya se va a acabar el año, no hemos gastado esto, hay que gastarlo. No, el presupuesto no se gasta, el presupuesto se invierte, y si no se está haciendo bajo criterios técnicos y con un ordenamiento como el que mencioné, simplemente estamos tirando el dinero a la basura.
2: Le va a pagar, pero
3: nueve meses, ya debe haber un resultado en nueve meses de gobierno.
0: Deme un segundo, vamos a ver, en cuanto a los nueve meses de gobierno, creo que no quiero ser así muy amplio en ese sentido porque ya se nos está yendo prácticamente un 25% de la cantidad de gobierno que va a tener el gobierno actual. Y cuando hablamos de un presupuesto de un 25% de descuento, ¿qué dice alguien? Si le dieron un pantalón con 25%, hay que ir a comprarlo, dice, porque está baratísimo. Bueno, señores, apliquen lo mismo para el gobierno, ya se nos fue el 25% del gobierno. Entonces, ¿qué es lo que se ocupa? Decisiones claras. Y respecto al tema de salud que usted preguntaba, mi amigo, pues simple y sencillamente tiene que haber una política pública adecuada, una utilización de un presupuesto adecuado, una derivación de esos recursos en una inversión.
3: Bien, hemos escuchado declaraciones del analista Germán Leiselar. Con esta información retornamos a sus principales.
4: Hemos llegado al final de nuestro noticiero nocturno. Les acompañó Jessly Ferreira y nos despedimos con Al Cierre en 5 minutos. Buenas noches.
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6: Pacientes denuncian afectaciones en la atención hospitalaria debido a las asambleas informativas y las acciones de protesta del personal médico. La situación vuelve a poner bajo presión al sistema sanitario hondureño, especialmente a las personas que necesitan consultas especializadas, procedimientos y seguimiento de enfermedades.

0: El principal desafío para las autoridades sanitarias es garantizar la continuidad de los servicios y encontrar una salida al conflicto laboral sin perjudicar a los pacientes. Por ello, ya han llegado 2 denuncias ante el Ministerio Público por la falta de atenciones médicas. La Fuerza Naval de Honduras reportó el decomiso de más de 2.200 libras de langosta y caracol en el departamento de Gracias a Dios. El operativo apunta a combatir la extracción y comercialización ilegal de recursos marinos, una actividad que afecta a la conservación de las especies y los medios de la vida de comunidades costeras. Será importante conocer si hubo detenidos, cuál era el destino del producto y qué medidas aplicarán las autoridades competentes. La Agencia de Regulación Sanitaria informó sobre el decomiso de más de 4.000 libras de alimentos y otros productos durante la Semana Morazánica. El caso pone en el centro del debate la vigilancia de las condiciones sanitarias, el almacenamiento y la comercialización de productos que pueden representar riesgos para la población. Para dimensionar el impacto, es necesario precisar qué productos fueron retirados, cuáles fueron las irregularidades detectadas y se impusieron sanciones a los establecimientos involucrados. La Alcaldía Municipal del Distrito Central reportó 214 intervenciones durante la Semana Morazánica relacionadas con emergencias provocadas por las lluvias. El balance incluye 42 viviendas afectadas y 170 personas perjudicadas directamente. Las autoridades mantienen acciones preventivas ante el pronóstico de nuevas precipitaciones durante los próximos 10 días, por lo que se recomienda especial precaución en zonas vulnerables a inundaciones, derrumbes y deslizamientos.
1: El Congreso Nacional el día de aprobó hoy, la iniciativa a la presentar ley de privación un decreto, de dominio que permite utilizar dinero incautado en el Distrito operativos Central, para financiar instituciones encargadas de combatir la criminalidad, en ese sentido, la sin esperar necesariamente a que concluyan los procesos judiciales correspondientes. Según lo informado, Defensa y Seguridad recibirán 50% de esos fondos, mientras Hacienda respaldará la devolución del dinero si una resolución judicial favorece a sus propietarios. La reforma abre un debate sobre el financiamiento de la seguridad y las garantías que deben proteger los derechos de terceros. El sector cafetalero hondureño mantiene expectativas favorables para el año cafetalero, impulsado por precios internacionales elevados a una demanda que supera la oferta. Las proyecciones publicadas apuntan a exportaciones superiores a los 2.000 millones de dólares, con referencia de precios por encima de los 250 dólares. El resultado final dependerá del volumen de producción, las condiciones climáticas y la evolución del mercado internacional. El desempeño del café es clave para miles de familias productoras y para el ingreso de divisas al país. Honduras avanza hacia la sexta y última revisión de su programa vigente del Fondo Monetario Internacional. El presidente del Banco Central, Roberto Lago, sostuvo reuniones con representantes del organismo durante las reuniones anuales del Fondo Monetario Internacional y del Banco Mundial. El proceso es relevante para evaluar el cumplimiento de compromisos fiscales y reformas económicas, así como sus posibles efectos en la confianza de los inversionistas y el acceso al financiamiento. Para la ciudadanía será importante conocer qué compromisos quedan pendientes y cómo se reflejarán las decisiones económicas en el empleo, los precios y los servicios públicos. La Comisión Permanente de Contingencias mantiene alerta verde por 48 horas en las zonas aledañas al lago de Yojoa, el Distrito Central y 15 comunidades del municipio de Alianza, Valle, debido a las lluvias y el riesgo de inundaciones y deslizamientos. La crecida del lago ya afecta a sectores de la carretera CA5, mientras unas 45 familias perjudicadas por las inundaciones han recibido atención. Las autoridades advierten que la saturación de los suelos y el aumento de los caudales podrían agravar las condiciones en las zonas vulnerables.
0: Hasta aquí el cierre en 5 minutos, con las noticias más importantes que marcaron la agenda del día. Buenas noches.
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3: Desde la carnita asada, Grupo Frontera, calle 24. ¿Cómo dice, compa Diego?

0: ¿Sabías que?
1: ¿Sabías que?
2: ¿Sabías que?
0: ¿Sabías que? Karin León, antes de ser solista, formó parte del grupo Arranque. Tiene influencias de rock y country, lo que le da un estilo único. Ha ganado premios internacionales sin perder su esencia norteña.
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1: Dignidad. Hace referencia al valor inherente al ser humano por el simple hecho de serlo. Me llamo Guadalupe. Soy una muchacha latina de padres ilegales. Un día decidí hacer algo común, aunque en estos tiempos lo que debería ser normal ya no lo es tanto.

0: Mientras el actual gobierno de los Estados Unidos invierte dinero en perseguir inmigrantes y construir muros, se olvida de devolver la dignidad a los millones de sin casa que viven en las calles de su propia nación.
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0: dice la banda, qué gusto saludarles. 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
0: Josh Favela, las cosas no salieron.
2: Le voy a dar la vuelta a lo que ya estaba torcido.
0: Karim León lo hace junto a Ryan.

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0: Nos vamos.
1: Nos vamos ya. Chile, los amamos. Dios los bendiga. Gracias por esta noche tan especial. Esto no lo vamos a olvidar jamás.

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0: Yeah.
1: Eso.
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Bosque. Peso Pluma, su nombre real es Hassan Emilio Cabán de Laija. Popularizó aún más los corridos tumbados a nivel mundial. Ha colaborado con artistas internacionales como Drake. Su estilo mezcla regional mexicano con trap y reggaeton.

Tengo la fortuna de vivir de lo que me encanta hacer, que es la música. Tengo la fortuna de vivir, de pasármela bien chingón arriba de un escenario y adentro de un estudio. Y sobre todo, puedo contar grandes historias donde yo he conocido a grandes ídolos y a personas que han influenciado mi carrera y la de muchísimos más. Ejemplos a seguir, como este gran personaje que para nosotros en la música nos ha dado mucho que aprender, y yo sé que a ustedes les ha dado muchas terapias cuando andan malitos de su corazón. Con ustedes, Kany García, hermosa.

0: para los que se han encontrado esta noche.
1: Ay, a ti te valió madre.
2: Mamacita.
3: Gracias, Teles. Te le quiere mucho.
0: La legendaria y grande Cani García.
3: Mi querido compa Cani León, a quien amo con todo mi corazón.
0: Te agradezco, sigan escuchando, te agradezco y sigan cumpliendo nuestros sueños. Gracias, leyenda, gracias, maestra.
4: Dios te bendiga.
0: ¡Fuerte el aplauso!
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2: Mi invitado de hoy no ocupa presentación, él se presenta solito. Mi carnal Johnny Cash de Grupo Firme. ¡Un aplauso! ¡Márcale, Mayín!
3: Y esa no porque me empedo. ¡Ay!

0: del grito. ¡Échale, Villani!
1: Que se vea cómo pistea la gente regia.

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0: ¿Sabías que?
1: ¿Sabías que?
0: Fuerza Régida. Se formaron en California, pero con raíces mexicanas. Han llevado el regional a playlists globales.

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Cristian Nodal creó el estilo llamado mariacheño, mezcla de mariachi y norteño. Se hizo famoso mundialmente con solo 18 años. Es uno de los artistas más premiados de su generación.

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1: Vamos con un tema romántico, por ahí para los enamorados, para los románticos, para las parejitas. Recordando esos temas preciosos, se llama Deja, compa, póngale el sentimiento bonito.
2: Esas canciones que me gustan. Esas son las buenas, mi mozo.
1: Muy bonita canción.
2: Usted es el bueno para empezar esa canción.
1: Hombre.

0: Compa, ahora sí nos dejamos caer, viejo.
1: ¡Arriba Mazatlán!
2: ¿Sabías que? Natanael Cano es considerado el pionero de los corridos tumbados. Fusionó el regional mexicano con el trap urbano. Fue de los primeros en conectar con audiencias jóvenes globales.
3: Y estamos viviendo definitivamente los mejores tiempos de la música regional mexicana.

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1: Cántale bonito, mi Jesse Uribe.
2: Josh, qué bonita inspiración.

0: en contra de las mujeres han aumentado, pero no solo los números.
1: En México, los feminicidios aumentaron 134% del 2015 a 2020.
2: Claro que te dije que un día esto pasaría y no me creíste, ¿verdad?

0: ¿Sabías qué?
1: ¿Sabías qué?
0: ¿Sabías qué?
1: ¿Sabías qué?
0: Banda MS. Su nombre significa Mazatlán, Sinaloa. Son referentes en canciones románticas dentro del regional. Han llenado escenarios históricos en Estados Unidos.
2: Creo que eso es muy bonito, que la gente te coree un tema de...

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1: Sabías que Sabías que Sabías que Sabías que Grupo Firme rompieron récords de asistencia en conciertos masivos en México y Estados Unidos. Su vocalista Edwin Cass antes trabajaba vendiendo ropa. Son conocidos por hacer conciertos tipo fiesta con interacción constante con el público.
2: Tanto como aquí y en donde nos paremos es especial para nosotros.

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1: El guión dijo. Pero esta canción, creo que de la producción más reciente de Julión Álvarez Norteño Banda, es la preferida de Alfredo Olivas. Nosotros estábamos inclinándonos por otra. Dijimos, vamos por Lo Tienes Todo. Pero ahora que empezamos la gira, dijo mi compa, regalo de Dios, por favor.

Mm-hmm.

0: carnalito era Darceo.
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Bendiga Dios la pródiga tierra en que nací. Fecunden el sol y las lluvias sus campos labrantíos. Florezcan sus industrias y todas sus riquezas esplendan magníficas bajo su cielo de zafiro. Mi corazón y mi pensamiento en una sola voluntad exaltarán su nombre en un constante esfuerzo por su cultura. Número en acción en la conquista de sus altos valores morales,

permanente de la paz y del trabajo, me sumaré a sus energías. Y en el hogar, en la sociedad o en los negocios públicos, en cualquier aspecto de mi destino, siempre tendré presente mi obligación ineludible de contribuir a la gloria de Honduras. Huiré del alcohol y del juego y de todo cuanto pueda disminuir mi personalidad para merecer el honor de figurar entre sus hijos mejores. Respetaré sus símbolos eternos y la memoria de sus próceres, admirando a sus hombres ilustres y a todos los que sobresalgan por enaltecerla. Y no olvidaré jamás que mi primer deber será, en todo tiempo, defender con valor su soberanía, su integridad territorial, su dignidad de nación independiente, prefiriendo morir mil veces antes que ver profanado su suelo, roto su escudo, vencido su brillante pabellón. Bendiga Dios la pródiga tierra en que nací, libre y civilizada. Agrande su poder en los tiempos y brille su nombre en las amplias conquistas de la justicia y del derecho.

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0: Muy buenos días, bienvenidos a RCB Noticias Matutino, aquí a través de la voz de las noticias y los deportes, transmitiéndole a usted desde Tegucigalpa, capital de la República de Honduras, a través de nuestras frecuencias a nivel nacional. En la zona oriental, 88.3, en nuestras frecuencias moduladas, 93.3 aquí en la zona central y 98.1 en San Pedro Sula, además de nuestras frecuencias en amplitud modulada, 1190 para la zona noroccidental del país y 580 para la zona centro-suroriente. Gracias por estar con nosotros a través de RCB, la voz de las noticias, en nuestras frecuencias y conectados ahí a través de nuestra plataforma multimedia de redes sociales. Gracias por estar con nosotros y seguirnos en nuestro canal de WhatsApp y nuestro canal de Telegram. Bienvenidos a RCB Noticias Matutino, la primera jornada de las informaciones aquí a través de la voz de las noticias en este día miércoles 14 de octubre de 2026. Wilmer Armando Rivera en el Máster Central, nuestro ingeniero de sonido y productor, Jessly Ferrera y Héctor Ponce aquí en cabina para llevarles las informaciones a usted nacionales, centroamericanas e internacionales en RCB, la voz de las noticias, con la veracidad, con la inmediatez, con los temas de actualidad aquí en RCB, la voz de las noticias. Así que bienvenidos a esta jornada informativa. Cuando se marcan las 5 de la mañana con 4 minutos, damos inicio a RCB Noticias Matutino. Jessly Ferrera, muy buenos días.
1: Muy buenos días, Héctor. Muy buenos días para toda nuestra audiencia de Radio Cadena Voces. El día de hoy venimos preparados para mantenerlos informados de todo lo que pasa en el ámbito nacional e internacional. Así que lo invitamos a que descargue la aplicación de Grupo Invoza para que usted esté conectado con nosotros y esté informado de todo lo que pasa a nivel nacional. De igual manera, también con nuestro canal de WhatsApp, usted nos puede seguir como Radio Cadena Voces.
0: Y con esta información y con toda la bienvenida que se merece usted, damos inicio a RCB Noticias Matutino, no sin antes darle las gracias a Dios por este nuevo día y leer un fragmento de su palabra que está en Sofonías 3:17, que dice: Jehová está en medio de ti, poderoso, Él salvará, se gozará sobre ti con alegría, callará de amor, se regocijará sobre ti con cánticos. Sofonías 3:17. Con esta palabra de Dios damos inicio a RCB Noticias Matutino.
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0: Mucha atención a nuestra propuesta informativa aquí en RCB Noticias Matutino. Crisis en salud, cumplen 38 días. El gremio médico continúa sin acuerdos por la ineptitud del gobierno.
1: Gobierno extiende subsidio eléctrico y destina más de 796 millones para hogares y comercios.
0: Una nueva caravana de hondureños en búsqueda de mejores oportunidades ha salido desde San Pedro Sula hacia Guatemala. Más de 500 hondureños buscan mejores derroteros en los países del norte de América.
1: Secretaría de Derechos Humanos revisa decretos sobre asociaciones terroristas para evitar el uso excesivo de las fuerzas en capturas.
0: La violencia sigue en nuestro país. Nueva masacre en La Labor. El municipio de La Labor, en el departamento de Ocotepeque,

0: Deja 3 personas asesinadas.
1: Lluvias e inundaciones mantienen en alerta varias zonas de Honduras.
0: Además, estaremos informándole aquí en RCB Noticias Matutino. La Dirección de Medicina Forense del Ministerio Público realiza la realización de 25 autopsias médico-legales a ciudadanos extranjeros.
1: Reformas al Código Penal son correctas para brindar seguridad personal a la ciudadanía.
0: La Interpol y la DPI detienen a 4 hombres que llegaron deportados y que tenían orden de captura en San Pedro Sula.
1: Secretaría de Derechos Humanos revisa puntos del decreto de declaración de asociaciones terroristas para el momento dar capturas y no usar el uso excesivo de la fuerza.
0: Muere agente penitenciario por paro cardíaco durante su turno en la cárcel de Támara. Además, detienen a 2 hombres en la colonia Cerro Grande en Comayagüela. Estas y otras informaciones aquí en RCB Noticias Matutino, 5 de la mañana, 7 minutos.

0: Muy buenas amigos, es un placer saludarles y darles a conocer las condiciones atmosféricas que estarán imperando este miércoles 14 de octubre. Una vaguada en altura, así como también la brisa del Océano Pacífico, nos estará generando aumento de la nubosidad, así como también lluvias y chubascos de débiles a moderados acompañados de actividad eléctrica, más que todo para el sector suroccidente, el sector sur, el sector central, áreas de la región norte, la región oriental, así como también la región noroccidental. Los oleajes normales en la costa norte de 1 a 3 pies y levemente alterados para el Golfo de Fonseca de 2 a 4 pies. A continuación, las diferentes temperaturas del país.
1: Muchas gracias, don Mario Centeno, desde el Centro de Estudios Atmosféricos, Oceanográficos y Sísmicos, brindándonos la información climática que va a imperar en este día miércoles. Las temperaturas por departamento se las damos a conocer aquí en RCV Noticias Matutino.
2: En el departamento de Atlántida amanece a 24 grados y tendrá una máxima de 30 grados con una probabilidad del 30% de lluvias. En el departamento de Choluteca amanece a 25 grados y llegará a una máxima de 35 grados con una probabilidad de lluvia del 50%. En Colón amanece a 25 grados y llegará a una máxima de 31 grados. En el departamento de Comayagua tendrá una máxima de 30 grados y amanece a 22 grados. En Copán, en la zona occidental del país, tendrá una mínima de 18 grados y una máxima de 29 grados. En la zona norte del país, en Cortés, San Pedro Sula, amanece a 25 grados y llegará a una máxima de 31 grados con un 40% de probabilidad de lluvia.
1: Mientras tanto, que en el departamento de El Paraíso, una máxima de 29 grados y una mínima de 18, precipitación de 30 milímetros este día para la zona oriental del país. Mientras tanto, que aquí en la capital de la República y todo el departamento de Francisco Morazán, que amanecemos a 19 grados, tendremos una precipitación de 40 milímetros este día y una máxima temperatura de 29 grados. Mientras tanto, en gracias a Dios, 32 grados máxima, 26 mínima. En Intibucá, 24 máxima, 16 grados esta mañana y precisamente en la ciudad de La Esperanza, que tendrá este departamento de Intibucá unos 30 milímetros de lluvia para este día. En la zona insular del país, con tormentas eléctricas al extremo del día, 26 grados mínima, 30 máxima en Islas de la Bahía. En el departamento de La Paz, máxima de 30, mínima de 21, 30 milímetros de lluvia se pronostican para este día en el departamento de La Paz.
2: En el departamento de Lempira amanece a 20 grados y llegará a una máxima de 31 grados. En Ocotepeque tendrá una máxima de 30 grados y una mínima de 22. En Olancho amanece a 23 grados y llegará a una máxima de 32 grados. En Santa Bárbara amanece a 21 grados y llegará a una máxima de 33 con el 30% de probabilidad de lluvia. En el departamento de Valle, una de las zonas más calurosas del país, amanece a 24 grados y llegará a una máxima del 35 con un 50% de probabilidad de lluvia. En el departamento de Yoro amanece a 20 grados y llegará

0: una máxima de 30 grados.
1: Las temperaturas por departamento, estas vienen acompañadas con lluvias y tormentas eléctricas al extremo del día debido a una vaguada en altura, y por la tarde ingreso de la brisa del Océano Pacífico estarán generando aumento en la nubosidad, lluvias y chubascos débiles a moderados y dispersos con actividad eléctrica en las regiones del suroccidente, sur, centro, áreas del norte, noroccidente y oriente. La fase lunar, luna nueva. El oleaje en ambas costas de 1 a 3 pies en el Caribe y de 2 a 4 pies en el Golfo de Fonseca. Tendremos luz solar desde las 5:40 de la mañana hasta las 5:30 de la tarde. Son las condiciones climáticas que van a imperar este día en todo el territorio hondureño. Para que usted tome las previsiones, las precauciones del caso, Copeco está sugiriendo que usted tome las precauciones del caso, porque las lluvias van a continuar precisamente al extremo de este día con algunas tormentas eléctricas, como usted lo escuchaba, en algunos sectores del país. Las alertas que Copeco ha mantenido debido a la alerta en zonas vulnerables del país. La Secretaría de Gestión de Riesgos y Contingencias ha emitido alerta verde para las zonas aledañas al lago de Yujoa, aquí en el municipio del Distrito Central y en el municipio de Alianza, en el departamento de Valle. Según el Centro Nacional de Estudios Atmosféricos, Oceanográficos y Sísmicos, el transporte de humedad proveniente del Mar Caribe, impulsado por el viento del noroeste, producirá lluvias y chubascos débiles a moderados y dispersos en las regiones oriental, central y sur. En las demás regiones se esperan precipitaciones débiles y aisladas. La alerta ha entrado en vigencia por 48 horas. Copeco está recomendando a la población mantenerse informada a través de los canales oficiales, evitar cruzar ríos y quebradas, quebradas crecidas, y tomar las medidas preventivas necesarias ante posibles inundaciones y deslizamientos. Así que se mantiene la alerta verde en zonas vulnerables del país, y eso incluye al municipio del Distrito Central, precisamente aquí en la capital de la República. Las 5 de la mañana con 14 minutos en RCB Noticias Matutino. Continuamos con la información en la voz de las noticias y los deportes.
2: Sucesos.
0: En el ámbito policial, muere agente penitenciario por paro cardíaco durante su turno en la cárcel de Támara. Por otra parte, detienen a dos hombres en Cerro Grande, Comayagüela, por su presunta participación en el robo de una motocicleta. Ellos se transportaban en un vehículo del Estado. Hugo Estinidense con el resumen policial.
3: Gracias, compañeros, en los estudios y a todos los oyentes de Radio Cadena Voces. A continuación, un resumen de hechos policiales donde detallamos que un agente penitenciario de 28 años murió tras sufrir un paro cardíaco mientras se encontraba de turno en la Penitenciaría Nacional Marco Aurelio Soto, ubicada en el Valle de Támara. El funcionario fue identificado como Edward Josué Coto Santos, quien estaba asignado al torreón número 8 en el área de la Policía Penitenciaria dentro de los módulos de Casablanca. Tras confirmarse su fallecimiento, el cuerpo fue recuperado y entregado al personal de medicina forense para los procedimientos correspondientes. La información preliminar indica que la muerte estaría relacionada con causas naturales. Un estudiante de 16 años perdió la vida y otra persona resultó herida en un accidente de tránsito ocurrido frente a una secadora en la carretera que conduce de Siguatepeque, Comayagua, Jesús de Otoro, en Tibucá. La víctima fue identificada como David Jonathan del Cid Gutiérrez, residente de la colonia 3 de septiembre de esa ciudad. De acuerdo con el relato de su padre, el adolescente se conducía en una motocicleta y regresaba cuando sufrió el accidente que le costó la vida. En el mismo hecho, otra persona resultó herida y fue trasladada al Hospital Santa Teresa de Comayagua, donde recibiría atención médica. Al lugar llegaron agentes de la Dirección Nacional de Vialidad y Transporte para documentar el accidente y recabar información que permitiera establecer cómo ocurrió la colisión. Asimismo, personal de Medicina Forense y de la Dirección Policial de Investigaciones realizaron el levantamiento cadavérico conforme a ley. Las investigaciones continúan para esclarecer las circunstancias en que ocurrió el accidente y determinar cómo se produjo el impacto que terminó con la vida del estudiante. Un jornalero de 29 años fue encontrado sin vida con múltiples heridas de machete en una finca.

de café en la aldea Montecillo, en el municipio de La Paz. Dos hombres que presuntamente estaban ingiriendo bebidas alcohólicas con la misma víctima son señalados como sospechosos de haber participado en una riña que terminó con su muerte. La víctima fue identificada como Ezequiel Alvarado Vázquez, originario y residente de la Unión La Paz, quien había salido de su vivienda el domingo y, según sus familiares, se encontraba bajo los efectos del alcohol. Su cuerpo fue encontrado por personas que transitaban por la finca. De acuerdo con la información recabada en el lugar, el hombre habría estado compartiendo bebidas alcohólicas con dos sujetos desconocidos cuando repentinamente se produjo una pelea entre ellos, en la que habrían utilizado machetes. Tras el enfrentamiento, los dos sospechosos abandonaron el lugar, mientras el jornalero quedó tendido entre los cafetales. Agentes de la policía preventiva llegaron a la escena para acordonar el área,

0: La inspección se constató que el hombre presentaba varias heridas, principalmente en el cuello, en el tórax y en el abdomen, además de lesiones graves en otras partes del cuerpo. En la escena también recogieron algunas pertenencias, entre ellas 200 lempiras en efectivo y un pañuelo. Posteriormente, el cuerpo fue trasladado a Medicina Forense de la capital para los procedimientos correspondientes. Las autoridades mantienen las investigaciones para identificar y localizar a los dos sospechosos y establecer cómo ocurrió el enfrentamiento y determinar las circunstancias exactas del homicidio. Como principal hipótesis, se maneja que la riña está relacionada con el consumo de bebidas alcohólicas. Un feto de sexo femenino de entre 22 a 26 semanas de gestación fue encontrado por empleados municipales entre los desechos descargados por un camión recolector de basura en el crematorio municipal de la aldea El Higuero Colorado en Daniel Paraíso. El hallazgo se produjo cuando los trabajadores buscaban materiales reciclables entre los desperdicios y descubrieron el cuerpo, por lo que alertaron a las autoridades. El feto estaba desnudo y aún conservaba la parte del cordón umbilical y presentaba necrosis en la región abdominal. Por otra parte, dos hombres fueron detenidos tras una persecución en la colonia Cerro Grande de Comayagüela por su presunta participación en el robo de una motocicleta. Se transportaban en un vehículo del estado y la policía les decomisó una pistola y 49 proyectiles.
1: Durante las últimas horas, la Policía Nacional, a través de funcionarios asignados a la Unidad Metropolitana de Prevención número 2, han realizado la detención de dos personas del sexo masculino entre las edades de 28 y 30 años. Cabe destacar, es importante mencionar, que dicha detención fue ejecutada mediante una denuncia interpuesta al Sistema Nacional de Emergencia 911, donde indicaban que en Colonia Las Mercedes de Comayagüela, dos sujetos armados habrían robado una motocicleta. De inmediato, los funcionarios policiales comenzaron a darle persecución a un vehículo pick-up Nissan color gris con un logotipo del estado de Honduras. Al momento de poder requerir a los ciudadanos, se les encontró en posesión de un arma de fuego tipo pistola y 49 proyectiles sin percutir. Es importante destacar que los funcionarios policiales, junto a la evidencia, trasladaron a los detenidos hacia la fiscalía de turno para que respondan por los delitos que se le atribuyen en perjuicio de los ciudadanos que interpusieron la denuncia. Al momento que también ellos se trasladaron a interponer dicha denuncia, cabe la redundancia de palabras, ellos pudieron identificar a los sospechosos como los presuntos responsables del robo de una motocicleta en Colonia Las Mercedes de Comayagüela.
0: Un informe de Westin Vidense para Radio Cadena Voz, en la voz de las noticias.
2: Las 5 de la mañana con 20 minutos en RCV Noticias Matutino. Continuamos informándole en el campo policial. La Interpol y la Dirección de Policía de Investigación detienen a 4 hombres que llegaron deportados y que tenían orden de captura por la comisión de diferentes delitos. Desde San Pedro Sula, Joel Morales nos tiene el siguiente informe policial.
3: Buenos días, compañeros oyentes de Radio Cadena Voces, la voz de la noticia. A continuación presentamos el resumen policial del norte del país. Agentes de la Policía Internacional y de la Dirección Policial de Investigaciones capturaron ayer en el aeropuerto Ramón Villeda Morales a 4 hombres que regresaron en vuelo de deportados y contra quienes habían acciones judiciales pendientes por la comisión de diferentes delitos. También la Interpol y la DPI logró identificar a otro hombre que llegó deportado y que había sido declarado desaparecido en nuestro país desde hace algunos años. Según la información, el primer detenido es un hombre a quien acusan de haber ultimado a Oscar David Carranza Martínez en un hecho que se originó en octubre del año 2021 en la colonia Vistahermosa de Tegucigalpa. El hombre, según el antecedente, habría matado a golpes a su víctima luego de una discusión en este sector de la capital de la República. Tras su identificación y confirmar que se trataba de la persona que había huido después del crimen, las autoridades procedieron a su captura y posteriormente lo trasladaron hasta Tegucigalpa para que responda a la acusación en los tribunales de la capital. También en ese mismo vuelo de deportados, las autoridades lograron capturar a otros 3 hombres contra los quienes habían órdenes de captura por la comisión de diferentes delitos. El primer detenido es un joven de 22 años que fue requerido por suponerlo responsable

0: responsable de la infracción penal de facilitación de los medios de transporte para el tráfico ilícito de drogas en perjuicio de la salud de la población del estado de Honduras. La orden judicial fue emitida por el Juzgado de Letras de la Sección Judicial de Santa Rosa de Copán en el año 2009. También fue detenido un hombre de 31 años, a quien se le considera responsable del delito de deserción en perjuicio del 12º Batallón de Infantería. La orden fue emitida por el Juzgado de Primera Instancia Militar de la Tercera Región el 22 de febrero del año 2022. Y por último, en ese vuelo, la policía también logró la captura de un hombre de 40 años a quien requirieron por considerarlo responsable del delito de desobediencia en perjuicio de la administración pública. La orden de captura fue emitida por el Juzgado de Letras Penal de la Sección Judicial de Tegucigalpa el 23 de septiembre del año 2022. Una vez realizadas las detenciones, a los detenidos se les remitió a los lugares donde se originaron las órdenes de captura para que respondan por los delitos señalados. Asimismo, la Interpol y la DPI informaron que en el vuelo de deportados también arribó un joven de 21 años, originario del municipio de Esquías, en el departamento de Comayagua, y quien había sido reportado como desaparecido por sus familiares desde hace algún tiempo. Luego de verificar su identidad en el sistema que tienen las autoridades en el aeropuerto San Pedrano, se confirmó que se trataba del joven que había sido declarado desaparecido, por lo que procedieron a trasladarlo hasta el municipio de Comayagua para que sus familiares lo recibieran. En otras informaciones, un presunto integrante de la Mara MS-13 fue detenido por autoridades policiales en el barrio Medina de San Pedro Sula, ya que lo considera responsable del delito de tráfico de drogas en perjuicio de la salud pública del estado de Honduras. El detenido es un joven de 25 años a quien apodan el Chele y quien ostenta, según las autoridades, el rango de traca dentro de la estructura criminal. Al momento de su detención se le decomisaron 12 bolsitas con marihuana, 24 con supuestas piedras de crack y 13 envoltorios de cocaína. El detenido, junto a la evidencia, fue entregado al Ministerio Público para que inicie los procedimientos de ley conforme a lo que establece el Código Penal. Lo que podemos resumir en el informe policial del norte del país. Compañeros, regresamos con ustedes a RCB Noticias.
1: Usted está en sintonía de RCB Noticias Matutino, las 5 de la mañana con 25 minutos. La Dirección de Medicina Forense del Ministerio Público reporta la realización de 25 autopsias médico-legales a ciudadanos extranjeros fallecidos en el territorio hondureño en lo que va de este año 2026. El portavoz del Ministerio Público, Edgardo Cruz, en el reporte de Sandy Varela, amplía la información.
2: Asimismo, en las últimas horas, el Ministerio Público ha entregado los cuerpos de Noé Mauricio Díaz Mencía, un señor de 46 años de edad, originario de El Salvador, y el cuerpo de Aníbal Ismael Sontay Chung, un hombre de 33 años de edad, originario de Guatemala. Edgardo Cruz, portavoz del Ministerio Público, con los detalles.
3: En lo que va del año, la Dirección de Medicina Forense, el brazo científico del Ministerio Público, ha realizado 25 autopsias médico-legales a ciudadanos extranjeros fallecidos en Honduras. Entre los casos más recientes figuran dos ciudadanos cuyos cuerpos fueron retirados en las últimas horas de las instalaciones de medicina forense. Se trata de Noé Mauricio Díaz Mencía, de 46 años, originario de El Salvador, y Aníbal Ismael Sontay Chung, de 33 años, originario de la hermana República de Guatemala. Hay que establecer que las autopsias médico-legales permiten aclarar en su momento las causas y la manera de muerte, especialmente cuando existen indicios de violencia o las circunstancias del fallecimiento no están claras. Pero ¿cómo se realiza la entrega de los cuerpos de ciudadanos extranjeros fallecidos en el país? Este procedimiento requiere coordinación entre Medicina Forense, los consulados o embajadas correspondientes y la Unidad de Identificación Humana. para acreditar la identidad.

0: se pueden requerir documentos como pasaportes, identificaciones nacionales, estudios odontológicos, informes dactiloscópicos y certificaciones migratorias. También, desde el levantamiento cadavérico, Medicina Forense establece comunicación con las autoridades consulares y conforma un expediente de identificación, cuya custodia está a cargo de la sección de identificación humana. Entre las nacionalidades de ciudadanos extranjeros a quienes se les ha practicado autopsias en Honduras en este 2026, figuran personas originarias de El Salvador, Nicaragua, Costa Rica, Guatemala, Taiwán, Estados Unidos, entre otros. La Dirección de Medicina Forense reitera que la coordinación interinstitucional y consular es fundamental para garantizar la correcta identificación y la entrega de los cuerpos conforme a los protocolos.
1: Cabe destacar que el Ministerio Público ha realizado autopsias de ciudadanos originarios de Nicaragua, Costa Rica, Taiwán, Estados Unidos y otros países. Para RCV Noticias, les informó Sandy Varela.
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3: Mucha atención a nuestra propuesta informativa aquí en RCV Noticias Matutino. El gobierno extiende subsidio eléctrico y destina más de 796 millones para hogares y comercios.
4: Caravana de casi 500 hondureños avanza hacia Guatemala buscando mejores oportunidades.
3: Continúa la huelga del gremio médico sin acuerdos con el gobierno.
4: Secretaría de Derechos Humanos revisa decreto sobre asociaciones terroristas para evitar el uso excesivo de las fuerzas en capturas.
3: Además, estaremos informándole aquí en RCV Noticias Matutino. El abogado Marlon Duarte cuestiona que la reforma al artículo 78 es un grave retroceso para la seguridad jurídica del país. Estas y otras informaciones aquí en RCV Noticias Matutino.
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3: A 5 de la mañana con 32 minutos en RCV Noticias Matutino, le presentamos a usted las principales informaciones en nuestra portada digital.
4: En nuestra portada, Radio Cadena Voces, la voz de las noticias. Hoy miércoles 14 de octubre del 2026. Una de las noticias principales: primeras denuncias ante el Ministerio Público por perjuicios a pacientes durante la huelga médica. El Observatorio Latinoamericano para los Derechos Humanos y la Democracia solicitó al fiscal

0: Al general, investigar a médicos del sistema público por suspender consultas durante asambleas informativas. La Secretaría de Trabajo advirtió que podría declarar ilegales estas asambleas si se cumplen los requisitos legales. En el ámbito nacional, con fondos públicos se ordenó biografía y película de Mel Zelaya en la Secretaría de Planificación de Ricardo Salgado. Reformas al Código Penal contemplan criminalizar tatuajes alusivos a estructuras delictivas. También Corea del Sur asignará $500,000 a Honduras para ayudar a los afectados por la sequía. En el ámbito internacional, el Vaticano informó que al Papa León XIV le extirparon un tumor canceroso del pulmón. 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
1: Las 5 de la mañana con 33 minutos.
2: Internacionales.
3: Mucha atención, Auditorio Nacional de Radio Cadena Voces. El Vaticano informó que el Papa León XIV pasó una noche tranquila tras la cirugía para extirparle un tumor maligno del pulmón. El Papa León XIV pasó una noche tranquila en el Hospital Universitario Agostino de Gemelli de Roma, un día después de que un equipo médico le extirpó un adenocarcinoma en el pulmón derecho. La Santa Sede comunicó este miércoles que dará nuevas informaciones a lo largo de la jornada. La noche del Papa transcurrió tranquilamente, se proporcionará más información a lo largo del día, señaló la oficina de prensa de la Santa Sede en un mensaje publicado a través de su canal de Telegram. El parte no aportó nuevos detalles clínicos sobre el estado del pontífice de 71 años. La intervención tuvo lugar el martes y representó la primera hospitalización de León XIV desde el inicio de su pontificado. El Vaticano calificó el procedimiento como exitoso e informó que no hubo complicaciones durante la cirugía. El Papa ingresó a Gemelli a la martes a las 13:07 hora local para someterse a una cirugía torácica videoasistida. El equipo dirigido por el profesor Stefano Margitora, jefe de cirugía de torácica del Hospital Romano, extirpó el lóbulo inferior del pulmón derecho. La operación duró 90 minutos, aunque León XIV permaneció 3 horas en el quirófano. El examen histológico efectuado durante la intervención confirmó el diagnóstico de adenocarcinoma pulmonar, tal como sospechaban a partir de los exámenes preoperatorios, según el comunicado de la Santa Sede recogida por Vatican News. El Vaticano utilizó el término radicalidad para describir el alcance de la cirugía. La expresión implica que el médico o el equipo médico buscó extirpar por completo el tejido detectado. La cirugía fue un éxito y no hubo complicaciones, indicó el comunicado oficial. Tras salir del quirófano, el pontífice despertó sin dificultades y pasó un periodo breve bajo observación. Luego volvió a la habitación que ocupa en la décima planta de Gemelli. Al despertarse, se mostró de inmediato lúcido y orientado y, según informó a los periodistas, el portavoz del Vaticano, Matteo Bruni, cuando regresó a la habitación pidió la cena, informó la agencia oficial vaticana. Los estudios sobre los ganglios definirán los próximos pasos médicos. Los médicos realizarán exámenes postoperatorios durante los próximos días y analizarán el material extraído, incluidos los ganglios linfáticos. Esos resultados permitirán establecer si existen signos de propagación de la enfermedad y si será necesario indicar algún tratamiento adicional. El comunicado médico no mencionó por ahora quimioterapia, inmunoterapia ni otras terapias. La Santa Sede señaló que los especialistas esperan los estudios anatomopatológicos antes de definir la conducta posterior a la cirugía. El doctor Stephen Liu, especialista en cáncer de pulmón de Lombardy Comprehensive Cancer de la Universidad de Georgetown, explicó a agencias internacionales que el diagnóstico no basta para fijar el estadio de la enfermedad. Necesitamos saber qué tan grande es, cuántos puntos en el pulmón están involucrados, si es solo un nódulo o más de uno y si los ganglios linfáticos son cancerosos, afirmó.
0: Desde la zona norte de Centroamérica, el presidente de Estados Unidos, Donald Trump, afirmó que se prepara

0: El inicio de una exploración masiva de petróleo, gas y minerales en Groenlandia, sin precisar qué empresas o gobiernos participarán en el proyecto ni cuándo comenzarían las operaciones. La exploración masiva de petróleo, gas y minerales está a punto de comenzar en nuestra nueva y hermosa Groenlandia, así lo detalló el mandatario republicano en su red social Truth. Además, afirmó que existen especialistas que consideran que la cantidad de petróleo de fácil acceso en el territorio ártico supera la disponible en casi cualquier otro lugar del mundo. Trump también vinculó a Groenlandia con la seguridad de Estados Unidos y Europa. En su mensaje también aseguró que la isla ofrece una posición estratégica para anticipar y responder a posibles ataques contra el territorio estadounidense. Cualquier futuro ataque contra Estados Unidos tendrá que pasar por Groenlandia, donde nuestra defensa derribará rutinariamente drones, misiles y cualquier otro tipo de arma aún no concebida. Nos brinda tiempo, ubicación y visibilidad como en ningún otro lugar del mundo, así lo agregó el jefe del Estado. La declaración se produjo sin detalles sobre el alcance de la exploración, la participación de compañías estadounidenses y las condiciones acordadas con las autoridades de Groenlandia y Dinamarca.
1: Mientras tanto, la directora del Fondo Monetario Internacional, Kristalina Georgieva, advierte hoy sobre el riesgo del impacto negativo para la economía mundial que pueden tener los ataques contra infraestructuras y refinerías de petróleo en Arabia Saudita por el conflicto con los hutíes de Yemen. La economía saudí es importante para la región y para el mundo. En ese sentido, estos acontecimientos tienen riesgo de contagio que pueden afectar el resto del planeta, dijo Georgieva durante una rueda de prensa en Bangkok. En el contexto de la región anual o de la reunión anual del Fondo Monetario Internacional y el Banco Mundial. Las palabras de la directora del Fondo Monetario Internacional llegan después de que la sede de la petrolera estatal saudí Aramco, situada en la ciudad de Dahran, fueran objeto de un ataque que provocó un incendio sin causar víctimas mortales ni heridos, según informó la agencia de prensa saudí, según la fuente del Ministerio de Energía. Durante la actual escalada, el conflicto entre el Reino Árabe y los hutíes, que controlan parte del oeste de Yemen, los rebeldes yemeníes han atacado en las últimas semanas refinerías de petróleo en territorio saudí y en el aeropuerto de Riyadh, en los que murieron más de una quincena de personas y otras 300 resultaron heridos.
2: Y en otra información, desde El Salvador se informa que el presidente Nayib Bukele propone liberar condicionalmente a cerca del 50% de los presos acusados de colaborar con las pandillas en El Salvador. El presidente de El Salvador, Nayib Bukele, dijo el martes que su gobierno está evaluando un programa de libertad anticipada y condicional para cerca de la mitad de los presos del país que presuntamente colaboraron con pandillas, una medida que estaría sujeta a supervisión y dependería de una evaluación individual de cada caso. Tenemos un plan que beneficiaría más o menos a un 50% de los presos que hay en El Salvador que han colaborado con las pandillas, dijo Bukele durante una sesión de preguntas y respuestas tras anunciar un acuerdo de inversión en energía con el grupo español Cox. El mandatario explicó que la propuesta permitiría liberar anticipadamente a personas que seguirían siendo consideradas culpables, pero que podrían salir de prisión bajo ciertas condiciones y con monitoreo. Una liberación anticipada, o sea, es culpable, pero liberarlo condicionalmente, liberarlo con monitoreo, explicó. Bukele dijo que al evaluar los casos, su gobierno tomaría en cuenta los años de violencia que vivió El Salvador y las distintas circunstancias en las que las personas se relacionaron con las pandillas, tomando en cuenta que venimos de un país donde la violencia era parte del día a día y las pandillas eran el verdadero gobierno, la verdadera dictadura. Estas personas vivían bajo ese yugo, pero no es lo mismo formar parte de quienes lo aplicaban que simplemente sobrevivir a esa realidad, dijo. El presidente reiteró que su gobierno está revisando los casos para determinar las circunstancias en las que vivía el país, si justifican una excepción para algunos presos.
0: En Centroamérica, Estados Unidos retiró a su encargado de negocios en Nicaragua tras el rechazo de la dictadura a su embajadora nominada. Estados Unidos llamó a consultas a su encargado de negocios en Managua, Elías Baumán,

0: Luego de que el dictador de Nicaragua, Daniel Ortega, rechazara las credenciales de Natasha Franceschi como una nueva embajadora de Estados Unidos en el país centroamericano, el Departamento de Estado atribuyó la decisión a Ortega y a su esposa, la copresidenta Rosario Murillo, y afirmó que la negativa muestra su total falta de voluntad para entablar un diálogo diplomático productivo. La medida fue tomada por instrucción del secretario de Estado Marco Rubio en un comunicado de prensa del Departamento de Estado. Ahí precisó: por instrucciones del secretario de Estado Marco Rubio, el encargado de negocios Elías Baumán regresa a Washington para realizar consultas cruciales. El rechazo se produjo contra Franceschi, descrita por la cartera diplomática estadounidense como una diplomática de carrera de alto nivel y sumamente cualificada. Según el comunicado, la negativa nicaragüense pone de manifiesto la hipocresía de su retórica de respeto mutuo y su afán por mostrar un espectáculo político a costa del pueblo nicaragüense.
1: Mientras tanto, desde Panamá, luego de las inspecciones realizadas en las instalaciones portuarias afectadas por el terremoto el pasado viernes, la Autoridad Marítima de Panamá autorizó la reactivación al 80% de las actividades de zarpe, emisión y autorización de operaciones de embarque en los puertos estatales cuyas operaciones habían sido suspendidas. De acuerdo con la entidad gubernamental, se exceptúan de esta disposición el puerto Mutis, ubicado en la provincia de Veraguas, cuyas instalaciones permanecerán cerradas por recomendaciones del Sistema Nacional de Protección Civil, al igual que el puerto de Búcaro, en la provincia de Los Santos, al cual no ha sido posible acceder debido a las condiciones de la vía. La institución regente de la actividad marítima en el país agregó en una comunicación que el muelle del puerto de Lagallito en la provincia de Herrera permanecerá cerrado hasta nuevo aviso, también por recomendaciones de SINAPROC, aunque se indica que las oficinas continuarán operando con normalidad. En tanto, en el puerto de Mensabe, en la provincia de Los Santos, se aclara que las disposiciones aplicarán únicamente durante este día miércoles. La atención al público en las oficinas estará suspendida, pero se mantendrá personal disponible para supervisar los ARPE según la operación y atención de algunos puertos que responden no solo a las afectaciones ocasionadas por el terremoto, sino también a la situación que enfrentan los colaboradores de los mismos.
2: RCV Noticias Matutino, se marcan las 5 de la mañana, 45 minutos. Retomamos la información en el ámbito doméstico y en el resumen del Congreso Nacional de la República. El Poder Legislativo autorizó en las últimas horas a la Municipalidad de Choluteca la firma de un préstamo por 600 millones de lempiras. Además, presentan proyecto de ley para sancionar a los conductores de vehículos públicos y privados que arrojen basura en la vía pública. Esto se destaca en el resumen legislativo de este día.
3: En el resumen legislativo le damos a conocer que el Congreso Nacional aprobó este martes una reforma que permitirá a la Alcaldía de Choluteca firmar un contrato de préstamo de hasta 600 millones de lempiras para mejorar las condiciones de sus deudas actuales y destinar el dinero restante a obras de infraestructura y mejoramiento del municipio.
4: Autorizar a la Corporación Municipal de Choluteca a suscribir un contrato de préstamo ante la Banca Nacional Internacional, Organismo Financiero, Banco Centroamericano o una APP y o Países Amigos y cualquier otro órgano o instituto de crédito. Uno, monto de 600 millones de lempiras a un plazo de 30 años y una garantía fiduciaria municipal, salvo que existan mejores condiciones para el pago de la línea de crédito.
3: Asimismo, el diputado Néstor Yanes presentó un proyecto encaminado a crear la Ley de Control de Rutas y Carreteras con el objetivo de sancionar a vehículos públicos o privados que hayan arrojado basura a la vía pública a nivel nacional.
5: En este momento no existe ninguna ley que regule, simplemente las alcaldías tienen una ley interna que sanciona y multa a los que botan basuras a la vía pública, pero no existe una ley que regule, que la autorice a la policía de tránsito poder establecer multas, poder establecer sanciones e incluso retirar de movilización a un vehículo que ha sido reincidente en botar basura a la vía pública. Y todos sabemos cómo vivimos cada vez que salimos a las diferentes ciudades, el transcurso, cómo arruina la basura nuestros paisajes, cómo arruina la basura, cómo se dan los

0: incendios forestales, por ejemplo, debido a la gran cantidad de basura que hay a la orilla de las calles, y este nuevo marco normativo pretende no solo sancionar, sino tipificar cuáles van a ser las normativas para poder ir estipulando cómo van a ser las sanciones hacia los conductores que arrojan basura a los vehículos, a las calles.
1: De igual manera, el diputado liberal Alex Berríos presentó una manifestación para que se implemente un plan de seguridad en los lugares turísticos en Honduras.
2: Yo he presentado la propuesta de un plan piloto para la zonificación o la seguridad focalizada de sitios turísticos. ¿Para qué? Para poderle dar paz y tranquilidad a las personas que vienen de afuera, así como a las personas que internamente hacen turismo. Y lo que se está pretendiendo es que estas zonas focalizadas en materia de seguridad estén llevadas con personal de las Fuerzas Armadas y de la Policía Nacional, que armen cordones especializados con videovigilancia y con toda la tecnología necesaria para darle tranquilidad a las personas que están visitando los centros turísticos.
3: ¿Cuáles son esos?
2: Nos está pidiendo una zona, un departamento o un municipio, se está pidiendo una zona específica. Por ejemplo, lo que estoy pidiendo es puntualmente seguridad en West Bay, seguridad en Copán Ruinas, seguridad en Cuevas de Talgua, seguridad en Pulapanzac, en Cayos Cochinos, en las playas de Tela y sitios que naturalmente tenemos índice ya registrado, que son los que reporta mayor cantidad de actividad económica durante días feriados o días festivos.
1: Para finalizar este resumen, les damos a conocer que la diputada del Partido Liberal, Luz Ernestina Mejía, también presentó un paquete de proyectos, entre estos crear la ley de atención médica oportuna, crear la ley de emprendimiento joven. Lo más importante en el resumen legislativo, el Congreso Nacional comenzará este día a partir de las 9 de la mañana sus congresos móviles en Danlí, en el departamento de El Paraíso, con el propósito de impulsar proyectos de infraestructura y atender necesidades de las corporaciones municipales de la zona. Con este informe, retorno con ustedes a cabina principal.
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5: En RCV Noticias, matutino, 5 de la mañana con 50 minutos.
6: Contacto informativo con nuestro compañero José Adán López, quien ya se encuentra en la Dirección de Medicina Forense para indicarnos la cantidad de cuerpos cadavéricos que han ingresado a esta morgue judicial del Ministerio Público. José Adán López, buenos días.
7: Gracias, gracias Héctor. Buenos días compañeros auditorios de Radio Cadena Voces. Ubicados en Medicina Forense para dar a conocer lo que ha acontecido en las últimas 24 horas. Bueno, son tres cadáveres que han ingresado acá al Centro de Medicina Legal y Ciencias Forenses. Una persona desconocida procedente del departamento de Olancho. Esta persona murió por la acción violenta de acuerdo al informe que maneja Medicina Forense en el libro de registro en computadora. Este es el caso de Ramón Donato Escoto, procedente de plantas tropicales aquí cerca de la morgue. Todavía está en proceso de estudio, no se sabe cómo falleció esta persona. De acuerdo a datos que maneja todavía Medicina Forense, están en proceso de indagaciones. ¿Cómo es que murió esta persona? Ramón Donato Escoto. Cerca de acá del por el Hospital Escuela, más adelante, carretera que va como que al estadio, donde se le conoce como plantas tropicales, por ahí fue encontrado este cadáver de esta persona, pero todavía no hay una situación, las razones por las cuales haya fallecido. Hay un tercer caso de Marcos Omar Barrios, procedente de Comayagua. Este caballero pues estaba trabajando, de acuerdo a informaciones, no vamos a enfocar aquí a las personas, tampoco vamos a conocer su nombre, pero sí están solicitando de que se agilice la entrega de su cadáver. Disculpe, dama, estamos a través de Radio Cana Voces, no está en cámara, solamente sí. Díganos qué es lo que pasó con su familiar.
8: Sí, que fíjese que, bueno, nuestro familiar ingresó a las 11:25 de la noche y...
6: ¿De ayer?
8: Sí, de ayer. Aquí nosotros estamos en el Ministerio Público y resulta de que por parte del Ministerio Público hicieron su trabajo, pero la DPI nunca llegó a tomar las huellas, porque sin esas huellas no nos pueden entregar el cuerpo. Y yo le hago un llamado al...
7: O sea, no se presentaron la DPI, no. Y ha investigado ya en Comayagua, donde falleció.
8: Sí, pero aquí nos dijeron...

0: Que tenía que venir la DPI acá.
1: Y no ha venido.
0: Y no ha venido.
1: Desde ayer 11 de la mañana.
0: No, 11 de la noche.
1: Ah, 11 de la noche.
0: Sí, desde anoche a las 11 de la noche. Y creo de que se le hace un llamado al ministerio de...
1: Está reclamando al ministro que agilicen esta gente para que sea más...
0: Que sean más responsables, que no jueguen con la gente humilde, y con el pueblo. Están jugando con la gente más humilde, pues, que ellos están bien tranquilos recibiendo el dinero, sentados, y el pueblo se está muriendo, el pueblo está pidiéndolos porque creo que no andaban en labores, porque ahí está la morgueta, no se ha movido lo que es toda la noche, no ha ingresado más cuerpos aquí, después de que ingresó el de nosotros, no pueden decir que estaban ocupados, es pura indiligencia de ellos, pura dejación de ellos, que están sacando el dinero en la CIA.
1: A la autoridad de la Secretaría de Seguridad que agilicen esta
0: institución. Al ministro de Seguridad que capacite más al personal, que sean más responsables, que no estén ahí solo ganando el dinero de nosotros, sentados en la silla comiéndoselos, no, que sean más responsables y él también, que sea un poquito responsable. Ahorita nos están diciendo que hasta las 7 que venga.
1: Las 7 de la mañana.
0: Entonces, eso significa que después de las 7, ¿a qué horas lo vamos a llevar?
1: En otras palabras, toda la noche descansan, no hacen nada, absolutamente nada.
0: Sí, no hacen nada, pasan durmiendo el resto de la noche.
1: Sí, por eso no se investigan los casos.
0: No, exacto. Y así como nos está pasando hoy a nosotros, así mismo le pasa a un montón de familias, a un montón de gente. Casi todos los días se dan este tipo de casos.
1: ¿En qué condiciones murió su pariente?
0: Pues él... No sabemos porque él lo encontraron en el cuarto donde él
1: permanecía.
0: En Comayagua.
1: Sí, están pidiendo agilidad a la DPI.
0: Que sean más responsables, que no jueguen con la gente humilde. Y el ministro que ponga más, el ministro de Seguridad que ponga más atención, que no se siente en la CIA, que si se recibió ese cargo, que sea por algo. No solo para calentar la CIA.
1: Gracias,
0: que esté más pendiente de la gente humilde, de la gente pobre, porque somos pobres pero no somos tontos. Sí. Sabemos pelear nuestros derechos. Y como le digo, ahí está la morgueta, no se ha movido.
1: Sí, no se ha movido.
0: No. Bueno, muchas gracias. Sí.
1: Gracias a usted. No damos el nombre de la persona, pero aquí está bastante molesta porque desde ayer, 11 de la noche, no han venido. Tuvo que haber venido la DPI y hacer el registro de huellas del caso de esta persona que falleció en Comayagua. Y no han venido, están bastante molestos, están solicitados a través de Radio Canavoces agilizar a las autoridades de la Secretaría de Seguridad a estas dependencias para que sean más responsables en las investigaciones. Compañero José López, continuamos en cabina.
2: Continuamos informando en RCV Noticias Matutino, 5 de la mañana, 55 minutos.
3: La Secretaría de Derechos Humanos revisa puntos del decreto de declaración de asociaciones terroristas para que al momento de capturas no haya uso excesivo de la fuerza por autoridades de seguridad del país. Así lo manifiesta la abogada Leda García Pagán, ministra de Derechos Humanos, con nuestro compañero Hugo Estimidense.
4: Gracias, compañeros en los estudios y a todos los oyentes de Radio Cadena Voces. La Secretaría de Derechos Humanos revisa todos los puntos de vista con autoridades de seguridad para que no haya un uso excesivo de la fuerza al momento de realizar capturas. De inmediato escuchemos a la abogada Leda García Pagán, quien es ministra de Derechos Humanos.
5: En ese sentido, nosotros hemos hablado de los principios fundamentales, el principio de la proporcionalidad, en el principio pro persona, en el principio de el cuidado a la vida, en el no uso excesivo de la fuerza una vez logrado el objetivo. ¿A qué se refiere? Se refiere a que si vamos a capturar y ellos están entrenados, están capacitados, hemos brindado capacitaciones desde el principio de la gestión de este gobierno para el cómo utilizar la fuerza y ellos lo saben. De tal forma que si hay una persona que está en malos pasos y es capturada, posterior a la captura, donde ya pierde efectivamente uno de sus derechos, que es el derecho a la libertad, y queda privado de la libertad, todo lo que venga después es lo que tenemos que cuidar. La dignidad del ser humano no es negociable y no es una concesión política.
4: Ahora, los derechos humanos de las víctimas, de los familiares de estas víctimas que mueren a manos de estas estructuras criminales, ministra, ¿se va a valorar esto?
5: Ese es el estandarte de la Secretaría de Seguridad y de todo Estado, poner primero la vida de la persona humana. Y las personas estamos allá afuera, somos 10 millones de hondureños que necesitamos seguridad, que necesitamos salud. Y no sé si me lo permite hacer un llamado muy respetuoso, muy sentido, con mucha solidaridad por concepto de la defensa de los derechos laborales, de 250, 270 médicos, pero en reconocimiento del poder que ustedes tienen en el pueblo hondureño a través del servicio y del acceso a la salud pública. yo creo que debemos hacer una tregua en el marco de este mes rosa, en el marco de

0: la campaña del cáncer de mama. Pongámonos la mano en el pecho, ya no solo para tocarnos, a las mujeres médicas, a las doctoras. Pongámonos la mano en el pecho ya no solo para sentir si tenemos un problema, sino también para reconocer que nos debemos, que somos funcionarios públicos y que nos debemos a darle servicio, y en este caso la salud, al pueblo hondureño, especialmente a las mujeres, que seguramente después de un tacto irán por una consulta para poder saber un diagnóstico que permita prevenir y guardar vidas.
1: Gracias a la ministra de Derechos Humanos, Leda García Pagán. Un informe de Huelpín Vidente para Radio Cadena Voz, en la voz de las noticias.
2: 5 de la mañana, 58 minutos. 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
3: Según el abogado Marlon Duarte, la reforma al artículo 78 es un grave retroceso a la seguridad jurídica del país. Repartir fondos e inmuebles ante una sentencia firme vulnera flagrantemente el principio de presunción de inocencia. Sandy Varela nos tiene aquí el informe.
4: Gracias, compañeros y auditorio de Radio Cadena Voces. Dialogamos con el abogado Marlon Duarte sobre esta reforma al artículo 78 de la Ley de Privación de Dominio de los Bienes de Origen Ilícito.
5: Si ellos están pensando que van a funcionar o van a sobrevivir un año fiscal por lo que les toque en la repartición de los bienes incautados, están bastante mal. ¿Por qué? Porque no son esas grandes cantidades. ¿Qué es lo que pasa cuando se incauta o se aseguran el dinero? Automáticamente pasan a las cuentas de la UABI, y la UABI toma ese dinero para poder operar supuestamente y para poder mantener la administración de las empresas, pero lastimosamente no tiene la capacidad operativa. La UABI nunca la ha tenido desde que pasó, desde que salió desde las manos del Ministerio Público y pasó en el gobierno de Juan Orlando Hernández a la presidencial, porque es parte de la presidencial. Jamás ha funcionado de una manera transparente. ¿Por qué? Porque no tiene la capacidad de estar en todo Honduras. Aquí tienen aseguradas viviendas que se encuentran en Ocotepeque, en La Mosquita, inclusive, que son zonas agrestes que ni siquiera hay. Poco que sale y queda, ojo, que es diferente a lo que declaran en comiso. Si a usted viene y hay 2 millones, 3 millones, automáticamente la UABI lo gasta. Porque inclusive hay ventas anticipadas, que la UABI vende porque necesita supuestamente presupuesto para poder operar. Entonces, al final, lo que queda son bienes en comiso, porque dinero no es que queda todas a cantidades de dinero. Entonces, esos bienes en comiso el Estado los tiene que vender. Y de aquí que los venda, usted puede ver esos porcentajes que en algo podrían ser paliativos, pero no le van a ayudar a combatir el tráfico de drogas, la extorsión. Esa es una situación, ¿por qué? Porque es una situación que queda al albedrío, no está generando una certeza de que efectivamente eso se va a ocupar. Por lo tanto, me da igual a mí como abogado litigante el hecho de que se lo quede a alguien, porque antes creo que también había para educación, ahora ya no hay para educación. También creo que había para situaciones como el tránsito, ahora la distribución, imagínense que le dejan un 10% a la UABI para funcionar. Entonces, no es una medida que va a venir a generar más seguridad en el país, no es una medida que le va a generar una certeza al Estado de que estamos actuando bien, porque cuando vengan esas demandas en contra del Estado a través de la UABI, se va a ser insuficiente ni siquiera todo ese 100% de los bienes que han declarado en comiso. Hay demandas de 900 millones de lempiras ahí en contra del agua.
6: Aunque esta reforma se refiera directamente al dinero activo de liquidaciones.
5: Sí, es el declarado en comiso cuando hay sentencias firmes. Estamos hablando de que tenemos un enorme problema por aquellas sentencias que fueron declaradas a favor de los solicitados en privación de dominio, es decir, en contra del Ministerio Público. Esa es una situación bastante difícil. Por lo tanto, yo le aseguro que eso no va a ser ningún paliativo.
4: Bien, hemos escuchado declaraciones del abogado Marlon Duarte. Con esa información, retornamos a sus principales.
5: Basta con una medida de aseguramiento.
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1: Cero privilegios en las cárceles. Régimen estricto para delincuentes de alta peligrosidad.
2: Cero llamadas, cero visitas para que no ordenen la comisión de ningún delito fuera de las cárceles.
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6: Con la sección donde te contamos lo más curioso, innovador y sorprendente del día. GTA 6 podría llegar a PC en 2027. Los jugadores de computadora podrían disfrutar de Grand Theft Auto 6 antes de lo esperado, y es que según reporte de Rockstar, tendría previsto lanzar la versión para PC entre enero y marzo de 2027. Sin embargo, la información proviene de fuentes anónimas de la industria y todavía no ha sido confirmada oficialmente por Rockstar ni por una empresa matriz. Apple presenta HomeView, su apuesta por el hogar inteligente, y es que Apple presentó un dispositivo diseñado para controlar los accesorios del hogar inteligente. Con esta propuesta, la compañía busca competir con productos como Amazon Echo Show y Google, entre otros, aprovechando la integración de sus dispositivos y servicios. Netflix transmitirá el Mundial 2030 en España, y es que Netflix anunció que adquirió los derechos exclusivos de la Copa Mundial de la FIFA 2030 para España y Andorra, y es que la plataforma ofrecerá en directo los 104 partidos del torneo, reforzando así su apuesta por las transmisiones deportivas. 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Para RCV, la voz de las noticias, les informó Mónica Reyes.

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11: Reformas al Código Penal son correctas para brindar seguridad personal a la ciudadanía y contrarrestar los daños a la economía que están provocando estos grupos irregulares o terroristas, como lo han calificado. Esto es lo que manifiesta el abogado Raúl Paniagua con nuestro compañero Nelson Lanza.
12: Muchas gracias, compañero de estudios de Radio Cadena Voz. En efecto, me encuentro en compañía del abogado Raúl Paniagua y esto es para hablar con él sobre esta reforma.

0: reformas al Código Penal que se están anunciando. Usted como profesional en esta rama, ¿cómo las ve? Porque lo que se busca es mayor castigo para los terroristas que los han calificado de esta forma, porque prácticamente dicen ya no se aguanta esta situación aquí en el país.
1: Bien, muchísimas gracias. Bueno, creo que las reformas son bastante importantes y creo que van de acuerdo a la necesidad del pueblo hondureño, y creo que el poder político, la propia política criminal del Estado, debe darle una respuesta al pueblo hondureño en cuanto a estos temas, porque el delito desestabiliza la sociedad. Es decir, cuando hay impunidad de delitos o cuando no hay combate a este tipo de delitos, pues entonces las sociedades se desarrollan con miedo, con temor, y la población no se puede desarrollar plenamente dentro de una sociedad, y el derecho penal es para eso, para buscar una convivencia social justa que sea un desarrollo pleno de todo ser humano. Para eso es el derecho penal. Y aquí prácticamente se da aquel apotegma del derecho romano que dice ibi societas, ibi jus. Es decir, que donde hay sociedad, hay derecho. Y así como es la sociedad, así será el derecho. Significa que si la sociedad, si este país es violento, pues el derecho también tiene que ser violento, porque se debe dar respuesta ahí para buscar un poco de paz y tranquilidad dentro del pueblo hondureño. En cuanto a temas de actividad delictiva, deben violentarse derechos humanos. Y siempre salta el debate de los derechos humanos de estas personas que cometen delitos. Pero el poder político debe primar entre la mayoría de la población y lo que son los delincuentes, quienes tienen derechos humanos, y el poder político debe salvaguardar los derechos humanos de la mayoría de la población, porque aquí hay que hacer una ponderación de derechos. Hay que ponderar los derechos de la mayoría sobre una pequeña minoría que representa lo que es alguna actividad delictiva dentro del Estado.
0: Sí, porque aquí contrasta prácticamente los derechos de estas personas, porque son seres humanos, con los derechos de las víctimas. Claro. Y sobre todo con los derechos de los niños que quedan huérfanos.
1: Claro, sin duda alguna, y el asunto es que al quedar huérfanos niños sin crecer, sin su padre o su madre, pues entonces hay un alto potencial de que esos niños vayan a desarrollarse dentro de una sociedad, dentro de pobreza, dentro de marginamiento, dentro de falta de educación, y entonces a la hora de combatir el delito se combaten también ese tipo de situaciones difíciles que pueda tener un niño que crezca sin su padre en una zona remota, en una zona de vías de desarrollo, donde un niño fácilmente pueda aprender algún tipo de, o se integre algún tipo de actividad ilícita dentro de algún tipo de organización criminal. Por tanto, el Estado tiene que dar respuesta, y el Estado tiene que hacerse sentir y tiene que ser duro en este tipo de situaciones.
0: Ampliar de 24 horas a 48 las horas de detención, y el hecho de también realizar cualquier tipo de allanamiento en horas de la noche, esto es correcto porque ellos, como les dicen, tienen banderas, o sea, ellos trabajan con balón adelantado. Si la autoridad quiere llegar, pues les avisan y hasta ahí nomás. Y si les da a las 6 de la tarde, ya no pueden actuar.
1: Claro que sí, y creo que es importante la reforma, y va en un sentido positivo, porque en el sentido de que no debe dársele tregua a la capacidad de acción que puedan tener este tipo de personas, donde prácticamente actúan con ventaja, porque si no se puede hacer un allanamiento después de las 6 de la tarde hasta las 6 de la mañana, les permiten un gran margen de acción, y en ese tipo de puede haber esconderse cualquier tipo de actividad delictiva, y creo que el Estado no debe tener ningún tipo de restricción a la hora de ejecutar algún tipo de allanamiento. Y creo que también debe utilizarse una figura que yo llamo los allanamientos colectivos, es decir, agarrar unos 2.000 policías y allanar completamente algunos sectores de alta incidencia delictiva, porque el Estado tiene que ser duro, el Estado tiene que hacerse sentir, pero estas reformas van en ese sentido. Pero va a ser difícil y negativo para la política criminal del Estado que se aprueben estas reformas y que no actúen con todos sus poderes y permitan que la delincuencia siga actuando, porque en el corto plazo se va a determinar si estas reformas son beneficiosas o no.
0: Hemos visto que le ha dado resultado al presidente Bukele esto, pero también es necesario construir cárceles con las condiciones que los tiene en El Salvador a estas personas.
1: Sin duda alguna, y el problema es que tiene que analizarse el abuso de la prisión preventiva que hay, porque los centros penitenciarios están a reventar de personas en prisión preventiva, porque

0: hay un abuso por parte de los jueces y hay personas que no ameritan estar en prisión preventiva, y es mejor que una persona condenada por delitos de terrorismo, por cualquier delito que desestabilice gravemente la sociedad, esté resguardado, que una persona que esté en prisión preventiva que todavía no ha sido condenado. Por tanto, es por eso que el sistema penal tiene que trabajar integralmente, Ministerio Público, Policía Nacional y Corte Suprema de Justicia. Corte Suprema de Justicia debe proceder a analizar todas aquellas prisión preventiva que se ha decretado y que no amerita una prisión preventiva, porque ese espacio debe estar siendo utilizado por una persona que debe ser condenada o que va a ser condenada o que está condenada para que ocupe ese espacio.
1: Bien, muchas gracias al abogado Raúl Paniagua, quien es experto en temas penales. Compañero, retornamos usted a los estudios.
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3: Bueno, la Corte Suprema de Justicia deberá emitir opinión de acuerdo a lo que establece la Constitución de la República en todas las reformas que compete a códigos de la República. En este caso, las reformas al Código Penal y Código Procesal Penal, que buscan endurecer las medidas contra el crimen organizado y contra la criminalidad y delincuencia que azota a la sociedad hondureña. El gobierno ha señalado, y particularmente el Congreso Nacional, en este caso el presidente del Congreso Nacional, Tomás Zambrano, que independientemente de la opinión que emita la Corte Suprema de Justicia, las reformas al Código Penal y las reformas al Código Procesal Penal serán aprobadas por el Congreso Nacional, ya que con esto se busca fortalecer las acciones de la Policía Nacional y los demás operadores de justicia para combatir la criminalidad y la delincuencia que azota al país. Sobre este tema y otros relacionados con la actividad legislativa, hoy el Congreso Nacional se ha desplazado hasta el Departamento del Paraíso, donde celebrará su primer Congreso Móvil. Esto como parte de la iniciativa de acercarse a las comunidades del interior del país y hacer un Congreso Nacional mucho más cercano a la gente. Tenemos en línea a don Carlos Ledesma, diputado por el departamento de Choluteca y primer secretario del Congreso Nacional de la República. Don Carlos, es un gusto saludarle. Muchísimas gracias por estar aquí con Radio Cadena Voces. ¿Para cuándo ustedes estarían recibiendo ya la opinión de la Corte Suprema de Justicia relativas a las reformas al Código Penal y Código Procesal Penal? ¿Qué se busca con estas reformas también? Muy buenos días.
4: Agradecido con todos, con ustedes, con Radio Cadena Voces, por darme la oportunidad de al pueblo hondureño. Estamos esperando la opinión de la Corte Suprema de Justicia, que nos ha manifestado que el día viernes van a estar ya haciendo el pleno y enviando, en este caso, la opinión al Congreso Nacional, y esperamos que el próximo lunes ya esté el dictamen y por ende que sea aprobado por unanimidad en el Congreso Nacional.
3: Sí, don Carlos, ¿qué disposiciones contienen estas reformas? Entendemos que una de ellas es ampliar el tiempo de la detención preventiva, en este caso de 24 a 48 horas. ¿Eso está contemplado, este paquete de reformas que va a aprobar el Congreso Nacional para combatir el crimen y la delincuencia en el país?
4: Efectivamente, uno de los temas es ese de poder ampliar el periodo de detención de infragancia de 24 a 48 horas. El otro tema es que los privados de libertad que ya fueron condenados y que son de los ya las asociaciones denominadas terroristas, pues ya no podrán gozar ellos de medidas sustitutivas, o en este caso que cuando tengan cumplida la mitad de su condena puedan salir bajo libertad provisional. Tienen que cumplir con esta reforma, lo que se pretende es que cumplan el 100% de su condena. Y de igual manera, las personas que en este caso son privados de libertad también, en este caso vayan todos a una zona de confinamiento, cárceles de máxima seguridad.
3: Es decir, ¿se endurecen más las medidas contra el crimen con esta

0: paquete de reformas que va a aprobar el Congreso la próxima semana?
1: Sin duda alguna, licenciado, y algo muy importante, el Congreso Nacional está apoyando para que los entes controladores de seguridad de nuestro país pues tengan las herramientas necesarias, como de igual manera el Ministerio Público,

0: miento por un juez, pero si hay un fiscal del Ministerio Público y por ende la policía, pueden actuar de manera inmediata también para darle mayor celeridad y poder actuar. Y obviamente reitero, lo que estamos buscando en el Congreso Nacional es que endurecer las medidas, la lucha contra la delincuencia, el crimen organizado y sobre todo con estos grupos que han sido denominados terroristas.
1: El Congreso Nacional aprobó en las últimas horas una reforma que permitirá utilizar anticipadamente fondos incautados a través de la Oficina Administradora de Bienes Incautados para financiar instituciones de seguridad y justicia. Esta amplía las atribuciones de la OAVI, porque la OAVI ya tenía disposiciones en su ley de que parte de esos recursos incautados, asegurados, fueran utilizados por el por los operadores de justicia. Sin embargo, como que en algún momento perdió ese fin, ese objetivo la OAVI, y al final terminó, digamos, entregando vehículos a instituciones, asociaciones, incluso hasta funcionarios públicos. ¿Eso se cambia, don Carlos?
0: Mire, lo que se está haciendo en esta reforma es que los bienes incautados, los dineros, que en este caso están en bancos, están en diferentes instituciones a cargo de la OAVI, estos recursos sirvan a las instituciones que están combatiendo la delincuencia, el crimen organizado, y que estos recursos se van a ser distribuidos de manera porcentual en las Fuerzas Armadas, la Policía, Corte Suprema de Justicia, Ministerio Público, la Agencia de Inteligencia, y que estos recursos sean utilizados, reitero, para combatir la delincuencia y el crimen organizado. Pero algo muy importante también, el aval de estos recursos es el propio Estado, el propio Ministerio de Finanzas. Si la persona, que en este caso se le incautaron sus bienes y no ha sido condenada, o en este caso cuando termine el juicio y no es encontrada culpable, el propio Estado, el propio Secretaría de Finanzas, como aval, va a devolver los bienes que en este caso fueron incautados. No así si la persona, en este caso, vencida en juicio, pues el juez determina que es culpable y por ende estos bienes van a quedar ya en las instituciones anteriormente mencionadas. Reitero, acá lo que se está tratando es de fortalecer estas instituciones para que tengan ellos mayores recursos. En este caso estamos hablando con una cantidad cerca de casi 1,000 millones de lempiras, que reitero va a ser distribuido de manera porcentual en cada una de las instituciones.
1: Sí, importante esto que está mencionando, es decir, los operadores de justicia podrán acceder a esos recursos que están en el sistema financiero y también en el Banco Central de Honduras, que fueron asegurados en su momento, incautados y asegurados posteriormente, podrán ser utilizados por los operadores de justicia aun cuando no haya una sentencia de privación de dominio sobre esos bienes.
0: Efectivamente, esa es la intención, si no hay una sentencia, que puedan ser utilizados estos bienes, pero reitero, siempre salvaguardando que el Ministerio de Finanzas va a ser como el aval, porque si estos bienes, en este caso, o la persona en la cual fueron incautados, no es encontrada culpable, pues tiene la garantía que el Estado, por medio de la Secretaría de Finanzas, va a estar devolviendo estos bienes.
1: Sí. ¿A partir de cuándo ya entra en vigor esta reforma, esta enmienda que han hecho, y cuándo ya los operadores de justicia comenzarán a gozar de esa plata?
0: Una vez que se haya publicado en el Diario Oficial La Gaceta, que la sancione en primer lugar el señor presidente, y obviamente he publicado en Diario Oficial La Gaceta, como les reitero, aproximadamente son 1,000 millones de lempiras que están a la disponibilidad de estos entes, que el cual, pues, ya le mencioné, 25% Policía Nacional, 25% Fuerzas Armadas, 15% Ministerio Público, 15% la Corte Suprema de Justicia, y el otro 10% se divide en las últimas dos instituciones recién creadas.
1: Sí, en el caso de los fondos de la tasa de seguridad que deberían de ir destinados justamente a los operadores de justicia, ¿se va a hacer algo al respecto? ¿Van a tomar alguna decisión?
0: No, esos fondos recordemos que ya están en un fideicomiso, ¿verdad? Y eso pues sigue normal como se ha estado trabajando en estos últimos años.
1: Sí, la otra semana entonces, don Carlos, estarían ya aprobando las reformas al Código Penal.

0: Penal y Código Procesal Penal. Si la
1: Efectivamente.
0: opinión de la Corte llega el viernes.
1: No, lo que nos han informado es que el día viernes va a estar haciéndose el pleno para, en este caso, aprobar las reformas que se están presentando al Código Procesal Penal, al Código Penal,
0: Sí.
1: ¿verdad? Entonces esperamos que llegue el día viernes y que en este caso pues sean enviados al Congreso Nacional y por ende que el día lunes, la otra semana, nosotros estarle dando o aprobando esta reforma.
0: Finalmente, hoy sesionan en el Departamento del Paraíso, en Danlí. ¿Cuál es la agenda que tienen para este día los diputados?
1: Mire, el día de hoy, pues ya ahorita casualmente nos estamos desplazando hacia la ciudad de Daniel Paraíso, donde vamos a estar, pues, con este primer congreso móvil de esta nueva legislatura en la ciudad de Daniel, donde vamos a estar aprobando diversos proyectos de acá del departamento de Choluteca, proyectos que presentaron honorables diputados de los tres partidos políticos, de las tres bancadas. Para el departamento del Paraíso se van a estar aprobando estos proyectos, de igual manera, iniciativas que manda el Poder Ejecutivo, una fuerte iniciativa, una inversión más de 3 mil millones de lempiras que está enviando el Poder Ejecutivo para obras de infraestructura y mejoramiento acá en el departamento de Paraíso.
0: Muy bien. ¿A qué horas comienza la sesión?
1: 9 de la mañana hemos sido convocados y esperamos que en la tarde estemos finalizando las sesiones.
0: Don Carlos, muy amable por atender a Radio Cadena Voces. Buenos días.
1: Buenos días, gracias.
0: Don Carlos
1: Día, buen día.
0: Ledesma, Don Carlos Ledesma, él es primer secretario del Congreso Nacional de la República, esta mañana ampliando sobre estas últimas resoluciones que se han adoptado en el Congreso Nacional, las reformas al Código Penal. El viernes de esta semana se reúne el Pleno, ha confirmado que se reúne el Pleno de Magistrados de la Corte Suprema de Justicia para conocer la solicitud del Congreso Nacional de dar su opinión jurídica en torno a las reformas al Código Penal y Código Procesal Penal que buscan endurecer las medidas contra las pandillas y grupos criminales, estos grupos denominados organizaciones terroristas según las últimas enmiendas adoptadas y las últimas decisiones adoptadas por el Consejo Nacional de Seguridad y Defensa. Si la opinión de la Corte llega en las próximas horas, después de la reunión del viernes, prácticamente ya estaría sometiéndose a discusión las reformas al Código Penal y Procesal Penal a partir del próximo lunes de la siguiente semana. Así lo ha confirmado el secretario del Congreso Nacional. Asimismo, ha dicho que los bienes incautados, todos los bienes incautados o que están asegurados bajo administración de la Oficina Administradora de Bienes Incautados, OABI, que serán trasladados en un porcentaje a cada una de las instituciones de seguridad del país en función de la disponibilidad de recursos que haya en el sistema financiero y sin que medie sentencia firme de los juzgados de privación de dominio. Es decir, que podrá utilizarse ese dinero que ha sido asegurado y si en algún momento los afectados salen libres o en alguna medida se les favorece en juicio en los juzgados de privación de dominio, la Secretaría de Finanzas estaría devolviendo como aval esos recursos utilizados para los operadores de justicia. Así lo ha confirmado el secretario del Congreso Nacional.
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3: Honduras recibe por primera vez el premio iberoamericano ASICOM. Ha recaído en el empresario Camilo Atala. El presidente del grupo Ficosa se suma a los galardonados de una distinción que, en colaboración con la Universidad de Oviedo, en España, ha reconocido a figuras como Silvio Rodríguez, Maribel Verdú, Vicente del Bosque e Irene Vallejo. El empresario hondureño Camilo Atala Fara presidente del Grupo Ficosa, recibió el Premio Iberoamericano ASICON 2026 en la categoría Empresa, un reconocimiento internacional que distingue trayectorias con aportes al desarrollo y al fortalecimiento de los vínculos entre los países iberoamericanos.

0: Iberoamericanos, otorgado por la Fundación Iberoamericana ASICOM en colaboración con la Universidad de Oviedo y otras instituciones. El galardón reúne cada año a personalidades y organizaciones de distintos ámbitos. Su alcance trasciende a una sola profesión, reconoce contribuciones en la cultura, la educación, la ciencia, la comunicación, el deporte y la acción social, así como su impacto en la comunidad iberoamericana. La historia del premio permite dimensionar esta distinción. Entre sus galardonados se encuentran el cantautor Silvio Rodríguez, la actriz Maribel Verdú, el ex seleccionador de fútbol de España Vicente del Bosque, las escritoras Irene Vallejo y Rosa Montero, el compositor Manuel Alejandro y el empresario Plácido Arango. También han sido reconocidas instituciones como la Cruz Roja Española, la Fundación Real Madrid y la Feria Internacional del Libro de Guadalajara. En 2026, ASICOM anunció el reconocimiento a Camilo Atala Fara en empresa, al investigador igualmente a Carlos Alberto Escolari en ciencia y al escritor y periodista Martín Caparrós en comunicación. La distinción sitúa la trayectoria del empresario hondureño en un espacio de reconocimiento que conecta el liderazgo empresarial con la creación de conocimiento y el aporte cultural, además de que contribuye a colocar en alto relieve el nombre de Honduras, que por primera vez recibe la meritoria presea. La trayectoria de Atala Fara está vinculada al crecimiento de una organización que nació en Honduras y se proyectó hacia Centroamérica. En 1990 emprendió el proyecto que dio origen a Financiera Comercial Hondureña y 4 años después lideró su transformación en Banco Ficosa. A lo largo de más de 3 décadas, Grupo Ficosa ha ampliado su presencia a Guatemala, El Salvador, Nicaragua, Panamá y Estados Unidos, con operaciones en banca, seguros, pensiones y otros servicios financieros. Junto con esa trayectoria empresarial, la educación ha ocupado un lugar central en su visión de desarrollo. Su participación en iniciativas como Fundación Ficosa y Hondo Futuro refleja una apuesta por ampliar las oportunidades de aprendizaje, fortalecer el talento hondureño y promover la formación de profesionales que contribuyan al futuro del país. El reconocimiento internacional a Camilo Atala ofrece también una oportunidad para dar visibilidad al aporte empresarial y social de Honduras. Su recorrido reúne la construcción de una organización regional, el trabajo de sus equipos y una visión de crecimiento ligada a las oportunidades que las empresas pueden generar para las personas y las comunidades.
1: Importante y relevante premio que recibe el presidente de la Fundación Ficosa, en este caso también el país, a través de la figura del empresario presidente del grupo Ficosa, Camilo Atala Fara, que ha recibido este premio, este importantísimo premio de la Universidad de Oviedo, en el que también se ha reconocido la trayectoria de figuras importantes de la cultura, del mundo de los negocios y de los deportes también. En este caso, al cantautor cubano Silvio Rodríguez, a la actriz Maribel Verdú, también entrenador, ex seleccionador de España, Vicente del Bosque, Irene Vallejo. Este reconocimiento que se otorga al presidente del grupo Ficosa es el premio iberoamericano ASICOM 2026 en la categoría de empresa. Un reconocimiento internacional que distingue la trayectoria y aportes al desarrollo y fortalecimiento de los vínculos entre los países iberoamericanos, pero particularmente la trayectoria y los aportes a Honduras del empresario Camilo Atala Fara, presidente del grupo Ficosa.
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4: Contacto en directo desde la zona oriental del país, precisamente desde la ciudad de Las Colinas, en Danlí, El Paraíso. La licenciada Claudia Cáceres ya se encuentra para darle cobertura en este lugar, en esta ciudad, a el Congreso Móvil que se instalará este día en Danlí, El Paraíso. Claudia Cáceres, buenos días.
5: Gracias, buenos días, sector auditorio de Radio Cadena Voces. Y es que este día el Congreso Nacional realiza su primer congreso móvil justamente aquí en la ciudad de Danlí, departamento de El Paraíso. La sesión se va a desarrollar pues

0: En el auditorio de una de las universidades privadas de este sector, justamente para poder acercar el poder legislativo a las comunidades y también a las diferentes corporaciones municipales de la región, y así también dar impulso a diferentes proyectos de infraestructura y también de obras públicas. Esta iniciativa fue encabezada por el presidente de este poder del Estado, el abogado José Tomás Zambrano, acompañado desde luego de las bancadas representadas en este poder del Estado, y también por una invitación que se le ha hecho al presidente por parte del alcalde de esta ciudad de Daní, el señor Abraham Cafati. Reiteramos algunos de los temas que estarán en agenda, algunos proyectos viales, continuidad también de contratos para obras comunitarias, reformas en materia de seguridad y también algunos temas correspondientes al tema agro de este sector. Es así entonces que este día se desarrolla esta sesión aquí en la ciudad de Daní. Reiteramos, estamos a través de nuestra frecuencia 83.3 en la zona oriental del país. Ya todo está listo, como podemos ver, el escenario principal en donde va a estar la junta directiva. Y en este sector se van a ubicar los diputados, así como también el lugar que le estará asignando o se le ha asignado también a la prensa que le da cobertura al Congreso Nacional. No hay presencia todavía de diputados. La sesión ha sido convocada para las 9 de la mañana, al igual que las fuerzas vivas de la comunidad. Estarán presentes en este auditorio de esta universidad privada aquí en la ciudad de Daní. Estaremos pendientes del desarrollo y también con la presencia del presidente de este poder del Estado, al igual que la junta directiva, que entendemos ya se han desplazado justamente aquí a la ciudad de Daní para desarrollar este primer congreso móvil que se estará desarrollando a partir de las 9 de la mañana en este sector. Así que estaremos pendientes del desarrollo y también de algunas reacciones que se puedan dar desde este lugar aquí en la ciudad de Daní, en donde estaremos pendientes del desarrollo de la sesión de este día que ha sido convocada a partir de las 9 de la mañana. Compañeros, esto es lo que les puedo dar a conocer a esta hora de la mañana desde la zona oriental, desde la ciudad de Daní, en donde se va a desarrollar este primer congreso móvil o sesión descentralizada en esta ciudad, departamento del Paraíso, y la sesión se va a desarrollar en este auditorio de una de las universidades privadas de Daní. Estaremos pendientes de lo que ocurra, compañeros. Cualquier detalle que se desprenda de este sector, estaremos pendientes. Retorno con ustedes a cabina principal.
1: Bien, Claudia, gracias por ese reporte en vivo desde la ciudad de Daní, donde hoy sesiona el Congreso Nacional de la República y se aprobarán diferentes proyectos que vendrán a beneficiar a la zona oriental del país. Cualquier nuevo contacto que podamos generar en el curso de este espacio informativo, pues estaremos dando el espacio para poder dar seguimiento a este evento relevante que se celebra allá en la ciudad de Daní, donde hoy sesiona el Congreso Nacional de la República.
2: Interesante reunión que celebra este poder del Estado en la ciudad de Las Colinas, ahí donde usted nos escucha a través de nuestra frecuencia 88.3 en la ciudad de Daní y todo el departamento de El Paraíso. Las 6 de la mañana, 43 minutos.
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2: Más de 5,000,000,000 de lempiras se invertirán en proyectos privados de construcción el próximo año, estima el dirigente de la Cámara Hondureña de la Industria de la Construcción, Osmín Bautista. Joel Morales, desde San Pedro Sula, con la nota económica para RCV Noticias Matutino.
3: Muchas gracias, compañeros. Oyentes de Radio Cadena Voces, la voz de la noticia. El ingeniero Osmín Bautista, de la Cámara Hondureña de la Industria de la Construcción, nos confirma ¿a cuánto va a ascender la inversión privada el 2027 en proyectos de construcción, ingeniero?
4: Pues si tomamos la estadística, Jovel, de las 12 a 14 torres que han sido ya aprobadas aquí en la municipalidad de San Pedro Sula, solo en San Pedro Sula, y poniéndole un promedio de unos entre 400 a 600 millones de lempiras por cada torre, estaríamos hablando de que solo en San Pedro Sula se pudieran invertir la cantidad de unos 3.600 millones de lempiras el próximo año, a partir, tomando en cuenta también lo que resta de este año. Y si sumamos lo que se está dando en Tegucigalpa, en las ciudades importantes como La Ceiba, de Guatepeque, Comayagua, Choluteca, yo te aseguro que podríamos rondar solo en inversión privada arriba de unos 5,000 millones, Jovel, y eso es muy bueno. Yo creo que eso es algo positivo que este gobierno está dando al transmitir esa certidumbre.
3: ¿Qué va a significar esto en generación de empleo en la industria de la construcción, ingeniero?
4: Por supuesto, generación de empleo. Imagínate que de esos 5,000 millones de lempiras, un 30% es aproximadamente mano de obra, quita los materiales, quita los otros ingredientes de ese costo unitario. Entonces estás hablando, Joel, de prácticamente 1,500 millones de lempiras en salarios directos, sin tomar en cuenta los indirectos, porque la estadística nos dice de que por un trabajo directo generalmente se generan 3 indirectos. ¿Y de dónde salen esos indirectos? Cuando tú ves una construcción, rapidito empieza alrededor quién vende las baleadas, quién vende las truchas, etcétera, etcétera, y eso va multiplicando y generando más y mejor economía.
3: ¿Cuántos nuevos empleos podría generar esta inversión que se estima para el otro año, ingeniero Bautista?
4: Yo estimo arriba de unos 25,000 empleos, Jovel. Sin tomar en cuenta, Jovel, las obras que el gobierno está haciendo y que vienen licitaciones muy fuertes, y vea, no duplique el gobierno esa inversión de la cual estamos hablando.
3: Ahora entonces, si sumamos inversión privada e inversión pública en el 2027, ¿a cuánto ascendería?
4: Siendo conservador, arriba de unos 15,000 millones, Jovel. Y eso es bueno para el país porque dinamiza la economía.
3: 15,000 millones de lempiras en todo el país.
4: En todo el país, Jovel, claro que sí.
3: ¿Qué obras se priorizarían por parte del sector público?
4: Pues está el corredor, que ya se hicieron las licitaciones, los préstamos casi ya están otorgados, de la barca Progreso, la tela, la ceiba, Trujillo. Ese es un proyectazo que va a invertir casi los 800 millones de dólares, Jovel.
3: Bien, muchas gracias. El ingeniero Osmín Bautista con nosotros en RCV Noticias.
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2: Los hondureños están buscando industrializar el país atrayendo inversión. Los chinos prefieren producir en su país y vender a Honduras. Eso no genera empleo en el país. Además, cuestiona la falta de información sobre los avances para recuperar la Empresa Nacional de Energía Eléctrica. Estos son los cuestionamientos que realiza el director ejecutivo del Consejo Hondureño de la Empresa Privada, Armando Urtecho, en el reporte de Nelson Lanza.
6: Muchas gracias, compañeros de Estudios Centrales de Radio Canadá. Vamos a escuchar en este momento al abogado Armando Urtecho en relación a esta situación de la industrialización del país y la industria china?
7: Industrias que

0: están, perdón, que son comercio. Son comercio, no son industria. Y hasta donde nosotros tenemos entendido, no contratan hondureños en este momento, y quizás ese es el reclamo de los hondureños, de que los hondureños pagan impuestos, pagan salario mínimo, y pues la esta. Bueno, entonces quien tiene que velar porque cumplan las funciones y las leyes son los funcionarios. ¿Quiénes son esos funcionarios? El Servicio de Administración de Rentas, la Secretaría de Desarrollo Económico, la Secretaría de Trabajo. O sea, la institucionalidad tiene que poner de su parte.
1: ¿Y qué respaldo tienen los chinos para seguir ingresando aquí de forma abierta?
0: Ah, no sé, eso tendría que preguntárselo usted a la Secretaría de Relaciones Exteriores, la Secretaría de Desarrollo Económico.
1: Aún no se sabe todavía bajo qué concepto firmaron el gobierno anterior todos estos beneficios para China.
0: Es que nosotros nunca tuvimos a la mano los documentos, los textos que fueron a negociar a China. Tal vez ahí en la Secretaría de Desarrollo Económico tienen algo, que fueron los que negociaron en el tiempo.
1: Ahora, abogado, en esta industrialización, ¿cuál es el beneficio para las micro, para las medianas, las gran empresas? Porque aquí se venden muchos productos, pero en materia prima, no se industrializa.
0: Bueno, es que aquí, como pudo haber escuchado, lo que está tratando es, al crear una política industrial, no solamente es que desarrollar la industria en 5 sectores, básicamente. La parte del sector manufacturero es lo más importante, pero dentro de la manufactura están los productos agrícolas, por eso entran los llamados ecoparques, para poder incorporar más y mejores empleos en las zonas rurales y en las zonas aledañas a las ciudades. En este momento no tenemos esa posibilidad. Y aunque esta ha sido una política de la Asociación Nacional de Industriales desde hace 20 años, pues los gobiernos han sido desentendidos porque lo miran a largo plazo, pero el desarrollo de un país no se mide en 4 meses, no se mide en 1 año, se tiene que ver a mediano y largo plazo.
1: ¿Y hay posibilidades en el país de crecer en esta área? Porque aquí usted hablaba de seguridad jurídica y también hablaba de energía eléctrica.
0: Bueno, precisamente por eso se mandan esos mensajes. Uno de los temas que más requiere la inversión es que haya energía estable. Y por eso es que vino el gobierno, hizo la ley de justicia energética. Y luego, en seguridad jurídica es porque se cumplan los contratos, que se cumplan los convenios, que se cumplan las leyes. No es que hoy va a crear una ley para atraer inversiones y 2 meses después dice, queda derogada. Y entonces, la gente que vino con esa inversión, ¿qué va a pasar? Entonces, esas cosas son las que tiene que revisar el país. Y eso es lo que estamos tratando de hacer con la política industrial.
1: Pero hay interés de los empresarios extranjeros de invertir en Honduras porque dicen de que el país no es tan atractivo como es República Dominicana, Panamá, Costa Rica.
0: Por eso, porque allá tienen estable las leyes, no las cambian al vaivén de un partido.
1: ¿Y esta situación lo podemos cumplir en cuánto tiempo? Porque usted dice que no es a corto plazo.
0: Bueno, nosotros creemos que 2 o 3 años nosotros hemos tenido un avance. No quiere decir que entramos en pleno desarrollo. Tendríamos y veríamos avances. O sea que para el nuevo gobierno, que cuando venga el nuevo gobierno, ya va a estar servida, como dicen, servida la mesa.
1: Y en materia, abogado, de inversión, ¿cómo andamos? ¿Cómo vamos a cerrar el año, cree usted?
0: Fíjese que los datos no los ha entregado la política económica, la gerencia económica del COEP. Nosotros creemos que para el 28 de octubre vamos a hacer una presentación a la Junta Directiva y ahí vamos a entregar los datos tanto del crecimiento como del presupuesto general de ingresos y egresos del país.
1: En otro tema, abogado Armando Urtecho, usted como director ejecutivo del COED, ¿está estancado esto de la continuidad en relación a lo que se aprobó de esta ley de justicia energética o el gobierno está avanzando? ¿Les han notificado ustedes algunas medidas que se van a tomar a corto y mediano plazo?
0: Bueno, se supone que ya la Junta Directiva del ENE se reúne esta semana y ahí van a tomar las decisiones administrativas que establece, porque hay plazos que son para 60 días, otros de 30 y otros de 90 días para ejecución de la ley.
1: ¿Y ustedes están a la espera, a la expectativa que tienen ustedes? Porque desde el sector privado se estaba impulsando esta reforma.
0: Sí, por eso nosotros tenemos que ver ahora cuál va a ser el planteamiento en la Junta Directiva, porque recuerde que tienen que hacerse una decisión de 3 empresas y tiene que haber una calendarización, y eso es lo que van a aprobar.

0: pero no hay información al respecto, o sea, o hay que dejarlo trabajar.
1: Bueno, mire, no hay información al respecto porque yo creo que han estado de vacaciones, ¿verdad? Como se fueron toda la semana, no creo que hayan avanzado absolutamente nada. Y la ley fue aprobada, perdón, sancionada una semana antes de las vacaciones, entonces no creo que hayan avanzado mucho, pero le vamos a dar el beneficio de la duda. Ellos se van a reunir esta semana, según el delegado del COEP, va a haber reunión de la Junta Directiva esta semana.
0: ¿Y cómo es que era urgente esta ley entonces?
1: Bueno, hay que preguntarle a los funcionarios. Porque que es urgente, es urgente. Pero para algunos la urgencia no es tan urgente. ¿Me entiendes?
0: ¿No contrasta esto lo que se está haciendo con el impulso que se le quiere dar a la industria? Porque aquí debe ir parejo todo, pues, no dormirse en los laureles.
1: Sí, bueno, nosotros queremos pensar de que no hay una notificación en este momento de los funcionarios, porque creemos que lo han de estar preparando y ya deben de tener listo un cronograma de trabajo y exponérselo a la población.
0: Bien, muchas gracias al abogado Armando Urtecho, director ejecutivo del COEL. Compañero, retornamos ustedes a los estudios.
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3: Desde Roma, Italia, el arzobispo de la arquidiócesis de Tegucigalpa, Vicente Nacher Tatay, compartió un mensaje para la feligresía católica hondureña que sigue con mucha atención la evolución de la salud del Papa León XIV. En este momento, el arzobispo de Tegucigalpa, Vicente Nacher Tatay, se encuentra en Roma, coincidentemente con esta situación que se ha dado en la salud del Papa León XIV, y desde allá ha enviado a través de Radio Cadena Voces un mensaje para todos los católicos hondureños que han venido dando seguimiento a la evolución de la salud del Papa y también transmitiendo un mensaje de esperanza para todos los católicos hondureños. Escuchemos el mensaje de Vicente Nacher Tatay compartido a través de Radio Cadena Voces.
4: Desde Roma, donde me encuentro participando en el encuentro de 10º aniversario de Amoris Leticia, les envío un cordial saludo a toda la Iglesia en Honduras y a todos los hondureños que sé que siguen con mucha atención la salud del Santo Padre, el Papa León XIV. Ustedes también tienen las noticias en este momento en el canal en italiano del Vatican News. Se informa que el Papa ha tenido una noche tranquila y que todo ha ido bien de momento. La ulterior información será más tarde durante la jornada. Lo importante en este momento, pues, es seguir orando, encomendando al Santo Padre, y agradecemos mucho las diversas muestras de solidaridad y fraternidad que han sido expresadas. El Señor los bendiga a todos.
3: Bien, parte del mensaje del arzobispo de la arquidiócesis de Tegucigalpa, Vicente Nacher Tatay, que ha enviado un mensaje desde Roma, Italia, a la feligresía católica hondureña con motivo justamente de esta situación que ha generado preocupación en gran parte de la comunidad católica hondureña y también la comunidad católica mundial. Más de 1.400 millones de católicos en el mundo.
2: Y principalmente el Papa León XIV tenía un viaje hacia Uruguay, Argentina, es decir, por América del Sur, para el 6 de noviembre.
3: Argentina, Uruguay y Perú.
2: Y Perú, de donde tiene también nacionalidad peruana, ¿no? Sí. E incluso añora la comida del Perú. Precisamente en Perú está pidiendo al Vaticano si se realizará la visita del Santo Padre, por los preparativos que ya se realizan en estos países por la visita. Según los profesionales de la medicina, la situación del Papa no es así como se esperaba, ¿no? Que iba a ser una situación leve, que iba a ser una situación manejable. Sin embargo, la situación, luego de que le han operado, le han encontrado que...

0: Esto es mucho mayor, que la cirugía ha resultado en algo mayor. Por ejemplo, lo que explica el oncólogo Mario Noé Villafranca es que el adenocarcinoma pulmonar será determinante para establecer el tratamiento adecuado para el Papa León XIV luego de la intervención quirúrgica. Este análisis genético, luego de haber retirado el nódulo del lóbulo inferior del pulmón derecho, según explicó el oncólogo y cirujano hondureño Mario Noé Villafranca, el ADN del tumor determinará el tratamiento contra el cáncer de pulmón del Papa León XIV después de la cirugía. Uno de los pasos más importantes será conocer las características moleculares del tumor mediante la secuenciación de nueva generación, conocida como NGS por sus siglas en inglés. Según ha explicado Noé Villafranca, el especialista señala que, de acuerdo con la información disponible, la decisión de retirar el nódulo respondió a características observadas en los estudios de imágenes y la necesidad de reducir el riesgo de recurrencia, es decir, que la enfermedad vuelva a aparecer. En otras palabras, el Papa padece de un cáncer de pulmón. De un
1: Sí.
0: cáncer de pulmón. Y luego de esta operación será sometido a un tratamiento que estaría en radioterapia. Eso depende el nódulo que ha sido retirado, la genética del mismo. Y los pasos siguientes dependen de los resultados de la patología y del análisis molecular que ha realizado. Es decir, de repente el viaje puede ser aplazado porque el proceso de atención podría requerir de
1: Más tiempo.
0: quimioterapia o de radioterapia, o el proceso de tratamiento es un poco largo, ¿no? Entonces, de repente no va a poder viajar el Papa.
1: Bueno, eso está pendiente. Todavía ayer que hablábamos con el periodista vaticanista, uno de los que cubre regularmente las giras del Papa. De los papas, de los últimos cuatro papas, en este caso de León
0: Néstor
1: XIV,
0: Pongutá.
1: Néstor Pongutá, señalaba de que todavía está definiéndose si el papa va a hacer esta gira, que es una gira muy intensa, son más de 17 días, que prácticamente estaría en Perú, Uruguay y Argentina, en esta gira, la primera que hace como sumo pontífice, como jefe de la Iglesia Católica Mundial a América, y que es esperada con mucha expectativa por la comunidad católica de el continente americano. Todavía no se sabe, lo más probable, según los expertos, que si es sometido a un proceso de quimioterapia u otros tipo de tratamiento, tendría que suspender su gira o aplazar su gira para otra fecha posterior. Posiblemente ocurra en meses posteriores. Eso depende de lo que digan los médicos, pero hoy habrá información importante del Papa. Hoy ha emitido también un comunicado la Santa Sede. Hace algunos minutos, justamente la Santa Sede se refirió a un escueto comunicado, ¿verdad? Un escueto comunicado. Ha dicho que el Papa ha pasado una noche tranquila. Se dará más información a lo largo del día, únicamente, sin dar mayores detalles. Este es el comunicado de prensa de la oficina de prensa de la Santa Sede, hace algunas horas, con motivo de la evolución que está teniendo el Papa León XIV luego de esta operación a lo que fue sometido. Duró 90 minutos, 1 hora 30. 1 hora 30 minutos
0: La
1: operación.
0: operación.
1: La operación. Bueno, veremos y estaremos dando seguimiento a cómo evoluciona la salud del Papa León XIV y cuáles son los datos que se van a estar generando, que va a estar proporcionando la Santa Sede, que es la única que está proporcionando información con relación a la evolución de la salud del Papa León XIV.
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1: Las 7 de la mañana con 8 minutos en RCV Noticias Matutino.
2: El gobierno hondureño extendió hasta el 31 de diciembre de 2026 los mecanismos de subsidio al consumo de energía eléctrica para usuarios residenciales y pequeños y medianos comercios mediante los decretos ejecutivos 029-2026 y 030-2026 publicados en el Diario Oficial La Gaceta. Las disposiciones están vigentes desde el 1 de octubre y dan continuidad a los beneficios aplicados durante el trimestre anterior mediante esquemas diferenciados según el consumo mensual y la categoría tarifaria de los usuarios. El Decreto Ejecutivo 029-2026 establece la cobertura del 100% de la factura mensual de energía eléctrica para los usuarios residenciales de la Empresa Nacional de Energía Eléctrica que consuman entre 1 y 150 kilovatios hora, conforme al modelo técnico de focalización de la institución. El programa contempla un universo estimado de 324.638 usuarios. Su costo mensual aproximado será de 105.6 millones de lempiras para un total estimado de 316.9 millones de lempiras durante el periodo de aplicación. La Secretaría de Finanzas realizará las operaciones presupuestarias necesarias para cubrir el beneficio. El decreto también instruye a la Empresa Nacional de Energía Eléctrica a habilitar un mecanismo de revisión para las personas que consideren haber quedado excluidas de la focalización. Las solicitudes serán evaluadas técnicamente y la incorporación de nuevos beneficiarios dependerá de la disponibilidad presupuestaria. Por su parte, el Decreto Ejecutivo 030-2026 contempla un auxilio superior a los 796.7 millones de lempiras para subsidiar el consumo de electricidad de usuarios residenciales y pequeños y medianos comercios en tarifa de baja tensión, el cual se reflejará directamente en la factura mediante valores establecidos por cada kilovatio para hora consumido. Para los hogares, el esquema establece montos diferenciados según el nivel de consumo. Contempla apoyos para usuarios de hasta 150 kilovatios hora mensuales y para quienes consumen más de 150 y hasta 500 kilovatios hora. En el sector comercial incluye a usuarios con consumo de hasta 3.000 kilovatios hora mensuales con montos diferenciados según la categoría. El subsidio comercial y residencial establecido en el segundo decreto se aplicará únicamente al cargo por consumo eléctrico del periodo correspondiente. No cubrirá deudas anteriores, intereses por mora, reconexiones ni otros cargos ajenos al consumo del mes.
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3: Miles de pacientes siguen sin atención médica tras 38 días de paralización en los 31 hospitales y más de 1.809 centros de salud del país. Solo en el Hospital Escuela se han perdido más de 20.000 citas y suspendido alrededor 1.000 cirugías. Mientras el gobierno asegura que de haber pagado el 95% de los salarios atrasados, aún no hay acuerdos con el gremio médico. Un reportaje de nuestro compañero José Adán López sobre el tema.
4: Se cumplen 38 días de paralización de los profesionales de la medicina en los 31 hospitales y en más de 1.809 centros de salud del país, dejando a miles de pacientes sin consulta médica y sin operaciones, al grado que ya existen denuncias de pacientes fallecidos por falta de atención a su salud, situación que solo muestra la incapacidad de diálogo entre gobierno y médicos para lograr un acuerdo. Melissa Mejía, jefa de atención a la salud en la Universidad Nacional Autónoma de Honduras.
5: Tenemos pacientes que se nos complican, pacientes que no tienen la cantidad económica para poder buscar un servicio privado, y esto pues incrementa más esa lista de pacientes que necesitan atención médica especializada, esa lista de mora quirúrgica, y definitivamente también hay muchos compatriotas que han fallecido esperando una atención o un procedimiento quirúrgico. Entonces es solamente la voluntad política y la voluntad gremial para reunirse y trabajar, no solamente un día a la semana, trabajar 24/7 para que se pueda solventar y dar una respuesta definitiva. Si el gobierno tiene ese interés de apoyar, de fortalecer,

0: ver el sistema sanitario de nuestro país que se vea reflejado en una respuesta, en una acción eficaz y eficiente a favor de la salud del pueblo hondureño.
1: Esta situación ha llevado a una serie de reacciones en contra del Colegio Médico de Honduras en vista de que ya se les ha pagado el 95% de salarios atrasados de acuerdo a las autoridades de salud. Sin embargo, siguen las asambleas o paros laborales. Al parecer ya no les importa la salud de la población, al grado que se les está considerando como un cartel. A la vez exigen a la Secretaría de Trabajo aplicar sanciones laborales. Armando Urtecho, director ejecutivo del COE.
2: Bueno, voy a decir algo que no va a gustar. Hay un código del trabajo que establece que el servicio de sanidad es un servicio esencial. Yo le pido al secretario de Trabajo, bueno, todavía tenemos secretario de Trabajo, le pedimos al secretario de Trabajo que levante ya las actas contra quienes están paralizando el servicio médico. Esa es obligación de la Secretaría de Trabajo y no lo han hecho. Creemos pues que el cartel que dirige el Colegio Médico debería de poner la mano en conciencia. No está perjudicando al gobierno, no perjudican al sector privado, perjudican al ciudadano común y corriente. Así que a ese cartel le mando ese mensaje y al secretario de Trabajo, que se ponga las pilas y que imponga la ley, que se deje de cosas, si siempre va a salir mal, siempre va a caer mal si impone la ley.
3: ¿Considera usted que la falta de un ministro de salud, viene a dificultar esta problemática?
2: No tiene nada que ver con eso. Cuando se quiere imponer la ley no se desquipa a un ministro. El papel del presidente es poner orden en la administración pública. Bueno, ustedes mismos están diciendo que sigue la paralización del cartel del Colegio Médico.
1: Solo en el Hospital Escuela, en el principal centro de atención a la salud, en estos 38 días de paralización se han perdido más de 20.000 citas médicas y unas 1.000 operaciones se han dejado de realizar, atenciones que difícilmente se van a recuperar. Miguel Osorio, director de comunicación de este centro asistencial.
4: Sí, el último dato que en manos de la Dirección Ejecutiva de Hospital Escuela da cuenta de aproximadamente 20.000 personas que hasta este momento han sido afectadas a través de consulta externa que no recibió, es decir, estaban citados por el médico especialista, ellos se presentaron a la consulta muy temprano, sin embargo no se les atendió a causa de las asambleas informativas convocadas desde hace ya casi 6 semanas atrás por el Colegio Médico de Honduras. Y al final esto se convierte en una bola de nieve, porque entre más días transcurren, mucho mayor es el número de pacientes afectados.
5: Cada día aumenta más.
4: Sí, y aquí están afectados pacientes adultos y pacientes pediátricos. Entonces sí, es altamente preocupante. Sí, ahora se preguntarán, ¿qué va a ocurrir con estos 20.000 pacientes o más de 20.000 pacientes? Muy difícilmente, Adán, se puede reprogramar. Y le digo esto porque ya hay una carga de pacientes citados, programados, para lo que resta de octubre, noviembre y diciembre de este año. Es decir, el médico ya tiene una carga en su consultorio para lo que resta del año 2026. Así que muy difícilmente usted puede reasignar o reagendar la cita de 20.000 personas que hasta ahora han salido afectados.
5: En otras palabras, surge que pongan de acuerdo gobierno y gremio para solventar este problema, porque el más afectado es el paciente.
4: Sí, es importante. Al final, nuestra población y particularmente pacientes de Hospital Escuela demandan de una atención y constitucionalmente tienen derecho a ello.
5: Sí, y yo aquí te manejo cifras también, Miguel. ¿Cuántas cirugías se habrán suspendido antes de tiempo?
4: En el tema de cirugías, calculamos que hasta ahora Hospital Escuela ha dejado de realizar entre 800 a 1.000 cirugías desde hace 6 semanas que inició este conflicto.
1: El gobierno alega que solo se le debe el 4% de salarios atrasados a los médicos de unos 6 meses que se le debía. El médico insiste que son más de 600 médicos que se le adeuda salarios, por lo que las asambleas o paros continúan. Lo que queda a la vista es la incapacidad de lograr acuerdos entre ambas partes, mientras hay denuncias de personas fallecidas por falta de atención y miles de citas médicas suspendidas, igual que operaciones, sin que ninguna autoridad deduzca responsabilidades laborales a los culpables, ya sea del gobierno o del gremio médico. RCV les ha informado.
6: Bueno, el Colegio Médico de Honduras emitió un nuevo llamado a Asamblea Extraordinaria Informativa a nivel nacional para este miércoles 14 de octubre. Pese al rechazo de diversos sectores de la sociedad hondureña que ven esta situación como un atentado a la salud del pueblo hondureño, pese a eso el Colegio Médico Hondureño

Se mantiene firme en sus pretensiones salariales, en sus demandas salariales al gobierno de la República. Y para este miércoles mantiene la medida de presión de las asambleas informativas que implica la suspensión de consultas externas y otro tipo de atenciones a los pacientes que llegan a los hospitales públicos del país. Pese al rechazo de los diferentes sectores y las explicaciones que ha dado también en las últimas horas, las autoridades sanitarias

0: sigue siendo precaria para miles y miles de hondureños a nivel nacional.
1: Precisamente para abordar este tema, hemos invitado esta mañana al abogado Hugo Maldonado, presidente del Comité para la Defensa de los Derechos Humanos en Honduras. Este conflicto en el sector salud, ¿qué valoración tiene el presidente del CODE, abogado Hugo Maldonado? Muy buenos días, gracias por atender nuestra comunicación.
2: Buenos días, distinguidos amigos de Radio Cadena Voces. Lamentamos profundamente lo que está pasando en el sector salud. Lamentamos profundamente que todo lo que ha manifestado el vocero del hospital en la entrevista anterior realmente es inaudito. Que no se pueda tutelar el derecho a la salud. Y es inaudito que realmente lo que está pasando en los centros hospitalarios del país, la gente golpeada no es la gente de Alcurnia, la gente golpeada es la sociedad en general. Y como bien lo sabemos, a un centro hospitalario del país llegan los pobres, que muchos de ellos les toca que recorrer muchos kilómetros y a veces solo vienen con su pasaje a tratar de recibir atención médica. Lamentamos profundamente que las situaciones estén dando de esta forma. Es no sé si decirlo condenable, pero la verdad es de que los hospitales donde los médicos no tienen falta de sus salarios, que no tienen, que están al día, no pueden estar suspendiendo su atención a los cientos de miles de hondureños que están clamando por su derecho a la salud. Lamentamos que esta encrucijada no solo se vuelva gremial, social, sino que se ha vuelto políticamente. Realmente así no se puede en un país como el de nosotros. No es que por eso están tirando gritos al cielo a pedir ayuda a otros países. Como que el Colegio Médico de Honduras, ante una situación de esta naturaleza, y aparte de eso, más de 36, 38 días ya de estar en paro, y ese mes les va a ser pagado. Entonces, realmente hacemos un llamado a la sensatez, tanto al gobierno de la República, para que termine de cancelar a quienes no se les ha podido honrar su salario al cual tienen derecho, pero también creo que aquel médico de allá de la Mosquitia pasó 8 meses, pero tampoco pagó labores. Siento que aquí no podemos estar en esta encrucijada en los hospitales del país, y que el pueblo hondureño se merece el esfuerzo de todos los sectores, inclusive. Sí. Y el gobierno de la República tiene que ver cómo se solventa esta situación, porque no podemos estar en esta encrucijada y en este laberinto en donde, como bien lo dijo el periodista, que no sabe cuántos pacientes que bien pudieron ser atendidos y que se fueron con su dolencia a su casa.
1: ¿Abogado?
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1: Sí, abogado Hugo Maldonado, ¿se vulnera en este caso uno de los más principales derechos del pueblo hondureño, que es el derecho a la salud? ¿Se le coarta este derecho de atención? Y ya algunos hondureños han interpuesto sus denuncias porque se han sentido vulnerados en la atención de salud debido a este conflicto.

0: entre médicos y autoridades de la Secretaría de Salud, en este caso el gobierno de la República. Deben acudir aquellos, por ejemplo, los derechohabientes, los del Seguro Social o los el hondureño común que visita a un centro hospitalario público, acudir al Ministerio Público e interponer denuncia por la vulneración de este derecho.
1: Nosotros siempre hemos manifestado que cada ser humano, cada hondureño que se sienta vejado en sus derechos fundamentales debe de recurrir a las instancias legales correspondientes. Sentimos nosotros que esto no puede estar pasando en Honduras. Esto no puede que nuestros hermanos hondureños vayan a recibir atención a otros lados. Y lo peor del caso es que las asambleas informativas solo son por las 4 o 6 horas que son contratados por el Estado. De ahí se van a sus clínicas privadas a hacer sus respectivas consultas privadas. Entonces, realmente aquí es donde nosotros manifestamos también que el Ministerio del Trabajo debe de investigar, ir a profundidad, ver si la huelga que tienen o los llamados de brazos caídos o de asambleas informativas es legal o es ilegal en este país. El COE siempre ha sido solidario con las luchas justas de la sociedad hondureña, pero en este caso se está estropeando un elemental derecho como el de la salud. Y siento y reitero, y hacemos un llamado a los médicos que quieran dar sus consultas, atender, hacer. Aquí este pueblo se está muriendo cada día. Y no es posible que un gremio, por circunstancias de conquistas sociales, esté paralizado el sistema sanitario del país. Aquí hay muchos hondureños que pueden estarse muriendo en sus casas. Y no es justo que por conquistas sociales, no estoy diciendo que no tienen derecho, claro que tienen derecho, pero que realmente a dónde queda ese juramento hipocrático, entonces, de los médicos. Sí. Y hacemos este llamado desde el comité porque no podemos estar en esta disyuntiva social y en esta parálisis que tiene el sistema de salud a nivel del país.
0: Ante este antagonismo de colegio médico y autoridades sanitarias, ¿el Comité de los Derechos Humanos hará inspección en algunos sectores, en algunos centros hospitalarios? ¿Qué hará el CODE para que los hondureños no se sientan vulnerados en sus derechos por este antagonismo médico y autoridades sanitarias?
1: Muy buena pregunta, distinguido. Mire, que hemos estado visitando algunos centros hospitalarios del país. Creemos y hacemos un llamado a la sensatez a ambos sectores. Uno, que asuma su responsabilidad laboral con quienes no se les ha cancelado. Y a los otros, hacemos un llamado a la sensatez también al grupo médico para que no sacrifiquen de esta forma cruel y que con el dolor del pueblo estén quieran acarrearse conquistas sociales. El pueblo se está muriendo y hacemos un llamado a los hondureños que se sientan lesionados con la atención médica en Honduras. El que se sienta lesionado pueda interponer su respectiva denuncia, claro que sí, porque como bien lo dijo este muchacho vocero del San Felipe, realmente esas reprogramaciones de citas ya para este año, el que estaba enfermo tiene que esperar el siguiente año. Entonces, recurrir al sistema de justicia de Honduras y los que vengan al comité, pues podemos canalizarlos a través del Ministerio Público. El mismo Comisionado Nacional de Derechos Humanos debe

0: de pronunciarse y debe también de hacer...
1: Existe el CONADE.
0: ...visita a los centros hospitalarios del país para que también haga recomendaciones al gobierno de la República y haga recomendaciones al colegio médico para que deje de estar en esta situación que pone en precario la vida de los hondureños.
1: Sí. El CONADE ha estado ausente en muchas vulneraciones de hondureños, incluso de colegas periodistas. El CONADE se ha llamado al silencio, como se ha llamado al silencio en este caso. Pero el CODE estará dispuesto a impulsar acciones legales ante esta falta de atención y la vulneración al derecho de la salud de los hondureños.
0: No lo descarte, mi amigo, no lo descarte el pueblo hondureño. No tenemos nada en contra de los médicos que trabajan en el sistema de salud, sino que realmente creemos que aquí hace falta sensatez en el colegio médico hondureño y que estas conquistas no sean rencillas políticas, que no se conviertan en rencillas políticas, hacer ver mal al gobierno de la República o meter a un caos más profundo al sistema sanitario del país, porque entonces quienes quedan entredichos también es el grupo de los médicos, en el colegio médico. Entonces esto no lo veamos como una rencilla política, ni por conquista social hay que sacrificar al pueblo, hay que dejarlo que se muera lentamente, porque quienes no se operaron como estaba programado, va a tener que esperar 6 meses más. Entonces realmente es una situación crítica y dura, y me parece que el Colegio Médico de Honduras llamamos a la sensatez. No tenemos nada en contra del gremio, pero si hay que hacer acciones, hay que hacerlas contra quien sea, en el marco de velar por el respeto a el elemental derecho a la salud.
1: Abogado Hugo Maldonado, muchas gracias por atender nuestra comunicación aquí con Radio Cadena Voces.
0: Muchas gracias, amigos, un abrazo a la distancia y siempre nuestra solidaridad para con ustedes ahí en esta casa amiga, en esta casa de radio.
1: Muchas gracias al abogado Hugo Maldonado, presidente del Comité de Defensa de los Derechos Humanos en Honduras, sobre este conflicto entre médicos y gobierno, lo cual pues está vulnerando el derecho fundamental de la población hondureña a la atención de salud. Se merece ya respuestas, 38 días ya de huelga de los médicos y aún no hay respuesta ni por el gobierno ni por parte del Colegio Médico de Honduras.
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2: 7:35 minutos en RCV Noticias Matutino.
3: El diputado Carlos Umaña ha calificado al asesor presidencial Marvin Ponce como prostituta. Es una prostituta política, Marvin Ponce, que se vende al mejor postor. Su modus vivendi es insultar y defender al que le paga. Así lo expresa el diputado Carlos Umaña en este reporte de Claudia Cáceres.
4: En esos términos se manifiesta el diputado Carlos Umaña.
5: Mire, desafortunadamente pinche es él que en todos los gobiernos de turno acepta un pago de un pinche salario para mantener su garganta asalariada en contra de los diferentes gremios. Miren, Marvin Ponce es un asalariado, es una prostituta política que se vende al mejor postor. Ha sido asesor de múltiples gobiernos por su garganta asalariada, así que ese no me va ni me viene lo que diga. Pinche es él porque acepta esta dádiva que le dan y es un modo vivendi, insultar y defender al que le paga su garganta asalariada. Es una campaña de desprestigio porque él lo que no dice es que a los médicos que les debían 8 meses de salario solo le pagaron 3 meses. Él no dice que no hay quirófanos. Él no dice que están sobrevalorando la mora quirúrgica. Él no dice que no hay insumos. Él no dice que no hay medicamentos. Entonces, ¿quién es el que tiene la culpa de la mala atención? Es el gobierno de la República. No, Marvin, usted es una prostituta de garganta asalariada de los gobiernos de turno. Hasta luego.
4: Hasta aquí lo manifestado por el diputado Carlos Umaña. Con este informe retorno con ustedes a cabina principal.
6: Bien, bien. ¿Qué tiene que decir Marvin a esto?
3: A estos calificativos del diputado Carlos Umaña. Lo ha calificado de ser una prostituta política.
6: Sí. Y un garganta asalariada.
3: Una garganta asalariada. Abogado Marvin Ponce, buenos días.
6: Sí, estamos haciendo el contacto con Marvin para conocer, para tener su reacción a estos apelativos o a estos señalamientos que le está haciendo el diputado Carlos Umaña. Marvin ha cuestionado paro de los médicos y esto le ha generado en alguna medida ataques del gremio médico. El asesor del presidente Narri Afura, Marvin Ponce, a quien tenemos en línea. Marvin, usted ha cuestionado muy fuerte el tema del paro de los médicos que está causando ya 38 días sin atenciones médicas en los principales hospitales públicos. ¿Qué es lo que está ocurriendo realmente? ¿Hay detrás de esto una campaña política? Ya los médicos le han contestado. Le han contestado y el diputado Carlos Umaña ha sido bastante fuerte en sus señalamientos. Vamos a escuchar lo que dijo Carlos Umaña para tener su reacción, Marvin.
4: En esos términos se manifiesta el diputado Carlos Umaña.
5: Mire, desafortunadamente pinche es él que en todos los gobiernos de

0: de turno acepta un pago de un pinche salario para mantener su garganta asalariada en contra de los diferentes gremios. Miren, Marvin Ponce es un asalariado, es una prostituta política que se vende al mejor postor. Ha sido asesor de múltiples gobiernos por su garganta asalariada, así que ese no me va ni me viene lo que diga, pinche es él, porque acepta esta dádiva que le dan y es un modo vivendi, insultar y defender al que le paga su garganta asalariada. Es una campaña de desprestigio porque él lo que no dice es que a los médicos que les debían 8 meses de salario solo le pagaron 3 meses.
1: Bien. Marvin, esta huelga de los médicos y los señalamientos y la respuesta que han tenido ya los médicos, en este caso Carlos Umaña, diputado por el departamento de Cortés, ha sido bastante fuerte. Ha dicho que es una prostituta política.
2: Una prostituta política, así sí. Lo ha calificado Carlos Umaña.
1: Y un garganta asalariada. ¿Qué tiene que decir Marvin? Buenos días.
3: Buenos días. Bueno, yo como asesor presidencial y como ciudadano estoy indignado con la huelga de los médicos, porque ya después de 38 días, Carlos, todas las citas por especialización, todas las cirugías, la consulta externa, las patologías delicadas no se están atendiendo. Nos están entregando medicamentos producto de una huelga médica. A mí no me interesa lo que digan personalmente de mí, porque yo al final yo soy un ciudadano irreverente a veces y así soy, pues, pero siempre por una causa. La causa mía es que no es posible que una asamblea informativa de 38 días tenga detenido el sistema de salud pública. Entonces, me parece a mí que aquí hay un componente de carácter político. Hay seis miembros de la Junta Directiva, de los médicos son directivos y líderes del Partido Libre. Entonces, que hay un trasfondo político de querer hacer daño al gobierno, no tanto por los salarios de los médicos que lo están usando como moneda de cambio para tener parado el sistema de salud. Estamos de acuerdo que hay errores administrativos, problemas administrativos heredados de la administración anterior que el presidente Ajura no ha querido que se revele, que se saque tanto lo del pasado para no entrar en contradicciones de esta lado. Pero sí, realmente hay situaciones alarmantes. Ahí ya el 96% de los médicos ya se les pagó. Ya faltan 4% que son problemas de médicos que están itinerando, que no le hicieron el debido proceso. Médicos que nombraron en forma irregular, que no fueron a concurso y que no están que no tienen estructura presupuestaria porque no hicieron el proceso en la Dirección de Servicio Civil. Otros médicos que están en licencia, otros que están fuera del país y algunos que ni siquiera son médicos, que tenían plaza de médico. Estas cosas son las que me indignan a mí. Ya lo que digan los dirigentes del médico sobre mi persona, eso es irrelevante porque al final eso se dirime en otros lugares, no en los medios de comunicación, porque al final no voy a ponerme yo a debatir mi personalidad con la del doctor Umaña, al cual yo he tenido mucho respeto y él sabe cuánto respeto le he guardado. Entonces no me extraña porque él realmente así es él, pero mi lucha es para que haya salud pública en el pueblo hondureño y lo demás no me interesa, y la lucha del presidente es que volvamos a la normalidad de salud pública y que no se amerita. Mire, los sindicatos para ir a una huelga tienen que hacer un anuncio directo de la huelga, tiene que buscar una mediación, tiene que buscar conciliación, tiene que buscar un arbitraje para que se vencen esos procesos, se puede declarar una huelga general, si no la huelga es ilegal. Y aquí cualquier doctor vinculado al Partido Libre, ex candidato alcalde de un municipio de Lloro, el doctor Montes, él llama a asambleas informativas y tiene parado todo el sistema de salud, hasta el seguro social que tenían los pagos al día, lo tuvieron cerrado, pues. Entonces, no se vale, pues, que jueguen, que tengan de rodillas al pueblo hondureño. Cuando yo digo de un pinche salario, no es que estoy demeritando a los médicos. Los médicos, yo los respeto como profesionales, creo que él es el profesional mayor calificado.
1: Sí.
3: Y como es el mayor calificado, merece respeto. Trabajan duro. Pero realmente la huelga no es de los médicos, la huelga es de la directiva del Colegio Médico, liderada por el Partido Libre.
1: Es decir, detrás de esta huelga de los médicos está el Partido Libertad y Refundación, considerando que como

0: Como dice usted, cinco miembros de la junta directiva son militantes activos y excandidatos del Partido Libertad y Refundación.
1: Y mire, después de la pandemia, cuando se le dio el poder, habían 17 médicos que salieron producto de la pandemia, que utilizaron la pandemia para hacerse famosos. Y era eso, inclusive la doctora Silvia Figueroa, que es una buena doctora, y ella inició una lucha por la salud pública. Me parecía interesante el fondo, ¿va? No era por salarios. Al final también se metió a la política y, ¿sabes?, terminó como diputada. Eso pone manifiesto realmente que tal vez el doctor Montes quiere sobresalir para ser diputado en la próxima elección por Partido Libre. Entonces, están utilizando eso. O están utilizando esto también porque ya vienen las elecciones de colegio médico, quieren reelegirse otra vez. Entonces, también hay muchas cosas en el camino y que a veces son intereses personales. Y no, esos intereses personales es lo que llamo pinche yo, ¿va? Los intereses personales, porque tal vez lo del salario exageré cuando dije el pinche sueldo. Y quizás puedo pedirle disculpas a los médicos, ¿va?, por tal vez demeritar su elevación. Pero lo que yo quise plantear en este tema es que un sueldo de un médico o de 1,000 médicos no vale tanto como la salud del pueblo hondureño. Al compararla, el derecho humano a la salud es inviolable, pues. Solo aquí se viola porque a la junta directiva de los médicos politizados se les ocurre poner asambleas informativas como mecanismo. ¿Qué es una asamblea informativa? Es como mecanismo. Es tener una información a los médicos todos los días. Pero tienen 38 días de estar en asambleas informativas. Y están parados más de 22,000 médicos y en la asamblea informativa solo aparecen 2,000 médicos. Entonces quiere decir que los otros 20,000 están en sus casas o están en sus clínicas aprovechando la hora feliz de la asamblea informativa.
0: La hora feliz de la asamblea informativa, es decir, no ir al trabajo y atender las clínicas
1: Claro,
0: privadas.
1: porque no están haciendo nada, pues no están, tienen al pueblo de rodillas contra la salud del pueblo hondureño. Si ya de por sí, desde el gobierno no se puede dar todas las soluciones al problema de salud, por los problemas estructurales que hay de las mafias que se han metido en salud, en medicamentos, en equipos médicos, en construcción de hospitales, si hay tantos problemas de salud y que se pare, lo único que tiene el Estado, que es el recurso humano pagado al día y con algunas imperfecciones que pueden ser corregidas. No se vale que se paren todos los médicos porque se le deben ahorita el 4% de los médicos. Ya no deberían estar en huelga, pues. El dinero ahí está en la caja, lo que pasa es que no se puede pagar porque pueden reparar al ministro, al viceministro. El dinero está, el dinero, no es que no hay voluntad de pago, el presupuesto de los médicos está definido, lo que pasa es que nos dejaron un relajo, lo que libre, pues. Esa señora Carla Paredes dijo que dejó un relajo en la. Lo único bueno que hizo fue darse una plaza pública. Ella vive en Santa Bárbara y se dio una plaza en Nacaome. O sea, en San Lorenzo. Eso demuestra realmente que no hay una coherencia realmente. No quieren al pueblo hondureño, pues.
0: Sí,
1: Yo valoro a los médicos que
0: ¿por qué le
1: son.
0: ha faltado al gobierno? ¿Ha habido ineptitud del gobierno en resolver este problema? 38 días es demasiado, Marvin. 38 días sin consultas externas, 30 días, 38 días sin operaciones en los hospitales. Esto realmente es grave, o sea, debemos de darle la magnitud que ha habido
1: No,
0: también de parte del
1: no, qué
0: gobierno
1: grave.
0: ineptitud.
1: Pues mire, cuando inició la huelga ya estaban pagados el 80%. El problema es un 20% de los médicos que tienen inconsistencias administrativas, que se han ido corrigiendo, y ese 20% ya se avanzó en un 90%, 96%. Ya son poquitos, de 22,000 médicos, les debía 240. No es ni el 1% de toda la masa de médicos. Lo que pasa es que realmente quieren doblar al gobierno, pues quieren doblar al gobierno aduciendo de que hay derechos laborales, pues. El derecho laboral se respeta, pero también se sigue el debido proceso. Lo que pasa es que estamos realmente en una situación de realmente de indolencia. ¿Cuándo a usted ha dicho, ha habido una asamblea informativa de los médicos para que mejoren los hospitales? ¿Cuándo ha habido una asamblea informativa de los médicos para reclamar por los hospitales que se robaron el dinero? Cuando hay una asamblea informativa de los médicos para mejorar el sistema de salud. Todas las asambleas informativas que hay en los médicos es para cuestiones economicistas. La lucha de los médicos siempre ha sido por el dinero. Y es correcto que luchen por su sueldo, pero no a costillas de poner de rodillas al pueblo hondureño sin salud pública.
0: Sí, ¿qué paso debe dar el gobierno o va a dar el gobierno para poder resolver de una vez esta crisis? Porque ahí

0: Todo depende de los acuerdos a que llegue el gobierno y el colegio médico, o es que el colegio médico no quiere negociar.
1: Es que el colegio médico quiere sacar otros temas ahora, ¿va? Cuando ya el tema ya no es pago, empieza a sacar el IPC, que el plus aquí, que el plus por allá, porque a los médicos se les dan un montón de canonías, además del salario, se les dan plus administrativo, plus por acá, plus por el otro. Esos pluses los negocian en huelgas. Muchos ministros de libre firmaban esos acuerdos y ahora se convirtieron en ley. Eso no está en la ley, pero lo firman cuando presionando al gobierno con asambleas informativas. Y a veces por parar una huelga un ministro firma un documento de que le van a dar un plus al médico de su sueldo. Entonces ya eso fuera del estatuto de médico empleado, que tiene un reglamento de salarios de acuerdo a la expertriz, lo que tiene que ver con la antigüedad del médico y también si es especialista. Tiene un mecanismo ya establecido que yo soy parte de esa lucha, pero yo luché por el estatuto de médico empleado al lado de los médicos, porque sí creíamos en aquellos años 80 que los médicos debían de tener una regulación definitiva. Los médicos hondureños ganan el doble de lo que ganan los médicos en Nicaragua, el doble de lo que ganan los médicos en El Salvador. Casi están equiparados con los sueldos que tiene Costa Rica. Entonces, no es que tampoco sabemos que el costo de la vida ha crecido, pero también son el gremio profesional mejor pagado del país.
0: Muy bien. Marvin, muchísimas gracias por atender esta comunicación con Radio Cadena Voces. Esperamos que este tema pueda resolverse, pueda llevarse a las más altas instancias. ¿El presidente sigue al frente de la Secretaría de Salud?
1: Correcto, sí. Es que el presidente todos los días trabaja con los médicos. El presidente es lo que va a las 3, 4 de la mañana desde su despacho, atendiendo el tema de salud, viendo la cuestión de hospitales. Acaba de ir a ver un centro de imágenes para detectar el cáncer a Houston. Él está tratando los temas de salud, está pensando en comprar un hospital. Sin saber lo que está, ya salió gente en contra. ¿Qué es mejor, tener un hospital nuevo o no tener nada en Tegucigalpa? Lo que hay que seguir, y lo que podían saber los acreedores sociales, es que no se sobrevalore una compra de un hospital, pero comprar un hospital no es malo. Tal vez sería mejor construir uno nuevo, pero es carísimo construir un hospital, y los hospitales que se diseñaron en el gobierno de la semana son lejanos, pues, a la donde está el epicentro de la patología que es Tegucigalpa, ¿no?
0: Muy bien, Marvin, muchas gracias. Buenos días. Marvin Ponce, asesor del presidente Narri Afur, esta mañana aquí en Radio Cadena Voces.
2: Las 7:51. 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
5: Auditorio de Radio Canavoces, sobre la parte vial, orientamos a la población que nos ve y nos escucha. Si usted viene del sector de Río Grande hacia el aeropuerto Toncontín, posteriormente a Las Brisas, hay que recordar que se une una enorme cantidad de vehículos que se conducen por esta zona. Luego llegan al sector de La Granja por vehículos que vienen de la zona del Pedregal, Las Torres, La Pradera, Los Robles, Mateo, y se unen y hacen una convergencia, y esto trae bastante tráfico vial en el sector de Comayagüela, primera y segunda avenida de Comayagüela. Si usted viene de Cerro Grande, luego llega al sector del Barrio Bajo, al Seguro Social de la capital, también una zona complicada vehicularmente, por lo que recomendamos a la población conducir con prudencia en esta zona. En iguales circunstancias, si viene de Cerro Grande al sector de La Laguna, posteriormente el sector del Boulevard Torocagua, enorme congestionamiento, va a encontrar siempre de vehículos, porque se unen los vehículos que vienen de la Monseñor Piayos, de la Quesada, de la Centroamérica Oeste, de la Mayangle, luego caen a la sexta y quinta avenida de Comayagüela y hacen fuerte congestionamiento. Si usted viene del sector de la Centroamérica, luego al Instituto Central Vicente Cáceres y otros sectores más, también va a encontrar mucho congestionamiento vehicular por la enorme cantidad de carros que circulan en esta zona. Iguales circunstancias, si viene del sector de Santa Lucía, Valle de Ángeles, luego se une al sector de la columna 21 de octubre, posteriormente a la zona que va por los próceres, también va a encontrar

0: fuerte congestionamiento vial en varias partes de estos sectores de la capital. Recomendamos a la población prudencia para conducirse.
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2: Muchas gracias, compañeros. Buenos días, oyentes de Radio Cadena Voces, la voz de la noticia. Presentamos el tráfico vehicular de San Pedro Sula a esta hora de la mañana. Nos ubicamos en la cuarta entrada, la colonia Satélite, en el Boulevard del Este. Y vemos un tráfico fluido en la trocha que va saliendo de San Pedro Sula hacia los municipios de La Lima y del Progreso, pero vemos un tráfico bastante congestionado en la trocha que viene de estos municipios y de muchas colonias que se ubican en la parte este de San Pedro Sula, tanto en la parte norte como en la parte sur del este. Vemos congestionado totalmente el carril, la trocha que viene hacia San Pedro Sula, que va ingresando hacia San Pedro Sula, y que a diario tienen que hacer esta enorme fila. Vamos a hacer un paneo para que se pueda visualizar de mejor forma para quienes nos siguen en las redes sociales y las diferentes plataformas de Radio Cadena Voces. Vemos esta fila enorme que está subiendo el puente, muy lento circular por esta zona. A esta hora, las autoridades de vialidad y transporte no reportan ningún accidente vial en este tramo de la mañana. De igual manera, reportan congestionamiento en el Boulevard del Norte, aquí cerca, aproximadamente a unos 2 kilómetros, en la entrada a la colonia ideal de San Pedro Sula y en la entrada a la aldea y el sector Los Cármenes. Un tráfico vehicular bastante lento. Lo que podemos informar del tráfico vehicular, compañeros, regresamos con ustedes a RCB Noticias.
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0: Vamos a los deportes aquí en RCB Noticias Matutino. Bueno, gran expectativa el partido Olimpia-España mañana aquí en el Chelato Uclés. Jonathan Rubio anotó gol en el Petro de Luanda en el fútbol de Angola. Y ayer el mejor equipo del mundo, el Barcelona, ganó 4-1 al Galatasaray. Marcial Torres Atrush, muy buenos días.
5: Buenos días, don Héctor. Buenos días al auditorio de RCB, la voz de las noticias y los deportes. Estamos con las notas deportivas en este día miércoles. En efecto, es el partido más interesante de la jornada 10, Héctor, y pues se ha denominado a la jornada rosa, esto para la prevención del cáncer de mama, en donde la Liga Nacional va a, por cada gol que se anote, don Héctor, la Liga Nacional va a donar una mamografía, óigame bien, así que ojalá haya muchos goles en estos partidos, específicamente en este, para que la Liga pues done a la gente que no tiene los recursos económicos para hacer pues este examen de mamas, lo pueda realizar y donar la Liga Nacional. Para este partido mañana, don Héctor, en el Estadio Chelato Uclés, Olimpia Real España, liderato en juego, están líderes los dos, invictos del Real España, el Olimpia pues ya perdió. El próximo partido, que es el día de mañana en el Estadio Chelato Uclés, oiga bien, 150 lempiras queda en el sector de Sol, el boleto Sombra, que sería preferencia, a 300 lempiras y 600 lempiras en el sector de Sol. Así que esos son los precios para que usted pueda presenciar ese compromiso. La jornada de la Champions, como bien lo dice usted, don Héctor, el Barcelona en el segundo partido contundente, pues derrotó 4-1 al Galatasaray, sobrevivió al infierno turco, como le dicen a ese estadio de Turquía, el Lens, cayó 2-0 frente al Sporting de Portugal, el Arsenal goleó 3-0 al Lille de Francia, el Atlético de Madrid derrotó 2-0 al Manchester.

0: y United, el Bayern de Múnich empató 3-3. El Bayern se había quedado con 10 jugadores por la expulsión ahí, pero este equipo sorprendió. El Vikingos, se llama Vikingos FC, empató 3-3 con el Bayern Múnich, y el Villarreal sorprendió al Nápoles y lo goleó 3-1. Para hoy, pues también tenemos actividad en la Liga de Campeones de Europa. Juega el Paris Saint-Germain. Óigame, tremendo partido. Paris Saint-Germain frente al Manchester United. El campeón enfrentará al Manchester United, y el Real Madrid visita Roma, jugará contra la Roma. Lo que podemos informar en cuanto a deporte, estas fueron las notas deportivas aquí en RCV Noticias Matutino. Buenos días.
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2: Adiós, Garcita Morena, Garcita del Arenal. Si vos me has desconocido, yo soy tu palomo real. Así reza la letra de esa bonita canción catracha. A propósito, es una ocurrencia. Pasamos por una etapa en la que uno se cree en la Garcita Morena y otro se cree en el palomo real. Y que conste que no es lo mismo el palomo real que el real palomo o el palomo de Arreal. Si hubiera una casa distribuidora, valdría la pena adquirir un real palomo, pero de los reales. Y como ya la Capotín Tintín con tanta casaca, se va la Julia. 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
3: Y cabece, güey. Si pasado un momentito le da por dárselas de maluco. ¡Uy, qué miedo! Si aquí el rebane grueso. Toda la vincha. ¿Qué pasó, Roberto? ¡Ay, Roberto!
4: ¡Wow, wow, wow, wow, wow!

0: Vaya, dale de nuevo, pues, a ver si es cierto.
1: Ahí voy, pues. Ahí voy, vea. Dele con la lata de 2000, oye.
0: Usted dele que yo aquí te espero, como dijo Cero.
1: Ahí voy, pues.

0: ¿Cómo es la segunda parte, gañó, tío?
1: Hombre, esto es, tío, hombre. Mira.
0: Pues es bonitillo el himno de la raza, bella. Pero también me gusta el otro. ¿Cómo es que era, gañó, tío?
1: Ah, el otro es el himno alpino, mire. Bueno, la música, pues. Vale, mire. O ya se le olvidó, ¿eh? No, si lo creo capaz, mire.
0: Vaya, acompáñeme, pues.
1: Usted es el que yo aquí te espero.
0: ¿Cómo dijo, cero?
1: Apúrese, hombre, me da cola que solo es Mickey, hombre.
0: Vaya, pues, ahí voy.

0: ba-da-bang, bang, ba-bam, bam, ba-bang. Hasta allí me lo sé, bella.
1: Bueno, pues dejémoslo hasta ahí, mire. Un día esto va a ver cómo seguimos. Bueno, vamos a conseguir la letra, mire, para cantarlo, oye.
0: Présteme la lata de 2000, gañó, tío.
1: Pero no la vaya a pachurrar, que usted lo que agarra lo destroza.
0: ¿Sabe cuál tonada me gusta yo? Una que los chigüinos se ponen a bailar, bella. Lo hubiera visto usted cómo mueven el mondongo.
1: ¿Cuál es, hom?
0: Por aquí va, bella. Aquí está, bella. Abre, va, chuta. Dale, me deja chuta. Ando, me deja chuta. Ando, me deja chuta. Chuta, chuta.
1: Oye, me caca. Ay, mi lata, Dios mío, se cantando esa brutal, hom. ¿Cómo se llama, hom?
0: Se llama Otro Muerte del Polvo, bella.
1: Bueno, usted o se quedó arriba.

0: Ah, ¿qué es lo que le pasa?
1: Ah, no, cañote, es que esa música es de la gruesa, mire.
0: Pues chica, pero ¿cómo se retuerce para cantar? Parece cucaracha que le han echado de este, mire. ¿Cómo es que le hace?
1: A ver, la lata, Dios mío. Ah, no de mamá, está, está, está. Ah, no de mamá, está, está. Ah, no de mamá, está, está. Ah, no de mamá, está, está.
0: A ver, mi lata, Dios mío, que me deja pachar todo esto.
1: Cañote, lo que pasa es que usted es cuadrado, mire.
0: Mira, a mí no me ande diciendo cuadrado, oye. Bueno, pues ya lo he advertido, oye. Más allá porque uno no hace mi cara, le dice cuadrado a uno, no riegue.
1: Acá, ¿y yo por qué no le digo nada cuando me dice indio pelo parado?
0: Frijol. En mi cara, frijol. ¿Cuándo le he dicho yo indio pelo parado a usted? ¿Cuándo? Dígame. Péleme la cara.
1: Deje de estarse desnegando, cañote, oye.
0: Bueno, pero es que uno lo hace por cariño, ¿no?
1: Aloy, ¿quién habla yo? ¿Qué va a creer? Usted, patroncito. Papo, pero ¿cómo le cambia la voz, bella? Sí, pura voz de coronel. Bueno, ¿y ese milagro que habla por el cacho, patrón? Sí, aquí está. Prese tantito, pues. Oye, cañote. ¿Qué se tiene usted con el patrón, cañote? Y le habla por el cacho, mire.
0: A saber qué chinche le habla picado, ¿no? ¡Aló! Aquí, gañote. Ajá. Ve. Sí, ah, sí, aquí están encima del escritorio, mire. Ajá. ¿Y usted dónde va a estar, pues? Ah, pues, ahí se va a ver el tumulto, ¿ah? ¿Eh? Vaya, pues, mire. Sí, voy a ir con frijol para irla rebanando, oye. Vaya, pues, patrón. Sí.
1: ¿Y ahora qué se le antojó al patrón, gañó, tío?
0: Le digo que para olvidadizo no hay otro como el patrón, mira. No, mira que dejó los anteojos encima del escritorio y dice que tengo una reunión y que se los llevemos. Pues aquí están, mire. Sí, aquí están.
1: ¿Y le dijo dónde era, cañote?
0: En el salón de conferencias de la universidad, hijo. Vamos a tener que pedir salón, mire, frijol.
1: Munos con el escargo, pues. ¡Adelante, ve el conejo!
0: Más atrás va la guatusa.

0: Pudiga, ya rato venimos volando patas. Espérame, Riolón. Y estos carros que se lo escapan de llevar a uno, mire.
1: ¡Púrese, cañón, tío! Si hubiera hecho señas a ese gañote, tal vez nos pegaba un jalón, bella.
0: Sí, ni cuche que le hacen a uno. Véame, ahí viene uno, póngase las pilas, Rijol, ahí viene uno, mire. Uy, hombre, Rijol, mire, venga, mire.
1: Le digo, gañote, y no es chofer, mire, es una chofera, mire.
2: ¿Van para la U? ¡Móntense!
0: Aquí está la salvada, mire. Venga, sube, Rijol. Sacúdase las pailas, hombre, sacúdase los pies, hombre.
2: ¿Ya se acomodaron?
1: Por yo vele, oye, por yo vele.
0: Está bonita su nave, le digo, señorita.
2: ¿Así? Me la regaló mi papi cuando saqué el bachillerato. Ay, vengo rendidísima de jugar golf del country. ¿Y ustedes qué estudian,
0: ¿Qué estudiamos, dice señorita?
2: Yo ya saqué el PES. Ya estoy en clases de facultad.
1: Bueno, ¿y usted qué estudia? Ya le digo, señorito.
2: Derecho. ¿Y ustedes?
0: ¿Cómo le dijéramos, verdad?
2: Ay, a lo mejor son catedráticos, ¿verdad?
1: ¿Qué fue que dijo?
0: ¿Catedráticos?
1: No, espere, cariño, te oye. Va, pues. ¿Cómo fue que dijeron?
0: Catedráticos, hombre, catedráticos.
1: No, a la catedral casi no vamos, señorita.
2: Bueno, ¿y a qué van a la U, si se puede saber?
1: A una reunión, bella.
0: Sí, es que vamos a una conferencia, mira.

0: Ah, ustedes son los exponentes.
1: Perdón, ¿cómo es que dijo que no le oí bien, señorita?
0: Dije que si ustedes son los conferencistas, los que van a dar la charla.
2: No, si fue que el patrón dejó los anteojos, hubiera visto.
0: Ustedes sí que son gruesos, me están viviendo. ¿Qué pasó, loco? Bueno, ya llegamos.
1: Mire, Dios le ha de pagar esta caridad que nos hizo, mire, señorita.
2: Sí, porque si no, ahí viniéramos echando penca en la carretera, mire. Buena movida nos hizo, bella.
0: Mucho gusto, loquito.
1: Loquito nos dice, mire. Nos vemos, señorita.
2: Me digo, cañote, es grande aquí, ¿no?
1: Uy, hombre, le digo que esto es inmenso, mire. Le digo que aquí si se descuida, pierde, mire.
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2: ¡Oh, yo, cañón, tío!
1: Deja de estar abriendo las tapas, hombre. Venga, que por las señas que me dio el patrón por la calle de ver donde esté, mire.
2: ¡Ey, loco, pasame un puro!
1: Puchica, ni se le entiende lo que dicen. Camine por aquí, mire.
2: Espérame, cañón, tío.
1: Ah, no, conmigo muevas, hombre. Yo no ando con las jetas abiertas. Aquí debe ser, mire.
2: Por ahí debe estar sentado adentro el patrón. Entramos, cañón, tío.
1: No haga bulla. Venga, con permiso. Con permiso. Con permiso, señor. Con permiso.
4: Y siguiendo con mi conferencia, les diré que existen factores comunes en todos los divorcios que son los responsables de las trágicas consecuencias que trae consigo la separación legal.
2: Oiga, no, tío, yo todavía no columbo al patrón, bella.
1: Guarde silencio, venga por aquí, que el hombre está hablando, hombre.
4: Muchos padres de familia mantienen falsos matrimonios que se ven sostenidos por premisas absurdas, aunque sinceras, en las que el amor a los hijos entra en el juego. En la creencia de que el divorcio es una situación necesariamente traumática, se someten a relaciones en las que el amor está ausente y la falsedad y el engaño permanecen como puntos de referencia en la trágica vida de los que así se educan.
2: Oiga, no. Ahí me despierto, oye.
1: Ponga atención, hombre.
4: Un hogar en donde no existe amor y comprensión, resulta entonces severamente traumático para la personalidad de los hijos, especialmente los menores, y por lo tanto su disolución a través del divorcio deja de ser un fracaso y se convierte en una decisión lógica y ventajosa.
1: Puchica, qué bien habla el doctor Padilla, mira.
4: Muy importante es considerar la edad de los hijos en el momento del divorcio. Generalmente es el niño menor de 10 años el que recibe el mayor impacto por la gran dependencia que tiene de sus padres, tanto desde el punto de vista económico como biológico y afectivo. Momento, sí señores, cuando el divorcio se sucede en el periodo en que la personalidad del niño se está formando, o sea, hasta los 7 años aproximadamente, suele dejar huellas imborrables que serán responsables de la conducta posterior de su vida adulta. Un momento, señores, por favor. No debemos olvidar

0: que en la adolescencia pueden aparecer serios trastornos como consecuencia del divorcio de los padres. Bajo rendimiento escolar, angustia con escape de la familia, depresión.
1: ¡Pero la palabra!
2: Cuando no, segurita metía de pata, mire.
0: ¿Tiene la palabra el señor?
2: No, doctor, sígame, no le haga caso, que este es medio topado, este niño, mire.

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1: El caballero que me hizo la observación tiene razón. Perdón, ¿cómo es su nombre?
2: Frijoles Terrible. Pero para más caché me puede decir de Terrible Beast, oye.
0: Ese mi gallo, yo mire cómo nos quedan choteando de medio lado, frijol. Sigan, doctor.
1: En realidad, la mujer divorciada en nuestro medio es el platillo favorito de nuestros machos. Es como el árbol caído, del cual todos quieren hacer leña. Creyéndola necesitada de ayuda y sabiéndola sola, se le acercan con actitudes que disfrazan sus verdaderos intereses, casi siempre de tipo sexual.
0: Como quien dice que el que esté libre del pecado, que tire la primera piedra. Hombre, me hubiera gustado, mire, que mi mujer oyera esto, mire.
2: Mire, cañote, si por aquel lado está el patroncito, mire.
0: Hombre, es cierto, allá está, mire.
2: ¡Hey, patroncito!
0: Bueno, ¿y usted dónde tiene la calle de gritar?
2: Véngase por aquí y con permisito, please. Permisito, please. Permisito.
0: Ay, yo me llamé para en la señora. Con permisito, ¿dónde está?
3: Uy, hombre. ¿Pero qué están haciendo ustedes? ¿Les parece bien venir a abriéndose paso a empujones ante tan distinguida concurrencia?
0: Puchica, uno matándose con lo que no sale, mire, si nosotros es por traerle los anteojos, mire.
3: Démelos. Igual de silencio que el doctor va a seguir hablando. Silencio.
1: Pues bien, como todas las acciones importantes de nuestras vidas, debe estudiarse la posibilidad del divorcio cuando sea menester. Pero debe ser sometida esta posibilidad a un juicio y a un análisis estricto donde se consulte la opinión de personas supuestamente técnicas en relación al divorcio.
4: Atención, mucha atención a la persona que haya dejado un carro azulito parqueado aquí enfrente. Se le ruega que sea presente.
0: Oiga, patrón, ¿nuevo carro es un patrón?
3: Caramba, parece que sí.
0: De seguro es que alguno no puede salir con el carro. Mira, ahí déjalo. Sigamos rebanándolo aquí, mire.
3: Nada de eso. Con permiso, señores. Con permiso. Con permiso. Ay, perdón, con permiso.
2: Vaya, mijos, háganse un ladito que llevamos priesa.
3: Caramba, ¿qué sucederá?
0: A lo mejor le van a hacer su esquela. Mire, si quedó mal parqueado, patrón.
2: ¿No será que le pegaron su rayón al carro, patroncito?
3: Ni diga eso. Mi carro yo lo cuido. Ni a mi mujer se lo presto. Y solo lo uso para ir de la casa al trabajo y del trabajo a la casa. Vamos. Por aquí dejé el carro.
0: Ay, mamacita linda. Sí, como que le dieron duro con la llanta, miren, patrón.
3: ¡Qué barbaridad! Me han dejado embancado el carro. Se han robado las cuatro llantas.
0: Con calma, patrón, hombre, no se agite, mire. Don patrón, que después se le llega la presión, hombre.
2: Está moradito, vaya.
0: Habló de la corbata. Patrón.
3: Me han dejado en la calle. Mis llantas.
0: Carajo, hombre, y aquí ni un policía.
2: Voy, cañote. Si solo fue una llanta la que se huevearon, vaya. Vaya que aquí están las otras, mire.
3: Que solo fue una llanta.
0: Hombre, enseña si es cierto. Mire, patrón, solo una llanta, mire.
3: Caramba, pues menos mal.
2: ¿Ya se siente mejorcito, patrón?
3: Sí, ya más o menos pasó el susto.
2: Bueno, ¿y ahora cómo le hacemos, ¿no?
3: Abran la parte trasera del carro y saquen la llanta de repuesto.
0: Saque la gata, frijol, mire.
2: ¿Que me saque qué?
0: La gata, una vez. Y anda con la lata, Dios mío, la que era papá. Saque la gata, mire.
2: ¿Cuál gato?
0: Indio más cuadrado. Este aparato, mire, este, mire. Ah, sáquela.
2: De un principio me hubiera dicho sáquese los aparatos, ¿ves? Vale, está.
0: Pero mueva, Dios mío. Hágase para allá, hombre, no lo... Patrón, usted hágase para allá, mire, porque lo podemos llenar.

0: más de grasa.
1: Sí, es que aquí hay mucha grasa, mire.
0: Vaya, mire. Ya le puse la gata. Ya le puse la gata, mire. Ahora dele usted a la palanca para que suba la gata, frijol, hombre.
1: A papo. Como que hay que echar el resto, mire.
0: Yo no sé cómo es que dice que te sangró. A ver, quítese ya, hombre.
1: No me pegues, con cuidadito, señor. ¿Te oye?
0: Así no es, hombre. Ya, ya. Mira. Ahora ponga la llanta, mire. Me traiga la llanta. Así no, al revés, hombre. Que este tío es cuadrado, hombre. Y lo que voy yo, hombre. Que el otro día me estaba dando casaca de que había sido ayudante camión. Vaya, mire, ya casi. Mire, cuando yo le diga que quite la gata, mire.
2: ¡Ay,
1: mamacita! ¡Ay, ay, ay, ay!
2: Pero,
1: ¿qué penco más animal, hombre? ¿Por qué quitó la gata de una sola patada, hombre?
3: Lo golpeé, gañó, tío.
1: No, es que me aplastó la mano. Sople, mi hombre. Ay, ay, mi manito, mire.
4: Bueno, será mejor que nos vayamos.
3: Meto los cierros, gañó, tío.
0: No, si quieres, los hay. Y cierro ahí en la puerta de atrás, oye.
4: Bueno, vámonos antes de que en realidad nos dejen sin las cuatro llantas. Móntense.
0: Ay, hombre, mi manito, mire.
3: Yo me voy de aquí atrás, para que digan que el patrón es mi chofer y que Gañote es mi guardaespaldas, mire.
0: No, si para Luciaco no hay otro, mire.
4: Bueno, pues, nos vamos.
0: Está buena la máquina de esta nave, patrón.
3: No habla de nadie, ¿verdad? Oh.
4: Me imagino que hubiera sido de mí si ustedes no hubieran estado presentes.
3: Se le hubiera hecho a usted solo cambiar la llanta, mire.
4: Gañote, ¿y dónde aprendió usted a cambiar llantas, Gañote?
0: Es que le digo que el hombre tiene cara de perro, mire. Y el hambre también, pues, ¿verdad?
4: No sé, pero estaba pensando que tal vez usted podría poner su taller de mecánica en su propio negocio.
0: Ay, el piso.
4: Podríamos hacerle un préstamo, qué sé yo. Porque francamente me ha dejado impresionado con su seguridad al poner esa llanta.
0: ¿Verdad, patrón?
4: A ver, Gañote, explíqueme, ¿cómo se cambia una llanta?
0: Pues así como vio, mire, solo se le sacan los tornillos, ¿verdad? Lo de la gata, se le saca la llanta pacha y se le mete la de repuesto, mire.
4: Entiendo. Después, por supuesto, se le meten los tornillos.
3: Como dijo el patrón, los tornillos. Ay, mamacita linda, ya lo matamos, mire. Si no le pusimos tornillos a la llanta, no le pusimos los tornillos, hombre. Solo le saltamos así nomás, patrón, hombre.
1: Ay, de Manzupocagua.
4: He perdido el control. La llanta se sale la llanta. ¡Cuidado, cuidado!
3: Ay, hombre, no te salgas, mamacita. No te salgas, llanta. Ay, ya nos llevó a jodas, mire.
0: Y ahora que el patrón hasta taller de mecánica me va a poner, mire.
4: ¿Qué taller de mecánica? Ni que 8 cuartos. Ni poner una llanta pueden.

0: patrón. Ay, mi codo, mira, me quedó la vuelta, mira. ¡Frijol! ¡Frijol!
1: ¡Aquí estoy, cañocio! ¿Le pasó algo?
0: Bueno, ¿y dónde estaban?
1: Yo me tiré en cuanto vi de aquí que íbamos a picada, bella.
0: Uy, hombrecito, hasta, mira. Sóbeme aquí, ¿no? Sóbeme aquí, ¿no?
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0: Yo gané, tío.

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1: Cabece, güey, por si las moscas. Si dentro de un ratito le da por creer que estamos metiendo la cuchara en sus negocios particulares, mejor no haga polvo. Como dicen en el Sanjón, mejor hagas el chanchito. ¿Qué pasó, Roberto?

0: son caras esas pastillas, cañón, tío.
1: Pues, hombre, Hilario, como a mí me las regalaron, ¿no? Buenas vitaminas, mire. Vienen en cápsulas, hombre.
0: ¿Y ya se va a zampar la primera, cañón, tío?
1: Claro, hombre. Ya va a ver qué pollón me voy a poner, hombre.
0: Como quien dice que está cargando batería, cañote. Ya se le echó, cañote, hombre.
1: Ay, entonces, amigo.
0: Ni tosió, ¿eh? ¿Y el otro?
1: ¿Cuál otro?

0: el otro bote.
1: Ah, no, es que este es un aceite de castor que me encargó la mujer, mire. Pa' pues las vitaminas son fuertes. Le digo que de viaje me ha bajado un sueñito, mire.
0: Es la debilidad, peña. Papo, si ya está cabeceando, cañote.
1: Hombre, ¿por qué no cantamos para espantar el sueño?
0: Sáquese la lata, pues.
1: Ya leí a la mujer que me hiciera una buena bolsa para la lata, Dios mío, mire. Va a decir, pues. Uy, qué sueño, mire.
0: Salga usted adelante, pues.
1: Dele, hombre, déjese de paja, son.
0: Ahí voy, pues.

0: empezamos. Bueno, ¿y qué le pasa, cañón, tío? Papo, cañote, por poco me traga, bella. Bueno, ¿y ahora qué le pasa?
1: Papo, le digo que me siento todo zurumba, mire. Es que como le dije, esas vitaminas que me tomé bajan sueño.
0: ¿No le gusta esa canción, cañote, tío?
1: Papo, le digo que se me cierran solito los ojos, mire.
0: Achis. Y que es que ya va buscando dónde acomodarse, cañón, tío.
1: Mire, viejo, déjeme echar mi pestañazo. Solo unos 10 minutos, mire.
0: Ajá, ¿y si viene el patrón y se arrecho?
1: No, me. En cuanto mire que viene el patrón, me hace una seña, mire.
0: Papo, cañote. Mejor mójese la cara, ¿o?
1: Ahí me despierta, fijo, oye.
0: Pero en cuanto y nomás le hable, se despierta, cañote, oye. Papo, si ya está roncando. Ay, cañote, oh. Cañote.
2: En un lejano pueblo llamado El Sanjón vivió hace muchos años un joven vendedor ambulante llamado Alí Frijol, quien vivía en compañía de su alero Gañote. Muy de mañana se levantaba, se tomaba su vaso de agua para disimular el hambre y salía a vender.
0: Te digo, loco, ya me voy a la conseguir, ¿no?
1: ¿Cómo? ¿Ya os vais a Alí Frijol? Bueno, pues ponete avión. Mira, cuando vengas de vuelta, pasáis por donde la señora que vende paquines usados y me traes uno de Superman.
0: Está bueno, cañote. Te digo, brother, ¿y no te hace daño para la vista estar leyendo tanto?
1: No, pero es que uno, vos sabéis, tiene que instruirse, compa.
0: Está bueno, pues. Yo me voy a ver qué tal me va, ¿o?
1: Bueno, en nombre de Dios, hermano. Ah, mírame. Tráeme de paso a 2 quesadillas de las que vende Chabela allá en el mercado, ahí por el portón, ¿no?
0: Está bueno, pues. Ahí nos pillés. Vaya, aquí van los chorizos de Olancho. Van a querer los chorizos de Olancho. De pura carne chancho. Van los chorizos de Olancho.
3: ¡Ey! ¡Alí Frijol! ¿Enseña los chorizos?
0: ¡Cuélalos!
3: ¡Páquica! Estos chorizos los hacéis del purito pellejo.
0: No, marchantilla. Son de la pura rabadilla el chancho, bella.
3: ¿Mató chancho vuestro papá?
0: Sí.
3: ¿Le tuvisteis miedo? No fregues con tus chorizos. Vas a decir que son de Olancho. ¿Lo juráis?
0: Bueno, con decirle que solo donde el coronel me compraron toda la venta de ayer, bella.
3: ¡Ay!

0: frijol. Pero comprender que el coronel tiene más posibilidades que esta pobre vieja.
1: Pero la hija suya sí trabaja, ¿verdad, Ledero?
0: Tanto que se mata la pobre. Por dicha, cuando salen tarde, el propio jefe me la viene a dejar a la puerta de la casa. ¡Ah! ¿Y de qué os reís, alibrijol?
1: ¿Para qué te escribo si no sabes leer?
0: Bueno, otro día te compro chorizos. ¡Mira! ¡Haceme propaganda que el sábado voy a tener nacatamales!
1: Papo, pero es que usted así los hace de chiquitillo, ¿verdad? Y las puras hojas, mire.
0: Pero es que lo bueno se paga. Además, así como vamos, los nacatamales van a llegar a costar 5 pesos. Te acordarás de mí.
1: Vaya, pues ahí nos vemos. Vaya, aquí van los nacatamales. Aquí van los nacatamboches. Carajo, hombre. ¡Vaya, aquí van los chorizos! Ya me confundí, vaya.
2: Perdone, ¿qué es lo que vende, joven apuesto?
1: ¡Chorizos, le digo!
2: ¡Ay, pero qué chiquitencias!
1: ¡Ah, no, mijo! ¡No me los manosees, oye!
2: ¡Uy, tan delicado! Niño, uno tiene que palpar. ¿Cómo os llamáis?
1: ¡Alí Frijol!
2: ¡Ah, vos sos el alero de Gañote! ¡Me lo saludás!
1: No, mijo, yo no soy correo nadie, oye. Vaya, se acaban y no se venden. Aquí van los chorizos, ¿no? Aquí van los chorizos, ¿no? Carajo, lo que tiene que sufrir uno por andar buscándose la vida vendiendo chorizos, ¿no? Yo miro que otros nacieron suertudos y yo la vi, ¿no? Y lo peor, hombre, es que ya me duelen las patas, ¿no? Hombre, me voy a ir por este callejón tal vez, ¿no? Hombre, me voy a sentar un ratito aquí, a recostado en este palo gallavo. ¡Sate, animal bruto! No me te vayas a llevar los chorizos, ¿oyeste? Carajo, qué solitillo este callejón, ¿no? No se ve ni un alma. Hombre, me dieran una buena chamba para dejar de andar vendiendo chorizos menudeados, ay, hombre. ¡Qué cachimbo de gente la que viene en ese carro! ¡Achí, si es Mercedes! ¡Papo, me voy a esconder, ¿no?
3: ¡Pronto! Por aquí es donde está la entrada. No hagan bulla. Pronto, bajen del Mercedes todo lo que traemos. No olviden el pisto de las licitaciones que viene en la parte de atrás. Silencio. Las órdenes de gasolina. Esas van aparte, por favor.
4: ¿Estáis seguros de que nadie nos ha visto?
3: Este lugar es un secreto, licenciado. No temáis a quien temió. Bueno, ¿y en esa caja que viene?
4: Es un dinerito del narcotráfico.
3: Bien, procedamos. Como siempre, mucho silencio. Ya dentro de la cueva pueden platicar lo que quieran. Pronto, bajen ese contrabando de whisky. ¡Apuraos!
4: Vaya pues, hacer que la cueva se abra.
3: Bien, me paro aquí. ¡Ábrete, sésamo! Bien, pronto, pronto. Lo ven, es un secreto de los 40 ladrones y nunca falla. Pronto, metamos las riquezas malhabidas.
4: Pronto, muchachos, metamos todo, todo.
3: ¿Y ahí en esa bolsa que traen?
4: Es el producto de la venta de unas joyas arqueológicas.
3: Bien, todo para adentro. Cada vez nuestro tesoro es más inmenso. Y lo tenemos seguro en este lugar. Nadie nos puede probar nada.

0: Bueno, ya no van a meter nada.
1: Un momento. Déjenme que deje aquí guardados algunos billetitos que me gané honradamente en el festival. Ahora, eso es. Salgamos todos. Vengan todos. ¡Ciérrate, sésamo! Bien. Pronto, al carro. ¿Ya están todos?
0: Sí, estamos completos los 40.
1: Pues en marcha, que el mundo es nuestro.

0: Ay, papu, ni me vieron por estar prevaricados, ¿oh? Bueno, qué de dicha, me escondí detrás de ese guayabo. Ay, virgen de Manzupocagua. Yo voy a ir a probar a ver si se abre esa papada. Aquí fue donde se paró el hombre. ¿Cómo era que había que decir? Ah, ya sé. ¡Papa los mambo! ¡Papa los mambo! Ah, ches. Carajo, qué bruto, si no es así. Ah, ya sé. ¡Ábrete queso! ¡Ábrete queso! Ah, ches. ¡Ábrete sésamo! ¡Ay, virgen de Manzupocagua! ¡Ayúdame, San José de la Torola! ¡Y papo! ¡Carajo! ¡Aquí sí que hay pistales, oh! ¡Hombre! ¡Mejor saco los chorizos del canasto y lo lleno de billetes de a peso, eh! ¡Ay, oh! ¡Carajo! ¡Qué billetal, oh! ¡Suéltete de Dios, que el saber poco te importe, oh! Hombre, mejor voy a llenar de dieces el canasto. Esos chorizos aquí que se queden, ¿ve? Papo, y pensar que todo esto es robado. Bueno, y mejor me salvo, no voy a ser el diablo. ¡Ciérrate, sésamo! Aquí es... Si funciona la papada, ¿quién va a creer que allá adentro hay una cueva? Bueno, yo me voy para la chola mejor.
1: ¿Vendiste los chorizos, Ali Frijol?
0: Toditillos, mira.
1: Os felicito, Ali Frijol. Hombre, entonces mandemos a traer unas 4 onzas de chicharrones para la cena.
0: Vaya pues. ¡Adelante va el conejo!
1: ¡Más atrás va la guatusa!

0: sapo, amigo mío, esa guartada la que nos pegamos, ¿eh? Vos os comisteis tres nacatamales.
1: No, y me voy a echar el otro.
0: Hombre, un momento. Cuidado, gastáis el principal para los chorizos, al frijol.
1: No os preocupéis.
0: Hombre, de veras, ¿de dónde habéis sacado tanto pisto? Los tamales están caros. Ay, todavía tenéis pisto, el pisto ahí completo. Ah, no, amigo, usted no me la hace buena. En alguna picardía anda, mire. ¿Dónde conseguisteis pisto, al frijol? Al frijol, decidme o me muero aquí nomás.
1: Ey, pero suélteme del pelo.
0: Papo, qué clase, amigo. Páseme la nota.
1: Es que es un secreto, cañón, tío.
0: Papo, me tenéis desconfianza. Me tenéis desconfianza, al frijol.
1: Vaya, le voy a contar, pero cuidadito, va a andar desafado, oye.
0: ¿Dudáis de mi palabra?
1: De la palabra no, pero del tiempo quién sabe, vaya.
0: Ve, si no me dice, olvídese que le voy a rosquillas cuando me manden de mi pueblo.

0: Dale.
1: Carajo, no lo creigo capaz, bella. Ahí sí que me dejen el aire, mira.
0: Para que veáis que soy una piedra.
1: Es que bella, mira. Cuando yo iba vendiendo los chorizos, ¿verdad? Ahora que me fui, ¿verdad?
0: Ajá.
1: Ya no aguantaba las patas, bella. Ah, pues me fui así medio agazapado, ¿verdad? A sentarme debajo de un guayabo.
0: En alguna zanganada andabais.
1: ¿Qué pensáis, hijo el maíz?
0: Seguir.
1: Ah, pues van llegando unos hombres, bella, en un gran carro, mire. Yo les oí que eran como 40, mire. Ah, pues empezaron a bajar, mire. Aquellas grandes cajas de pisto, vaya. Y entonces yo, ¿verdad?, que los estaba viendo, ¿verdad?, y me fui metiendo.
0: Así que así es la cosa. No son pajas, son.
1: Ajá, y no está viendo el pisto que me trajo.
0: Pero, hombre, ya viendo tanto, porque solo me decís que llenaste la canasta.
1: Es que no hay que ser abrazados, son.
0: Hombre, yo no me quedo picado. Yo voy a ir. ¿Cómo es que se dice? Ábrete, sésamo, es que se dice, ¿verdad?
1: Bella, no pierdas por punto, cañón, tío.
0: A lo mejor, y dejan Guachimán ahí, mire. Para que les cuide lo robado en la noche, mire. Pero son babosadas, yo voy, hombre. Voy a llenar un costal para traerlo lleno de pisto. Ya va a ver, hombre. Vamos, hombre, frijol, hombre.
1: Otro día, que estoy rendidito, mire. Será chicho venir cargando este canasto lleno de 10 sayo.
0: Bueno, pues, deséeme suerte, mire. Ya vuelvo.
1: Ya vuelvo.
0: Por aquí fue donde dijo frijol. Ahí está el palo de guayabo. Ay, allá está la puerta disimulada. ¿Cómo es que yo me voy a quedar picado? Ali Frijol dijo que había que pararse aquí y decir las palabras. Ábrete, sésamo. Ábrete, sésamo.
1: Cuídame, cuídame. Si es cierto, la papá. Si es cierto. Háblame. Si es cierto.
2: Ajá, por fin te pescamos.
1: Ay, mamacita linda. Suélteme el descuento. ¿Y ustedes qué quieren? ¿Qué les pasa a ustedes,
2: Somos los 40 ladrones. Y aquí en este lugar guardamos nuestros bienes mal habidos. Ajá. Con que vosotros habéis sido el que se llevó un montón de monedas de a 10 centavos. Ajá. Por algo dispusimos esperar dentro de la cueva. Sabíamos que regresarías.
3: Yo opino que le demos jabón aquí nomás a este sinvergüenza.
1: Yo no he sido, no les he tocado nada.
2: Pero conocéis nuestro secreto. Además, aquí está la pista. ¿Reconocéis estos chorizos?
0: Si Ali Frijol es el que vende los chorizos, yo no, hombre. Es Ali Frijol,
2: Ya tenemos una pista. Entonces son dos los que saben nuestro secreto.
3: Pues ya lo va a saber todo el mundo. Mejor saquemos nuestras riquezas de esta cueva y mandémoslas a depositar en un banco del extranjero.
2: ¿Y cómo vamos a hacer para sacar del país ese tesoro?
3: Contratemos un experto que nos haga una transacción bien hecha.
2: ¿Ves lo que has hecho por tu curiosidad? ¿Ves?
1: Uy, no me ahorcaron.
2: Nuestros bienes peligran. ¿Qué tal si un día se nos echa encima la Contraloría o la Procuraduría? ¿Cómo vamos a poder justificar la posesión de tanta riqueza?
1: No me aprieten, que me ahorcaron. Además, yo no tengo la culpa. Perdóneme, doncito.
2: No hay duda de que sois un individuo con ideas subversivas, víctima de las doctrinas exóticas y sus promesas. ¡Amárrenlo!
1: patas, no. Ellos de las patas, no. No me das cosquillas. Hombre.
2: Para que aprendas a ser honrado, aquí te quedarás en la cueva y nadie te podrá salvar. Dentro de un mes vendremos y solo encontraremos tu cadáver.
3: ¿Y con el tal Alibrijón, el vendedor de chorizos, qué vamos a hacer?
2: Lo buscaremos y le daremos su merecido. Hay que librar al sistema de individuos que ponen en peligro la libertad de acumular riquezas. ¡En guardia! ¡Vamos!
1: ¡Eh, hombre! ¡No me dejen aquí, hombre! ¡Eh, hombre! ¡No me dejen! ¡No me dejen! ¡Auxilio, hombre!
2: ¡Ahí te quedas! ¡Morirás rodeado de nuestras riquezas! ¡Si eras de Sésamo!
1: ¡Eh, hombre! ¡No me dejen aquí metido en esta cueva, manada! ¡Auxilio! ¡Auxilio! ¡Ay! ¡Soy yo, Cañoteo!
4: ¡Ey, Cañote! ¡Cañoteo!
1: ¡Eh, hombre! ¡No me dejen, hombre! ¡No me dejen, hombre!
4: Bueno, ¿y qué le pasa? ¡Levántese, que ahí viene el patrón, ¿no?
1: El tesoro. Chido. ¿Y qué me pasó, hombre?
4: Cayó privadito, bella. No se tomó las vitaminas, pues.
1: Fíjese, hombre. Mira, fíjate. Vale más que me haya despertado. Ahí viene el patrón, hombre.
2: ¿Qué dicen los pobres ilustres?
1: Liki. ¿Qué pedo, Liki?
4: What's cooking, man?
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0: Hola, hola, hola, hola, hola, hola, hola. ¿Qué tal? ¿Cómo están? Bienvenidos a Sin Anestesia Radio. Muy, pero muy buenos días. Acá estamos, muy contentos, muy felices de poder estar otra mañana más junto a todos ustedes, siempre a través de esta enorme casa radial del Grupo Imbosa, Radio Cadena Voces, lógicamente, para hablar de lo que se viene de la Copa Centroamericana, que la próxima semana nuestros equipos capitalinos, nuestros mejores representantes, tratarán de hacer sus trabajos, sus deberes, para poder acceder, por qué no, a una final soñada entre el Olimpia y el Motagua. Ha declarado David Suazo, se refirió a lo que había dicho el Nene Obando también, es un tema para tocarlo, es un tema también para considerarlo. Eric Luna, ¿qué tal está?
1: ¿Qué tal, Carlitos? Buenos días. No, es bueno escuchar opiniones de personas que han sido parte del fútbol, principalmente el caso de David Suazo, que ha sido un referente en el fútbol internacional por parte de los catrachos. Así que todo eso vamos a estar platicando el día de hoy, y también la participación de los equipos capitalinos que están en la Copa Centroamericana.
0: Y mañana, ¿no?, que juega Olimpia contra España, que es el partido estelar, el más importante, y lógicamente previo también hará el líder. Maratón líder. También, sí, claro.
2: ¿Usted cómo anda, Juancito? Muy bien, gracias, Carlito. Buenos días, Eric. Buenos días, Denis y Marquitos, creo estar
0: vía ahí, Zoom, ¿verdad? Ahí veo una frondosa cabellera.
2: Buenos días. Y pues sí, efectivamente, esperando toda la emoción del partido de mañana, el primer clásico moderno que va a vivir el entrenador español del Real España, ¿no? Sí. Fíjate que a ver qué tal le va mañana.
1: Buena prueba. ¿Sí? Buena prueba. Mañana vamos para el estadio. Me equivoqué de ojo, lo siento.
0: Bueno. ¿Me permiten saludar al intelectual? Qué facha que tiene, ¿eh? Sí. Está bueno, ¿no? Está bueno. Después de los 40 se usan. No, sí. No me mires, ¿por qué me estás mirando? ¿Qué me quieres decir? No me digas nada. Te estoy diciendo que te quedan bien. Sí, te quedan bien de verdad. Te quedan bien de verdad.
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0: Saludos para Óptica Visión.
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0: es otra vida, ¿no? Es otra cosa, ¿no? Hoy ves colores, ¿no? ¿Cómo me ves ahora? Arruinado, ¿no? ¿Hoy que me ves bien?
3: Te veo bien, en 3D. Y la verdad que, así como lo mencionan los compañeros, a la espera de ese partido entre Olimpia y Real España, Real España que viene invicto, Olimpia que quiere
0: voltearlo,
3: subir posiciones, y al ganarle, pues cambiaríamos, ¿no?
0: Quedaría primero.
2: Quedaría primero.

0: Pero por dos puntos. Lugar, los dos equipos también haciendo un gran trabajo en Liga Nacional, pero creo que Olimpia también tiene la asignatura pendiente del partido que le queda por el torneo centroamericano. Así que vamos a tener un gran partido. Parece que va a ser un buen lleno. Vamos a tener.
1: Yo creo que amerita. Aparte si hay un pacto entre barras, ¿no? Que y afortunadamente se está cumpliendo. Ese pacto se está cumpliendo y no hubo nada que lamentar, al menos en los últimos encuentros, tanto aquí como en San Pedro Sula. Le damos también la bienvenida a Marcos, que anda ahí con una camisa Adidas. Me imagino, no sé si es la de la H del 80. Ah, no.
2: Hoy juega el Madrid.
1: Hoy juega el Madrid. ¿Contra quién juega?
3: Milán.
2: Roma.
3: Roma.
0: Contra Roma, el ex equipo del señor José Mourinho.
1: Así es. ¿Cómo anda, Marquito? ¿Bien?
4: Buenos días, Carlitos. Buenos días, compañeros, a la gente. Muy buenos días. Pues aquí estamos ya en una previa de un Olimpia Rally España, un clásico joven. Desde el 2015 no gana el Rally España en Tegucigalpa al Olimpia, 24 juegos. A ver si va a poder romper esa racha o este hito histórico, estadístico que tiene el equipo de Olimpia a favor de Rally España. Y bueno, tema selección, tema de la CONCACHAP, bueno, Copa Centroamericana la otra semana. Hay un buen programa por delante.
1: ¿Cuánto dijo? ¿24 partidos?
4: 24.
1: ¿24 partidos sin ganarle al Olimpia aquí en la capital?
4: 17 triunfos y 7
1: ¿Ganó partidos. ¿Alguna vez?
2: Sí.
1: 24 partidos son 100 años. ¿Cuánto jugás? ¿Dos partidos por torneo? ¿Cuatro, cinco al año?
2: 12 años.
3: Es mucho. Sí, no, yo creo que sí. Porque creo que la última vez, no recuerdo, que la última vez que le ganó España a Olimpia aquí, el presidente de la España era el entonces general Juan Alberto Melgar Castro.
1: ¿Qué?
2: Sí. No, hombre,
3: sí, señor,
2: Juan,
3: sí, señor. Juan. Fue no, cuando...
2: Juan, si yo perdí. Mire, me voy a venir más acá y quedó largo todavía. 2003 le ganamos la final 2-0 al Olimpia,
1: sí.
2: Acá.
1: Sí, Juancito.
2: Juan. La última y más acá se le ganó no, cuando... No. Sí, Juan. No.
1: Juancito vino con Colón.
2: Vez. Sí.
1: Juancito. Juancito tiró a Cristóbal Colón cuando bajaron del barco.
3: Yo lo guié.
0: Acuérdate de que...
1: Sí, es mucho tiempo, ¿no?
0: Que cuando estaba, jugaba Pedriño...
2: Esa fue la 2003.
1: Esa es la final que te
2: y después ganó otros partidos, solo que no es muy normal.
1: 2003.
2: Una vez, después una, de ese no, hubo otros
3: una
2: partidos.
3: Vez se le corrió España. Una vez se le corrió la España aquí en Tegucigalpa. Se lo llevaba 7-0.
2: Y ese es otro partido. Y el 7-0 es uno y el otro es otro.
1: Ese día yo estaba.
2: ¿Sí? No, el 7 no se retiró, fue ese fue en otro.
3: Ese fue.
2: No,
3: que se retiró.
1: Pero creo que yo ese día lo terminé el partido.
2: Sí, ese fue un 4-1 del España.
1: Hizo 5 goles de Caguacha Hernández. Y ese día el partido terminó 7-0.
2: Marrón. Para que no. Espere, Marquito, para aclarar la historia.
1: Aclararle a mí no me acuerdo.
2: No, para aclarar la historia, porque hizo una mezcla de historias.
1: Toda favorable
2: al claro, Olimpia, negativas a Real España. El 7-0 fue.
1: Sí, yo lo
2: el 7-0. Ese no es el retiro de España. Es de las dos peores goleadas que recibió la España, que es 7-0 y 7-1 con Motagua, Cante Tegucigalpa. El que se retira fue cuando todavía estaba Arzú, estaba creo que Caballero, que fue un 4-1, que Real España se retira porque...
3: Le expulsaron varios jugadores y se hizo lesionado
2: el último.
3: Sí.
2: También por malestar con el arbitraje. Eso ya queda a criterio de la gente y de los videos.
3: Sí, fueron
2: ahí
3: jugadores.
2: Fue cuando se retiró. Eso fue como en el 90, más o menos. O sea, hizo un cruce de multiversos, ya que estamos de moda.
1: Multiversos, sí. ¿No?
2: Entonces... Eso es lo que sucedió en esa parte.
4: No, la última vez que Real España ganó aquí en el Nacional fue en el 2015, 2-1, ganó.
2: Por eso dice Marco que el 2015 no se gana.
4: 11 años sin que Real España sepa lo que es ganar aquí en Tegucigalpa al Olimpia.
1: Bueno, 2015 igual es mucho tiempo, ¿no? Para un equipo tan grande es mucho tiempo.
0: Sí. Demasiado, pero en beneficio del equipo Real España los últimos...
1: Hoy está muy bien.
0: Los últimos partidos también yo lo he observado, que ha venido a plantar cara su posición acá en Tegucigalpa. Incluso se ha llevado empates importantes, pero siempre es una asignatura difícil para ellos cuando viene a Tegucigalpa, tanto de visita contra Olimpia.
3: Sí, ya no es el equipo Motagua. Que dicen que cuando pasaba del lago para acá se ponía todo tembloroso.
0: Le está costando un poco más a Olimpia y Motagua, Real España y Maratón.
1: Y creo que también les cuesta a Olimpia y a Motagua ir a jugar a
0: seguro,
1: San Pedro.
0: Seguro que sí. Pero fíjate que en la comparación que yo,
1: menos,
0: en la comparación que yo tengo, a los equipos capitalinos les cuesta menos ganar en San Pedro Sula, que a los de San Pedro Sula

0: Pero habría que sacar una estadística de esa, de los últimos 20, no, ¿cuántos partidos? De los últimos 20 que fue a jugar el Olimpia y Motagua a San Pedro Sula, ¿cuántos ganó? Porque a lo mejor nosotros, porque claro, recordamos malas que vienen para acá, pero claro, a lo mejor allá jugaste 15 veces y ganaste 2 veces, tampoco es un número tan importante.
1: Exacto.
0: La desconozco, la verdad que la desconozco.
2: Yo le digo, así a grosso modo, rapidito, la última vez que justamente Olimpia estuvo en San Pedro Sula, que fue el campeonato pasado, Real España ganó 3-1, ¿no? Pero antes de eso, Olimpia ganó 1-0.
3: No, antes de eso hubo un 3-2 también.
2: 3-2, Olimpia empataron 0-0, luego Olimpia ganó 1-0, después Olimpia ganó 2-1, después empataron nuevamente 0-0, después empataron 1-1, Olimpia ganó 2-1, Olimpia ganó 0-1, empataron de nuevo 1-1, Olimpia ganó 1-0,
0: sí,
2: empataron
0: Olimpia, de nuevo 1-1. Le va bien,
3: Sí, en San Pedro no le va tan
0: bien. Le va bien en San Pedro también. Pero bueno.
3: Ahora, no, si es que.
0: Pero hoy es otro mundo.
3: Ahora,
0: hoy es un multiverso. ¿Cómo es?
3: Hoy los multiversos de Juancito.
0: Los multiversos de Juancito.
3: Ahora, lo que pasa es que también hay otro ingrediente que es el invicto Real España, donde el Olimpia se lo quiere quitar porque el España se ha dado gusto quitando invictos al Olimpia. Casi siempre es el que le termina quitando los invictos. Entonces, por eso mañana hay otro ingrediente que quieren una venganza pobre, porque de tantos que le ha quitado.
0: Sí, me acuerdo. Algo
3: en España siempre se le ve.
0: Una vez yo jugando nos sacó un invicto.
3: Varias veces. España. Y con buenos
0: yo
3: equipos.
0: Yo me acuerdo
4: Olimpia. Y con este tipo equipos de partidos son los que se prestan para marcar la diferencia.
3: También. Sí. Porque si los dos pelean el liderato, sí. El ganador, pues obviamente se fortalece.
4: Se nota poco, ¿no? Por el tema del énfasis que le estamos dando al tema de liderato de Real España, del invicto y que si Olimpia le gana, le quita la posición y Olimpia está jugando en el tema centroamericano. Pero yo quiero decir algo, Real España también hizo una notable participación en el torneo
1: centroamericano.
3: Sí. El último que tuvo, sí. Que lastimosamente por errores, detallitos, quedó fuera de la final.
4: No lo hizo mal, así como no lo hizo mal Maratón.
3: Sí, Maratón no. Es que Maratón no es tan frecuente en esos torneos, pero lo hizo bien.
4: Asiduos, que lo quiero decir, no son asiduos participantes, ¿no? Y tampoco vamos a posesionarlos como que van a quedar campeones. Pero creo que también estuvieron a la altura de las circunstancias.
0: Le voy a dar a conocer el 11 con el cual el Real España, haciendo su debut ya el técnico Juan Ignacio Martínez, venció en calidad de visitante a la Estrella Roja. Alineó Bubba López, que creo que hoy por hoy es el mejor arquero del fútbol hondureño. Jeffrey Ramos.
4: Tanto así.
0: Sí, en este torneo En el torneo sí. No te digo que es el mejor arquero de Honduras. Digo que en este torneo es el mejor arquero.
4: ¿Y lo que ha venido haciendo constantemente Mejía?
0: No, te estoy hablando de este torneo. No te
4: digo si mañana gana Olimpia.
0: No. Depende. Si se come gol Bubba López va a bajar.
4: No, por eso te digo yo.
0: No sé si ataja Mejía tampoco.
4: ¿Por qué?
0: Está tocado. ¿Puedo continuar?
2: No, dale. Problemas.
0: ¿Cómo?
2: Tenía Mengíbar y Benguché, tenían un problema físico.
1: Y Cuello sigue afuera.
2: Cuello sigue afuera. Posibles bajas. Tres posibles bajas que va a tener.
0: Y yo creo que si tienen algún tipo de molestias, llámese Mengíbar y llámese sobre todo Benguché, los dos, tienen que descansar y cuidarse para el próximo partido internacional.
1: Jueves, la próxima semana.
4: Pero que siga fuera Cuello, no hay problema. Bueno. Pero no lo extraña mucho Olimpia.
0: Ok, entonces, Bubba López, Jeffrey Ramos, Franklin Flores, Debron García, Anthony García, Joe Benavides, Eddie Hernández, Marcelo Pereira, Carlos Mejía, Roberto Osorto, Mike Arana. Esos fueron los titulares. Entró Aparicio, de central.
4: Sí, Aparicio que
0: siempre fue titular.
4: Y fue titular, y aparte que es uno de los centrales que más gol tiene.
0: Recordemos que esta es la primera, fue la presentación del técnico, ¿no?
4: Sí.
0: Entonces él también entró de cambio también Darrickson Vuelto. Bueno, que tuvo también minutos, no muchos, pero sí Nixon Cruz. Ángel Sayago, que ese también es un buen jugador. O sea, tiene un buen plantel.
3: Yo creo que esos cambios son los Aceituno, que podrían. Esos primeros tres que mencionó podrían salir de titular contra Olimpia.
4: Mira,
3: por el peso que tienen los tres.
4: Yo le Nixon
3: Cruz es para un partido para que él disfrute acá en Teucro.

0: Voy a decir algo, mira, vos me mencionaste una serie de jugadores importantes en Real España, entre ellos Sayago, me dijiste el otro que el panameño, ¿cómo se llama?
1: Aparicio.
0: Aparicio, pero yo siento, bueno, lástima que el entrenador que está es español, ¿no? Y creo que también no le ha interesar mucho afianzar jugadores jóvenes. Pero a mí me parece que este es el momento en el que Real España, no solo Real España, hablo de Real España porque estamos tocando el tema, pero creo que Olimpia lo está haciendo, de darle la posibilidad a Osorto, que es un gran jugador, a mí me gusta mucho, Aceituno, que hizo un gran torneo con
1: Entró.
0: Choloma, pero te estoy diciendo posesionarlos como
1: Y
0: ya lo
1: ahora.
0: está Joe Benavides. Arana,
1: Mike Arana.
0: Arana, que me parece que es un grandísimo jugador. El
1: También.
0: otro día metió un gol un chico
1: El
0: que
1: defensa.
0: Ramos.
1: Sí, sí,
0: Entonces,
1: sí.
0: ese es el futuro y ese es hasta donde deben apuntar los equipos hondureños, ¿no? Darle la posibilidad a estos jugadores que me parece que es el momento de empezar a sacar ese tipo y darle todo el panorama
1: Ahora,
0: para que
1: vos
0: ellos
1: no
0: se
1: crees
0: desenvuelvan bien,
1: también,
0: Carlos.
1: que ante las urgencias que tiene el Real España, el técnico tiene que ir ahí, ¿no? O sea,
2: Sopesando.
1: no, es lo ideal lo que vos estás diciendo, porque aparte juegan
0: Sí,
1: bien,
0: sí.
1: aparte
0: O
1: juegan bien,
0: sea,
1: pero las urgencias, a lo mejor decirle, muchachos, tienen que ser campeón, y le estás quizás
0: ahora
1: tirando
0: te digo
1: una
0: una cosa.
1: losa
0: ¿Vos crees que
1: pesada,
0: la
1: ¿no?
0: urgencia que tiene Real España por ser campeón y destacar no puede tomar esa responsabilidad un jugador como Osorto, así como también lo tomó el que está Nixon Cruz? O sea, me parece
1: No,
0: jugadores
1: yo hablo por la parte del técnico, yo
0: sensacionales.
1: hablo por la parte, por
0: Ah,
1: el temor del técnico.
0: exacto,
1: El
0: pero
1: temor del técnico. Y un técnico nuevo, vengo de España.
0: El técnico no se la va a rifar o no va a arriesgar. Pues te digo una cosa, para mí
1: No,
0: Osorto
1: gran jugador.
0: y Aceituno no tienen nada que envidiarle a Sayago. No tienen nada que envidiarle. Nixon Cruz no tiene nada que envidiarle a ninguno de los
1: No,
0: extranjeros que
1: sí.
0: tiene. O sea, si vos me estás hablando de un extranjero que está por muy, muy por encima de alguno de estos jugadores, yo te digo, Carlos, tenés razón. A Arana sus cositas ha de tener, ¿no?
1: No,
0: Que
1: Arana
0: por eso
1: juega
0: está
1: bien,
0: ahí.
1: es buen jugador. No juega bien España, juega primero,
0: El
1: ¿no?
0: otro chico que se fue para Venezuela, tal vez me ayuda Jerry con el nombre, que también era de Real España, que estuvo en la selección, que es un jet por la banda, estuvo en Copa Oro. Entonces son jugadores que yo no he visto ningún extranjero muy por encima del nivel de ellos. Entonces vos me decías, aquí va a venir un extranjero como Julio César, aquel que jugó en el Maratón y que terminó jugando en el Real Madrid, yo te digo, no, va a tener que comer banca. O este que acabamos de mencionar, que es del Olimpia,
2: Cuello.
0: Cuello. Entonces va a jugar Cuello por otro jugador joven que tiene más talento que ellos. Entonces yo te digo, tenés toda la razón, Cuello no tiene límites en Olimpia, tiene que jugar sí o sí. Pero en Olimpia hay jugadores mejores que
1: Hoy
0: Cuello.
1: vamos a ver incluso dos equipos con una mezcla juventud y experiencia, ambos. Olimpia ha sacado jóvenes muy
0: Y más
1: buenos.
0: o sea, te pongo más al
1: España ha
0: extranjero
1: sacado.
0: sin
1: Fíjate
0: tener nada en
1: que las
0: contra de
1: últimas
0: ellos.
1: presentaciones del España, más allá del resultado, más allá del resultado, no lo vi temeroso.
3: Es que el España no ha sido agradable a la vista en su fútbol, pero ha sido efectivo. O sea, él ha
0: Sí.
3: sido de resultados. Con Mauro eran los primeros partidos, la gente no le gustaba jugar, pero ganaba. Es que es lo más importante también, ganar.
0: Buen
3: La
0: punto.
3: forma va a depender. O sea, aquí
0: Sí.
3: puede venir a ganar 1-0 y jugó feo, pero ganó. Igual el caso
2: Sí.
3: de Olimpia, si
2: Son
3: pasa
2: tres
3: lo mismo.
2: puntos que
0: Todo eso
3: Son
0: que
3: tres
0: me decís
3: puntos.
0: ahorita, Eric, a mí me da el pie para hablarte de otra cosa. O sea, ¿es realmente este Real España jugando al son del nuevo entrenador o está
3: No, porque
0: jugando
3: no,
0: a lo que
3: no.
0: venía jugando con Mauro?
3: No, es que todavía es muy temprano para evaluar al nuevo técnico, o sea, un
2: No, yo creo que es
3: partido.
2: la misma proyección que traía
0: Entonces le está dando una continuidad.
3: Sí,
2: Sí.
3: fácil.
1: Tenés
0: Porque
1: que darle porque era
0: ahí
1: primero
0: nosotros
1: invicto,
0: decimos,
1: ¿no?
0: sí, porque ahí nosotros decimos, no, que este técnico hace jugar este equipo, lo hace muy bien, pero la realidad es que lo que hizo, o sea, Mauro Reyes,
3: No, lo
0: tampoco
3: de
0: lo
3: Mauro
0: podemos
3: es
0: desconocer. O
3: genial.
0: sea, no es tonto el otro. Porque, ¿para qué me voy a poner a inventar si el
3: Claro.
0: equipo va en primer lugar?
3: Bueno, vi a Mauro en la banca el partido, me
1: A mí me
3: pareció,
1: extrañó
3: se
1: eso.
3: quedó.
1: Sí, Marcos.
4: No, no, no, yo comparto con todo lo que ustedes están diciendo. Creo que también Real España está ante una gran oportunidad de dar un golpe sobre la mesa. Es el único de los cuatro equipos grandes que no está jugando Copa Centroamericana.

0: está totalmente
1: enfocado, concentrado
0: en la Liga Nacional, que es un torneo que no se le da hace 17 torneos. Creo que si han traído a este técnico español, están apostando por una idea, ¿no? Que es esta nueva filosofía del fútbol español, que es moderna y que es como la escuela que todos

0: También, más allá de que va a ser un clásico contra el Real España, también va a estar pensando en la Copa Centroamericana, que es la gran asignatura pendiente que tiene en los últimos años él y todos los equipos hondureños, ¿no? Entonces, Real España mañana tiene que salir olvidándose de la historia, de los datos, del historial, de que tiene 11 años de no ganar aquí, de que Olimpia ha ganado más, y tiene que salir como el partido que le va a dar el pie a este técnico para tomar confianza de los jugadores también.
1: Sí, pero cuando vos traes un técnico europeo también estás esperando que traiga otras ideas, ¿no? Entiendo que la catarsis o el cambio tiene que ser progresivo, de a poco. Tampoco puedo agarrar y decir, bueno, cambio todo, muchachos, si ustedes jugaban línea de 4, línea de 3, si ustedes jugaban con un delantero, con dos delanteros, te estoy poniendo ejemplos nada más. Porque si yo te voy a contratar a vos es porque traigas otras ideas. Si no,
0: Claro.
1: me quedo con lo que tengo. Claro, todo va a llevar su tiempo. Es difícil tocar también cosas cuando los resultados han sido muy buenos en España. El Olimpia va a estar pensando en este partido, Marcos. No está pensando en la Copa
0: No, no, no, no, no,
1: Centroamericana.
0: no, no, no,
1: Es un clásico en el cual puedes quedar primero y quitar el invicto a uno de tus adversarios
2: ¿Qué moral vas a ir a jugar también, ¿no? La
1: a
2: Copa
1: otro punto más.
2: Centroamericana, ¿no?
1: Vos ganás, vas a jugar siendo primero, quitándole el invicto a un equipo, no te digo que si llegás a perder vas a ir derrumbado, pero no es lo mismo, ¿no? No es lo mismo enfrentar un partido internacional
3: Sí.
2: ganando que perdiendo.
1: ganando que
0: No, por
3: Ahora hay una
0: supuesto.
3: gran diferencia, ¿eh? Si España gana, se aleja de Olimpia 4 puntos.
1: Sí.
3: Si Olimpia gana, se aleja
1: Dos.
3: solo 2.
1: Sí.
3: O sea que tiene más ventaja en puntos el España que el mismo
1: No,
3: Olimpia.
1: claro, el España, pase lo que pase, siempre va a seguir en carrera.
3: Sí.
1: Un triunfo hipotético del España lo margina un poco porque le sacaría 4 puntos y el Olimpia seguiría estando en la competencia internacional en los cuales va a tener que estar apuntando. Porque el segundo partido del Olimpia, dependiendo cómo quede en el primero, ahí vamos a ver qué
3: Tiene las
1: equipo te va a poner
3: posibilidades.
1: entre semana. Porque ya ese partido es el que te puede catapultar a una gran final.
3: Sí.
1: Lindo partido, la verdad que muy buen partido, al menos lo que se presagia desde afuera. Pero bueno, señores, a ver, y más temprano va a jugar Maratón también, ¿no?
4: Maratón Olancho.
1: Maratón Olancho, otro buen partido. El Olancho que el otro día, la verdad que
3: 5 y
1: ligó
3: 15,
1: mal.
3: creo, ¿verdad?
4: 5 y 15.
3: Cinco y 15.
1: Jugó muy bien el Olancho el otro día, mereció más, no le ajustó, no le alcanzó,
4: Maratón de que
1: falló muchos
4: tiene que
1: goles.
4: apuntar o por lo menos fortalecer antes de asegurar el pase de la Conca Champions, la Liga Nacional, que está solamente a 3 puntos de la España y 2 del Olimpia. O sea, también está cerca Maratón. Es uno que los va persiguiendo ahí. Y tiene que. Y juega en casa, pues, contra Olancho. No
1: Juega en
4: debería tener
1: casa.
4: problemas.
1: Va a
4: Que Olancho
1: jugar
4: no sabemos si
1: a
4: no va a
1: la.
4: salir también.
1: Juega a las 5 y 15, van a jugar en el Metropolitano, en el
4: En el
1: Olímpico. En el
4: Olímpico,
3: Olímpico.
4: porque
3: En
4: el
3: el
4: Morazán,
3: Olímpico.
4: afín Morazán, algo oficial.
1: Mira,
3: ¿Cómo?
1: escuché las
3: El
1: dos versiones.
3: Morazán.
1: Una que está cerrado por mejorar el campo de juego y la
3: ¿Cómo?
1: otra
3: ¿Cómo? Que hay
1: versión
3: un
1: que está
3: concierto.
1: cerrado por concierto,
2: ¿Cómo
1: ¿verdad?
2: estará el Olímpico también? Que ya días no tiene
4: Bueno, hay que ver
2: participación.
4: cómo. Sí. Sí, porque
2: Sí,
4: estaba
2: es,
4: abandonado.
2: fíjate que
4: No.
2: eso que decís, yo siento
1: Pesado,
2: que es
1: pues
2: un
1: alto,
2: inmueble,
1: el cancha es
2: yo siento
1: pesada.
2: que es un inmueble que lo han abandonado porque yo no he escuchado de que se le han hecho
4: Mejor.
2: mejoras.
4: Y ha
2: Y no
4: tenido el
2: solamente te
4: tiempo.
2: hablo en el tema de la cancha, sino que creo que en la infraestructura, y es como cuando vos dejás una casa abandonada, se va
3: Sí.
2: deteriorando, y creo que eso tiene que ver mucho la alcaldía de San Pedro Sula, que ojalá que no
1: Lo que
2: deje
1: pasa es
2: caer
1: que
2: algo tan
1: no es
2: histórico como el que ha
1: rentable,
2: tenido,
1: no es rentable el Olímpico ni para la España ni para Maratón.
3: sí,
1: Sí,
3: no tiene, o
1: era
3: sea,
1: rentable para la selección.
3: con
2: O
3: la
2: sea, yo te
3: selección.
2: entiendo, pero no puedes dejar caer
1: No,
2: solamente por
1: no.
2: eso, porque recordá que también hay una pista de atletismo donde varios atletas ahí se van
4: A entrenar.
2: a
1: Bueno,
2: entrenar.
1: a lo mejor eso sigue.
2: Entonces, dale la posibilidad a este estadio de que se juegue Liga de
4: No, pero ahí
2: Ascenso,
4: juega Liga de Ascenso, es lo
2: Liga
4: que
2: de
4: te iba a
2: Ascenso,
4: decir.
2: pero también mejorarlo, porque en su momento también creo que va a ser
4: Para selección,
2: para la selección.
3: Y hay un partido de
2: Nosotros,
3: Copa, uno
2: partido de Copa, no,
3: sí,
2: de Copa de
3: una,
2: qué.
3: ¿cómo se llama? De repechaje, lo tiene Maratón, ¿no?
1: Ahí va a jugar,
4: Ah,
1: ahí
4: sí,
1: va a
4: va a tener
1: jugar.
4: que
3: Sí,
4: jugar
3: tiene,
4: ahí.
3: sí. Es que
2: Y
3: tiene que
2: recordad que
1: Maratón,
2: también ha sido
1: caballero.
2: escenario de partidos memorables. Recuerdo
0: Y hay
2: cuando vino Boca Junior,
0: incertidumbre.
2: ahí jugó Olimpia contra Boca, un golazo de Wilfredo
3: Barahona.
2: Barahona. Y también
1: River creo que
4: River
1: fue,
4: jugó
1: contra Maratón. Donde enojó
2: cuando
1: Carlos,
2: vino
1: colega mío.
2: Lionel Messi, que lo trajo Banco.
1: Cuando yo fui a ver a River
4: Sí, el
1: y
4: chileno.
1: sabe que me
2: Sí,
1: regalaron.

0: la camiseta? Ajá.
1: Nadie.
0: Andrés D'Alessandro.
1: Andrés D'Alessandro. El cabezón.
0: El cabezón.
1: El cabezón que jugó en el
0: Sport. Me regalaron dos camisetas.
1: ¿Qué las hiciste?
0: Se las regalé a los hijos de Julio Mencía.
1: Que jugó en el Wolfsburgo, recuerdo, hizo una carrera en Wolfsburgo. Alessandro también es.
0: En el Inter.
1: En el Inter de Porto Alegre es leyenda.
0: La boba, sí, a la boba.
1: Sí, leyenda. Y ahí fuimos a ver a Lionel Messi cuando vino a jugar contra Olimpia, ¿te acordás?
0: Claro. Claro que sí. Pero bueno, señores, ya vamos a proseguir. 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
0: 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Pero bueno, vamos a una pausa. ¿Qué tenés?
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0: Bien, vamos a la pausa. Dale, ya volvemos.

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0: en que hace unos minutos fue detenido el jugador Carlos Barahona, jugador del club Sport Cartaginés, ex integrante de la selección de Costa Rica, por el organismo de investigación judicial como parte de una investigación relacionada con préstamos informales conocidos como gota a gota.
1: No sé qué será eso, no sé. Gota a gota, pero...
0: Dicen que es como extorsión.
1: Bueno.
2: El portero que hablábamos en Andrada. La pausa es Esteban
3: Andrada.
1: Andrada. El que atajó la final.
3: Ese es. ¿Con Boca?
1: En Boca anduvo bien. En Boca anduvo bien, pero acordate que después de esa final que ganó River se fueron.
3: Después todo, va. Hicieron barrida.
1: Ok, regálame, por favor, Wilmer, lo que es la cartelera de la Champions del día de hoy. Tenemos al Feyenoord ante el Como dentro de un rato nada más, a las 10:45. El LAS ante el Liverpool, 10:45 también. El City PSG, este es el partido,
3: ¿no?
1: Aunque yo no sé qué va a pasar con el City.
3: ¿Quién es el entrenador del City ahora?
1: No tengo idea.
3: ¿Lo identificas?
4: Enzo Maresca.
3: Maresca, que es ex jugador de la selección italiana, también tuvo su paso con la Juventus, un medio centro de muy buenas condiciones. Ahora, y recaló en el Chelsea, donde el Chelsea también lo hizo campeón del Mundial de Clubes.
1: Bueno, ¿Y cuándo va a caer la sanción? Porque sanción le va a caer si tiene... De 16.
3: Con pisto se arregla eso, Carlos. ¿Eh? Con dinero se arregla eso.
1: ¿Y la Juventus arreglaste?
3: No,
1: la Juventus.
3: Pero los árabes.
1: La Juventus más que el City.
3: Los árabes llevaron un mundial a puro dinero y van a terminar llevando otro.
1: Ok. Es el partido, el City contra el PSG. Dos estilos muy similares, muy parecidos. Ese va a ser a la 1 de la tarde. Mismo horario, la Roma ante el Real Madrid.
0: Todos los partidos siguen a la misma hora.
1: El Betis contra el Porto. El Bodo Glimt ante el Dortmund, el Shakhtar ante el AEK Atenas, el Aston Villa ante el Fenerbahce y el Bratislava ante el Stuttgart. El partido, lógicamente, pero por lejos, el City contra el PSG. Hablemos un poquitito de lo que pasó ayer también, ¿no?
2: Porque, qué grande el Barcelona.
1: El Barcelona, la verdad que está...
0: Extendió la racha.
2: Está extrañando a Messi, el Barcelona, porque no gana bien.
1: Cuando gane la Champions hablamos.
2: Mientras esté el PSG jugando va a ser difícil, creo que para Barça.
1: No creas. No, este juega bien el Barcelona.
2: No, sí, pero a diferencia del PSG siento que más experiencia ahí. Con los hipotes.
3: ¿El qué?
2: Con Barcelona.
1: No, es que
2: los dos equipos son buenísimos.
3: Voy a repetir lo que dije el otro día. El mejor equipo del mundo es el Paris Saint-Germain. El equipo que mejor juega es el Barcelona. Pero le va a quitar esa posición de mejor equipo cuando gane algo.
1: ¿Cuándo empiezan a jugar mano a mano? Porque ahora estamos en fase de
2: grupos. No, es la liga.
4: Eso es hasta febrero, Carlos.
1: Bueno, porque todavía está el mercado en enero hay un mercado, ¿no? Diciembre, enero en Europa hay un mercado.
4: ¿En enero?
1: Bueno, yo me imagino que el Real Madrid va a sacar chequera. Yo me imagino que Florentino Pérez no se va a quedar otra vez con las manos vacías. O al menos va a intentar o tratar de hacer la fuerza de estar a la altura del PSG, pero por sobre todo del Barcelona, ¿no? Sobre todo del Barcelona.
4: Va a tener un partido dentro de Madrid acuda al mercado de
0: 25
4: de
0: este
4: mes. Salvo una lesión muy grave. El Madrid se va a quedar con esta plantilla, creo yo, hasta el próximo año y ahí va
1: por eso, a pero el próximo año es en enero.
4: No, pero en enero no creo que vaya a ir por jugadores.
1: ¿Vos crees que
4: salvo
1: no?
4: Una lesión grave. No, yo creo que no.
1: Con este mercado no. Con este equipo es un desastre.
4: No, pues sí, pero es que, a ver, el Madrid rara vez va al mercado de enero, rara vez, y ha estado en crisis complicadas, y rara vez va al mercado de enero. El Madrid generalmente ficha para todo un año, y creo yo al menos que hasta junio.

0: del próximo año se van a tomar decisiones con ciertos jugadores. Me imagino yo el
1: caso. Pero lleva dos años sin ganar nada.
0: No, claro, pero también hay que decir, como le digo, o sea, Florentino apuesta por esta plantilla, apuesta por Mourinho, creyendo que estos futbolistas pueden sacar de este bache al Real Madrid.
1: Ok, yo no creo. ¿Cuándo juega Real Madrid-Barcelona?
2: 25 de octubre.
0: 25 de
1: octubre. Si el 25 de octubre, supongamos, se come, que puede ser, que ya lo ha hecho en otras oportunidades con mejores Real Madrid, se come una goleada el Real Madrid del Barcelona. ¿Vos creés que no tenés que prender las alarmas? ¿Vos creés que Real Madrid, que Florentino Pérez va a decir, llevo dos años, cero? Vengo a jugar contra el Barcelona, me comí cuatro, que puede pasar. Sí, este Barcelona ya lo ha hecho, le ha hecho hasta cinco y hasta seis. ¿Vos creés que no va a sacar para enero? Y aparte, ¿vos creés que Mourinho no le va a decir, Presi, si queremos pelear la Champions, empezá a abrir chequera?
2: Pero tendría que votar jugadores también.
0: Sí. Es que el problema es...
1: Plata hay.
0: Primero que todo, son 26 futbolistas que tiene Madrid. Y colocar a un futbolista caro como los que tiene Madrid en otro equipo de Europa, que recordemos que ahora el fair financiero, ahora con este tema del City, todos los equipos se están cuidando, no gastar más, es más complicado hacerlo en enero que hacerlo en junio. Es muy probable que el Barcelona gane.
1: No te estoy diciendo que te voy a traer 10 jugadores, pero te puedo traer dos que marquen diferencia.
0: No, pero ¿y a quién va a traer?
1: No sé. Marco, ¿estás hablando? ¿Vos crees que nadie quiere ir al Real Madrid?
0: Carlos, pero es que, le hago una pregunta. Y usted cree, por darle un nombre, ¿usted cree que el Bayern Múnich se quiere deshacer de Olise en enero?
2: No.
0: ¿Usted cree que el City va a vender?
1: Pará. No digan no, porque viene el Real Madrid ahora, con buena plata. Y sabés cómo te lo doy. Te pongo 150 palos verdes y sabés cómo me lo das con Monio.
3: Mi Real Madrid no ocupa en esa posición un jugador.
1: No, pero está poniendo un ejemplo de los mejores jugadores.
3: Si me pones a mí, a un jugador que pueda necesitar el Madrid y debería de ir, es por el medio centro que tiene el Bayern, que es Pavlovic, un jugadorazo. O Fabián Ruiz, que es el otro gran jugador, uno de los mejores jugadores que tiene con la compañía de Vitinha, en la media cancha, el equipo de Luis Enrique.
0: Yo creo, Maris, Carlos, que si Madrid... Vitinha. Yo creo que el problema del Madrid no es tanto de plantilla, es tanto de también colocar a los jugadores en la posición que deben colocarlos. Por ejemplo, Valverde funciona mucho mejor por fuera que por dentro. Valverde no tiene la creatividad que tiene Kroos, que tenía Modric, pero cuando usted le pone tirado al costado, Valverde es de los mejores del mundo, porque tiene la llegada, tiene el desborde,
2: el goleador,
0: tiene la potencia, tiene gol.
3: Tiene ese gol.
0: Y lo mismo que Arda Güler. Arda Güler no es extremo, pero cuando usted lo pone de medio centro, sabe controlar los partidos.
1: Yo te digo, no te estoy diciendo que es un equipo de cuarta. Hasta el momento no está funcionando, ¿no? Hasta el momento no está funcionando. Yo digo, dos jugadores, dos fichajes, y repito, todos los jugadores del planeta, todos levantan la mano por ir al Real Madrid, muchachos. No es lo mismo decir, jugué en el Real Madrid, que jugué, con todo respeto, que jugué en el Barcelona, ni que jugué en el PSG, ni que jugué en el Barcelona. El Real Madrid, señores, nos guste o no, yo no soy Madrid, pero es el mejor equipo del mundo.
3: Ahí no estoy de acuerdo con vos. Porque yo creo que en el Barcelona también, el Real Madrid y el Barcelona, hay muchos jugadores que quieren ir.
1: Bueno, Figo, ¿qué dijo Figo? Jugué en el Barcelona. Jugué en el Real Madrid.
0: Pero si nos vamos a eso.
3: Se moría por el Barcelona, después se fue por Pisto.
1: Y porque era el Real Madrid.
3: Y yo, Carlos, he visto jugadores.
0: Hoy sí. Usted me dice, está bien, yo entiendo su punto de decir que todos quieren jugar en el Madrid, pero bajo esas circunstancias, ¿por qué Rodrigo eligió al Barcelona en vez de ir al Madrid? Cuando el Madrid lo buscó primero.
1: No sé.
3: Ahora,
1: para mí Rodrigo igual es un muy buen jugador, pero yo creo que no es un jugador determinante. Para mí no es el mejor.
3: Pero fíjate que le hace falta al Madrid, Rodrigo.
0: Sí, es un perfil de jugador que le hace falta, sí.
3: Le ha hecho falta.
1: Yo creo que el juego para mí, de Rodrigo no es para el Real Madrid. Es más para el Barcelona, fíjate, por la posesión, por el toque corto. Rodrigo Busqué.
3: Muchos medios de comunicación de España extrañan cuando Rodrigo jugaba en el Madrid.
1: Es un crack. pero
3: incluso le hizo falta a Brasil.
1: Pero el Real Madrid es distinto.
3: Bueno, viste a un tal Guti jugando en el Madrid, que era un jugadorazo también.
1: También.
3: ¿Entendés? Y sin ser el...
1: Y no era la estrella de ese equipo.
3: No era la estrella de ese equipo, pero cuando tocaba la pelota...
1: Ah, muy técnico.
3: Guti era como que tocaba el arpa. Sí. No, sacaba música.
1: Bueno, muchos dicen que ese pudo haber sido el mejor.
3: No, unas cosas
1: técnicamente
0: Guti, lamentablemente a Guti coincidió en la etapa donde estaban Xavi y Iniesta también saliendo, entonces... Obviamente, no, y Guti fue enfrentarse también a la etapa de los Galácticos en el Madrid, sí, donde tenía Makelele, donde tenía...
3: Y hacía unas cosas.
0: Y Guasida, todo.
3: ¿No? A mí me encantaba ver a Guti, pero, cómo acariciaba el balón.
1: Pero sí está en horas bajas el Real Madrid. Está en horas bajas. Ahora, mucho su destino, el Barcelona a todos se enamora, a todos se está enamorando, porque la verdad que juega muy bien, menos muy, pero muy bien. Pero si vos tenés que coronarlo.
4: Sí.
1: Y no con una Copa del Rey, con la Liga. Tenés que coronarlo con la Champions.
4: Y la mejor corona, Carlos, la mejor corona que puede tener hoy el Barcelona es llegar a una final de Champions y si es posible ganar al bicampeón. Para demostrar que, como dice Denis, es el mejor equipo.
1: A cualquiera que le gane.
4: No es lo mismo ganarle.
1: Al que llega a la
4: hoy, final. No, Carlos, pero hay niveles. Y hoy uno de los mejores es el PSG.
1: Te llega el Liverpool, te llega el Real Madrid.
4: Pero hoy, ¿quién es el que manda en Europa?
1: ¿Cómo?
4: ¿Quién es el que manda en Europa?
1: Lo que vos querrás.
3: El París.
1: Bueno, entonces también te digo, el que gana hoy, o sea, que para vos, si el Olimpia o Motagua se ganan entre ellos la final de la Copa Centroamericana, no tiene fuerza porque no le ganaste al mejor que es la Liga.
4: Sí, tiene, pero no es lo mismo ganarle...
1: Lo que está diciendo es, la Liga viene a ganar tres títulos centroamericanos, o sea que si yo gano la
4: Copa Centroamericana...
1: A otro que no sea.
4: Sí, Carlos.
1: La Liga no tiene
4: valor. Hoy que puse el ejemplo de Centroamericana, no es lo mismo que venga el Olimpia y le gane al tricampeón, que es el poderoso hoy por hoy, la Liga, a que le gane a Motagua, que más el morbo local. Seamos realistas.
1: Yo prefiero.
4: Porque Motagua no tiene historia. No. El Motagua no tiene historia de campeón centroamericano. Tiene una copa.
3: Mira, a nivel. Internacional, solo ponerlo así, a nivel internacional, con todo respeto. Pesa más la Liga Deportiva de la Juárez
4: que
1: Motagua. Sí, está bien.
3: A nivel nacional, okay. Y Motagua, lo que te genera el clásico entre Olimpia y Motagua.
1: Barcelona le gana la final
3: al Liverpool. Es mucho morbo aquí a nivel nacional. ¿Eh?
1: El Barcelona le gana la final al Liverpool, o al City, o al Real Madrid, que esa sería la que siempre
3: hemos esperado esa, ¿no? Es la estrella,
1: sería lo máximo.
3: El Real Madrid es la estrella del pastel a nivel internacional, es el que más Champions tiene.
1: Entonces,
3: elegiste mal ejemplo. Cámbialo.
1: No, si quieres. Yo a lo que voy
3: elegiste
1: es
3: mal ejemplo,
1: que
3: si
1: no porque no te llegue a una final el PSG y vos le ganes a otro, porque al otro va a ser seguramente un grandísimo equipo también, ¿cómo no va a tener valor?
3: No, es que tiene valor.
4: Pero
3: hay un valor más significativo.
1: ¿Quién tiene más historia? ¿El Liverpool o el PSG?
4: Liverpool. No, pero es que hoy el mejor es el PSG.
0: Pero es que, yo puedo entender su punto, Carlos. Y está bien, es cierto. El Barcelona hoy lo que quiere ganar la Champions independientemente a quién. Pero sí es un golpe más sobre la mesa hacérselo al mejor. Hoy ganarle al PSG es ganarle al mejor y es coronarse indirectamente como el mejor del mundo, porque en una final de Champions ganarle al bicampeón obviamente corona y termina, es la cereza del pastel de una gran temporada. Obviamente.
1: ¿Y si no llega?
0: ¿Cómo?
1: ¿Y si no llega al PSG?
0: No, es que nadie está diciendo que no lo va a celebrar o que no va a ser un gran título, pero el sabor es más.
1: Por
3: ejemplo, ayer me decía un amigo, se llama Luis Vanegas, al cual le mando un saludo, me dice que apostáramos hoy el partido que juega Manchester City con Barcelona. Pero yo analizando, yo sé que para mí el mejor equipo del mundo en este momento es el París. No sé si estás de acuerdo.
1: Están iguales. Pero tienen los títulos, ya los tienen.
3: No, el París es bicampeón de
1: Champions. Por eso, ya los tiene.
3: Es campeón del torneo de Francia. No solamente eso, ya tiene una estructura Luis Enrique, pero cuando vos viajas a Inglaterra a jugar con un Manchester City, que también está plagado de muy buenos jugadores, aparte que es dirigido... eso también nos nubla, ¿no? Porque tal vez nos quedamos con el de Luis Enrique, por el entrenador campeón del Mundial de Clubes. El actual campeón del Mundial de Clubes es el Chelsea y era dirigido por Enzo Maresca, que creo que ahí fue una buena elección por parte de los jeques árabes del City. Se empareja mucho cuando va a

0: de visita en Europa y vas a Inglaterra a jugar, o sea, digo yo, es cierto, para mí el París, pero las distancias.
1: No,
0: distancias
1: y ojo, acortan. Que este City.
2: Cualquier
1: este
2: City. Los grandes de Europa son
0: el City le puede pegar un paseo hoy al París.
1: Es que, ojo, este City viene de meterle 3 en Anfield a Liverpool. Exacto. El fin de semana.
2: No, sí, que yo pensé que se iba a caer a pedazos, sí. El City por toda la atmósfera que hay. Viste, yo digo, el City ahora a ver si se fue Guardiola, quieras o no, pero...
1: No, lo que pasa es que también los jugadores, bueno, el mismo técnico lo ha dicho, nosotros tratamos de hacer oídos sordos a lo que pasa afuera y motivarnos de ganar en el campo.
2: Es difícil.
1: Ya, lo que luego pase más adelante ya no va a ser
2: difícil abstenerse. Es difícil.
1: No, claro que mentalmente los jugadores
2: han de estar pensando que saquen todo el otro
1: con ellos, pero...
3: Mira qué bueno. Me dicen por acá, así rapidito, que dice, de nada le va a servir al Motagua dejar fuera la liga si llega a perder con Olimpia la final, pensando en una final hondureña.
2: Bueno, lo mismo te puedo decir, Olimpia, de nada te sirve dejar afuera
3: pero Cartagena no es tan fuerte.
2: Pero Cartagena es fuerte, tradicional. 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
2: Mira vos, acá dice Pro, no se escucha feo la voz.
3: ¿De quién?
2: No, me imagino que es un eco, no sé. Bien, vamos a la pausa y recuerden, muy pronto, la Gradería Bar en la gasolinera 1 del anillo periférico salida al sur, pero esta va a ser un estadio
1: virtual.
2: Como los
1: ¿estadio virtual?
2: Lo de
0: Anfield Rose.
2: No, básquetbol. No, algo monstruoso. Esos son históricos.
0: El Alisa Niye.
3: Como el de Los Ángeles.
0: Ese. ¿Sabes cómo se llama? ¿De qué estadio te estoy hablando?
2: El de Estados Unidos.
0: ¿El de la Lisa Nye?
2: El Allianz Arena.
0: No, el que te dije yo.
2: Allianz.
0: No, el que te dije yo. No,
2: Allianz Arena.
0: No, el que te dije
2: yo. Vamos a la pausa.
0: No sabes.
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2: Bueno, señores, ya estamos para despedirnos. Ya está.
3: ¿A quién? No me dijiste a quién le ibas. ¿Al París o le vas al City?
4: Me da lo mismo. Estamos hablando a cualquiera fútbol, que no sea Barcelona.
3: Me da lo mismo. Estamos sí. hablando de fútbol.
2: Yo sí, lo que quiero es que pierda a Barcelona. Entonces,
3: empate en todo.
4: No. Qué odio hacia el Barcelona.
2: Juegan bien los dos, pero.
3: Aguando City, París. Sí,
2: pero... Bueno, en el City está Enzo Fernández ahora, ¿no?
3: ¿Qué importa quién sí. está? Yo estoy hablando de fútbol.
2: No, a mí sí me importa cómo quien esté. A mí sí. Ah. Está Enzo Fernández.
3: ¿Y te conoce?
2: ¿En el PSG hay alguno?
5: Usted en el PSG, no. ¿Argentino, no?
3: Voy con
5: no
3: hay argentino.
5: No hay argentino. Por eso es que ha ganado. Por eso que está ganando, porque no hay argentinos ahí.
2: Puede ser.
3: ¿Sabes quién está ahí?
2: Bloquéamelo a ese muchacho.
3: En el París. William Pacho.
2: Le pido disculpas a todos aquellos que no pudieron escuchar una buena transmisión porque mi amigo Denis Ruiz se metió ahí, nunca pagó, nunca hizo mood ni nada así. Entonces fue una...
3: No, ey.
6: Feliz día, Barquitos.
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7: 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Ahí nos va a buscar como Radio Cadena Voces. ¿Se quiere comunicar con nosotros? Marque el 2244-4040, 2244-4040. Don Wirri, don Wilmer Rivera, le va a contestar ahí a usted el teléfono para ponerlo al aire. O puede enviar una nota de voz, un texto al 93285037. Se lo repito, 93285037, o llamar, no hay problema. Ahí don Walter Rivera le va a contestar. Hoy es día miércoles 14 del mes de octubre del año 2026. Son las 10 de la mañana con 5 minutos. Ya presento a quienes formamos parte de este periplo de los deportes en el aire. Don Walter Rivera, el polémico Warri. Muy buenos días.
8: Buenos días.

0: Don Marcial Torres, buenos días aquí a Don Wilmer, Don Wirri, también a la licenciada Estefanía Savión y también a esa enorme audiencia que siempre nos acompaña aquí en el programa 12 en la cancha. Don Marcial, este miércoles que hoy continúa la Champions, hoy juega el mejor equipo del mundo, aunque le duela a muchos. Actualmente estamos por la calle de la amargura, pero es el mejor equipo del mundo, como lo dice la fierita Carlitos Prono, que ahora es seguidor, dice, de Real Madrid. La fiera Carlitos Prono, le cuento, don Marcial.
1: ¿Y eso por qué?
0: Ah, porque acuérdese que él odia al Barcelona por el trato que le dieron a Messi, porque él nunca fue Barcelona, él es seguidor de Messi. Y siente que en el Barcelona le dieron un trato no muy adecuado a Messi.
1: Sí, tiene razón. Sí. Como le dije, es que la viera rápido.
0: Solo que él sigue insistiendo que Real Madrid necesita un jugador como el amigo suyo, aquel que juega en la Fiorentina ahora, más tanto o
1: no. No, ya estúpido, no dio bola, pero yo le digo,
0: hay que darle tiempo, pues tiene 18 años, entonces viene Denis Ruiz, Denis Ruiz y Eric le dicen, Yamal 17.
1: Sí, hombre, entonces, Yamal es un espectáculo de jugador.
0: Ahí lo dejan
1: no, quedito. No me venga con pajas, las vieras, yo le digo, las vieras rápido, cabrón.
0: Sí, ¿verdad?
1: Ahí le vi un editorial, yo dije que no le vendan espejitos, dice, pero no te pido.
0: Esos editoriales de Carlitos Prono.
1: Que te dicen, hombre, viera, y te ponen mal, esos muchachos les encanta. Usted sí, ¿no? Fíjese, Warry.
0: No, yo no.
1: No porque usted esté aquí en este programa, pero, oígame, lo sacan de quicio, es que lo molestan mucho.
0: Lo molestan mucho. Mira, algunas editoriales de la fierita Prono hasta internacionales, don Mario.
1: Yo siempre lo he dicho. Es que mire, aquí nosotros no estamos acostumbrados
0: dice Carlito,
1: a reconocer las cosas de los otros, hombre, quitémonos ese egoísmo.
0: Dice Carlito, díganme quién antes hacía editoriales aquí en Honduras, ¿verdad? Así como las hago yo.
1: Nadie.
0: Sí.
1: Y eso sí no, fíjense que nosotros tuvimos en Diario Más, yo le voy a contar ahí cuando en la tribuna.
0: Creo que Alvarito también siempre las hace también, fíjese.
1: ¿Ah?
0: Alvarito también siempre las acostumbra hacer también esas editoriales.
1: No, pero es que hay una, no es un editorial, pues es la posición de lo que es, me explico.
0: Sí.
1: Lo que es un programa, pero puede ser también una opinión válida, Warry, diferente a un tema, como le digo yo, que son, por ejemplo, temas que le agradan o que generalmente.
0: En Argentina es común eso, los programas así inician meterse al debate, todos los panelistas.
1: No, y le voy a decir, uno quizá va a estar en contra y a favor de ciertas cosas. Sí. Por ejemplo, Fabricio ayer le dijo muchas cosas. Mire, hoy empezó usted hablando, señor Rivera, de que continúa la Champions y que juegue el mejor equipo del mundo. Pero no dijo que ayer le pegó una cachimbia desde Barcelona a ese equipo turco.
0: Y también nosotros ayer lo dijimos acá también, Mara, que eso era
1: normal. Igual, no había ni empezado el partido, no quiera defenderse, por eso Fabricio siempre le dice. Me explico, usted hubiera dicho, qué bien el Barcelona, como yo lo he dicho, el Barcelona ha sido contundente.
0: Es que yo por eso no le contesté.
1: Él le huele la chancleta a
0: usted
1: por eso.
0: Pero es que yo no le contesté nada, porque yo no dije que el Barcelona no iba a ganar. Yo dije, goleado.
1: No,
0: yo dije fácil.
1: Yo, como este programa es informativo, no se llama La Voz del Real Madrid, ¿va?
0: Claro que no.
1: O alabando al Real Madrid.
0: No, tampoco.
1: Usted que anda con una camisita blanca.
0: Blanca de Real Madrid.
1: El programa se llama Dos en la Cancha, usted y nosotros, ¿verdad?
0: Usted también ha venido con bufandas de Real Madrid. No es ningún pecado.
1: No, pero ese es un regalo que me hizo mi cuñada. Me la trajo cargando desde, imagínese usted, desde España. Ella vive en Puerto Rico y me la trajo desde España. Entonces, óigame, imagínense, me la compró, ella fue a ver un partido, no le gusta mucho el fútbol, y me trajo, imagínese usted el cariño, que es que yo soy bien querendo,
0: pero fíjese, además,
1: que la trajo, y ahí la conservo, la bufanda que me trajo mi madre, mi esposa también me regaló otra camisa, y ahí la tengo, ya también. No me queda porque...
0: Pues mucho tiempo la anduvo de perfil esa camisa, la foto con la camisa del Madrid, usted, ¿verdad?
1: Del Real Madrid por mucho tiempo, pues le voy a decir, pero uno, Warry, también debe de ser, y sí.
0: Cuando un equipo juega bien, como el Barça, aquí uno no puede venir a hablar mal,
1: no puede, Warry, y le voy a decir.
0: Y las candelas de Fabri funcionan cuando el equipo anda bien, por ejemplo, a usted y a mí, más que pongamos candelas hoy, el Madrid no juega bien.
1: No, pero fíjese que yo tengo que decirle algo a usted. Vamos usted a ayer, dije que yo no confiaba En el Atlético de Madrid, y usted sí.

0: Yo de entrada le dije ayer,
1: ¿no? Usted me dijo, sí, no, yo voy con él. Fíjate que él hubiera apostado en equipos de pistea, güey.
0: Claro, yo le dije, yo voy con el Manchester, pero no creo que gane.
1: Podemos opinar diferentes, me explico, porque yo sí le vi. Y mire, el Atlético Madrid, ¿qué historia tiene el Atlético de Madrid en Europa?
0: Ha llegado hasta dos finales.
1: Pero no ha sido campeón, no, ya está usted no como Diego Vázquez.
0: No, yo se lo estoy diciendo. Por ejemplo, yo le pregunto a Alfredo, que por cierto está en recuperación, Alfredo, que se volvió a operar del otro ojo. Le pregunto a Alfredo, él siempre... ¿Qué dice Alfredo? ¿Quién llegó más largo en la Champions anterior? ¿Quién llegó más largo? Eso es consolación para él, va, pero él dice, ¿quién llegó más largo hablando
1: de...? No, es que mire, yo le voy a decir una. Llegar largo no significa porque a la gente al final lo que le gusta es ganar.
0: Ganar, claro, eso es lo que vale.
1: Ahora, Guarri, midamos lo que yo le voy a decir. Por ejemplo, vaya, le voy a decir una cosa. Uh-huh. Pero es que me voy a quitar aquí porque anda loco un brother aquí que quiere pitando. Mire, le voy a decir una cosa, Guarri. Sí, no, un compañero que...
0: Vaya, pues.
1: Mire. Con la contundencia que ha empezado el Barcelona en la Liga de España y en la Champions, eso me hace ver a mí. En la Champions, usted podrá decir si solo han jugado dos partidos, Marcial, pero uno ve cómo va funcionando un equipo. Sí. Que al final puede llegar o no puede llegar a la final siendo contundente, no le valió de nada, porque, Guarri, si medimos una balanza y medimos una Champions a una liga, el 99.9% de los barcelonistas prefieren ganar una Champions que una liga. Pues ganar y ahora,
0: lo cambian,
1: hombre, en este momento, amén de que el señor Rivera dice que el Real Madrid es el mejor equipo del mundo, esa liga está para el Barça.
0: Sí, hombre, yo eso está más que fijo, la liga es del Barça, no tiene rival. Correcto. En España.
1: No tiene rival, sí. Ya. Y mire, agarrémonos en ese clásico. No, ¿cuándo es, Guarri?
0: El 27. Dentro de dos domingos, sí.
1: El 27.
0: 25.
1: Sí. 25.
0: Y el, 20, no, pues, y el 26 le dan el balón a Yamal.
1: Tampoco yo. No, creo.
0: Es lo que dije Fabrio.
1: Desde ya está ese hombre con ese cachimbo de...
0: Hoy es lunes, Don Marial, ¿no, verdad?
1: ¿Por qué? ¿Lunes de recuperación?
0: Sí, porque me mandó un mensaje aquí, Greskin, dice que está en recuperación. Dije, no, hombre, ¿qué pasa, Greskin?
1: Estoy en recuperación. No, es que no hay fecha en el calendario, ni fecha, ni en
0: sí,
1: el horario.
0: Eso sí, es cierto. Está bueno, Greskin.
1: Sí.
0: Solo que bueno, en la chamba no anda muy bien. Ajá.
1: Yo le voy a decir una cosa, por ejemplo, le costó un poco al Barcelona ayer.
0: Por no eso, pero Don Marcial, como usted,
1: todo,
0: si usted lo dice, usted lo dice, este Barcelona yo no veo por dónde, tanto en Europa como en la liga local, no digamos, pero también tiene eso, que este equipo le anota muchos goles, es débil atrás, y hay que verlo también ya cuando enfrente a rivales, justamente los que son candidatos, ¿va? Como el mismo PSG, el City, que va a jugar junto al City para propósito también en esta Champions, entonces ahí te quiero ver.
1: Mire,
0: al
1: Barça. Yo
0: pero de que no, hoy es candidato, nadie lo va a negar.
1: Que yo no sé, va. ¿Ha visto usted cuando dice va? ¿Qué significa cuando uno dice va?
0: Que le pasó algo.
1: ¿Verdad? Ajá. Sí. Y la mayoría de veces que usted se esas dos letras, es como que se arruinó algo.
0: Sí.
1: Se jodió, pues.
0: Sí, bah. Correcto.
1: ¿Verdad? En ese primer gol, o el único que anotó este equipo del Galatasaray, y yo le di el infierno turco, Guarri, ese cachimbo de gente metido ahí con esas camisetas que estaba, óigame, hasta la madre. Y le voy a decir, no, yo creo que usted no lo vio, pero por lo menos vio los
0: goles. No, si lo
1: odia al Barcelona,
0: no, igual si, a la vieja. Espéreme, si lo miré porque yo estaba viendo el del Atlético, pero como al segundo le anotaron el gol al City, entonces mejor me pasé el Barça.
1: Pues, se pasó para el otro. Pues sí. Yo sí lo estaba viendo. Por cierto, Guarri, no es prohibido esa cuestión de mensajes. Tenían un gran cartelón ahí que dice Free Palestine, Palestine. O sea,
0: se supone
1: libre, pero bueno, esas son cosas que no me quiero
0: se
1: meter.
0: Se supone que es prohibido.
1: Son los deportes.
0: Polio, supone que es prohibido, pero como dice usted, varios mensajes se miraban ayer en el estadio.
1: Pues antes de la primera media hora.

0: ahora este equipo turco, Guarri, sorprendió al Barcelona.
1: Aunque fue una tremenda jugada. Pero fue el primer tiro que llegaba al arco, ¿verdad? Porque el partido lo tenía el Barça, pero no concretaba. Sí. Primera llegada y gol.
0: Es que eso sí le llamo yo un contragolpe. Mire, sí, hay una diferencia en el contragolpe y en un contraataque, porque cuando tapa los dos, es un contraataque, pero cuando es uno que usted lo tiene allá arrinconado y hace un contra, eso sí es un contragolpe.
1: Exacto, sí. En ese momento.
0: Pero después volví el Barcelona y dije yo, mire, no dudé, señor Rivera.
1: Nunca estuvo en peligro.
0: Que el Barcelona pudiera empatar e incluso ganar.
1: Pero después, cuando cae el 2-0, la jugada, un gol que le anulan ahí, que está bien anulado, la jugada de gol ahí hasta el. Sí, está bien. Ahí sí las candelas estaban medio de lado, no creas, en un momentito sí. Pero después no, ya, nunca peligró.
0: Un 2-0 ya para ellos también, sí. Guarín. Pero mire, empataron faltando 2 minutos para que terminara el primer tiempo. Con este tremendo gol de este Cancelo. Vinieron del descanso y les amparon el segundo y ahí se terminó el partido para el Galatasaray.
1: Yo siento que desde que empató el Barça al final del primer tiempo dije,
0: celebrando estaban el segundo y ¡plum! Cae el tercero que lo metió.
1: Una gran jugada ahí de Yamal en el segundo y en el tercer gol.
0: Sí, no. Y después viene este muchacho, ¿cómo se llama? Adeyemi. Y pone el ¿cómo se llama? El quinto,
1: desde el segundo gol quedó en silencio el infierno de Estambul.
0: Fíjese usted que la intensidad del Barcelona bajó, pero poquito. O sea, ya vi que comenzaron, hicieron los cambios, ¿verdad? Pique, pero no aflojó.
1: Es que este Barça, los que juegan y los que entran al mismo nivel.
0: No, Guarín, mire,
1: el Barça lo único que a mí me deja dudas, como le digo, es que tienen que mejorar justamente eso, pues, en la atrás, que es decir, pero de la media hacia adelante este equipo.
0: Sí, pero la recuperación, señor Rivera, si la recuperación que hacen es de inmediato.
1: De acuerdo, pues,
0: Olivo. En otros resultados.
1: ¿Hubo sorpresas ahí?
0: Sí, sí. El Sporting de Portugal derrotó 2-0 al Lens.
1: Bien, sin sorpresa.
0: El Sabá FC derrotó 2-0 al Slavia. Para estos están así, solo llegan a repartir puntos ya después. Fue como aquel que tiene nombre de almacén caro, ¿cómo se llama? El Bournemouth. ¿Cómo se llama, Warren?
1: El Bournemouth.
0: El Malmo.
1: El Malmo. El Malmo de Suecia.
0: El Arsenal, ahí lo dijimos los dos y coincidimos con el Lille. ¿Cómo se dice adiós en francés?
1: No.
0: 3-0. Muy bien. En el que me sorprendió, y qué increíble, es un gol de Camerino. No sé si vio usted los highlights, Warry, lo que pasa es que no se pueden compartir, ajá. Ese primer gol del equipo este Atlético de Madrid, mire, si usted véalo, usted puede, le voy a decir, búsquelo www.
1: No va ni un minuto.
0: Así, live, así, LIVESCORE, Live Score, así en español, va, livescore.com. Y ahí usted se va a dar, ahí le van a dar solo los goles. Óigame, ese primer gol del equipo del Atlético de Madrid, óigame, empezaron para adelante, me dejaron paradas, le dicen gol de vestuario mucho. No, guay, sí, una tocazón que dejaron locos. Llegaron al área, tocaron así en profundidad por la izquierda, un centro, ¡pum! Y ahí Warry entonces se puso a ver mejor al Barcelona.
1: Exacto, me voy para otro lado. No.
0: Sí. Pero ese equipo, como uno no sabe, Warry entonces dije yo, pues.
1: Y le anularon otra jugada de gol también ahí al Atlético, que no entiendo por qué, ¿va? La verdad que para mí era un 3-0, porque para mí era otra jugada esa, donde le pitan una mano ahí al jugador del Atlético, que era el 3, sí. el 2-0 en ese momento y después.
0: Ajá. Sí. Bueno, también le expulsaron a un jugador, va. Al Manchester United, pero eso no cuenta.
1: Sí, ya.

0: Ya fue al minuto 74 que le expulsaron ayer.
1: Ahora, yo le voy a decir otra cosa también, ¿verdad? Escuché al Cholo después y el Cholo habló y dijo que le gustó la presión que le metió el Atlético de Madrid. Pajero el hombre, va, porque no vi.
0: El Atlético está bien, hombre, ya cuando llegue ya a marzo.
1: Como dije, como ya viene el Día de las Brujas, que es Halloween aquí en la Yusa, le dicen,

0: al Inter.
1: Le salió la bruja, inició ganando el Brujas mediante lanzamiento de penalti, emparejó a los 14 minutos el equipo del Inter. Después vino al 63 este jugador Tresol de Guarri que anotó triplete.
0: Triplete, sí.
1: 63 y al 74 descontó el Inter, ¿verdad? Con este muchacho Martínez. Pero al 87 Berman puso el 4 y muy tarde la reacción del Inter, ¿verdad? Cuando al 93 en tiempo agregado pues pusieron el 4.
0: Coreano, tres. Coreano creo que fue, o chino, no sé dónde es el jugador que anotó el 3-4, sí.
1: Mientras tanto, el Leipzig derrotó 1-0 al PSV. Mire, si
0: ¿sabes qué resultado me sorprendió a mí?
1: En las combinadas no vamos, Guarri, porque yo le hubiera visto al PSV.
0: No, en las combinadas PSV creo que le fue mal también a Lombardi, porque, por ejemplo, un resultado de manera que no lo esperaba yo, y usted nosotros mencionamos ayer, es el del Bayern Múnich también, que no perdió, pero...
1: Oiga, pues contra este equipo de los vikingos, sí, Guarri, hombre. Pero ya lleva... Este equipo ya lleva 2 empates, hombre, los vikingos.
0: Pero usted con los ojos cerrados le apostamos al Bayern, ¿no?
1: Y pues sí, le digo que en esas combinadas te fuiste. ¿A dónde le dije yo el empate?
0: No, para nada.
1: No vengo a ir pajero yo como... No, que yo dije que iba a ganar 3-3. Harry Kane, por ejemplo, tremendo ahí, don Guarri. ¿Verdad? Pero otro partido que usted ve el resumen, al minuto 2 llevan ganando, sorprendieron al equipo del
0: 2-0 lo llevaban al Bayern.
1: 2-0 y al final se repuso y estaban ahí en Noruega.
0: Después 2-0 lo llevaban, después un momento que puso 3-2 el Bayern, pero al final logró el empate de este equipo, o sea que fue mal resultado para el Bayern.
1: ¿Cómo está la gente? Va, no, se llama Bodø Glimt el equipo que decíamos nosotros.
0: El de Noruega.
1: De verdad que es el que yo le decía.
0: Y en esta Champions, ¿verdad? En esta Champions está también el equipo, ¿va? ¿O no está este
1: está,
0: año?
1: Está, pero le digo, si es que la vez pasada también
0: fue revelación.
1: Es que yo creo que estar ahí en Champions, Guarri, no es para cualquiera. Y el equipo del Pana, saludos, hombre, al Pana.
0: Solo el Pana creo que vio ese partido del Nápoles, pero le fue mal. Le fue mal.
1: Óigame, pero que sí. Castimbiada le pegaron 3-2.
0: 3-1. Sí, y fíjese que iba ganando el Napoli. Se pudo ganar sí, en el partido.
1: Yo ganando. Le voy a decir algo. Algo está pasando en el fútbol de Italia, Guarri.
0: A nivel de equipo y a nivel de selección, se anda mal el fútbol italiano.
1: Sí. Por más que quieran, papi. Pero bueno. Bueno, también quiero decirle...
0: Los partidos de hoy hay buenos partidos, don Marcelo.
1: El Feyenoord juega dentro de 20 minutos, 21 para ser exacto. El Feyenoord entra contra el sorprendente Cuomo, 1907, así se llama este equipo.
0: Vamos a ver si este equipo saca la cara por Italia.
1: Vamos a ver.
0: Sí.
1: El LASK juega contra Liverpool. Aquí le vamos a Liverpool.
0: Al Liverpool, sí. El Liverpool y el
1: El Aston Villa juega a la 1:00 p.m. contra el Fenerbahce. El Bodø Glimt juega contra el Borussia Dortmund. El Shakhtar Donetsk juega contra el Atenas. Este es el de...
0: Ya no me alegra ver si va a jugar también aquel... Porque
1: El de Orchatía, ¿va?
0: El de Orchatía. Siempre juega a veces sus 5 o 10 minutitos, pero ¿de qué me sirve? Uno los apoya aquí cuando vienen a las elecciones, vienen a cuidar de esto.
1: El Betis juega contra el Porto. Nadie va a ver este partido. No. El Shakhtar. No, el Slavan. Este se llama el Bratislava. ¿Por qué nombre de equipo, pa? Juega contra el Stuttgart. Nadie va a ver este partido. Óigame bien. El partido de la jornada. Me perdonan y aunque se encachimbe, don Warry.
0: No, yo estoy de acuerdo con usted.
1: Manchester United contra el Paris Saint-Germain.
0: Es que...
1: 1:00 p.m. Óigame,
0: qué partidazo. Ese es el partido de la jornada, don Marcial, pero el que voy a ver yo es el otro, lógico.
1: Sí. Mientras tanto, don Warry está con la Roma Real Madrid. Mourinho, que dirigió a la Roma y que va a enfrentar al equipo del Real Madrid.
0: Le preguntan todo lo mismo, dije Mourinho.

0: Mourinho, la prensa española, lo mismo preguntan ustedes, hombre.
1: Es que Mourinho siendo
0: Ya,
1: Mourinho.
0: está sacando ya, me acuerdas que llegó bien flojito, ahí bien alegre, dando conferencias cada rato. Ya está
1: No, pero
0: sacándolo Mourinho.
1: él siempre ha sido siempre ha sido así.
0: Sí, pero
1: Lo que pasa, mira,
0: había perdido su estilo. A mí, nos hace falta ese Mourinho a mí que
1: ese hombre,
0: confronta.
1: yo le voy a decir una cosa, un hombre que está acostumbrado a los éxitos, Guarri, cuando mide cerca la derrota, no la acepta.
0: Pero
1: Y
0: cuando
1: ese
0: fue.
1: equipo, él no lo ha podido controlar. Me explico. Y él no, o sea, no sé.
0: Pero sí, don Marcial, yo más por lo que estaba de acuerdo que llegara Mourinho al Madrid es por lo mismo, que dije, esos egos que hay en el Madrid, quién los puede controlar es Mourinho. Y si no los controla Mourinho, ¿quién los puede controlar ahora es el vestuario del Real Madrid? Porque también hay gente, hay problema.
1: No, nadie.
0: Por eso le digo, pues, porque en realidad el Real Madrid y en lo futbolístico, la mano de Mourinho no se ve. No se ve para
1: No,
0: nada.
1: no, no, no, no, no, no, no, no se ve. Pero bueno, son las 10 de la mañana con 26 minutos, las 10 de la mañana con 26 minutos aquí en su programa 12 en la cancha, 93-28-50-37, 93-28-50-37 es nuestro número de teléfono para que usted se pueda comunicar
0: Dice,
1: con Don Warry,
0: usted
1: ahí le mande una nota de voz.
0: cuando usted leyó el partido de que juega el Manchester City contra el PSG, va. Dígale que diga Manchester City, no United.
1: Sí, es que dije
0: United.
1: Manchester United, pero es el City,
0: El City.
1: tremendo partido ese, tremendo partido. Para no perdérselo, Greskin, así como anda usted, mire, con agüita helada. No repita la dosis de ayer porque
0: Sí,
1: es
0: no.
1: peligroso.
0: No se
1: Es
0: puede.
1: peligroso, sigue en la misma cuestión. No le hagas caso a ese de Don Warwick, que Don Warwick lo lleva por el mal.
0: No, no, no, no, no.
1: Bueno, Warry, vamos al plano nacional. ¿Qué es lo que tenemos en el plano nacional? Se preparan los equipos para la jornada
0: La
1: del día
0: jornada
1: de mañana.
0: rosa, como le domina la liga.
1: Que ya lo habíamos dicho, ayer lo comentamos y que Don Warry tiene este.
0: Así está, dije Greskin, con un hielito.
1: Tiene. ¿Cómo le diría? Este aliciente, esta donación, ¿verdad? Con el programa Se Pudo, que tienen ahí para la gente que pues padece y no tiene los conocimientos o que las condiciones económicas, por ejemplo, ¿verdad? Para hacerse una
0: En esta
1: mamografía.
0: jornada marcial creo que cada gol que anoten los equipos va, hay una
1: Sí,
0: donación,
1: ayer se
0: ¿verdad?
1: lo dije
0: Sí,
1: a la guardia, ayer le
0: correcto.
1: dije. Le van a dar una
0: Fíjese que la liga necesita hacer más de este tipo de convenios, digamos, en todas las jornadas, además con otras instituciones también, porque hay muchas necesidades en lugares así donde hay donde necesitan ustedes muchas donaciones. Ya sea el cáncer, ya sea donde hay niños, de asilos y todo, todo. La verdad es que sí, necesita hacer más convenios la
1: No,
0: liga.
1: mire, yo le voy a decir la liga, Don Warren, la liga. Debería, como yo le digo también, ¿verdad? Es cierto, no es una institución de beneficencia, es una institución deportiva, pero también, como le digo yo, le prestan servicios como los bomberos o la Cruz Roja y también debería. Es una muy buena idea, como le digo yo, Motagua siempre contribuye, Maratón siempre ha contribuido a esta jornada rosa, los equipos van a llevar un listón, cada gol que se anote es bastante importante para toda la gente, ¿verdad? Y sería bueno, ¿va?
0: ¿Y qué va?
1: Dice un mensaje que me envían ahí, dice, bueno, dice Kervin Arriaga, con tal de que usted, no le pueden decir horchatía, dice un jugador que le circula horchata por la sangre, no juega Champions.
0: Es que juega, pues, él está ahí. Es que
1: Bueno, aquí hay otro.
0: en los equipos son uno y ya que en la selección son otros.
1: Marcial dice, hay un escándalo en Costa Rica porque un jugador del equipo cartaginés era gran delincuente.
0: Ah, sí, estuve leyendo esa noticia justamente
1: No, diga.
0: que está en investigación, creo que en defensa del cartaginés.
1: Bueno, yo de veras que no,
0: Tiene
1: Guarri.
0: problemas ahí con las autoridades. No, parece que lo detuvieron, pero para investigación, ¿va? Tampoco uno puede profundizar porque no sabemos muy bien cómo es el tema ahí, pero sí.

0: Sí, el Cartaginés se pronunció justamente ante eso, va que justamente pues, ellos van a colaborar para todo lo que tenga que ver con la investigación de ese jugador.
1: Sí, sí,
0: ¿Cómo tiene
1: sí.
0: que ser, va?
1: Bueno, no, no, no, no, realmente que no me he dado cuenta. Tal vez usted, Warri, pero no sé, pero ¿qué era? ¿Extorsionador o qué?
0: No, fíjense que yo lo leí como un titular, pues, de que justamente la juez había pronunciado, el Cartaginés se pronunció pues, sobre este jugador, no me acuerdo si cómo se llama Carlos, no sé qué, es un defensa. Pero sí tiene problemas ahí con algo. No estoy muy seguro si cuál es el tipo de delito, pero sí como que parecía como una banda, no sé de qué, algo así.
1: Sí, bueno, pero bueno, lo más importante será mañana ese clásico Guarric, por donde usted lo quiera ver, con un Real España jugando muy bien al fútbol, con un Olimpia jugando bastante bien al fútbol, juegan en el
0: El
1: Chelatoucles,
0: líder.
1: 150, 150 lempiras en el sector de Sol, 300 en Preferencia que se convierte en sombra o de no, luna, porque no hay, y 600 en el sector de silla. Partido por el primer lugar, partido por el que usted no se debe de perder si quiere ir al estadio o lo quiere ver o se quiere informar. ¿Por qué? Porque aquí están dos equipos que han sido permanentes en esta liga y eternos rivales. Veremos si le
0: Muchas
1: puede ganar el Real.
0: veces, como lo decía también Eric Luna en el programa de Carlitos, muchas veces el Real España le ha quitado el invicto al Olimpia, cuando está invicto en los torneos. Y en esta ocasión, pues el Olimpia es el que va por ese invicto de la máquina, vaya parte del primer lugar.
1: Ahora yo le voy a decir, qué bien por el Olimpia que está utilizando muchos jóvenes, el señor Eduardo Espinel, porque Olimpia tiene muchas bajas. Ayer el campeón, el reporte de jugadores del cuadro merengue indica que hay varios lesionados, incluso el arquero Edric Mengíbar. Duda.
0: Es duda, sí.
1: Michael Chirinos, que el hombre
0: Ya sabemos que todo el
1: está
0: torneo
1: en
0: lo pierde.
1: recuperación.
0: Sí.
1: El otro, Warren, no sé si es, sí, yo digo que es
0: Hay
1: baja.
0: uno ahí que para mí no es baja.
1: Este cuello.
0: Sí, para mí está bien que esté ahí.
1: Ah,
0: Sí, no, no,
1: es
0: no.
1: que usted
0: Hasta
1: quiere.
0: ahora, por lo menos es lo que yo considero. Para ahora no le ha aportado nada a la Olimpia. Siento que ha jugado mejor
1: Ahora,
0: este
1: pero
0: Canales.
1: recuperan a Edwin Rodríguez.
0: Recuperan a Edwin Rodríguez, sí, que no estaba al 100.
1: Y ahí es donde yo voy, Guarri, y le digo, cuando usted utiliza un plantel, o tiene un plantel numeroso como Olimpia y tiene jugadores
0: ¿Quién si no sé, no
1: en
0: sé de
1: donde los puede
0: Marcial?
1: reemplazar.
0: No sé si está ya listo en Bengoechea. Acuérdate que Bengoechea también ya días no juega con el equipo.
1: Bengoechea, lo último que supe yo es que andaba allá en Roatán, publicó
0: Porque
1: una
0: por
1: foto.
0: lo menos en la Copa Centroamericana a Bengoechea lo respetan. Es el delantero que de
1: No,
0: gol del
1: y
0: Olimpia.
1: también, y lo que pasa es que la gente le tiene tirria, ¿va? Porque la gente quiere que meta dos goles por partido y en Honduras es difícil y más con esas
0: Lo que
1: canchas,
0: pasa es que un
1: ¿va?
0: delantero cuando pasan 5 partidos sin convertir un gol. También, nomás ya la gente empieza ya a
1: Ajá, y
0: hacerle.
1: en el Real España, Warri, en el Real España, ¿qué se puede decir? Bueno, el Real España con el nuevo.
0: El equipo que ha tenido 3 técnicos en este torneo y sigue invicto, ¿eh? Por eso Wilmer dice que me da mañana viene con la camisa amarilla.
1: No, ahí no se puede llegar, dígale.
0: No se puede. No, ¿cómo no? Creo que es la blanca la que no se puede. Pero la amarilla dice que sí, dijo Wilmer.
1: No creo yo.
0: A DJ Choma una vez lo regresaron. Solo,
1: Nachito.
0: dije Wilmer que solo usted y yo tenemos problemas, dije aquí. No podemos poner con esas camisas. De ahí él sí, dije.
1: Aquí
0: Michael.
1: yo más lo regresaron una vez
0: Sí,
1: por
0: a ellos me lo
1: andar.
0: regresaron, sí.
1: Pone a pelear con el mero toro, va.
0: No se puede.
1: Mire, yo le voy a decir una cosa, Warren. Se ha hecho viral. Estaba viendo un video del colega, compañero y amigo Óscar Flores Dubón, el Bebeto, a quien escucho ahí con mi amigo y compañero también Giovanni Gómez, tienen un buen programa. Estaba presentando un video en el último partido que ganó la Realeza allá en
0: En
1: Danlí, Warren.
0: Danlí,
1: Y
0: correcto.
1: en donde le dan la oportunidad a este muchacho Dixon,
0: Nixon Cruz.
1: Nixon, perdón,
0: Nixon
1: Nixon,
0: Cruz.
1: porque mucha gente se ha preguntado de que el jugador, ¿por qué no es titular? Y entonces comienza a decir que gran bolo, que no sé qué, porque así es lo que dice el

0: gente, ¿va? Pero el jugador está lesionado, por eso no fue a la selección hondureña.
1: Y por eso no
0: entonces viene el hombre y lo agarra, oiga, y le da una cachetadita.
1: Le pega una cachetadita ahí el técnico, sí.
0: ¿Usted vio ese video?
1: Sí, ¿verdad? Sí, sí, lo he visto. Y de hecho me lo comentó también Eric ayer cuando estábamos en el programa en la televisión.
0: Nachito, ¿cómo se llama? Ignacio, ¿va? Ignacio Martínez, el entrenador. Los españoles son así, ¿va? Gente, como para que reaccionar o penetre, porque le voy a decir, ha dicho mucha gente sobre lo que es este jugador, que también a veces lo dijo Justin Campos, que no le gustó a la gente. Ya voy a hacer la pasa, Wilmer. O mejor, al regreso le voy a decir qué fue lo que dijo Justin Campos de este jugador, que fue malinterpretado. Pero son las 10 de la mañana con 36 minutos, las 10 de la mañana con 36 minutos. 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Las 10:38, una pausa, ya regresamos. Está usted en 2 en la cancha.

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1: Bien, son las 10 de la mañana con 42 minutos, dijo Justin Campos, antes de que vayamos a los mensajes, don Guarri. Justin Campos dijo que este jugador no está acostumbrado a la alta competencia. Explico, en la cual incluye, señor Rivera, mucho cuido desde su parte. No digo que puede ser que un jugador debe alimentarse. Mire, el otro día estaba viendo un podcast que tienen exjugadores mexicanos. Y estos exjugadores mexicanos decían, usted se levanta tempranito, va al entreno, desayuna un cereal, fruta, Guarri, hace el entrenamiento, se hidrata. La mayoría ahora, antes no. Termina del entrenamiento y va un poco a hacer gimnasios que le llaman fuerza, sí. Va a su casa, me explico, come una merienda, un almuerzo, descansa y se sigue preparando como está. Hay algunos otros que no.
2: Termina el entrenamiento, el entrenamiento se dedican a la vida normal.
1: A la vida normal y digamos, como usted no puede controlar, por ejemplo, hay equipos que tienen chef. Y entonces, me explico, usted tiene una dieta, todo preparador físico, por ejemplo, en este feriado Morazán, hubo jugadores a los cuales los mandan con cierta dieta y ahí los están pesando. Mire, cuando usted mira unos chalecos negros que andan algunos jugadores sobre la camisa se la quitan, eso está midiendo muchas condiciones. Pero eso no significa también que el muchacho, como lo han categorizado, puede ser que él, porque a él le han dicho de todo, hasta vago, pues que es un jugador de ojos de potra. Y en el plano profesional es otra cosa, güey.
2: Sí. Este es un jugador demasiado
1: que
2: Este es un jugador que si él entiende su rol como deportista, la verdad es que estamos frente al mejor fútbol hondureño en el momento. Porque las condiciones, este Nixon Cruz. Las condiciones las
1: tiene. Si fuera, y yo le digo, yo tomo esto, pues yo no lo he visto nunca, ni lo he visto higineando, como dice mucha gente. Pero lo que dijo Mauro Reyes tiene razón. O sea, me explico, si el jugador no tiene ese cuidado también en su vida personal de cualquier otro aspecto, le voy a contar, guarda. No, ayer me aclararon lo que yo dije, no era Jonathan Moya, era Brian Moya. Brian Moya se vino para Estados Unidos y perdió los documentos.
2: Sí, también miré esa nota también yo, sí.
1: Ajá, la gente y los... Pero es que cuando usted ya trae una... Por ejemplo, usted trae una fama de ser Real Madrid a morir.
2: Sí.
1: Usted va a defender ese equipo aunque lo cachimben. El hombre trae una fama que no trae... Miren, los comentarios lo hablaban mal, quizás le perdían otra cosa. Y es aladísimo, Guarri, porque este hombre logró... Después de que lo habían deportado, logró que le dieran una residencia. Pero si son así las situaciones, le digo. Hay otros jugadores como yo, son diferentes. Por ejemplo, mire, un día como hoy, don Guar, hace 17 años volvíamos a una Copa del Mundo, ¿verdad?
2: Sí.
1: Con aquel gol de don Carlos Alberto Pavón y que nos ayudó Jonathan Bonus.
2: A pase de David Suazo.
1: Pero si usted no hubiera logrado eso...
2: dicen, he escuchado a varias gente que dice, si no es por Jonathan Bolstein, no clasifica Honduras. No, hombre, si Honduras hizo lo que tenía que hacer, porque aunque digamos este Bolstein anotara el empate para Estados Unidos, si Honduras no gana, no clasifica. Honduras hizo lo que tenía que hacer. Pasara lo que pasara allá en el otro partido. Entonces Honduras clasificó por lo que hizo Honduras en toda la eliminatoria. Hace 17 años, como bien lo comenta usted, don Marcial Torres, estábamos celebrando justamente esa clasificación, ya que por lo menos nosotros no vivimos la clasificación, la primera, que fue en el 82, en 81, que se jugó la hexagonal justamente aquí en Tegucigalpa, pero sí vivimos esa clasificación del 2009, donde Honduras logró esa clasificación que volvíamos a un mundial después de 27 años.

0: Tengo por aquí un par de mensajes. Wilmer, listo en las notas de voz ahí. ¿Qué pasó con Don Marcial? ¿Lo perdimos ahí o qué pasó? Dice por aquí Jeffrey, no es el mejor del mundo, es el más ganador. En referencia a lo que yo decía, que el Real Madrid es el mejor equipo del mundo, ¿va? Porque en la actualidad no lo es. De acuerdo, Jeffrey, no es el mejor del mundo. En la actualidad no es el mejor del mundo en cuanto a fútbol, ¿va? La mayoría del jugador hondureño es borracho y no es profesional. Hay varios, por ahí contaban también ayer una historia ahí, estaba leyendo una historia ahí justamente de Kevin Álvarez. Dije que cuando jugaba en Suecia y venía acá, dije que está 15, con 15 amigos, le tocaba pagar una factura grandísima ahí después, porque no se cuida el jugador hondureño. Escuchemos nota de voz ahí, Wilmer. Vamos a ver.
1: Día, buenos días, don Walter Rivera y don Marcial. Bueno, un saludo a la distancia, don Marcial, ahí. Parqueje bien ahí, don Marcial. Vele golpeo en el carro ahí. Ey, respecto a la fiera prono, se malea con el Barça. Sí, el Barça fue más bien, fue Messi, fue, no fue el Barça, fue Messi, porque Messi quería más billetes, pues. Y si él le hubiera tenido amor al Barça, hubiera bajado el salario y jugar con ellos, pues. Pero el Barça en ese tiempo estaba pasando mala racha ahí. Económicamente. Y respecto al Real Madrid, estamos por la calle de la amargura. Walter,
0: Sí.
1: puede venir. Mire, imagínate que con Mourinho pensamos que iba a mejorar de nada, ¿verdad? Que eran problemas de los jugadores, que indisciplina y todo, pero el bajo rendimiento de Vinicius se nota. Imagínate, y también Mourinho no me tenía ni a Bernardo Silva, que para mí necesita un 10 ahí.
0: Sí.
1: Y vamos a esperar el partido de Olimpia, a ver con el equipo Costa Rica, porque yo digo que Olimpia iba a pasar ahí, don Marcial. Motagua la tiene más difícil. Saludos ahí a la distancia y ahí estamos, don Marcial, ahí esperándolo para cuando venga aquí a Honduras, para tener las gemitas ahí.
0: Chequé ahí, Wilmer, dije don Marcial que fue que es el
2: Gracias,
0: necesario.
2: gracias,
0: Ahí está,
2: gracias,
0: ya está, ya.
2: don. ¿Cómo se llama,
0: Daniel, no,
2: Warren?
0: Daniel.
2: Daniel, gracias, Daniel. No, hombre, Daniel, cuando llegue tienes que buscarme. No, a Daniel le voy a decir, mira, Daniel, ya llego, va. Unas galletas de arroz que venden ahí. Y decirle dónde, porque ahí donde trabaja él no hay parqueo. Hay unos brothers ahí de la alcaldía, va.
0: Correcto.
2: Y le ponen yuca ahí, pero bueno.
0: Sí, está Daniel
2: Saludos,
0: Yuca.
2: Daniel. Fíjese, Daniel, que yo pienso lo mismo.
0: Pero en el tema que decía Daniel de lo de Messi con el Barça, ahí creo que ni Messi le debe al Barça ni el. No, el Barça creo que sí se fue mal Messi, el Barça. No era la manera que la fue.
2: No, se fue. Él lo dijo, Warren.
0: Sí, no era la
2: Él lo dijo.
0: manera. Tenemos otra nota de voz acá. Póngale a Wilmer ahí.
3: Muy de acuerdo con usted, don Marcial. Saludos a Wilmer, a Walter Rivera y a usted también, don Marcial. Muy de acuerdo. Sí. Walter no le, me llama, no le gusta hablar de cuando el Barcelona gana. Ayer lo fuimos a cachimbear al Galatasaray. Y dicen que es el infierno turco, que no sé qué. Pero el Barça demostró ayer que está para llevarse esa Champions. Pues vamos a ver Real Madrid hoy cómo le va con el Roma. Con la Roma, perdón, con la Roma, a ver qué tal. Un
0: Alístense.
3: partidazo y el Manchester City, París Saint-Germain.
0: Hoy está para campeón el Barça. Vamos a ver qué pasa más adelante. Don Marcial ya lo candidateó como el número uno.
2: Ese Barry, vamos a ver más adelante.
0: Sí,
2: Bueno,
0: vamos a ver más adelante, paso
2: yo
0: a
2: creo que
0: paso.
2: lo único que lo único que lo puede frenar es el PSG, pero un tricampeón, Warri,
0: Ajá.
2: ya.
0: Sí,
2: Un tricampeón.
0: por lo menos el Madrid, estamos claros que no es rival para el Barça hoy.
2: No, no, no.
0: No.
2: Ya cachimbeada la otra vez.
0: Sí.
2: Mire, pues volviendo al tema, don Warri, o también lo que dice Daniel, la otra semana los equipos hondureños tienen esos compromisos.
0: Los cruces
2: Pero
0: ante
2: creo.
0: los ticos.
2: Juega Motagua de visita en Costa Rica, juega Olimpia perdón, Motagua juega, sí, Motagua va de local.
0: Motagua juega de local y Olimpia de
2: Y
0: visita.
2: Olimpia visita y Maratón, pues
0: Maratón va a jugar
2: Motagua
0: para clasificar a la
2: para
0: Champions.
2: para el repechaje.
0: Correcto.
2: Pero yo le voy a decir una cosa. Tanto Olimpia como Motagua están enfocados en la Copa Centroamericana. Podría decirle yo que se aspira en Motagua, Warri, están aspirando al 100.
0: Yo creo que ambos
2: La
0: equipos, don
2: Copa.
0: Marcial, si les preguntaran al decidirse por un torneo, si lo cambian uno por otro, ambos decidirían la Copa Centroamericana.

0: Los decidirían ahí. Entonces, los jugadores ya se dieron cuenta de lo son capaces. Mire, lo repite a cada momento, o en buen catracho, a cada rato, Javier López. Uh-huh. Allá no le dice, va. Javier López.
1: Chabelo.
0: Javier López. Hay que creérsela. Y cuando usted se la cree, es capaz de lograr las cosas que se propone. Entonces.
1: Este es un técnico español que sí cae bien.
0: Y los otros no le caen. Nachito no le cae. Y Nachito sí. No tiene un partido. Y ya lo ganó.
1: No.
0: Nachito.
1: Es que en comparación con los, en comparación con los de la H. En comparación con los de la H, no.
0: ¿Por qué no le caen bien, güey?
1: No es que no me caen bien, sino que. Aquellos vienen así como que ellos lo saben todo, ahí que no es como pretendiendo que uno no sabe nada, entonces ahí no gusta, mientras que este técnico, el de Motagua, este sí es bien respetuoso, ¿no?
0: Bueno, pero para estar la era de los españoles, yo digo que sigamos les dando tiempo, porque ya se di cuenta que el problema no son los técnicos, Costa Rica no creo que va a jugar con Honduras, les había
1: dicho ayer. No son los técnicos, pero no, sí ayudan bastante.
0: El lunes les dije que Honduras iba a jugar contra Costa Rica, pero Costa Rica prefiere jugar contra Argentina, aunque no esté con Messi.
1: Cualquiera.
0: Por ahí hay un partido, Costa Rica va a jugar también contra Ecuador. ¿Verdad? Y no sé si ahí Honduras puede colarse para jugar, pero en noviembre sí ocupamos jugar. Ahora, volvamos a la Copa Centroamericana, de las posibilidades que están para los dos equipos. Y me dirá usted, no, pero, ajá, y Olimpia, que yo miro un poquito, como lo dijo Daniel, más al Olimpia, lo dijo Marquito, ¿va? ¿Se acuerdan? Yo miro que Motagua no va a pasar, pero, ok.
1: Que en las dos llaves, don Marciano, las dos llaves, digamos, Olimpia, yo sí lo... No es que solo porque sea favorito es que ya un equipo va a pasar, pero yo sí veo favorito de Olimpia sobre Cartaginés, que en este momento tiene un buen presente, tanto en este torneo como también en la Liga Tica, y en la llave de Motagua Alajuela, ahí sí yo veo más parejo, fíjese, más parejo entre Alajuela y a Motagua. Levemente veo a Alajuela como que... Que puede ser el candidato. Ahora, los partidos, solo porque usted sea candidato, no es porque usted ya pasó. El partido tiene que demostrarlo en la cancha, que es candidato o no.
0: Sí, correcto. Pero hasta el momento están por el mismo rumbo.
1: Están invictos los dos. Tanto Motagua como Olimpia, igual que el cartaginés.
0: Y yo creo que ya es tiempo también que recuperemos el protagonismo en Centroamérica, hombre, Warry. Mire, estamos de nivel a nivel, ya lo demostramos con las dos selecciones. No fuimos a las Copas del Mundo, Costa Rica y Honduras. Papelón tremendo en esto último que hubo de la Copa de Naciones, ¿verdad? De las dos. Pero yo creo que también el fútbol de hondureño deberían de una vez por todas y decir... si estamos de igual a igual, pues pueden hacerlo, porque también se puede competir en el otro lado, que lindo, es lo que le digo yo de la Copa Centroamérica, y quitarle a ellos, Warry, ese protagonismo que tiene la Liga Deportiva Alajuelense.
1: Qué lindo sería, que la final sería sea hondureña, va, qué lindo sería, tanto Olimpia como
0: Motagua. ¿Se acuerda que yo le dije que iba a hacer?
1: Puede darse,
0: yo se lo dije, que se podía dar, pero mucha gente no, porque es que no sé qué, pero si tiene que creérsela, no importa. Ya vivimos una final de Copa espectacular también entre Olimpia y Motagua, Supercopa. Puede ser una centroamericana y le voy a ir, y así que como se la creyeron, tanto los olimpistas como los motagüenses, hablo de los jugadores y de los cuerpos técnicos. Entonces así, eso va con nosotros, maratón, el repechaje, pero ahí estoy. Voy a estar en la próxima Champions, lo que ganan, Warry. Ah, aunque venga un equipo, no como el de España, va, que les amparon 6, pero que usted ponga el ese hecho, nivel,
1: porque el hecho de estar,
0: usted se da a conocer.
1: Sí. El hecho de estar ya les entra billete.
0: Correcto, Warry, o sea, de estar ahí, pero si de primas a primas, y mira que le están dando otro chance, pues, o sea, Maratón tiene otro chance, como clasificó Motagua la vez pasada.
1: Exacto.
0: Pero bueno,
1: por aquí tengo, un mensaje que me dice un oyente aquí, hey, por último dígale al proceso que celebre, que mañana jueves lo vuelven a la realidad. Creo que se refiere a la gente del Real España.
0: A veremos.
1: Mañana lo vuelven a la realidad y dicen a la máquina.
0: Veremos, la máquina está por méritos propios ahí donde está, jugando buen fútbol, invicto, goleador, menos goleado.
1: ¿Ah? Y con muchos jóvenes.

0: Con tres técnicos, empezó Justin Campos, se fue, pusieron a Mauro Reyes, se fue, no cambió, y ponen a Nachito, y Nachito logró ya su primera.
1: Dije, Greskin, que no soñemos que va a ganar el Olimpia. No, es que no digo, el oyente, es que está abriendo un mensaje ahí, Greskin.
0: No, correcto.
1: Dale. Solo que hay que irle a Greskin.
0: Lo que va a hacer es no, que va a haber partidas.
1: No sé si Greskin puede, pero debería ir Greskin, Wilmer, Don Eddie, todo, y Eric Luna, encontrarlos allá por el agua y joda, porque a veces no pueden pasar por de allí, van. Entonces tal vez van ellos
0: a encontrarlos. No, es que ya pasan, ya vienen 1-0.
1: Sí, entonces que vayan ellos ahí para que vengan tranquilos.
0: Y eso es de, siempre lo ha dicho todo el mundo, Bau.
1: Sí. Vamos a ver de qué está hecho el España mañana. Es el partido para ellos del torneo.
0: Porque yo creo que si llegan a la final, es la final, ganarla de local y holgada. Este de mañana, pues, ya bien, van en falta la ida
1: por
0: también.
1: Por eso se juega también, por eso digo que también se juega el primer lugar, porque al final de llegar
0: no, a una... No, es lo que yo le estoy diciendo, que
1: llegar a una primer final, lugar
0: y para Olimpia el invicto va, o sea...
1: Es que Olimpia, Marcial, yo lo voy a decir, que Olimpia pierde o gana mañana ese partido, Olimpia siempre va a ser candidato, mientras que siempre, el Real España si uno espera verlo.
0: No, sí. Y le voy a decir, el aficionado del Real España se enoja y se molesta, y cuando uno viene, ya ves que les dije, cuando ya les toca jugar contra el Olimpia los cachimetos, es de nada sirve. Y si vienen de nuevo, los enojos.
1: Y que vaya también el búho también, que ayer me mandó también ahí un enlace, un TikTok al búho ahí.
0: ¡Nos vamos, Don Warry! Vamos. Recuerde que mientras usted duerme, trabaja, descansa, se divierte, aquí en RCV seguimos laborando para su entretenimiento e información. Ya viene RCV Noticias Meridiano. ¡A la Madrid, Don Warry!
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3: Muy buenos días, Auditorio Nacional de Radio Cadena Voces. Bienvenidos, bienvenidos a nuestra segunda emisión de noticias, RCV Noticias Meridiano. Como todos los días, nuestro equipo de prensa listo para llevarle lo más importante del acontecer nacional e internacional. Por supuesto, con la agilidad, el profesionalismo que caracteriza a Radio Cadena Voces. Los invitamos a seguirnos a través de nuestras diferentes plataformas digitales, nuestras frecuencias regulares en la zona norte, centro, sur, oriente y occidente del país y, por supuesto, a través de todas las redes sociales. Un equipo muy grande de colaboradores listo para llevarle a ustedes lo más importante de la información. Damos gracias a Dios todos los días por la oportunidad de dirigirnos a ustedes. Estamos listos con nuestra agenda informativa. Héctor Ponce, muy buenos días.
4: Buenos días, licenciado Dagoberto Rodríguez. Bienvenidos ustedes aquí a RCV Noticias Meridiano, la segunda entrega de las informaciones a través de la voz de las noticias. Gracias porque usted siempre nos acompaña aquí a través de RCV en sus frecuencias a nivel nacional y conectados ahí a través de la multiplataforma digital. Don Eddie Moncada en el Máster Central, Stephanie Sabillón en producción. Damos inicio a RCV Noticias Meridiano.
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3: Mucha atención, Auditorio Nacional de Radio Cadena Voces. El presidente del Congreso Nacional, Tomás Zambrano, anuncia visita a El Salvador para reunirse con autoridades de seguridad y conocer el modelo de la cárcel del CECOT.
4: Continúa aumentando la lista de médicos que aún no reciben salario. 840 galenos, según el Colegio Médico, continúan sin pago. Y por lo tanto continuarán los paros hospitalarios.
3: Gobierno advierte que aplicará la ley si persiste el paro de los médicos.

0: A nivel nacional.
1: Sala penal pendiente de permitir o de remitir a la presidencia su opinión sobre las reformas al Código Procesal Penal.
0: Consejo Hondureño de la Empresa Privada lanza índice de competitividad digital empresarial en Honduras.
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1: De inmediato vamos con la información desde la ciudad oriental de Danlí, El Paraíso, donde este día se celebra la sesión del Congreso Nacional, donde el presidente de este poder del Estado, Tomás Zambrano, anuncia que visitará la hermana República de El Salvador para conocer su modelo de seguridad y reitera que la próxima semana aprobarán las reformas que tienen que ver con la no libertad condicional, así como la cárcel para aquellos que usan tatuajes alusivos a grupos criminales. Tenemos el informe con Claudia Cáceres.
2: Gracias, auditorio de Radio Cadena Voces. Escuchemos al presidente del Congreso Nacional, José Tomás Zambrano Molina.
3: Decretos que van a dejar presentados los diputados, eso nos lleva a que hoy habrá un promedio de unos 10, 12 decretos que se van a aprobar dirigidos con presupuesto y recursos desde el gobierno de la República, que tenemos a nuestro presidente Fura, a Papi, y el Congreso con acompañamiento de todos los diputados. Lo que viene a hacer el Congreso es a dejar las bases de proyectos que van a impactar de manera positiva este departamento.
4: Presidente, ha trascendido de que van a visitar en los próximos días El Salvador, en la cárcel de Sicón.
3: Estamos en plática con autoridades de la hermana República de El Salvador y estamos esperando que nos confirmen en qué momento podríamos hacer una visita. Recuerden, desde el Congreso estamos viendo todos los modelos. Hemos estado en Chile, estuvimos en Colombia, hemos estado en Argentina, hemos estado en Estados Unidos, estuvimos en España, hablando sobre cómo mejoramos legislación y acciones contra la delincuencia. O sea, esto es un modelo en Honduras integral de modelos de éxito que se han llevado a cabo en diferentes países, y El Salvador también tiene éxito en este tema, y claro que es importante conocerlo, porque si ustedes pueden observar, hoy ya se inició una lucha frontal contra la criminalidad organizada, contra las maras y pandillas, contra estos grupos criminales, desde el manejo de estos grupos terroristas en los centros penales, desde el tema de la declaración de terroristas, desde las capturas que se están llevando a cabo, desde la utilización de recursos que ya aprobamos esta semana y lo que se va a aprobar la próxima semana, temas de no libertad condicional, no preliberación, lo que no va un periodo de 24 o 48 horas para el requerimiento, y lo que nos ha abierto bastante debate, que es bueno aclarar, es el tema de los tatuajes. Hemos hablado tatuajes alusivos a las maras y pandillas, a los grupos terroristas. No hablamos del clan de tatuajes. Hoy se ha convertido en ciertos niveles, en segmentos de la sociedad, algo de cultura, porque le llaman tatuajes artísticos. Eso no tiene absolutamente... El que se quiera rayar cualquier tatuaje hasta la frente, y no es alusivo a maras y pandillas, no tiene por qué tener problemas. Pero ¿qué ciudadano? Pregúntese usted. ¿Qué ciudadano honrado, honesto, va a tatuarse un símbolo que pertenece a una pandilla y una mara? Es ilógico. El que se tatúa maras y pandillas es porque es parte del grupo criminal. Eso nos va a abrir debate, pero son decisiones que hay que tomar.
2: Hasta aquí lo manifestado por el presidente del Congreso Nacional, José Tomás Zambrano Molina. Con este informe retorno con ustedes a cabina principal.
1: 11 de la mañana con 9 minutos en RCB Noticias Meridiano.
5: Con vaca deshonrosa sale el exdirector de la Penitenciaría Nacional, Marco Aurelio Soto, en Támara, coronel Juan Carlos Osorto, por presuntos actos de corrupción. Así lo manifiesta el director de comunicaciones de las Fuerzas Armadas de Honduras, el coronel Héctor Fajardo, con nuestro compañero Westin Mídense.
6: Gracias, compañeros en los estudios, y a todos los oyentes de Radio Cadena Voces. Estoy en compañía del director de comunicaciones de las Fuerzas Armadas de Honduras, el coronel Héctor Fajardo. Coronel, se han separado al menos 125 oficiales, suboficiales y soldados de esta institución. Más o menos, ¿por qué se separan estos funcionarios de la institución armada? Les saludamos de Radio Cadena Voces.
7: Muchísimas gracias.

0: Gracias por la oportunidad de poderle transmitir al pueblo hondureño también esta información importante para conocer también los avances de la institución en esta temática. Efectivamente, las Fuerzas Armadas de Honduras ha dado separación deshonrosa del servicio a 125 de sus miembros en lo que va de estos 9 meses del año 2026. Estos procedimientos ya están contemplados en la normativa militar y se efectúan agotando todos los procedimientos establecidos en la misma. Los motivos por los cuales han sido separados son por la comisión de faltas graves que van en contra de la ética, el honor militar y de las buenas costumbres e imagen institucional. Las Fuerzas Armadas han mantenido continuamente estos procesos para ir autodepurándose y separando de la institución a aquellos miembros que no se han acoplado a la disciplina ni a promulgar con el ejemplo y los valores éticos y morales.
1: Coronel, ¿qué tipo de faltas graves son las que más cometen esto o que cometieron estos funcionarios que fueron separados?
0: Hay diferentes faltas graves contempladas ahí en las leyes y reglamentos militares, como ingerir bebidas alcohólicas estando en misión. Se les practican también examen toxicológico cuando vienen de fin de semana y algunos aparecen como que han consumido drogas, actos de indisciplina. Entre otros, faltas graves que han cometido estos miembros. Es importante también mencionar que de estos 125 elementos hay oficiales, hay suboficiales y personal de tropa. Tenemos un oficial, dos suboficiales y 122 elementos de tropa de las diferentes unidades que conforman las Fuerzas Armadas.
1: ¿Qué pasó con el coronel Juan Carlos Osorto, quien era director del centro penitenciario de Támara?
0: Él es uno de los que están incluidos en esta estadística de separación deshonrosa del servicio. A él se le practicó una investigación administrativa que está contemplada en el estamento legal militar, seguido de un tribunal de honor, y este tribunal pues recomendó la separación deshonrosa del servicio del oficial Osorto.
1: Había otro coronel también que estaba siendo investigado cuando se habían encontrado supuestas irregularidades en la cárcel de Moroselí.
0: Hay otras investigaciones en curso, como le mencioné anteriormente. Esto es un proceso continuo que ha venido desarrollando la institución desde hace muchos años atrás para poder separar de sus filas a aquellos miembros que todavía no se han acoplado a la normativa militar, a la disciplina castrense y a dar el ejemplo a la sociedad con actos honrosos, decorosos, que sean un verdadero ejemplo de aplicabilidad de principios y valores.
1: En este momento, cuando hay fuertes cuestionamientos con la seguridad de nuestro país, ¿este es un mensaje para decir que las Fuerzas Armadas están depurando a elementos o manzanas podridas?
0: Es un mensaje contundente de que la institución está haciendo lo propio. Nosotros tenemos procedimientos ya establecidos para ir separando de nuestra institución aquellos miembros que no actúen dentro del marco legal interno y también aquellos que no sean un buen ejemplo para la población. También las Fuerzas Armadas ha endurecido desde hace muchos años todos los procedimientos para las capacitaciones. Cada curso hay un proceso de selección de los oficiales que se van a ir capacitando, del personal que va a ir ascendiendo. Todos se someten a diferentes procesos de ascenso y de capacitación para poder ir cerrando el círculo de no darle oportunidades de crecimiento a alguien que no sea un ejemplo digno de imitar.
1: Gracias. El coronel Héctor Fajardo, director de comunicaciones de las Fuerzas Armadas de Honduras. Un informe de Hugo Steve Vidente para Radio Cadena Voces, la voz de las noticias.
2: 11.

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1: Bueno, continuamos informando, siguiendo con nuestra agenda informativa este mediodía. El COEP y GOBAI lanzan este día el índice de competitividad digital empresarial. Esto que busca lograr la transformación de las empresas hondureñas y avanzar en el uso de la tecnología justamente en el desarrollo de las empresas. Nelson Lanza se encuentra desde la sede del Consejo Hondureño de la Empresa Privada. Nos ofrece detalles. Adelante. Buenos días.
2: Muchas gracias, Dagoberto. Muchas gracias. Buenos días. Vamos a escuchar de inmediato a la presidenta del Código en este momento.
3: De calidad. Cuando se habla de transformación digital, muchas personas imaginan grandes corporaciones, robots o sistemas tecnológicos complejos. Pero la realidad hondureña es más sencilla y al mismo tiempo más urgente. Competitividad digital significa que una MIPYME pueda utilizar la inteligencia artificial para conocer mejor a sus clientes, organizar sus inventarios, evaluar proveedores y tomar mejores decisiones de venta. Significa que puede facturar, cobrar, llevar sus cuentas y realizar trámites sin perder tiempo ni recursos. Significa también que pueda generar información confiable, demostrarle a una institución financiera que es un negocio viable y acceder a nuevas oportunidades de crédito. La transformación digital no comienza necesariamente con una gran inversión. Muchas veces comienza con una decisión concreta: abandonar un proceso manual, organizar mejor la información, capacitar al equipo o utilizar una herramienta sencilla para atender mejor al cliente. Y aquí está uno de los puntos que más nos interesa como sector privado. La digitalización puede facilitar la formalización porque permite ordenar procesos, registrar operaciones y generar información. Una empresa que se formaliza tiene mayores posibilidades de acceder a financiamiento, a nuevos mercados y mejores oportunidades. Y una empresa que crece puede invertir, contratar y generar empleo. Formalizar para crecer y crecer para emplear. Ese es el camino. Y la tecnología es hoy una de las herramientas más concretas para recorrerlo. No venimos a afirmar que la transformación tecnológica está libre de riesgos. Sabemos que algunos empleos cambiarán, que determinadas tareas serán automatizadas y que muchos trabajadores necesitarán desarrollar nuevas competencias para no quedarse atrás. Pero debemos entender algo fundamental: el mayor riesgo para el empleo en Honduras no es la tecnología. El mayor riesgo es que otros países, otras empresas y otros mercados la adopten antes que nosotros y se queden con los clientes, con las inversiones y los puestos de trabajo que podrían generarse en nuestro país. El empleo no se protege resistiéndose al cambio, se protege preparando a las personas y a las empresas para enfrentarlo. Por eso necesitamos invertir en formación, en competencias digitales, en reconversión laboral y aprendizaje continuo. La transformación tecnológica debe ser también una transformación humana. En el Consejo Hondureño de la Empresa Privada no hablamos de este tema únicamente desde la teoría. Hace poco más de 2 años lanzamos empleoconecta.hn, una plataforma gratuita en la que las empresas publican sus vacantes y cualquier hondureño puede postularse desde su teléfono, sin importar en qué ciudad se encuentre. La plataforma se ha consolidado como un importante punto de encuentro entre las empresas que buscan talento y las personas que necesitan una oportunidad laboral. Ese joven técnico del que hablamos al inicio puede encontrar ahí una vacante, enviar su currículum,

y acercarse a una empresa sin tener que recorrer largas distancias ni incurrir en gastos adicionales. Esa experiencia nos ha dejado una lección importante. Cuando la tecnología se diseña pensando en las personas, puede acercar las oportunidades, reducir barreras y facilitar el acceso al empleo. ¿Por qué presentar este índice ahora? Sabemos que Honduras

0: si este es realmente el momento para hablar de competitividad digital. Nuestra respuesta es sí. Precisamente en los momentos difíciles necesitamos construir soluciones que trasciendan la coyuntura. Las empresas que innovan administran mejor su información y utilizan eficientemente sus recursos. Tienen mayores posibilidades de resistir una crisis, conservar empleos y encontrar nuevas oportunidades de crecimiento. Pero un índice por sí solo no transforma una empresa ni cambia la realidad de un país. Su valor dependerá de las decisiones que tomemos a partir de sus resultados. Por eso, desde el Consejo Hondureño de la Empresa Privada, asumimos tres compromisos. Primero, publicar los resultados y la metodología del índice para que puedan ser revisados, analizados y utilizados con transparencia. Segundo, compartir esta información con nuestras cámaras, asociaciones y empresas para convertir los hallazgos en programas concretos de capacitación, acompañamiento y apoyo, especialmente para las MIPYMES. Y tercero, volver a medir, porque lo que no se mide no se puede gestionar, no se puede gestionar adecuadamente. Y necesitamos saber si las acciones implementadas nos están permitiendo avanzar. La competitividad y la productividad de Honduras no se decretan ni se construyen mediante anuncios. Se alcanzan con decisiones, con inversión, con formación y trabajo constante. Empresa por empresa, proceso por proceso y trabajador por trabajador. Este índice debe ayudarnos a identificar dónde estamos, pero sobre todo debe impulsarnos a decidir hacia dónde queremos avanzar. Agradecemos a todo el equipo de GOBAI por trabajar junto con el COEP en esta iniciativa y por ayudarnos a demostrar que el análisis de datos y el uso estratégico de la tecnología pueden mejorar nuestras decisiones y crear valor para las empresas y para nuestra gente. Quiero concluir regresando a las tres historias con las que iniciamos. Queremos que la mujer de la pequeña tienda tenga herramientas para ordenar su negocio, vender más y acceder a financiamiento. Queremos que ese joven técnico encuentre una oportunidad para desarrollar su talento sin tener que abandonar su país. Y queremos que la empresa que hoy está decidiendo si invierte, puede hacerlo con confianza, crecer y generar nuevos empleos. Ese es el verdadero propósito de la competitividad digital. Utilizar la tecnología para que nuestras empresas sean más productivas, nuestra gente tenga más oportunidades y Honduras pueda avanzar. Formalizar para crecer, innovar para competir y crecer para emplear. Ese es el camino que hoy debemos de construir todos juntos por nuestra querida Honduras. Muchas gracias.
1: Bien, hemos escuchado el discurso de la presidenta del Consejo Hondureño de la Empresa Privada en este evento entre el COED y GOBAI, donde están presentando el primer índice de competitividad digital empresarial de Honduras. Ha señalado que, donde se presenta este índice, una herramienta pionera en Centroamérica que permite evaluar la preparación tecnológica de las empresas, identificar brechas digitales y promover el uso de la inteligencia artificial. Asimismo, señalan que en el estudio desarrollado mediante una encuesta a 156 empresas de 14 departamentos del país, revela que Honduras alcanzó una calificación de 58.7 sobre 100 puntos, ubicando a la empresa evaluada en un nivel de madurez digital denominada en desarrollo. Asimismo, evidencia que el 59% de las empresas encuestadas ya utiliza asistentes de inteligencia artificial generativa, mientras que únicamente el 11.9% de las que respondieron esa pregunta cuenta con una estrategia formal de IA, reflejando importantes oportunidades de mejora. La ingeniera Manuel Gallardo.

0: Ha dicho que la transformación digital y la inteligencia artificial representan una gran oportunidad para fortalecer la competitividad de las empresas y generar empleos en el país. Vamos a escuchar en este momento a don Carlos Caldis, en representante de GoBuy.
1: Sea Unitec, sea la Universidad Nacional. Quiero pensar en ellos porque muchos de ellos se están preguntando si su talento realmente va a brillar en este país o si se van a tener que ir para Estados Unidos o para España. Quiero pensar también en el empresario que se arriesga, que arriesga mucho su patrimonio, y en el trabajador que quiere aprender algo nuevo, pero que teme que el futuro llegue antes que su oportunidad. También quiero decirles que hoy hemos estado discutiendo sobre todo el significado concreto de este proyecto que estamos presentando junto a COEP. Hablamos de trabajo, de ingresos y de posibilidades de construir una vida en este país, en un país donde 2.3 a 2.5 millones de hondureños tienen serios problemas de empleo, donde alrededor de un millón de hondureños no trabaja ni tampoco estudia, en un país donde todavía queremos que hayan oportunidades para poder construir y reconstruir esta república. En 2019, conversando Mark Zuckerberg junto a Yuval Noah Harari, este último se planteó una pregunta que me pareció sumamente importante traerla a colación este día. Harari se preguntó, ¿tiene un país como Honduras, Ucrania o Yemen alguna oportunidad real de entrar en la carrera de la inteligencia artificial? Esa fue la pregunta que se hizo. Muchos medios en 2019 en este país titularon que Honduras iba a terminar en 2050. Lo que dijo Harari fue, si realmente estos tres países tenían la posibilidad de entrar a la carrera de la inteligencia artificial. Esa pregunta nos obliga realmente a mirarnos de frente y a poner los pies sobre la tierra. Desde entonces, de 2019 a 2022, en Ucrania se crearon 5 a 7 empresas dedicadas precisamente a la creación de drones. En medio de una guerra fatal y destructiva, decidieron seguirle apostando a la tecnología y a la innovación. Ucrania, hoy por hoy, en 2026, pasó de tener esas 5 a 7 empresas a tener 500 empresas desarrollando drones y generando un impacto fuerte. En ese sentido, la lección para Honduras es que las capacidades se construyen cuando existe una dirección compartida, cuando hay colaboración voluntaria. Hoy nuestro país ocupa el puesto 116 de 139 economías en el Índice Mundial de Innovación 2026. Hemos avanzado al menos 3 posiciones comparadas con las de 2025 y eso es algo relativamente positivo, pero nos falta mucho. Ese lugar realmente describe una situación que debemos transformar en este país. El talento hondureño merece instituciones, como diría Douglas North. Merece inversión y oportunidades que le permitan producir mucho más valor. Por eso agradecemos especialmente al COEP por haber abierto las puertas a este espacio y haber impulsado una medición que nos permite pasar de una intuición a una evidencia. Desde GoBuy creemos que una empresa tecnológica hondureña tiene la responsabilidad de comprender nuestros problemas, formar capacidades locales y convertir conocimiento en resultados altamente verificables. Y esa tarea necesita empresarios que inviertan, universidades que investiguen y organismos que acompañen. Además, por supuesto, de un Estado que facilite la innovación con reglas claras y estorbe lo menos posible. El ICDE nos ayuda a orientar esos esfuerzos, a identificar dónde estamos, qué capacidades nos faltan y, sobre todo, donde una inversión puede generar mayor valor. Porque detrás de cada mejora de productividad puede haber una empresa que crece, un trabajador que emprende y sobre todo una familia con más oportunidades. Les propongo, precisamente, antes de ver toda la presentación, plantearnos una pregunta y tratar de respondérnosla. ¿Qué debemos empezar a construir hoy para que en el 2038 nuestros hijos encuentren en Honduras el futuro que merecen? Precisamente en ese sentido, sí quiero mencionarles

que el proyecto que estamos presentando junto a COE pasa de una revisión que nos pareció sumamente importante, mezclar algunas variables además de inteligencia artificial, hablar de productividad, hablar de crecimiento económico, pero por sobre todo el impacto en la calidad de vida de los hondureños. Estos son los datos que tenemos actualmente. Honduras, 20 puntos por abajo del promedio de Latinoamérica en temas de productividad. Honduras, en 2025, prácticamente con un índice de innovación que nos ubicaba en el puesto 119 de 139, y hoy en 2026, un leve avance porque estamos en el puesto 116 de 139. La IA realmente es un cambio de paradigma importante y en este caso COEP ha creído precisamente en impulsar esto. Quiero hacer una mención específica y de manera particular porque desde GOBAI nosotros estamos construyendo una empresa no solamente para Honduras y para Centroamérica, sino también para el resto de América Latina. Enfocados precisamente en gobiernos y Smart Cities, obviamente en Enterprise y claramente en investigación aplicada. Estamos construyendo una Honduras que avanza hacia ciudades inteligentes. Comenzamos con dos proyectos pilotos, MDC en tus manos, en la alcaldía del Distrito Central, para poder generar un impacto importante en este país, y en Marcovia, a través del proyecto Marcovia para ti. Se suma el Progreso es Primero, se sumará, como lo estarán viendo acá, también dos o tres ciudades dentro de Francisco Morazán, una en el norte adicionalmente, y se van a estar sumando para el próximo 2027 alrededor de 28 ciudades. Con eso estaríamos creando, en este caso, la red de municipios digitales de Honduras. ¿Qué tiene que ver eso con el índice de productividad? Tiene que ver con la gobernanza, tiene que ver precisamente con las acciones que queremos desde el sector privado para que podamos avanzar precisamente en ese crecimiento económico y en ese impacto a la calidad de vida de los hondureños. COEP abrió las puertas y GOBAI aportó la metodología y la inteligencia artificial. Con referentes internacionales, procesos de validación y obviamente mucha confidencialidad. Movilizamos toda la red empresarial, en este caso identificamos alrededor de 156 empresas que ya han adoptado inteligencia artificial y queríamos hacer una medición, pero con datos comparativos precisamente de lo que están haciendo en México, en Costa Rica, en Uruguay, en Colombia y por supuesto en Chile y en Argentina, pero de manera particular también lo que están haciendo en España. En España llevan 10 estudios de este tipo. Nosotros empezamos por el primero en Honduras. En este sentido, hoy es el primer capítulo, y esto es realmente bastante importante, porque hoy estamos midiendo el índice de madurez digital e inteligencia artificial. Es el primer paso. El segundo pasa por responder qué es lo que va a ocurrir con la inteligencia artificial y el tema de los empleos de cara a 2028 o 2029, y por supuesto lo que podría ocurrir a 2034. Para eso, junto a COEP, en un siguiente estudio, después del que verán hoy, estaremos hablando de la transformación del talento humano y, una vez finalizado esto, estaríamos trabajando ya con un white paper sobre gobernanza pro innovación, con la idea de tener reglas claras para innovar con confianza. Hoy el ICDE es el primer mapa. Ustedes lo van a poder descargar precisamente desde este código QR y pueden descargarlo también desde las páginas de tanto COEP como de GOBAI en su momento. Solo quisiera mencionarles que cuando vean el índice, que es el que van a presentar en este momento, hay una variable importantísima: el impacto que puede tener en la productividad y en el crecimiento económico, la mejora en cuanto a innovación y obviamente desarrollo de tecnologías en este país. 0.3 a 0.5 de movimiento positivo de PIB podríamos tener a 2029. Y si tenemos una agenda constante de crecimiento y obviamente de inversión en innovación y en tecnología, podríamos mejorar muchísimo más y tener un reporte cercano al 5% de crecimiento económico.

0: entre 2030 y 2034. Y lo que los hondureños usualmente anhelan, tener un crecimiento sostenido arriba de 7 puntos porcentuales, se puede lograr perfectamente si invertimos y mejoramos la productividad regional. Así que, de cara a 2038, tenemos 12 años para poder trabajar, optimizar y hacer las cosas, como en un momento lo dijo Yuval Noah Harari, referente a Yemen, a Ucrania y a Honduras. Ucrania ya está avanzando, ahora necesitamos que Honduras lo haga. Muchas gracias.
1: Bien, compañeros, hemos escuchado a don Carlos Calvi, que es el representante de Gobay, donde está hablando pues un reto prácticamente establecido para 12 años y que se pueda lograr este desarrollo en de inteligencia artificial y poder crecer a nivel de empresas con la implementación de todas estas situaciones aquí en este lanzamiento del primer índice de competitividad digital empresarial. Vamos a ver cuáles son los principales hallazgos que se han encontrado con esta situación en relación a la parte empresarial, que como les decimos, de 156 empresas de 14 departamentos del país, revela que Honduras alcanzó una calificación de 58.7% sobre 100 puntos, ubicando a las empresas evaluadas en un nivel de madurez digital denominado en desarrollo. Asimismo, evidencia que el 59% de las empresas encuestadas ya utiliza asistentes de inteligencia artificial generativa. Vamos a escuchar en este momento al representante del Consejo Hondureño de la Empresa Privada e Inteligencia Artificial.
2: Que tengan una idea, que sea esta con la que se vayan. La tecnología ya está en nuestras empresas. Lo que falta es quien la gobierne.

0: Bien, compañeros, vamos a retornar con ustedes ahí, donde dice que es un que es el ICDE, es una nota de 0 a 100 que mide qué tan preparada está una empresa para usar tecnología e inteligencia artificial, y se construyó con una encuesta de 156 empresas de 14 departamentos en julio del 2026. Con este informe de Nelson Lanza, desde la sede del Consejo Hondureño de la Empresa Privada, compañeros, retornamos con ustedes a los estudios centrales de RCB Noticias.
1: 11 de la mañana con 38 minutos en RCB Noticias Meridiano.
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3: 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Se marcan las 11:42.
4: Sala Penal está pendiente de enviar a Presidencia opinión sobre las reformas penales. Así lo informa el presidente de la Sala Penal, el magistrado Walter Miranda Savio, con nuestra compañera Sandy Varela.
5: En efecto, compañeros, los detalles con el magistrado Walter Miranda Savio, presidente de la Sala Penal del Poder Judicial.
6: Muy buenas, en efecto, pues... Nosotros como Sala Penal estamos trabajando ya en lo que es ese proyecto de reforma que mandó para pedir la opinión de acá de la Sala Penal, ya que conlleva lo que es la reforma al Código Penal y Código Procesal Penal, y por tal razón nosotros hemos estado trabajando. Sí, debo informarle a la población hondureña y a ustedes como medios de comunicación que por el feriado recién terminado, pues algunos compañeros no se encuentran acá en la ciudad. Yo mismo pues fui afectado, ya que tuve que quedarme en el extranjero, y vamos a procurar que cuando ya estemos los del pleno conformados de la Sala Penal, mandar esa opinión a lo que es Presidencia, para que Presidencia la someta al pleno de magistrados de la Corte Suprema de Justicia y se pueda decidir lo pertinente por parte del pleno, y posteriormente pues se envía a lo que es la Secretaría del Soberano Congreso Nacional para que ellos hagan lo pertinente, lo que les corresponde a ellos como legisladores del país.
7: ¿Para cuándo estaría listo, magistrado?
6: Mire, yo no quisiera atreverme a establecer un término en este momento, porque podría ser irresponsable de mi parte, ya que nosotros como Sala Penal el día de hoy tenemos un evento en el lago de Yojoa, y por ende el magistrado Díaz está por allá, el magistrado Mairena tiene algunas asignaciones por el país, y entonces tendríamos que esperar que estén firmados para poder remitirlo a lo que es Presidencia de este Poder del Estado. Esta opinión que podamos emitir como Corte Suprema de Justicia no es vinculante, pero es algo que está establecido en la Constitución de la República, que cuando se lleva a cabo una reforma a algún cuerpo legal, en este caso como es el Código Penal y el Código Procesal Penal, se debe escuchar la opinión de la Corte Suprema de Justicia, y es justamente lo que está haciendo, y ya hemos remitido anteriormente algunas otras opiniones y definitivamente no son vinculantes, y ellos han aprobado la ley como ellos han considerado que es mejor para el país, y esperemos que en este caso pues escuchen, lean primero la opinión que emita este Poder del Estado para poder llevar a cabo esas reformas a esos dos cuerpos legales que he mencionado anteriormente. Ahora mismo uno de los compañeros de la Sala Penal no está en el país, y esperamos que a su arribo pues podamos suscribir el documento, o si ya se le registra lo que es la firma electrónica, firmarlo y así remitirlo para que se pueda llevar a cabo el pleno de la Corte Suprema de Justicia, y pues se pueda tomar en cuenta esta opinión, ver qué es lo que dice el resto de compañeros para remitírselo al Congreso Nacional de la República.
5: Era lo expresado por el magistrado Walter Miranda Savio. Con esta información retornamos a estudios principales de RCV Noticias.
3: 11:46. La Iglesia Católica considera que las reformas penales relacionadas con el ingreso a los centros penitenciarios deben garantizar el derecho de las personas privadas de libertad a recibir atención espiritual. Así lo señala el obispo de la

0: diócesis de Danlí, Patricio Larrosa. Esto luego de que se anunciara que como parte de las medidas en los centros penales se prohibiría el ingreso de las iglesias. Tanto la iglesia católica como la evangélica han elevado su voz de protesta a esta disposición gubernamental. Claudia Cáceres con la información.
1: Gracias, auditorio de Radio Cadena Voces. Escuchemos a Monseñor Patricio Larrosa, él es el obispo de la diócesis de Danlí.
2: Todos los obispos de Honduras, nos faltó Monseñor Teodoro, que lo tuvimos muy presente, nos acompañó en su espíritu y pudimos orar con él, y también el Santo Padre nos mandó sus condolencias para todo el país y especialmente para los sacerdotes, religiosos, seminaristas y fieles de la diócesis de Choluteca. Y estuvimos, pues sí, compartiendo también con el gobierno que hay en Roma y con las instituciones de la iglesia, y al mismo tiempo visitando los lugares donde estuvieron los que fundaron la iglesia con Jesús, los apóstoles. Tuvimos una celebración muy especial en la tumba de San Pedro, San Pablo y en la basílica más importante de Roma, para significar la comunión de la iglesia con nuestros primeros tiempos y con los tiempos también actuales, la figura del sucesor de Pedro, el Papa, con el que pudimos también compartir el viernes pasado una mañana durante 2 horas, y estuvo muy interesado por la situación de Honduras y los deseos también de apoyar para que los problemas puedan resolverse, ¿verdad?
3: ¿Cómo recibe usted, o mejor dicho, la feligresía católica, esta noticia donde el Papa León fue diagnosticado con cáncer?
2: Bueno, pues como es un ser humano, pues cualquier ser humano estamos expuestos a cualquier situación de la vida, ¿no? Cualquier cosa puede ocurrirnos, y el Papa, pues también como ser humano, está expuesto a la enfermedad, ¿verdad? Entonces, oramos por él y nos alegra de que va recuperándose.
1: Padre, en otro tema, ¿cómo ven ustedes o la Iglesia Católica todas estas reformas que se están haciendo en materia de seguridad en Honduras?
2: Bueno, pues la opinión mía personal es que los problemas muy graves tienen soluciones complicadas y son muy a largo plazo. Mientras que haya más de 1,5 millones de niños y de estudiantes que no pueden ir a la escuela, mientras que muchas personas no puedan tener un sistema de salud digno, pues es muy difícil que haya una sociedad en paz y que no haya conflicto en nuestra sociedad, ¿verdad? Entonces creo que hay que trabajar en el tema de la educación, en el tema de la salud, y esos problemas se resuelven con muchos años de invertir y de mejorar.
1: ¿Los sacerdotes los religiosos van a tener un poco restringido también el ingreso a las cárceles del país con estas reformas? ¿Qué va a hacer la iglesia para llevar la palabra a los centros penitenciarios del país con estas restricciones?
2: Bueno, creo que todas las personas tienen derecho a que la sociedad las cuide y también que la iglesia las cuide. Entonces no se pueden violentar los derechos de las personas, y siempre la ley tendrá que dar una oportunidad para que las personas cuiden su vida espiritual igual que su vida material, ¿verdad? También los que están privados de libertad son seres humanos como los que estamos fuera, ¿verdad?
1: ¿Qué saben ustedes al respecto de esa reforma?
2: Pues yo desconozco personalmente cómo va a ser. Realmente he estado en la tolva 2 veces, he podido entrar sin problemas, sin dificultad. También estuve en la prisión de aquí de Danlí, también me fue muy favorable, las autoridades no me pusieron ningún impedimento, más bien nos ofrecieron la oportunidad de atender espiritualmente a los privados de libertad, y también a las autoridades a nivel central también se han mostrado muy favorables a que atendamos espiritualmente a las personas que están privadas de libertad. Y también estuve en Támara, en la cárcel de mujeres, y también fue fácil, favorable. Entonces, hasta ahora no he visto ningún tema contrario.
1: ¿No ha tenido ninguna restricción?
2: Al revés.
1: ¿Y ahí va la de máxima seguridad?
2: Estuve también ahora, recientemente no, pero también estuve en la máxima seguridad y también fue fácil llegar y acceder. Y las autoridades centrales también estuve hablando hace un par de días, o ayer quizás,

0: con la más y la máxima autoridad de responsables de la penitenciaría de todo el país, está muy favorable a que atendamos espiritualmente a las personas que están allí, porque ellos también quieren cambiar su vida y creo que hay que darles la oportunidad de que cambien, porque a todos necesitamos que nos den oportunidad de cambiar.
1: No se les debe restringir el ingreso entonces a los familiares y a los religiosos a las cárceles.
0: Pues tiene que ser todo con orden para que no se produzcan tampoco ningún perjuicio para las personas que están allí, ¿no? Entonces creo que sí que hay que ordenar la entrada, pero no se podrá nunca prohibir la entrada, claro que no. Y hasta ahora yo lo que he encontrado ha sido muy favorable y más bien invitándonos a participar y a entrar. Sí, gracias.
1: Hasta aquí lo manifestado por Monseñor Patricio La Rosa, obispo de la diócesis de Daní. Con este informe retorno con ustedes a cabina.
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3: De seguir el paro de los médicos con tinte político, se aplicará la ley. Es injusto que tengan paralizada la salud en el país si ya se les pagó a más del 90%. De seguir esta huelga, se aplicará acciones laborales, advierte el viceministro de Trabajo, Daniel Discoa, en este reporte de José Adán López.
4: Auditorio de Radio Canavoces, Daniel Discoa es el viceministro de Trabajo.
5: Médicos permanentes tienen su pago al día, tienen el depósito del IPC, entonces no podemos tener un pueblo sufriendo, un pueblo clamando por salud, por algunos temas puntuales. Mire, a algunos médicos no se les ha pagado porque ni siquiera tenían la documentación al día, entonces estos casos se han estado resolviendo de manera puntual por parte de la CESAL, se van a seguir resolviendo, así que yo ya no veo coherente o proporcional que por una cantidad inferior a los 300 médicos o 400 médicos por ahí, tengamos detenido al resto.
4: Pero son 38 días, viceministro, y esto merita una evaluación de carácter laboral.
5: Bueno, son 38 días, pero yo le
4: no. Son miles de pacientes, solo en el Hospital de Escuela, más de 20.000 citas suspendidas, más de 1.000 cirugías y operaciones suspendidas.
5: Muy bien, bueno, si me deja contestar, yo le ayudo con la respuesta. Mire, son 38 días y es donde yo insisto, del 100% de médicos solo se le adeuda un 10%, e incluso a algunos se les debe solo cierta cantidad de meses, ya se les ha acreditado otros meses. Se ha abandonado la consulta externa, que es donde inicia el diagnóstico de este paciente, y nosotros, como le reitero, todavía hoy, mañana, se sigue en diálogo, pero si se sigue con este tema, si se sigue sintiendo que ya la lucha no pareciera gremial, si más bien termina agarrando tintes políticos o de otra índole, definitivamente yo creo que la ley va a haber que aplicar.
6: ¿Han llegado a algún tipo de acuerdos en estas peticiones, viceministro?
5: Bueno, mire, es que hay cosas que hay que decirlas y que no son imputables a esta administración. Aunque nosotros no vivimos, hablando del pasado, aunque nosotros no vivimos poniendo excusas, mire, hay médicos que en la administración anterior se les contrató de palabra, o sea, se les dijo, mire, llegue y empiece a turnar. ¿Qué clase de relación laboral es esa? Ha tenido que documentarlos, hemos tenido que documentar sus títulos, PINSIAFI, cuentas de banco, y se les ha ido pagando. Prueba de ello es que, por ejemplo, a médicos que se les debía 9 meses, algunos ya se les acreditaron 3-4 meses, y se siguen resolviendo estos casos. Entonces nosotros hemos ido cediendo, pero paralelo a esto no vemos que, por ejemplo, nos digan, bueno, esta semana vamos a suspender asambleas informativas y vamos a atender para dar un compás de espera. El gobierno los ha recibido, nunca hemos dicho que no se les va a pagar, nunca se ha dicho que no se les va a acreditar su salario, se está trabajando para depositarles ese dinero, que yo insisto, no es a todos los médicos, pueblo, es a un porcentaje que se le debe, y por este porcentaje inferior al 10%, está en paro el otro 90%, entonces eso no lo aceptamos.
7: ¿Cuánto tiempo van de plazo de espera?
5: No, mire, nosotros no somos de tribunal, ¿verdad?, de sentencia o de lo civil, nosotros vamos a seguir en diálogo, hoy continúa el diálogo. El deseo de nosotros es que todos los médicos tengan su salario, porque yo le voy a decir algo, al médico no le paga el presidente, ni los ministros de salud, ni el ministro de trabajo. Les pagamos todos a través de los impuestos que pagamos cuando echamos combustible, cuando renovamos una licencia, etcétera. Entonces es dinero público que se va, que se eroga, y si usted no está teniendo una atención, ¿Cómo le podemos llamar a esto? ¿Verdad? Que yo creo que ninguno de ustedes, si se pierde una semana de su trabajo, le van a cancelar su salario.
8: ¿Cuál es el principal elemento que han identificado que no se pueda, digamos, hacer el...

0: pago efectivo a ese 10% que menciona usted? ¿Dónde es el principal problema en ese aspecto?
1: Bueno, mire, son temas administrativos. Muchos médicos quedaron contratados de manera irresponsable. Y yo le reitero, nosotros no venimos a hablar de la administración pasada, pero dejar personal sin una línea presupuestaria es un acto de irresponsabilidad contra el Estado. No es culpa del médico, yo estoy de acuerdo, ellos necesitan su dinero, pero ha tocado identificar estos fondos. Por otro lado, algunos han sido temas administrativos, temas con su PINSIAFI, algunos con sus temas de cuentas de banco, pero aún así yo le reitero, en todos los casos se está trabajando, en todos se está haciendo todo lo posible para poder pagar lo adeudado a esta cantidad de médicos que ya es una minoría.
2: ¿Sabe que se está jugando con la salud de la población hondureña? Y en 38 días, viceministro, esto da lugar que incluso hay denuncias de personas fallecidas. Hay que buscar una solución a esta situación.
1: Bueno, mire, el derecho a petición lo tiene cualquier ciudadano, ¿verdad? Cualquier ciudadano puede interponer una denuncia donde quiera, si lo estime conveniente. Yo voy a ser responsable, la Secretaría de Trabajo no es un ente juzgador, tampoco es un ente sancionador, mi querido licenciado. Ahora, sí podemos actuar a petición de parte, que es algo que yo le reitero, el presidente ha sido paciente, no ha querido actuar. Ha prevalecido el diálogo, se ha seguido platicando con los médicos, se les ha seguido escuchando. Sin embargo, estamos llegando a una etapa donde ya aquí, mire, el perjudicado no es el gobierno, porque esto es lo que creen algunos, que con estas tomas, con estos paros, le hacen daño al gobierno. No, el perjudicado es el paciente. Es el paciente el que anda buscando su atención. Es el paciente que anda buscando que le resuelva. Entonces, si tenemos al 90% de los médicos al día, pues yo creo que lo justo es que ellos atiendan. Y el otro 10%, mire, a los médicos que no se les ha pagado, yo les doy toda la razón del mundo. Yo soy el primero en acompañarlos y los acompaño con todos los requisitos legales para que se les cancele. Pero los que están al día, debería ser un poco más sensato quienes dirigen el colegio médico y permitir que trabajen, ¿no?
2: Mi amor, el viceministro de Trabajo, Daniel, discurso sobre esta situación laboral en la que prácticamente se cumplen 38 días. Ha dicho que están a tiempo de reflexionar. De lo contrario, podrían venir sanciones, ha mencionado. José López recibe la voz de la noticia. Continuamos en cabina.
3: 11.58 minutos.
4: Alrededor de 300 quejas atendió el CONADE en los últimos 2 años, que incluyen 26 modalidades violatorias al derecho de la salud, entre ellas la falta de medicamentos, atención oportuna y reactivos. Así lo manifiesta el delegado adjunto primero del CONADE, Ricardo López, con nuestra compañera Sandy Varela.
5: Así es, compañeros y auditorio de Radio Cadena Voces, dialogamos con Ricardo López, delegado adjunto primero del CONADE, conforme a estas quejas recurrentes que llegan hasta estas instancias por diferentes inasistencias en los centros de salud. ¿Nos detalla, Ricardo, cómo está la situación?
6: Sí, muchas gracias. En primer lugar, creo que es importante establecer que el tema de la salud en Honduras siempre ha sido uno de los temas principales de atención de esta Institución Nacional de Derechos Humanos con respecto a la atención de las quejas que se presentan. Ya la comisionada nacional, la abogada Blanquiza Aguirre, se ha pronunciado en reiteradas ocasiones con el tema del acceso a los medicamentos, el tema de la asistencia de los pacientes a los centros hospitalarios y de la atención a los mismos. Nosotros entre 2025 y 2026 hemos registrado alrededor de 300 quejas relacionadas con el tema de salud, dentro de las cuales tenemos alrededor de 26 modalidades, digamos, violatorias en cuanto a los relatos que las personas presentan en esta Institución Nacional de Derechos Humanos. De estas, sobresalen 3 o 4 modalidades violatorias, dentro de las cuales tenemos, digamos, siempre en el top el tema de los medicamentos y el acceso a los mismos, o la falta de medicamentos en el tema del sector salud, así como la atención o el maltrato que reciben muchas veces de las personas que están dentro de los centros hospitalarios que atienden a las personas que están buscando salud. También tenemos modalidades violatorias altas relacionadas con el tema de los reactivos para el tema de los exámenes o algún tipo de situación que tiene que someterse un paciente dentro de un centro asistencial, y por eso es que el CONADE siempre ha tenido presencia de muchos años para acá en los hospitales grandes, como el Hospital Escuela en Tegucigalpa, a través de una oficina. También lo tenemos.

0: La Ceiba, en Choluteca y en San Pedro Sula.
1: ¿Y en qué hospitales específicamente son los pacientes que se sienten más vulnerados en sus derechos? Por ejemplo, en la capital, ¿qué hospitales?
0: Hay que recordar que el Hospital Escuela es como la referencia general. Aquí es donde hemos tenido mayor casos y por eso es ahí donde tenemos nuestra oficina, para tratar de colaborar y tomar acciones precisas para poder resolver las problemáticas que se dan a los pacientes, que, como lo establecía, el tema del maltrato es uno de los temas que siempre ha sido recurrente, y ahí es donde entra esa Institución Nacional de Derechos Humanos para buscar una atención digna a las personas que buscan el acceso a la salud y que sin duda alguna tiene que el Estado suplirlo y darles una respuesta oportuna.
1: Cuando la persona viene, presenta su queja, ¿cuál es la acción del CONAVE?
0: Puede variar, pero lo más normal en el tema del sector salud, cuando se dan este tipo de casos que mencioné, el CONAVE acompaña a la persona al centro hospitalario o, como estamos en el mismo, también ahí nomás nos desplazamos para poder hacer una intervención con las autoridades y buscarle una respuesta a la persona. Sin duda alguna, hay otros casos que son más complejos, en los cuales hay que enviar, digamos, oficios para solicitar, tal como lo mencionaba, de las modalidades violatorias, la compra de algún medicamento que no esté en el hospital y que sea vital para poder mantener la vida de la persona, o cualquier examen que se tenga que realizar para buscar una solución dentro o fuera del tema de salud.
1: Bien, es lo expresado por Ricardo López, delegado adjunto primero del CONADE. Con esta información retornamos a Ciudad Principales.
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3: Vamos a una pausa comercial. 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
2: Hacemos un contacto en vivo con nuestra compañera Claudia Cáceres, que nos brinda los detalles de lo que se está llevando a cabo con el Congreso Móvil.
3: Gracias, Jessly. Auditorio de Radio Cadena Voce, continuamos desde la ciudad de Las Colinas, Danlí. Continúa el desarrollo de la sesión con la presentación de algunos proyectos de los diputados de este departamento. 3.100 millones de lempiras se han presentado en proyectos destinados para infraestructura de la zona. También vamos a escuchar en este momento al presidente de la Comisión de Seguridad del Congreso Nacional, Marco Paz, porque mañana viaja la comisión a El Salvador para poder analizar este programa en materia de seguridad que tiene este país, hermano. Escuchamos en este momento al diputado Marco Paz.
4: Penal aún. Se está a la espera de que se llegue desde la Corte Suprema de Justicia la opinión. Sin embargo, se ha indicado que independientemente de la misma, la otra semana esto se aprueba.
5: Sí, bueno, extraoficialmente se nos ha dicho que el día de mañana va a llegar la opinión de la Corte Suprema de Justicia, pero que de igual manera, si la opinión no llega el día martes en la sesión del Congreso Nacional, estaremos aprobando este paquete de reformas. Recuerde que la opinión de la Corte Suprema de Justicia es importante, hay que analizarla, pero más sin embargo no es vinculante en los procesos legislativos, así que si la opinión no llega a tiempo, vamos a aprobar este tipo de reformas sin la opinión de la Corte Suprema de Justicia, porque estas reformas son urgentes. Nos está solicitando el Consejo Nacional de Defensa y Seguridad que lo aprobemos lo más pronto posible. Es el compromiso también del presidente Zambrano y así lo haremos el próximo martes.
6: Diputado, aclárenos la polémica que hay en torno a los tatuajes, diputado.
5: ¿Perdón?
7: ¿Estaría visitando el CECOP en El Salvador?
5: Sí, estaremos iniciando una gira a las diferentes cárceles de diferentes países, cárceles de máxima seguridad, no solo la de Salvador vamos a visitar otras cárceles para tomar lo mejor de esas cárceles y poder ponerlo en práctica en nuestro país.
6: Diputado, ¿qué tipo de tatuajes van a ser incluidos en esta reforma? Porque ya algunos que tienen tatuajes artísticos han dicho que se sienten estigmatizados.
5: Bueno, eso hay que dejarlo muy claro, es una pregunta importante y creo que ustedes como medios de comunicación deben de recalcar que los tatuajes que forman parte del cuerpo como un arte no tiene nada que ver, no van a ser capturadas esas personas. Sí van a ser capturados las personas que tienen tatuajes que sean relativos a estructuras criminales. Eso sí van a ser capturados, esa va a ser una prueba contundente para demostrar que ellos pertenecen a una organización criminal o a alguna organización terrorista. En este caso, en nuestro país, ya hay tres organizaciones declaradas como organizaciones terroristas, que es la MS, la 18 y el Cártel del Diablo.
3: ¿La prueba suficiente esta, abogado, un tatuaje?
5: Es una prueba contundente. Si alguien tiene un tatuaje relativo a una organización criminal, es una prueba contundente que el juez tiene que tomarla como válida, como una prueba contundente y poderle condenar como miembro de una organización terrorista. Símbolo de pertenencia, símbolo de que pertenece a una organización criminal o a una organización terrorista y tiene que ser condenado como tal.
7: ¿Y qué va a pasar si en el proceso para certificar con peritos, como ustedes lo han dicho, se comprueba que esa persona no es parte de una de las estructuras criminales que ya se han encasillado como terroristas?
5: Bueno, también está establecido en el paquete de reformas la desvinculación, el demostrar de que esa persona se desvinculó de una organización terrorista, le corresponderá a esa persona o al digámoslo así, al miembro de esta organización criminal, le corresponderá demostrar que no pertenece a esa organización criminal. También está establecido.
4: ¿Van a poder a las cárceles, diputados?
5: De momento, con las reformas que hemos aprobado, no está contemplado eso. Sí lo hemos hablado con el presidente Zambrano, que por lo menos puedan tener acceso a una Biblia, que es importante también, para que puedan leer la Biblia. Pero acceso a pastores y eso no van a tener.
8: ¿Qué elementos se podrían adoptar de allá de El Salvador, sobre todo en torno al tema de cárceles?
5: Bueno, vamos a tomar las mejores cosas que se están dando, tanto en materia de seguridad, en materia de resguardo de la seguridad penitenciaria, la tecnología que existe dentro de estas cárceles, y no solo la de El Salvador, pero vamos a visitar también la nueva de Costa Rica, vamos a visitar algunas cárceles de Estados Unidos, vamos a visitar algunas cárceles de Colombia para poder tomar lo mejor de estas cárceles y poderlo poner en práctica aquí en Honduras.

0: De momento desconozco, recuerden que el jefe de la comisión es el presidente Zambrano, nosotros estamos haciendo acompañamiento como presidente de la Comisión de Seguridad.
1: ¿Cuántos países van a visitar, diputado?
0: Lo que tenemos establecido es en un corto plazo poder visitar Costa Rica, poder visitar Colombia y Estados Unidos.
2: ¿Cuál es el mejor modelo que tienen en la región centroamericana para poder aplicar?
0: ¿Perdón?
2: ¿Cuál es el mejor modelo en Centroamérica que podrían aplicar?
0: Es que vamos a tomar en cuenta todos. No podemos decir este es el mejor modelo, este otro es el mejor modelo. No podemos dar una opinión al respecto. Sí vamos a tomar lo mejor, vamos a tomar en consideración lo que mejor están haciendo para que estos delincuentes estén en una cárcel de máxima seguridad y paguen por lo.
2: Para la construcción de más cárceles.
3: Entonces retomarán nuevas resoluciones en la ley anticorrupción, en la ley que tienen anti.
0: Donde se tienen que hacer reformas es en la ley del Instituto Nacional Penitenciario, pero primero vamos a ver las experiencias que hay en estos países para poder pensar ya en hacer reformas a la ley del Instituto Nacional Penitenciario.
2: ¿Se van a construir más cárceles, abogado?
0: Está establecido que se puedan construir más cárceles, no es descartable, no le puedo decir cuántas. Pero
2: ¿en qué sectores,
0: no
2: abogado? ¿Perdón? ¿En qué sectores podrían construirse?
0: Eso ya le corresponderá tanto a la Secretaría de Seguridad, al Instituto Nacional Penitenciario, como de también al Consejo Nacional de Defensa y Seguridad.
4: El Partido Nacional ha sido pues un fuerte cuestionador del régimen en Nicaragua. Ya expertos en materia de derechos humanos y en materia penal han dicho que las reformas que pretenden aprobarse acá en Honduras son parecidas a las que en este año se aprobaron en Nicaragua, es decir, reformas encaminadas a procesos o regímenes autoritarios.
0: Bueno, primero hay que tomar en cuenta lo que ha dicho el presidente Zambrano. Nosotros estamos tomando decisiones, tomando acciones en base a los derechos humanos de la mayoría de nuestro país, del que ha sido extorsionado, del que es familiar que ha tenido una víctima, de todo aquel que ha sido incluso muertos. Recordemos el policía que murió de un balazo de manos de un miembro de una estructura criminal. Y en esas personas es que estamos tomando en cuenta, en los derechos humanos de la mayoría. No podemos estar a favor de los derechos humanos de los delincuentes.
5: No va a tener efecto, digamos, en el caso de derechos humanos, que es lo que la gente ha criticado, que siempre está a favor de estas llamadas pandillas.
0: Bueno, mire, hemos hecho también un análisis, hemos hecho un balance en donde tratamos de no herir mucho los derechos humanos de cualquier persona, pero hay que ponerse del lado de los derechos humanos de las víctimas, hay que ponerse del lado de los derechos humanos de la mayoría, de los que sufren, de los que han sido extorsionados, de los que han perdido la vida, de los familiares, del policía, que siempre lo pongo de ejemplo, que murió de un balazo en la cabeza de manos de un miembro de una estructura criminal. Ahí hay que ponerse a favor de los derechos humanos de esas personas.
2: Bien, el presidente de la Comisión de Seguridad en el Congreso Nacional continúa el desarrollo de la sesión con la presentación de proyectos de los diputados de este departamento. Se han presentado proyectos encaminados a temas de infraestructura, como ser pavimentación de algunas carreteras para el departamento de El Paraíso, proyectos de electrificación, construcción de canchas, y también se ha presentado por parte del vicepresidente Mario Segura un proyecto encaminado a fortalecer la caficultura en este departamento, tomando en cuenta que es uno de los departamentos o sectores donde se produce pues una gran cantidad o una gran parte de café que se exporta y justamente sale de este departamento de El Paraíso. Continúa, compañeros, el desarrollo de la sesión. Se nos ha manifestado también que se van a presentar algunos proyectos encaminados en materia de seguridad, tomando en cuenta también que mañana viaja esta Comisión de Seguridad a El Salvador para poder analizar el tema que ha puesto en marcha el presidente Nayib Bukele en materia de seguridad. Así que estaremos pendientes del desarrollo de la sesión desde la ciudad de Daní, la ciudad de Las Colinas, en donde se produce pues una gran cantidad de granos que abastece gran parte también del país y también el mejor café de la región. Compañeros, retorno con ustedes desde la ciudad de Daní.
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7: En el campo judicial comienza audiencia inicial contra el dirigente de Libertad.

0: y Refundación Melvin Ceballos, acusado por los delitos electorales, hechos cometidos en el año 2025. Bárbara Castillo, portavoz de los juzgados capitalinos, amplía la información. El reporte de Sandy Varela.
1: Así es, compañeros y auditorio de Radio Cadena Voces, dialogamos con Bárbara Castillo, portavoz del Poder Judicial, que nos da más detalles sobre esta audiencia inicial contra Melvin Ceballos.
2: Buen día, efectivamente está en desarrollo esta audiencia inicial en la causa instruida contra Melvin Orlando Ceballos Humansor, a quien se le atribuye el delito de coacción y amenaza electoral en perjuicio de la Constitución de la República por hechos registrados el 7 de julio del año 2025, cuando estaba, pues, supuestamente obstaculizó, cuando hizo una movilización hasta las instalaciones del CNE durante el proceso de receptación de oferta para garantizar el funcionamiento del TREP, poniendo en riesgo las elecciones del año 2025, según la acusación que presentó el ente acusador del Estado. Este día es el momento procesal oportuno para evacuación de medios de prueba, prueba que estará ofertando el ente acusador del Estado y las pruebas de descargo que ofertará la defensa técnica del encausado. Una vez finalizada esta audiencia, el juez puede dictar un auto de formal procesamiento o un sobreseimiento provisional o definitivo.
1: ¿Cuántos días puede tardar esta audiencia inicial, Bárbara?
2: Bueno, de días no lo creo, pues una audiencia donde pues el juez aquí lo que tiene que acreditarse es el mínimo indicio razonable de participación del encausado en los hechos.
1: ¿Con qué medidas permanece Melvin?
2: Él tiene las medidas de no salir del país, presentarse periódicamente al juzgado y quedó al cuidado y vigilancia de sus apoderados legales.
1: Bien, gracias a Bárbara Castillo, portavoz del Poder Judicial. Con esta información retornamos a Estudios Principales.
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3: En Honduras se debe de llegar a un gran acuerdo con todos los sectores para recuperar la inversión y generar fuentes de trabajo. Así lo considera Santiago Ruiz, expresidente del COEP, quien está al habla con nuestro compañero Joel Morales.
4: Muchas gracias, compañeros, oyentes de Radio Cadena Voces, la voz de la noticia. El ingeniero Santiago Ruiz, expresidente del Consejo Hondureño de la Empresa Privada, nos hace una lectura del por qué todavía no llega la inversión a Honduras, pero sí está llegando a países vecinos y a otros países del Caribe. Ingeniero Ruiz, ¿qué está pasando? Ustedes como empresarios, ¿qué creen que es lo que Honduras no está ofreciendo que otros países sí?
5: Bueno, creo que el país viene en primer lugar de una etapa en que había un ambiente bastante negativo hacia la inversión, y eso no se puede revertir en 8 o 9 meses o en un año. También tenemos un mundo bastante complicado. El tema del petróleo tiene agobiado al mundo y obviamente en un país como el nuestro pega fuertemente en todo, sobre todo porque no producimos una gota de petróleo. El tema del Niño ha impactado también, como que se juntó una tormenta perfecta. ¿Qué cosas hay que hacer? Y son recomendaciones desde un punto de vista particular. Implementar todas las reformas de la ENE, ir dando esos pasos ya con las licitaciones y con cuál va a ser el plan de rescate una vez que se tiene una ley que facilite no seguir haciendo lo mal que se venía manejando la empresa. De ahí el tema de seguridad fundamental. Cuando países vecinos se anuncia inversión, el tema de seguridad es importante. Creo que se están dando pasos bien serios y firmes desde el Congreso de la República. Ahora con esas herramientas hay que ver que las aplique el Ejecutivo. Creo que si se avanza fuertemente en eso va a generar también un clima, que aquí se trabaja mucho también con percepciones, va a mejorar el clima de inversión, el haber entrado al CIADIS, la repatriación de divisas que tienen más tiempo, o sea, se han dado cosas positivas que no, y el gobierno no las anuncia tampoco. Creo que ha sido un error ese de no ser más comunicativo, más expresivo con el pueblo, en comentar las cosas buenas que están haciendo. Ojalá que este problema del petróleo no se alargue más tiempo, porque sí agobia a la economía nacional y los posibles mercados para que haya inversión y vender a posibles mercados

0: Obviamente están contraídos en todo el mundo.
1: Ahora, ingeniero, ¿pero qué provoca que otros países aquí en la región estén captando inversiones millonarias, incluso nos estén robando inversión que ha estado establecida en Honduras y que se ha ido para estos países vecinos? ¿Por qué? ¿Qué está fallando? ¿El sector privado? ¿El sector gobierno? ¿Está fallando la mano de obra? ¿Pero qué se puede o cómo se puede explicar este fenómeno?

0: posiciones extremas. Y creo que los liderazgos, en todo sentido, ve el problema de los médicos con el gobierno, afectando a una gran parte de la población. Es realmente imperdonable que una persona haga un viaje de la zona rural a un hospital de primer orden en San Pedro y Tegucigalpa, que no tenga ni siquiera una cita. O sea, una cita, y si se la dan es para dentro de 3 meses, y que no tenga la atención de una cirugía programada porque están paradas, y que no tenga ese respaldo de solucionarle su problema.
1: Grandes acuerdos.
0: Necesita grandes acuerdos en todo sentido, o sea, de la parte gubernamental, con los gremios, con el sector privado, con la academia. De esta manera, de seguir con conflictos, de seguir cada quien por su lado, el país es un país demasiado débil.
1: ¿En eso cree usted que ha fallado el gobierno del presidente Afura, que no ha tenido, no sé si la capacidad o la intención de poder llegar a estos grandes acuerdos con todos los sectores para poder recuperar inversión y atraer nueva inversión?
0: Creo que han tratado o están tratando, lo que pasa es que tienen que verse resultados tangibles. Esto de los médicos, por lo menos creo que al pueblo hondureño debe decírsele cuál es la verdadera situación. O sea, si ya le pagaron al 96% los médicos, mostrarlo, y de cuál es la línea para pagarle al resto. Qué es lo que genera este problema? Se habla de que metieron un montón de gente al sistema de salud que no eran médicos y el presupuesto no alcanza. Entonces creo que la comunicación de los problemas y la solución debería ser un poco más expedita y darse, porque no se da esa información.
1: Santiago Ruiz, el presidente del COEP, con nosotros en RCV Noticias.
2: Las 12 con 24 minutos en RCV Noticias Meridiano.
3: La Comisión de Migración del Congreso está a la espera del dictamen definitivo de finanzas sobre el reglamento de la Ley Especial de Facilitación de Retorno de Patrimonios. Esto permitirá a los hondureños retornados ingresar con su menaje de casa y herramientas de trabajo libres de aranceles. Así lo detalla la diputada Alejandra Vallecillo con nuestra compañera Claudia Cáceres.
4: Gracias, auditorio de Radio Cadena Voz. En la Comisión de Migración del Congreso, a la espera de que la Secretaría de Finanzas dictamine definitivo el reglamento para la Ley Especial de Facilitación de Retorno de Patrimonios, esta normativa orientada a que los hondureños retornados puedan introducir su menaje de casas y también herramientas de trabajo, así como también vehículos libres de aranceles. Así lo detalla la diputada Alejandra Vallecillo, miembro de dicha comisión.
5: Es correcto, ya el reglamento de la ley del migrante retornado, de la reforma que fue aprobada hace unas semanas o meses atrás, está en Secretaría de Finanzas. ¿Por qué? Porque se estaba haciendo la revisión y están en espera el Ejecutivo de esa opinión para poder continuar el proceso y que se pueda publicar. Recordemos que dentro de los beneficios que tiene esa ley es que el migrante que retorna al país tendrá un techo máximo de $300,000, el cual podrá distribuir $150,000, destinarlo para menaje de casa y maquinaria o equipo que quiere introducir al país, y hasta $150,000 para que pueda introducir dos vehículos, uno que puede ser para uso familiar y el otro que puede ser para uso de trabajo. Se necesita este reglamento porque es el documento que pone las reglas claras y describe paso a paso cómo deberá de hacer el migrante ese proceso para poder gozar de este beneficio. Sabemos que la comunidad en Estados Unidos hondureña que quiere migrar están sumamente preocupados por el retraso, pero quiero llamarlos a tener paciencia, a esperar un poco. Finanzas ha manifestado que posiblemente para la otra semana pueda tener esa opinión y que pueda continuar entonces ese proceso hasta llegar a su publicación, que es lo que necesitamos todos para que ellos puedan gozar de este beneficio.
4: Solo aclaremos, son $300,000 solo.
5: Son $300,000. El objetivo es que el migrante que está retornando, ya sea obligado o por voluntad propia, resida en Estados Unidos o en cualquier otro país del mundo, pueda él introducir ese menaje que con tanto sacrificio y esfuerzo

0: adquiriendo, así como también su maquinaria y equipo de trabajo, para que una vez estando en su país, pueda él continuar con su empresa y siga generando ingresos para su familia. Los vehículos igual, tienen un techo hasta de 150 mil lempiras, o sea, ambos le pueden sumar hasta 150 mil lempiras y puede introducir uno considerado para uso familiar y el otro que pueda ser un vehículo para trabajo. Entonces, realmente lo que hemos buscado con estas reformas es ayudar, darle oxígeno a este migrante que tuvo que salir del país por situaciones muchas veces de seguridad y que hoy se ve obligado a retornar, darle este apoyo económico para que pueda seguir él con su familia haciendo crecer su negocio y pueda tener ingresos que pueda llevar a casa.
1: Hasta aquí lo manifestado por la diputada Alejandra Vallecillo, ella es miembro de la Comisión de Migración en el Congreso.
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3: Más información aquí en RCV Noticias Meridiano, siempre referente a este tema de este conflicto médico y el gobierno. Mientras las autoridades sanitarias o el mismo gobierno manifiesta que ya le pagó más del 90% de los salarios atrasados a los médicos, el gremio alega que son 840 los galenos sin pago salarial, por lo que miles de pacientes seguirán sin atención en los centros hospitalarios debido a los paros, a la huelga de los médicos. El presidente del Tribunal de Honor del Colegio Médico de Honduras, Héctor Carranza, se refiere en este tema a José Adán López.
4: Auditorio Radio Canabos, el doctor Héctor Carranza, el presidente del Tribunal de Honor del Colegio Médico.
5: Nosotros esperamos que esto se resuelva porque son situaciones de derecho del pago de los salarios de hasta por 9 meses y en comunidades postergadas ese es un derecho que estamos exigiendo.
6: ¿Por qué creen que el gobierno intenta minimizar el hecho de que se le debe a pocos médicos ya y que deberían devolver a sus funcionarios?
5: Pues son estrategias políticas para hacer ver mal el movimiento pero no cumplir con las demandas o con sus obligaciones.
7: ¿Y qué es cierto que estos fueron contratados sin el presupuesto necesario? Sin
6: los puestos creados.
5: Bueno, eso ya lo tendrá que responder los funcionarios porque nosotros no sabemos en qué puesto ponen a uno u otro médico. Menciona el doctor Castillo también que habían médicos o personas que estaban cubriendo plazas de médicos y que no cumplían función de médico. Entonces ya eso es de los funcionarios.
8: Entonces, también se mencionaba que eran contratados por palabra.
7: ¿Médico? No hacen alguna a investigación o pedir los requisitos, digo yo.
8: Por no, lo no. Él mencionaba que eran contratados por palabra.
5: Bueno, pero eso ya no nos corresponde ni al colegio médico ni al médico. Si a usted le ofrecen un trabajo y lo ponen en un sitio de trabajo y usted se desempeña como médico, usted tiene que pagarle como médico. Si meten otra persona, meten una aseadora y le dan pago de médico, eso ya no es del colegio médico. El colegio médico no tiene una responsabilidad en la contratación.
9: ¿Hay un plan de contingencia para darle respuesta a todas estas citas perdidas, doctor?
5: Sí, mire, lo primero, nosotros tenemos una base de datos donde tenemos cerca de 800 o 840 médicos que se les adeuda desde diferentes meses, 3 meses, 4 meses, 6 meses, hasta 9 meses. Y en relación con el hecho de cómo se van a restablecer, pues mire, siempre los médicos han dado cupos perdidos, dan sobrecupo y las consultas se resuelven. En Seguro Social, donde yo trabajo, mencionaba el abogado Martínez, que es el director ejecutivo, que el 30% de las citas se pierden. Entonces la irresponsabilidad también de los pacientes por no asistir a las citas médicas programadas también impacta.
10: Doctor, ¿no se podría buscar otro mecanismo de presión para el gobierno? ¿No seguir en protestas y perjudicando al pueblo hondureño que no se
5: compone? Bueno, es que esto no tenemos 6 meses de estar con este asunto. Desde abril se suspendió en varias ocasiones y el incumplimiento a los acuerdos y que nos tiene en esta situación. Pero no es la intransigencia, sino que es la falta de cumplimiento de acuerdo o el pago a los médicos.
7: Ahora, a partir de mañana, con esta reunión de mañana, podría entonces, dependiendo cómo está, se podría suspender las asambleas.
5: Mire, yo no soy la persona que dice se suspende o no, son los médicos cuando les pagan y eso es una consulta de los médicos en asamblea. Se convocan a los médicos y los médicos se han recibido los salarios porque son a nivel nacional. Hay médicos que están que no han recibido pago en Gracias Lempira, en Olanchito, en La Mosquitia. Que son los que no reciben los pagos.
11: Pero los médicos que ya recibieron pagos, ¿por qué no se integran a su puesto?

0: mencionado que esto solo es político, o sea, lo que los médicos están haciendo es político.
1: Realmente no es político, estamos demostrando que hay una deuda del Estado con los médicos, y que si fuera una cuestión política ya nos hubieran dicho realmente que no hay deuda. Si reconocen deudas, esa justificación política se desaparece.
2: Ya que a los médicos que ya se les pagaron, tienen que seguir en paro los médicos que ya se les pagaron.
1: Es una decisión de asamblea. La asamblea es la que es la máxima autoridad del colegio médico.
3: ¿Y qué pasó en el Seguro Social que ya volvieron a sus labores?
1: Ah, buena pregunta, porque es la primera vez que nos llamaron a junta directiva a plantear las demandas, y ahorita a las 10 de la mañana nos dijeron de que nos van a cumplir con nuestras demandas, y por eso vamos a reunión a las 10 de la mañana. Nosotros como médicos firmamos acuerdos y esperamos que se respeten. Hoy a las 10 de la mañana, ahorita, voy para el Seguro Social a Barrio Abajo a reunirme con el director ejecutivo y el director médico nacional para darle seguimiento a esa promesa.
2: Bueno, ha sido el doctor Héctor Carranza, es el presidente del Tribunal de Honor del Colegio Médico de Honduras, a esta situación en la que todavía, pues, ellos manejan cifras todavía de muchos médicos que se les adeuda, dice. Por otro lado, las autoridades de salud dicen otras cosas. Compañero, continuamos en RCB, José López, continuamos en cabina.
4: Las 12:33 en RCB Noticias Meridiano.
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6: 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Al volver, les traemos más información en RCB Noticias Meridiano.

0: con la sección donde te contamos lo más curioso, innovador y sorprendente del día. GTA 6 podría llegar a PC en 2027. Los jugadores de computadora podrían disfrutar de Grand Theft Auto 6 antes de lo esperado. Y es que según reporte de Rockstar, tendría previsto lanzar la versión para PC entre enero y marzo de 2027. Sin embargo, la información proviene de fuentes anónimas de la industria y todavía no ha sido confirmada oficialmente por Rockstar ni por una empresa matriz. Apple presenta HomeView, su apuesta por el hogar inteligente, y es que Apple presentó un dispositivo diseñado para controlar los accesorios del hogar inteligente. Con esta propuesta, la compañía busca competir con productos como Amazon, Echo Show y Google, entre otros, aprovechando la integración de sus dispositivos y servicios. Netflix transmitirá el Mundial 2030 en España, y es que Netflix anunció que adquirió los derechos exclusivos de la Copa Mundial de la FIFA 2030 para España y Andorra, y es que la plataforma ofrecerá en directo los 104 partidos del torneo, reforzando así su apuesta por las transmisiones deportivas. 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Para RCV, la voz de las noticias, les informó Mónica Reyes.
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3: Continuamos informándole en RCV Noticias Meridiano a las 12:39.
4: Unos 900 hondureños que aspiran a viajar a trabajar en España acuden a entrevistas a la Oficina Regional del Trabajo. No se sabe cuántos serán los seleccionados, así lo manifiesta Wendy Molina, directora de la Secretaría de Trabajo en el norte del país. Joel Morales nos brinda los detalles.
5: Muchas gracias, compañeros, oyentes de Radio Cadena Voces, la voz de la noticia. Platicamos con la abogada Wendy Molina, ella es la directora regional de la Secretaría de Trabajo. Ya se están haciendo las entrevistas para seleccionar a los hondureños que han aplicado para un trabajo en España. En estas zonas, ¿cuántos se inscribieron y cuántos van a ser escogidos, abogada?
6: Gracias a ustedes, ¿verdad?, por la cobertura a su medio de comunicación. Sí, en efecto, pues todas las personas que ustedes ven aquí atrás de mí realmente pues vienen ya preseleccionadas porque ya han iniciado un filtro que se está realizando a través de la Secretaría de Trabajo, pero que ahora en día quien vino a hacer la entrevista directamente pues son los españoles, que tenemos las empresas, 8 empresas representadas aquí, que están realizando las entrevistas directamente con estas personas que han venido. Estamos esperando 900 personas para este día que han sido convocadas y que ya están en la página también de la Secretaría de Trabajo, donde se publicaron los nombres de todos los clasificados. De estas personas se va a elegir un grupo que a nivel de país pues son 2.000 plazas las que se han habilitado para Honduras por parte del gobierno español.
5: O sea, ya están, quienes están haciendo las entrevistas son los representantes de las empresas españoles. La Secretaría de Trabajo únicamente es un canalizador, un instrumento.
6: De hecho, aquí tenemos en la parte de adentro de la oficina están todos los españoles, si usted gusta puede pasar a hacer una toma, que están haciendo las entrevistas de las diferentes empresas que vienen a reclutar nuestro personal. Claro está que la Secretaría de Trabajo solamente es un filtro y solamente es la Secretaría de Trabajo a través de la misma de la que se pueden contratar empleos en el extranjero.
5: Abogada Molina, ¿en qué áreas están contratando?
6: Más que todo es en el área agrícola. Estos trabajos son para recoger frutos rojos y eso es lo que se viene a...

0: Por eso es que todas las personas que están aquí tienen que tener una experiencia en temas agrícolas.
1: ¿Por cuánto tiempo es el contrato?
0: Estamos hablando de 6 a 9 meses, dependiendo de las necesidades de la empresa, pero no menor de 6 meses.
1: Sí, y los costos de traslado a España, estadía, ¿todo lo van a cubrir las empresas que contraten?
0: Todos serán cubiertos y definitivamente pues es algo que motiva, ¿verdad? Y que es un plus para estos trabajos también. Todos serán cubiertos por parte.
1: ¿Para cuándo se espera que viaje el primer grupo?
0: Ahorita, pues como estamos en el tema de las entrevistas ya con las empresas españolas, los representantes, esperaríamos que en los próximos meses, dependerá ya del proceso que lleven internamente cada una de las empresas que ya están representadas acá. En los próximos meses, ustedes les daremos seguimiento a través también de los medios para que ustedes se vayan dando cuenta de cómo va el proceso.
1: Bien, muchas gracias, la abogada Wendy Molina, directora regional de trabajo.
2: Las 12:42 en RCV Noticias Meridiano, más de 22 años de cárcel pide el Ministerio Público contra 5 exmiembros de la DIPANCO por secuestro agravado y otras agresiones sexuales. En audiencia de individualización de la pena, la Fiscalía Especial contra el Crimen Organizado solicitó que se imponga un castigo de 22 años y 6 meses de prisión a 5 miembros de la extinta Dirección Policial Antimaras y Pandillas contra el Crimen Organizado, DIPANCO, a quienes un tribunal de sentencia los declaró culpables por unanimidad de votos. La sección contra el delito de secuestro y operaciones fiscal o especiales, la FESCO, pidió una pena de 17 años y 6 meses por el delito de secuestro agravado realizado por funcionario público y 35 años de prohibición de residencia y aproximación a las víctimas. Mientras tanto, por otras agresiones sexuales solicitó 5 años y 10 años de prohibición de residencia más las penas de inhabilitación absoluta. Los miembros de la extinta DIPANCO son Osmin Orellana Paz, Lester Naum Uclés, Andy José Pérez Zelaya, Dilmer Steven Funes Espinosa y Henry Michael Cárcamo Molina, quienes fueron capturados el 17 de abril de 2024 en San Pedro Sula. De acuerdo a la diligencia de la Unidad Nacional Antisecuestro de la Dirección Policial de Investigaciones, el modus operandi de los ex policías eran que llamaban a las víctimas haciéndose pasar por conocidos. Una vez que los contactaban, los subían a los busitos de la misma institución, los llevaban a diversos recorridos por varias calles de San Pedro Sula hasta que les pagaban el rescate. Las investigaciones determinan que los montos que exigían por el rescate de las víctimas oscilaban entre 100.000 y 300.000 lempiras. Asimismo, se determinó que si las víctimas eran mujeres, las amenazaban con abusarlas y en otros casos les decían a los ofendidos que si no les pagaban, les pondrían drogas para presentarles acusaciones falsas. El Ministerio Público reitera su compromiso de continuar con la lucha en contra de irregularidades que cometen funcionarios públicos y del Estado e insta a la población a denunciar este tipo de casos. 12:45.
3: Entre otras informaciones, el abogado Frank O'Connor asegura que Honduras aún no ha iniciado un combate contra la extorsión pese a la implementación de medidas. Sandy Varela nos brinda los detalles.
4: Gracias, compañeros. Auditorio de Radio Cadena Voces, dialogamos con el abogado Frank O'Connor.
5: Hay que recordar algo, la seguridad nacional tiene que ver en todo lo que tenemos es por la inseguridad. No viene inversión por la inseguridad y también por la falta de seguridad jurídica. Entonces, si nosotros tenemos una política de Estado que está bajo 5 pilares, donde esté el combate a la corrupción e impunidad, lo que es el respeto a la seguridad jurídica o a la seguridad jurídica, institucionalidad, va a ser completamente, el país va a empezar a cambiar porque vamos a sentar las bases para obtener un futuro que sea mucho mejor que el que tenemos hoy.
4: ¿En qué ranking se encuentra Honduras en cuanto a seguridad?
6: ¿Continúa afectando al sector transporte en especial?
5: En efecto, porque realmente se establecieron medidas, pero no ha empezado el combate en contra de la extorsión en Honduras. Entonces, debemos de seguir el dinero, sí, pero se deben de crear los mecanismos de investigación correspondientes para poder hacer la investigación, una investigación real, que lleve a estos criminales a la cárcel.
6: ¿Qué tan importante es que no continúe?

0: habiendo más transportistas por esta extorsión.
1: Es que mire, de igual manera creo yo de que nos ayudaría mucho al Estado de Honduras que se hiciera una reforma al sector transporte y lo que es las diferentes rutas que están establecidas en el país o en las ciudades sean licitadas de manera privada o de manera pública para que podamos conocer realmente si los transportistas reúnen la capacidad, ¿verdad?, para prestar este servicio y organizar más lo que es el rubro. De esta manera también el Estado dejaría de rogar lo que es estos dineros que se pagan para que se les brinda a los transportistas como un subsidio, ¿verdad? O sea, si licitamos vamos a obtener un mejor servicio de transporte y más seguro. Y de igual manera vamos a poder ayudar al sector transporte a que tenga más seguridad.
2: Abogado, ¿en qué ranking se encuentra en Honduras en materia de seguridad?
1: Estamos,
2: de inseguridad.
1: Estamos muy mal, ¿verdad? Usted puede ver en general, somos el segundo país después de Haití que está mal, ¿verdad? En con malas condiciones. Entonces, creo yo que es bueno que empecemos a tomar medidas, pero hay mucho por hacer todavía.
2: Bien, gracias. Hemos escuchado declaraciones del abogado Frank O'Connor. Con esta información retornamos a Estudios Principales de RCV Noticias.
3: Las 12:48 en RCV Noticias Meridiano. El Consejo Nacional Anticorrupción señala que los tres sectores coinciden a través de un posteo que ha realizado este día. El Consejo Nacional Anticorrupción ha señalado que el Congreso Nacional tiene el desafío de encontrar puntos de encuentro para aprobar las reformas electorales. A través de un posteo en su cuenta de red social X se pregunta si Honduras está lista para ciudadanizar las mesas o la junta receptora de votos. Una de las reformas que demandan sectores y organizaciones de la sociedad civil, como algunos actores políticos, es ciudadanizar las juntas receptoras de votos y evitar la intromisión de partidos. Indicó que la mesa de propuesta de reformas electorales, exmiembros del Consejo Nacional Electoral y de la desaparecida Tribunal o del desaparecido Tribunal Supremo Electoral y la bancada del Partido Nacional han planteado la ciudadanización, aunque con alcances y modalidades diferentes. Cuando distintos sectores coinciden en una reforma clave para el proceso electoral, el desafío del Congreso está en encontrar puntos de encuentro y definir cómo convertirla en realidad. El Consejo Nacional Anticorrupción señala que los tres sectores coinciden en la necesidad de ciudadanizar los miembros de las juntas receptoras de votos y comparten el objetivo de disminuir la influencia de los partidos políticos, aunque subrayó que el planteamiento de la bancada del Partido Nacional es que haya una ciudadanización parcial de las juntas receptoras de votos y que se mantenga la representación de los partidos políticos con mayor caudal. Más información en RCV Noticias Matutino, en RCV Noticias Meridiano precisamente. Estados Unidos ofrece servicios consulares a los ciudadanos en Roatán. El gobierno de los Estados Unidos ofreció servicios consulares a los ciudadanos estadounidenses que radican en la isla de Roatán, en Islas de la Bahía. En ese orden, funcionarios de la sección consular de la Embajada de los Estados Unidos visitaron recientemente Roatán para brindar servicios y asistencia consular a los ciudadanos estadounidenses que residen o se encuentran en las islas. Estas visitas facilitan el acceso a los servicios consulares y fortalecen el apoyo a los ciudadanos estadounidenses en distintas regiones de Honduras, indicó la embajada estadounidense en Tegucigalpa. La solicitud de pasaportes, salvoconductos, inscripción de nacimientos, inscripción de defunciones, inscripción de matrimonios, inscripción de divorcios, otorgamiento de poder, declaración jurada, autorizaciones y certificaciones varias son algunos de los servicios consulares a los que pudieron acceder los ciudadanos estadounidenses en Roatán. La embajada estadounidense y la sección consular ya han ofrecido sus servicios en otras regiones de Honduras como

0: la ciudad de La Ceiba. Las 12:52 minutos en RCB Noticias Meridiano. Vamos a una pausa comercial. Luego retornamos con más información aquí en La Voz de las Noticias.
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3: Vamos hasta la ciudad de Danlí, donde se desarrolla la sesión del Congreso Nacional este día. Importantes resoluciones que se han aprobado en esta sesión del Poder Legislativo. Claudia Cáceres nos informa.
4: Gracias, Héctor Chesley, auditorio de Radio Cadena Voces. Continuamos desde la ciudad de Danlí, en donde se desarrolla esta sesión correspondiente a este 14 de octubre. También decirle a nuestros oyentes que pues nos sintonicen a través de la 88.3, se escucha en el departamento del Paraíso y también hasta el sector de Olancho, el departamento de Olancho, es muy buena señal, así que invitamos a nuestros oyentes para que nos

0: sintonicen a través de la 88.3. En este momento se le hace entrega de un aporte económico a las diferentes escuelas de algunas municipalidades. Se va a canalizar a través de las municipalidades este aporte económico para centros educativos de este departamento de El Paraíso. Vamos a escuchar lo que ocurre en este momento porque se le está haciendo el llamado a los representantes de las alcaldías para que puedan recibir este aporte económico que vendrá a ayudar a la construcción o reconstrucción de algunos centros educativos. Escuchemos.
1: Los representantes de la escuela Roberto Suazo Córdoba del Tamarindo.
2: Para la escuela Roberto Suazo Córdoba de El Tamarindo, con este donativo que les mencionamos a ustedes de 100.000 lempiras. Es importante destacar todas las acciones que se entablan por parte del Congreso Nacional de la República para seguir fortaleciendo el sistema educativo en nuestro país.
1: Hacemos el llamado al alcalde municipal de Dalí, igual manera los representantes del Instituto Polivalente Unión de Oriente.
2: En esta zona de Honduras y también con los diferentes proyectos que han sido presentados desde tempranas horas de la mañana, no solamente los diputados que corresponden a este departamento del Paraíso, sino que también diputados de diferentes localidades de Honduras han presentado proyectos que son encaminados a seguir fortaleciendo, como les hemos mencionado a todos ustedes, infraestructura, educación, salud, seguridad en Honduras. Es el turno del Instituto Polivalente Unión de Oriente, también con un monto de 100.000 lempiras.
1: Hacemos el llamado a la Alcaldía Municipal de Alauca. De igual manera, a los representantes del Centro Educativo Henry Omar Mendoza Motombo.
2: Ya el secretario del Congreso Nacional ha hecho el llamado tanto a los...
1: Por favor, pedimos a los compañeros que mantengamos el orden y por el respeto a los invitados.
2: También... a las autoridades de las corporaciones municipales de estos departamentos para que se hagan presente el caso del Centro de Educación Henry Omar Mendoza Motombo por la cantidad de 100.000 lempiras. Es el turno para...
1: Hacemos el llamado a la Alcaldía Municipal de Texigua, a los representantes del Centro Educativo Tiburcio Rodríguez.
2: El Centro Educativo Tiburcio Rodríguez, al cual también se le está
1: entregando... Alcaldía Municipal de Texigua, Centro Educativo Tiburcio Rodríguez.
2: Pasa uno de los docentes, acompañado por diferentes autoridades y también, como les hemos mencionado, por los diputados de esta localidad. Es el turno, luego de que se haya presentado...
1: Hacemos el llamado a la Alcaldía Rodríguez, Municipal de Liure y el representante Liure. Del Instituto Oficial Liure.
2: Continuamos con esta transmisión completamente en directo desde Dalí, El Paraíso, en la realización del Congreso en tu ciudad. Esta es la primera edición que se realiza en la zona oriental de nuestro país y como ya lo ha manifestado el presidente del Congreso Nacional, seguir fortaleciendo los diferentes departamentos, las diferentes ciudades para...
1: Hacemos el llamado a la Alcaldía Municipal de Vado Ancho y los representantes de la Escuela Francisco Morazán Ubías.
2: De ley. Ha hecho el llamado el secretario del Congreso Nacional, el diputado Carlos Ledesma, a representantes de la Alcaldía Municipal.

0: y en ese parte de lo que ocurre en la sesión ordinaria que se desarrolla en la ciudad de Daní, en donde se le hace un aporte, una entrega de un aporte económico a las escuelas de varios municipios de ese departamento. Se va a suspender la sesión por una hora, nuevamente se va a retomar a eso de las 2 de la tarde. Los diputados van a almorzar justamente en estas instalaciones de esta universidad privada aquí en la ciudad de Daní. Así que nos vamos a mantener todavía pendientes del desarrollo de la sesión, pero estaremos pendientes de lo que ocurra en este lugar. Así que mientras tanto, retorno con ustedes a cabina principal.
1: La 1:03 p.m. en RCV Noticias Meridiano.
2: El porcentaje real de inflación en el país supera el 7%, así lo considera el presidente de la FECITRAN, José Dolores Valenzuela, con nuestro compañero Joel Morales.
3: Muchas gracias, compañeros oyentes de Radio Cadena Voz, es la voz de la noticia. Platicamos con José Dolores Valenzuela, presidente de la Federación Sindical de Trabajadores Nacionales de Honduras, FECITRAN. José Dolores, crisis en el país por los altos costos en combustible, en productos de canasta básica, a tal grado que muchos han considerado que ya el empira no tiene valor porque no alcanza. ¿Qué lectura hace la FECITRAN de esta situación?
4: Bueno, es una realidad. La situación económica que estamos viviendo, principalmente el pueblo es crítico, porque el incremento, hay varios factores que se están dando. Este gobierno no la ha tenido fácil, porque desde el primer día que tomó el poder se vino la guerra y se incrementaron los precios de los combustibles que no producimos nosotros. Entonces hay que comprarlo caro, consumiéndolo caro, y todo eso se incrementó los costos. Por otro lado, la depreciación de la empira frente al dólar, todos sabemos el aceleramiento que va devaluándose la empira, eso significa un costo adicional. Comprar menos porque el empira cada día vale menos, ya vale ficha, ya pasó, ya con un empira no compramos ni un confite. Eso es preocupante, pues, porque aunque miramos las cifras conservadoras que publica el Banco Central, el índice de inflación menciona que está un punto
3: 6.28%. ¿Es creíble ese porcentaje?
4: Esas cifras son muy conservadoras. Para nosotros andan mucho más de eso.
3: ¿Cuánto anda, José Dolores?
4: La inflación anda arriba del 7% real. Lo que pasa es que el banco siempre ha sido conservador, y por algo y situaciones importantes que se tendrían que aplicar, por ejemplo, el ajuste al salario mínimo. Si pasa el 7, se tiene que dar un ajuste. Hay diferentes factores que afectan a la economía del pueblo hondureño, y la crisis que se está generando en el país, que está arraigado el narcotráfico y la delincuencia, dado por las maras, que andan exigiendo el pago de impuestos de guerra. Eso ha afectado a miles de personas y han cerrado operaciones, muchos negocios pequeños, porque aquí todo el mundo paga. Pagan hasta las empresas grandes, y eso es preocupante, que nadie puede poner orden en eso, pues, porque ahora podemos ver que Marero puede ser un abogado, puede ser un doctor, puede ser, y andan trabajando con la misma gente. Entonces preocupa cuando no se trabaja. Creo que la policía, el ejército deben de trabajar, poner a trabajar la inteligencia, tener su cuerpo de inteligencia y contrainteligencia, para que puedan conocer los orígenes y quiénes son los que están trabajando en estas redes de delincuenciales que están afectando al pueblo hondureño, porque esto está afectando enormemente la economía y la gente es sumida en la miseria, porque si no tiene un empleo, esta es peor situación. El que tiene un medio empleo, también, pues, porque no gana lo suficiente para llevar comida a su casa. O sea, hay un desbalance económico para la familia hondureña frente al costo de la vida, que es bastante preocupante, pues, porque el pueblo somos los que estamos viviendo las consecuencias, y es claro que ya no podemos comprar lo mismo que se compraba.

0: antes porque el Tempira se ha devaluado enormemente.
1: Muchas gracias, José Dolores Valenzuela, presidente de la FECITRAN, con nosotros en RCV Noticias.
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3: El sector empresarial solicita se cumpla con la ley sobre el nacimiento de nuevas empresas y comercios en el país, velando por la buena calidad y durabilidad de los productos sin dañar la economía de los micro y medianos empresarios hondureños. Esto, al ser consultada sobre la llegada de muchos negocios chinos, son rechazados por los comerciantes hondureños, según la directora ejecutiva de la Cámara de Comercio e Industria de Tegucigalpa, Paola Díaz. Nelson Lanza con el reporte.
4: Muchas gracias, compañeros de Estudios Centrales de Radio Canal 12. Vamos a escuchar la posición de la abogada Paola Díaz, directora ejecutiva de la Cámara de Comercio e Industria de Tegucigalpa, sobre los negocios chinos y estos cuestionamientos que hay para que nos permitan más permisos.
5: Es importante que cualquier apertura de negocios, ya sea tanto de personas hondureñas, así como de empresas internacionales o importación de productos de cualquier país, es necesario que se cumplan las disposiciones legales que ya establece nuestra ley, en el sentido de que sean productos de buena calidad, que sean productos que no van a causar ningún tipo de perjuicio a el pueblo hondureño o a los consumidores. Es por eso que, sin importar la nacionalidad, es necesario que las autoridades constantemente estén haciendo la revisión y la verificación de este tipo de importaciones de productos.
6: Abogada, pero lo que se denuncia es que están recibiendo un trato preferencial. ¿Ustedes qué información tienen al respecto?
5: Nosotros desde CCIT no tenemos por parte de nuestros afiliados ningún tipo de denuncia en ese sentido, o ningún tipo de notificación de que este tipo de productos provenientes de ese país estén recibiendo ningún trato preferencial. Pero es importante, y de hecho ya el ministro de la Secretaría de Desarrollo Económico manifestó que ellos van a estar haciendo la supervisión pertinente, que es lo que corresponde de acuerdo a lo que ya establece la ley hondureña.
7: ¿Como empresarios han analizado esa oportunidad que le están quitando o le han quitado a empresarios en la parte, por ejemplo, de Comayagüela, en lugar de todas estas tiendas que se han instalado chinos?
5: Nosotros como país no debemos enfrascarnos en una temática en el sentido de hacer esta revisión de que proliferen negocios exclusivamente de un país. Voy a reiterar lo que mencioné. Lo importante es que, sin importar si es una empresa hondureña, si es una empresa extranjera, si la importación de productos viene de cualquier país, se haga de acuerdo a lo que establece la ley. Y es más, aquí voy a reiterar lo que hemos venido diciendo como CCIT. Lo importante es trabajar en que tengamos un país que permita que el sector informal, que en nuestro país representa un 80%, y que esto es alarmante, pueda transicionar a la formalidad. Y esto permite que al final las empresas puedan desarrollarse sin importar que haya una libre competencia empresarial en ese sentido.
4: Muchas gracias a la abogada Paola Díaz, directora ejecutiva de la CCIT, que es la Cámara de Comercio y Industria de Tegucigalpa. Compañeros, retornamos ustedes a los estudios.
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2: La policía recupera a menor que había sido capturado por sujeto asesino que asesinó a 3 miembros de su familia en Ocotepeque. Además, recuperaron a una madre y 2 hijos que estaban privados de su libertad desde hace un año en Guayape, Olancho. Así lo informa el subinspector Wilfredo Maldonado, portavoz de la DPI, con nuestro compañero Hugo Estidmidense.
8: Gracias, compañeros en los estudios y a todos los oyentes de Radio Cadena Voces. Estoy ubicado en la Dirección Policial de Investigaciones con el subinspector Wilfredo Maldonado. En torno a este caso de este homicidio múltiple que se ha dado en este sector del occidente del país, el subinspector se ha encontrado a la menor, ya está en posesión de la policía porque había sido raptada por el sujeto que asesinó a su familia, sin dar detalles.
9: Así es, lamentablemente este triple crimen que se reportó en lo que es el municipio de La Labor, en el departamento de Ocotepeque, esto fue en horas de la tarde noche, el día de ayer, y bueno, mediante acciones de búsqueda, rastreo, localización, se logró recuperar a la menor sana y salva, en la cual pues, se encontraba abandonada y que había sido raptado por este criminal.

0: que le había quitado la vida de forma, que les quitó, mejor dicho, la vida de forma violenta con arma de fuego a sus tres familiares. Estamos hablando a su propia madre, a su padrastro y también a un familiar en el cual pues ya habían tenido una discusión anteriormente. Este se volvió a personar a lo que es a la vivienda donde se encontraba la menor y bueno, le quitó la vida con arma de fuego de manera violenta y raptando a la menor de 14 años de edad. Los occisos de nombre José Daniel Matamoros, José de 26 años, Anabelis Polanco Vidal, de 32 años, madre de la menor víctima, y Santos Eduardo Hernández, en el cual pues ahí se les lamentablemente fallecieron en este tipo de situación que se reportó en la labor Ocotepeque.
1: ¿Cómo se dieron los hechos? ¿El móvil, subinspector?
0: Según el móvil que se maneja es que este chor se había prácticamente enamorado de la menor de 14 años de edad, en el cual pues este intentó raptar a la menor, quitársela a su propia madre y decidió quitarles la vida de forma violenta con arma de fuego, raptando a la menor de 14. De igual manera, ha sido sometida a la menor mediante análisis de profesionales de la salud de medicina forense para verificar si no se ha cometido otros delitos en perjuicio de ella.
1: También recuperaron a una madre y sus hijos que estaba raptada desde hace o privada de su libertad desde hace un año en Guayape El Ancho.
0: Así es, esto sucedió en una zona montañosa del municipio de Guayape Olancho, en el cual pues fueron recuperados también un menor de 6, 12 años y 8 meses y una mujer de 29 años de edad, madre de estos tres menores y también expareja de este individuo que los mantenía privados de su libertad ya aproximadamente un año que se llevaba este tipo de situación y mediante una denuncia que se recepcionó por el Sistema Nacional de Emergencias 911, en el cual pues nuestros funcionarios se apersonaron al lugar para verificar sobre estos hechos y en efecto se logró recuperar y lógicamente al percatarse de la presencia policial, este individuo logró escapar del mismo sector. Se están desarrollando estas importantes operaciones de saturación en este mismo lugar para dar con el paradero de este criminal.
1: Un informe de Agustín Pidense para Radio Cadena Voces, la voz de las noticias.
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3: Más información en la voz de las noticias. Al parecer hay una molestia por parte de los alcaldes, principalmente en las zonas turísticas del país, por la falta de promoción por parte del gobierno en la Semana Morazánica. Al parecer el gobierno no hizo una muy buena promoción del feriado que se dio la semana anterior para que los hondureños visitaran los diferentes sitios turísticos del país. Esto ha provocado molestias por parte de algunos alcaldes que se consideran perjudicados al no tener una salida o una promoción por parte del gobierno. Los alcaldes y representantes de sectores turísticos han cuestionado la promoción de la Semana Morazánica al considerar que diversos destinos del país no recibieron la atención necesaria para atraer visitantes y dinamizar sus economías locales. Los cuestionamientos se centran en la estrategia de promoción impulsada por la Secretaría de Turismo, encabezada por Andrés Erler, y en la necesidad de garantizar una distribución más equilibrada de las campañas publicitarias para que los beneficios de esta temporada llegaran a todos los departamentos y municipios del país. Hugo Estadounidense nos ofrece mayores detalles.
4: Así es, Héctor Ponce, en este momento varios alcaldes de nuestro país están en este momento haciendo reclamos al ministro de Turismo, Andrés Erler, por supuesta una mala campaña que hubo durante la Semana Morazánica. De inmediato vamos a escuchar en este momento parte de estos reclamos.
5: De cámara, ¿verdad? Colocarlas, pero necesitamos también que en esas vías tan importantes tengamos cámaras de alta gama, realmente que nos puedan auxiliar. El tema de seguridad es vital para el tema turístico. En La Maní, este es mi segundo periodo, 2022 se robaron un vehículo. Era una bomba, todo el mundo hablando de eso. 2023 mejoramos el sistema de cámaras. Se robaron un carro, pero no fue en la feria. pero yo siempre estaba pendiente de la feria. Pero eso tiene que ser todo el año, porque todo el año nosotros recibimos, sea como sea, visitantes a nuestro municipio.

0: municipios. Así que sí le pido, ¿verdad?, que el tema turismo vaya de la mano con el tema de seguridad. Creo que no hay un alcalde que no le queramos apostar al tema de turismo, porque es dinamizar la economía, y es la economía de todas las familias, desde el más chiquito hasta el más grande, dentro de nuestro municipio. Y qué bueno que ha venido acá, es el mejor lugar, porque nosotros como alcaldes somos los mejores aliados para poder apostarle al turismo. Pero no deje de la mano el tema de seguridad, se lo pido, y sobre todo Canal Seco. Ahí estamos, hemos tenido problemas serios con el tema de Arigeato, y claro, está incrementando la criminalidad, y ahorita en Navidad tenemos problemas los municipios que estamos de feria, porque prácticamente la Policía Nacional no se da abasto para todo el país, y los municipios que tenemos feria, como en La Manique, creo que somos el único en el Valle de Comayagua, nos quedamos sin auxilio de policías. Tenemos que como alcaldía tener que contratar gente. Entonces hay que ver de qué manera se despliega, se trabaja con los militares, con fuerzas especiales, qué sé yo, para que realmente se dé seguridad a nuestra gente. Y ahorita en diciembre todo el mundo sale, sea como sea, se dinamiza aún más la economía. Y pues esa era mi aportación, aportando al tema de seguridad.
1: Gracias.
2: Hemos escuchado a la alcaldesa Nelly Bonilla de La Maní y Comayagua.
3: Julio Avilés y luego Damián Portillo y Daniel Gavarrete, tengo acá.
4: Bueno, presidente, muchas gracias. Amigas y amigos alcaldes, excelentísimo ministro, bienvenido a los medios de comunicación. Es importante todos los temas que hemos venido tocando en el desarrollo de esta gestión. Vimos primero lo que se emprende, y esto tiene que ver también que como municipio nos tenemos que preparar, porque la gente puede llegar a nuestro municipio, pero si no tenemos nada que ofrecer, la gente va y se regresa. Yo en ese sentido quiero agradecer, ministro, el apoyo, porque yo busqué las instalaciones del Instituto de Turismo, busqué al ministro, le pedí apoyo y me lo ha brindado. Y esta semana morazánica Santa Lucía fue un éxito total. Más de 42 mil personas recorrieron esas calles, más de 20 millones que se movió la economía. Claro, yo estuve pendiente. Yo le digo a mis emprendedores, cuidadito estar abriendo a las 10 de la mañana y cerrando a las 6. Hay que abrir a las 6 de la mañana y cerrar hasta que vaya el último. Atiéndalo, no importa que sea una taza de café, atiéndalo, para que la gente siempre esté en su semana de descanso. Y si quiere acostarse a la 1 de la mañana, atendamos a la gente. Obviamente se trata de una buena atención. Yo personalmente estuve recibiendo turistas. Llegaron turistas de Guatemala, de El Salvador, de Nicaragua, Costa Rica, Estados Unidos. Gente que llegó de Ojoa, del Progreso, excelentísimo alcalde, estuve compartiendo con su directora municipal de justicia, andaba gente de Progreso en Santa Lucía. ¿Qué significa? Tenemos un país hermoso, un país bonito. Yo me siento orgulloso de mi pueblo Santa Lucía, y de Honduras. Y yo sé que se movieron. Si fueron a Santa Lucía, no iban a estar toda la semana ahí. Fueron a los municipios hermanos, también fueron a visitarnos. De esto se trata también, que nosotros como autoridades nos comprometamos para brindar un buen servicio. Así es que yo hoy sí quiero, ministro, pues rendirle las gracias por el apoyo que nos ha dado, la sugerencia, la asesoría, el acompañamiento, y este éxito que hoy tuvo Santa Lucía, sé que lo tuvieron otros municipios del país. Yo coincido, las cifras que usted ha mostrado, solo vea, 42 mil personas solo en Santa Lucía, un pequeño municipio, solo hay que multiplicar el país. Así es que yo le agradezco mucho la labor que está haciendo, excelente, gracias, le seguiré tocando las puertas. Ya se acerca la Navidad, que es la temporada más importante y más bonita, así es que por ahí ya llegaron notas, porque dentro de muy poco estaremos inaugurando nuestra vía navideña y seguimos de fiesta. Así es que tenemos un país hermoso, tenemos que disfrutarla y tenemos que creerlo nosotros mismos para poderlo vender. Gracias, sí, ministro.
3: Daniel Portillo.
5: Muchas gracias, presidente. Quiero una vez más reiterar y mencionar, no solo en esta mesa, sino que lo hemos hecho en muchas ocasiones, y yo creo que todos y todas los que hoy están acá. Somos un destino privilegiado en el mundo. Tenemos uno de los países más bonitos del mundo, y por qué no decirlo, el mejor. La ubicación nuestra, estamos en el centro de América. El licenciado Antonio Mendoza lo mencionaba en una exposición magistral, resumiendo las dos salidas que tenemos a nuestros dos océanos, resumiendo nuestros valles, nuestras montañas, resumiendo toda la gastronomía, todo lo que puede tener los 298 municipios de nuestra querida Honduras. Y hoy, presidente, quiero agradecerle a usted por traer a esta mesa aquí

al ministro de Turismo, a Andrés Hermes, al licenciado Mendoza, muchísimas gracias por acompañarnos. Lo que quiero manifestar es que el hondureño es noble, es sencillo, es cálido, tiene la parte noble de atender y de servir a los demás. En cada uno de nuestros pueblos, nosotros como

0: que pasa en nosotros mismos. Gracias, ministro, por el apoyo que le está dando a San José. A cada una y a cada uno los invito a que visiten a mi pueblo, uno de los mejores pueblos de Honduras, ¿por qué no decirlo? De los más bellos. Estamos a la orden, con gastronomía, con gente noble, con lugares, con buen café, con cualquiera de los productos de gastronomía para poder compartir con ustedes. Termino con esto, vamos a estar bien. Como lo dice nuestro presidente, no es un eslogan, sino que es algo de trabajo que cada hondureño tenemos que llevarlo para poder desarrollar y sacar adelante esta tierra privilegiada que nos ha regalado Dios. Si podemos revisar, nadie en el Istmo tiene la posición que tenemos nosotros. Muchísimas gracias, presidente. Dios que nos acompañe y nos guarde siempre.
1: Muy bien. Daniel Gavarrete, alcalde de Barcate, Colón. Así el micrófono para el alcalde.
2: Sí, buenas tardes. Bueno, sorprendido con la participación de José Mendoza. Gracias, presidente, y al ministro, pues que tenemos de repente un acercamiento, varias veces nos hemos reunido. Solo decirle que estamos en el otro extremo, Colón, la parte costera, y felicitar también al ministro Larcín, porque ya empezamos con el corredor Esmeralda a trabajar. Y los 16 kilómetros de pavimentación que van de Juliaco a Barbate, que van a hacer un boom para que la zona costera, ese corredor Esmeralda, que la próxima reunión de juntas, me gustaría que lo hiciéramos en Trujillo, para que viéramos la belleza con todo lo que tenemos en Colombia. Y felicitar a cada uno, ¿verdad?, de los que hoy han participado en Emprende. Y pues que no importa el municipio donde estemos, cada quien tiene su potencial turístico. Nosotros tenemos las mejores playas, las playas más anchas de Centroamérica, y nos sentimos orgullosos, y quisiéramos que todo el mundo la conociera. Así que en nombre de nuestro departamento de Colón, de los 10 alcaldes que pertenecemos a estos 298 municipios, decirles que Colón tiene las mejores playas desde Atlántida hasta que acabamos con la Mochila, y que es un potencial que está virgen porque no está explotado. Así que esperamos que podamos conocer y podamos darle valor, como dijo nuestro profesor, somos nosotros los que vamos a sacar adelante nuestro país, no vamos a esperar que vengan de afuera, somos nosotros que tenemos el potencial, mejores tierras fértiles, un potencial turístico exagerado. Gracias, y que podamos una vez más conocer todo lo que es nuestro Honduras. Muchas gracias.
1: Alcaldesa de Coronaca. Que seamos breves porque tenemos que ir dándole ya.
3: Yo voy a ser breve, presidente. Solo quiero felicitar al ministro, decirle que no se sienta aludido. Esta Honduras es nuestra, es bella. Yo soy vecina del país de El Salvador. Lo que hay es un marketing muy bien montado políticamente, pero también nosotros lo tenemos. Demos a conocer lo que hoy el licenciado Mendoza nos ha presentado. Realmente sé que vamos a estar bien, hubo mucha movilización en los diferentes municipios. Si somos un país que tenemos las dos salidas marítimas, que nadie lo tiene, no es lo mismo gobernar un país que similarmente es como estar gobernando solo el departamento de Olancho a gobernar un país como Honduras. Somos grandes, somos fuertes, somos un país que tenemos muchas cosas que retomar, ministro. Solo ahí lo que tenemos que hacer es hacer más publicidad, que haya un marketing de verdad de que publicite nuestro país, que ya lo tenemos, solo es de seguirle cooperando nosotros como alcalde, seguir retribuyendo esto que lo hacíamos, como lo decía el licenciado José Antonio Mendoza en el periodo de el presidente Cano. Fue una excelente idea en ese entonces, y siento cómo se movió la economía en nuestro país, y lo vamos a lograr nuevamente, ministro. Siempre habrá y ha habido personas que quieran ver mal lo que se hace, pero vamos a estar bien, y esa es la fe, y seguiremos estando bien para que Honduras siempre siga creciendo.
4: Gracias, presidente. Felicitarlo por traer al ministro cerquita de los mejores aliados, alcaldes. Tema de turismo, creo que se debe trabajar en conjunto con varias instituciones y secretarías del Estado. Seguridad, como lo decía la compañera alcalde, luego también con el tema de infraestructura. Últimamente se está enfocando mucho en los lugares.

0: lugares más conocidos de la, los que tienen puerto, Puerto Cortés, los que están a la orilla del mar. Sin embargo, adentro, tierra adentro, en aquellos municipios pequeños, tenemos también un gran potencial que de repente no lo hemos explotado. Y ahí sí necesitaríamos de su ayuda para que por su digno medio empecemos a trabajar con aquellos municipios que tienen grandes parques naturales muy bellos, arrimados al cajón, con esa gran belleza que se mira desde lo alto. Y esos potenciales los podemos fortalecer siempre y cuando trabajemos juntos, alcaldías, autoridad y luego las demás secretarías que les mencioné anteriormente. De esa manera podemos echar a andar y crecer estos municipios que son pequeños hasta el momento y que no se han explotado. En sus manos está, por eso estaba pidiendo una audiencia con usted, para poder diseñar lo que nosotros tenemos y hacerlo grande en el departamento de Comayagua. Todos los municipios del norte son grandes potencias porque estamos a la orilla del espejo de agua, del embalse del cajón, luego parques naturales, como lo dije anteriormente, grandes cataratas con grandes dimensiones. Tenemos uno en el municipio de Las Lajas con 98 metros de altura. Eso es muy bonito, que usted no reconoce las personas que están abajo y cuando usted voltea a ver arriba, pues la lluvia lo empaña, la neblina que sale de ahí es muy bonito. Pero para eso necesitamos también de que la Secretaría pueda trabajar de la mano con nosotros. Ministro, le ofrecemos nuestro apoyo, las puertas abiertas de nuestro municipio para poder trabajar de la mano y así usted quedará en la historia de decir no solo la parte norte ni la parte sur del país, sino todo el país también es un potencial, como lo dijo nuestro amigo Mendoza, que ahí le faltó esas cataratas de Las Lajas. Muchísimas gracias, gracias por felicitarlo.
1: Alexander López, luego Castellano y cierro con Martín Vázquez.
2: Gracias, presidente. Los 298 municipios de Honduras son municipios bellos. Eso es indiscutible. Tenemos sol, playa, naturaleza, montaña, turismo religioso, cultural, gastronómico, entre otros. Todo lo que voy a mencionar es vinculante y complementario. Solo en el corredor turístico, primero Dios, se va a invertir 690 millones de dólares. Quiero agradecer al presidente Afura, al ministro Aníbal Erler de la CID. Arrancamos la primera etapa a finales de octubre. Desde ya, el Ministerio de Turismo tiene que tener un plan definido, primero de país, para que entre grandes líneas, los 298 municipios, los alcaldes y nuestras alcaldesas, la empresa privada y todos los sectores nos empoderemos de ese plan nacional. Y de esas grandes líneas, cada uno de los municipios, de acuerdo a la idiosincrasia, a nuestra cultura y a nuestras bondades, lo podamos aterrizar. Pero voy a hablar desde el Pacífico al Atlántico, la conectividad desde el Pacífico al Atlántico, pasando por el corredor seco, el logístico, y que se va a iniciar el turístico desde La Barca, Progreso, Progreso, Tela, Tela Ceiba, Ceiba Trujillo, y nos va a conectar con el Bajo Guanayao, Lanchito. Hay que trabajar y conocer ya un plan de país y de cada una de nuestras zonas, porque está conectado desde la parte turística para poder promover, y es vital el tema vial, que no me cabe la menor duda de que no ha sido fácil, pero todos los procesos del presidente Afura lo han estado desenredando y ya van a iniciar a aterrizarse proyectos macros como el corredor turístico de casi 16 mil millones de lempiras. Entonces, esta mesa de trabajo, ministro, liderada por el presidente nuestro de Lamón, a quien quiero felicitar, al presidente Molina, creo que es un marco extraordinario, en coordinación con los aliados estratégicos que son nuestros medios de comunicación, a quien quiero agradecer por poner la vitrina, lo bueno y lo malo. Y lo malo nos ayuda para mejorar, hay que agradecerle. Y nuestro país tiene grandes bondades, los 298 municipios, pongámonos a trabajar lo más rápido posible, y en esta mesa tiene los actores de los 298 municipios para que con esas grandes líneas las aterricemos en cada municipio. Muchas gracias.
1: Muchas gracias, alcalde. Vicepresidente
3: Castellanos. Gracias, presidente. Bueno, ministro, yo solamente considero que todos los municipios tienen un potencial. Todo lo que hablaron, no creo que hayan sido, tengan el municipio más bello que el mío. Tierra del junco, del café y de las mujeres bellas. En estos tiempos de

0: cambiado, que enviaban solo los hombres para allá y nos dejan la responsabilidad de la leche, y un problema para nosotros.
1: Pero bueno, mire, considero que la organización, la planificación previa trae éxitos, y los errores, lógicamente, nadie es perfecto, y es un proceso de aprendizaje que podemos mejorar en tiempo futuro. Cada quien hace sus esfuerzos. Yo soy satisfecho con los turistas que llegaron a mi pueblo. Tenemos lugares balnearios, miradores preciosos, tenemos ecoturismo, que es más económico que el turismo común, pues, porque definitivamente esto va acompañado también a la crisis momentánea, los altos precios del combustible, etcétera. Es muy poca la gente realmente surge. Lo que sí deberíamos evaluar es los costos. Por ejemplo, todo el mundo le gustaría viajar a Roatán, pero de repente es más barato ir a El Salvador que a Roatán. Entonces yo creo que deberíamos hacer una evaluación de eso, un trabajo interno. Pero sí me gustaría, ministro, de ver la posibilidad de que retomemos el tema de lo que se aprobó en el año pasado o la administración pasada, de un porcentaje de turismo para las municipalidades, que era el 1.1%. Presidente Juan Carlos Molina sin duda alguna va a retomar este tema, porque eso le fortalece. Nosotros luchamos con nuestros presupuestos en diferentes áreas, educación, salud. En estos momentos, por ejemplo, todos los alcaldes que usted mira aquí, y los que no nos están, los que no estamos aquí, estamos luchando para atender a los pacientes en clínicas municipales, porque no hay atención en los centros de salud. Ustedes, los alcaldes, son los que tenemos la respuesta inmediata. Y yo creo que su presencia aquí le va a marcar un éxito en el futuro, porque aquí están los mejores aliados estratégicos. Nosotros trabajamos sin sectarismo político ni ningún tipo de sesgo. Cuidamos el nombre de Amón, y desde luego en estos momentos que lo dirige Juan Carlos Molina, pues queremos que salga bien, ¿no? Entonces queremos anotarnos, ponernos a la disposición y trabajar, retomar el tema de los corredores. Aquí el licenciado Mendoza acaba de mencionar, por ejemplo, San Pedro de Zacapa, ¿no? Una belleza, hay varias. Pero ahí es el corredor, el siguiente municipio que sale ahí es Concepción Sur. De cómo aprovechar ese corredor para venderle al mundo esos paquetes de edad turísticos que puedan generar también una atención y un compromiso de parte de los alcaldes. Repito, nos urge reglamentar eso, Vedandino, para poder ser beneficiados nosotros de ese porcentaje los municipios que tienen turismo, con lo que lucha por tener un pequeño turismo. Muchas gracias, presidente.
2: Gracias, alcalde. Cierro con Martín Vázquez para que luego procedamos a darle la participación al ministro Hernández.
3: Muchas gracias, presidente. Como San Pedro de Zacapa, Santa Bárbara, yo creo que vivir en un paraíso de San Pedro de Zacapa no cualquiera. Por eso San Pedro de Zacapa significa agua sobre las hierbas, porque tenemos mucha agua y tenemos las aguas termales más calientes de Centroamérica. Pero aquí está el tema que quiero expresarle al ministro. 2013, 2014, 15, 16, 17, 18, hicimos una campaña extraordinaria con los medios de comunicación, con ustedes que aquí están presentes, y fue un beneficio no solo a la alcaldía municipal, no solo al vendedor por mayor, sino que ese beneficio llegó hasta al pulpero más pequeño. Y le estoy hablando del 2013, 14, y hoy San Pedro de Zacapa, cuando no tenía una gasolinera, hoy tiene dos, tiene tres. Y las pulperías, que en ese entonces eran pulperías, hoy son supermercados y son bodegas. Pero le apostamos al turismo, invertimos en turismo, no solo como corporación municipal, sino también como gobierno. Entonces, por eso es que aquí quiero hacerle el llamado a nuestro ministro que, número uno, la capacitación de cada uno de nuestros receptores en la alcaldía municipal de turismo, porque si no tenemos capacitados nuestros representantes de las alcaldías en turismo, ¿verdad? Entonces estamos hablando otro idioma de repente con lo que se habla aquí en gobierno central.

0: Y el segundo punto que le quiero pedir al ministro es que, de hecho, en cada uno de nuestros municipios tenemos medios locales. Y los medios locales en nuestros municipios, de repente, nunca son escuchados aquí en Tegucigalpa cuando vienen a pedir una pauta. Yo quiero pedirle, ministro, que así como vamos a apoyar a los periodistas, a los medios de comunicación de Tegucigalpa, San Pedro Sula, también le apoyemos a los medios locales, a los medios departamentales, que eso también va a dar ese gran protagonismo de cada uno de nuestros municipios. Cierro con decirles que no depende de las bellezas que nosotros tengamos, depende del interés de cada alcalde y de cada corporación municipal para hacer un éxito una vía navideña, una Navidad o una Semana Santa. Muchas gracias, presidente.
1: Muy bien, alcalde Márquez. Muy bien, compañeros, quiero agradecer el acompañamiento que hemos tenido hoy de los medios de comunicación, que esperamos podamos difundir con precisión la razón por la cual Amón decidió invitar hoy al ministro Erner y también al comisionado presidencial Antonio Mendoza. Queremos ser parte de una estrategia que en forma conjunta la asociación más importante que este país tiene por tener en cada rincón del territorio un gobierno local, un alcalde o una alcaldesa que trabaja fuertemente para que este país sea mejor cada día. Y hoy Amón le dice al ministro: estamos listos para conformar una estrategia, al comisionado Antonio, que ha hecho una exposición espectacular también de la misma manera, resaltando que los 298 municipios del país tienen encantos que cualquier hondureño va a querer salir o ir a visitar para conocer algo nuevo de lo que conoce, y que con el apoyo de ustedes y en esa estrategia estructurada podamos ponerla en práctica para celebrar en primer lugar la Navidad de este año que ya se avecina, y que podamos promover que la Navidad sea también un tránsito de personas, que sea un turismo interno que podamos provocar a nivel nacional, y que también nos preparemos para que la próxima Semana Santa del año 2027 comencemos con una estrategia fuerte de resaltar las grandes bellezas naturales que tiene Honduras. Gracias por atender la convocatoria, ministro. Sienta que aquí en la Casa de los Alcaldes, pero que usted está invitado y puede venir cuantas veces usted desee para venir a plantear los temas de turismo que vengan en bienestar de todo nuestro pueblo. Muchas gracias y le dejamos a usted la participación. Les pido a los medios que me le den chance al ministro, que va a ir a exponer allá la pantalla.
2: Mientras nos dan espacio, solamente quiero agradecer.
3: Nos movemos en este momento para escuchar si hay chance, compañeros, ustedes me indican, porque el ministro de Turismo, Andrés Hermer, hará una breve exposición sobre lo que ha dicho y les ha expresado a la Junta Directiva de la Asociación de Municipios de Honduras este día aquí en este sector de la de los próceres. Vamos a en este momento a estar, ya vamos a iniciar, ya va a iniciar en este momento la exposición del ministro, y ustedes me indican si seguimos con este contacto para pues estar pendientes de lo que va a exponer el ministro de Turismo, que va a ser una breve exposición a medios de comunicación y a la Junta Directiva de las alcaldías que han llegado en este momento aquí. Ya en breve vendrá a lo que es esta pizarra digital, donde ya tienen listo y programado todo lo que son sus diapositivas para hacer esta breve exposición este día. Ahí en este momento pues algunas peticiones de algunos diputados, alcaldes, que han hecho sobre el tema de seguridad y el apoyo a municipios pequeños de nuestro país para fomentar el turismo. Muchos de estos municipios hasta este momento pues no son muy visitados. Vamos a en este momento a escuchar brevemente ya la exposición.

0: Sí, vamos a escuchar la exposición. Ya está listo el ministro para hacer esa. Ministro, ¿cómo está? Mucho gusto. Bueno, vamos.
1: Yo le voy a pedir un poquito de atención en relación a quién la visión realmente que existe en materia de turismo. Para decirle, presidente, hay una reunión que está planteada para convocarse, de hecho, que es una reunión en esta próxima semana.
2: Compañeros, ayúdenos. Y la prensa igual puede transmitir, pero el mayor silencio posible para que pueda el ministro exponer su informe de esta jornada. Ministro.
1: Tranquilo. Gracias. Mire, ¿saben por qué es importante que podamos tener una visión específicamente de turismo? Porque esta no es una temática que se domina tan fácilmente en el conocimiento de las estrategias de gobiernos, precisamente porque a veces responde de una forma nacional y otra vez se responde a una plataforma internacional y no precisamente tiene una estrategia. Voy a hacerles una analogía rápida. Honduras, hemos hablado de lo que todo lo que nos habló ahorita el licenciado Antonio, todo lo que existe en lo que ustedes acaban de decir, se reconoce cada una de las bondades y la belleza del país. Pero hay alguien que se me olvidó, creo que solo por ahí lo mencionaron a poquito, la gente. Honduras tiene gente muy amable, tiene gente muy cálida, tiene gente muy amorosa. Y yo siempre recapacito en este valor que deberíamos de resaltar los hondureños. La gente amable, cálida, amorosa, no hace daño. La gente cálida, amable y amorosa y que abre las puertas de su casa no es violenta. Por eso cuando yo respaldo y respingo mucho y defiendo mucho la matriz de seguridad en turismo, se refiere precisamente a esos lugares donde la gente está, que es el turismo. Sabemos que todo el mundo hay problemas, todo el mundo tiene problemas, pero hay lugares del turismo y yo puedo llegar en la zona norte, sur, este, oeste del país y usted va a encontrar de repente un lugar donde de repente le dice, mire, pasó esto, no sucedió esto, y eso igual pasa en cualquier otro país del mundo. Lo único que no debe de pasar es que en sitios turísticos un turista tenga un problema. Y eso es lo que nosotros defendemos muchísimo en materia de turismo. Y yo siempre llamo a la estadística. Precisamente por eso a veces no hablamos mucho del Ministerio de Turismo, presidente, cuando no inferimos, hasta que no tenemos los datos. Y eso es importante porque la gerencia de estadística lamentablemente tiró datos durante 4 años sin poder tener respaldo y eso nos generó una ruptura en el tiempo. Y eso no es porque si existe un gobierno u otro, no, porque el Instituto Hondureño de Turismo, y precisamente lo defendemos así, es un instituto muy técnico y su función es tratar de mantener una visión de crecimiento y desarrollo económico a futuro con protección de algo que estaba aquí, patrimonios, con protección de gente. Ejemplo, lo que ahorita vimos en Pueblo con Encanto precisamente es el paso antes que se genera en una estrategia de desarrollo turístico nacional para el darle el siguiente paso que se llama reconocimiento nacional al destino, a la actividad, a la maravilla que tenemos. Cuando se generaron las 30 maravillas de Honduras, ejemplo, 30 maravillas de Honduras es un paso de reconocimiento. Cuando en el Congreso de la República un alcalde a través de un diputado genera el reconocimiento del patrimonio de la nación, es un paso adicional antes para lo importante en materia de turismo. Y en la materia de turismo lo importante se llama reconocimiento internacional. ¿Por qué? Porque una persona no viene a visitar el sitio maya de Copán, porque es el sitio maya de Copán. Las personas vienen a visitar el sitio maya de Copán porque es patrimonio de la humanidad. ¿Y por qué un patrimonio de la humanidad genera específicamente ese atractivo único? Por eso mismo es tan importante la vinculación del conocimiento y la forma de vender nuestros municipios. Ahora yo les voy a pedir que haga un análisis en el inventario turístico de sus municipios. ¿Cuánto no tenemos en riqueza de patrimonio nacional que no lo tiene otro? ¿Cuánto no tenemos en reconocimiento de patrimonio de cosas que no existen en ningún otro lado? Pero la otra cosa es cuánto los conocemos. Y es por eso cuando hemos tenido la visita inicialmente de la Junta Directiva de la MOC, que yo agradecí muchísimo esa visita, tratamos de explicarles cómo se maneja el tema de la plataforma.

0: formas de turismo en realidad para poder dar una fortaleza futura. Y algo que me gusta mucho que ustedes tienen bien establecido es algo claro: 800 kilómetros de playa tenemos entre el litoral Pacífico y Atlántico. Tenemos la segunda barrera de arrecife coral en el mundo,
1: sí.
0: Ya lo decía todo, estamos en la segunda barrera, pero yo les voy a hablar de un tema más importante de la segunda barrera de arrecife coral. Tenemos la única barrera de arrecife de coral con más de 20 especies de corales que se creían extintos y que acaban de ser descubiertos hace un año. ¿Cuánto de eso lo sabemos? ¿Cuánto de eso se prepara para el conocimiento del mundo? No solo eso, tenemos la barrera de arrecife de coral más termoestable del mundo. Y cuando le hablo de eso, es que la barrera de arrecife de coral que tenemos ahorita nos está permitiendo hacer exportación de corales hacia la Universidad de Miami para poder hacer una recombinación genética y salvar los corales del mundo. ¿Cuánto de eso estamos hablando? ¿Cuánto de eso se está tocando? ¿Cuánto de eso ya puede ser un producto turístico? Todo este proceso de desarrollo precisamente se va combinando en un trabajo.
2: Bien, esa es parte de la conferencia de prensa que se está dando en este momento por parte del ministro de Turismo, Andrés Erler, y quien se ha reunido con la Junta Directiva de la Asociación de Municipios de Honduras. Este es mi contacto, compañero, con ustedes en los estudios de Radio Cadena Voz, en la Voz de las Noticias.
3: La 1:49 p.m.
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5: Vamos a una pausa comercial. 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

0: Bienvenidos a las noticias nacionales más importantes. Fuerzas Armadas separan deshonrosamente a 125 miembros en Honduras. Las Fuerzas Armadas de Honduras separaron deshonrosamente a 125 de sus miembros entre enero y septiembre del 2026 por faltas graves contra la disciplina y la ética institucional. Según el coronel Héctor Fajardo, 122 de las bajas corresponden a soldados de tropas. Honduras evalúa cerrar o fusionar 10 instituciones públicas en el 2027. La Comisión Técnica Liquidadora evalúa reducir alrededor de 10 instituciones del Estado para el 2027, mediante su cierre o incorporación a otras secretarías. La decisión dependerá de la ejecución presupuestaria del 2026 y del cumplimiento de las funciones para las que reciben fondos públicos, informó su coordinador Ángel Mendoza. CID convoca a taxistas a diálogo tras amenaza de paro. El ministro de la Secretaría de Infraestructura y Transporte, Aníbal Erlet, convocó al Instituto Hondureño del Transporte Terrestre y al sector taxi a un diálogo urgente para alcanzar acuerdos sobre las tarifas y evitar una paralización prevista para la próxima semana. Además, descartó nuevos peajes en el corredor seco y el corredor turístico y aseguró que no aumentarán las tarifas de la carretera CA5 mientras persistan las dificultades económicas. Congreso de Honduras anuncia hasta 12 decretos contra el crimen. El presidente del Congreso Nacional, Tomás Zambrano, anunció la aprobación de entre 10 y 12 decretos para combatir el crimen organizado y las pandillas en Honduras. La estrategia contempla recursos especiales, mayor control en los centros penales y una visita a cárceles de El Salvador para conocer su modelo penitenciario. 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
1: Continuamos informando en RCV Noticias Meridiano, 1:54 p.m.
2: Desde la zona sur del país, Amanda Pastrana nos informa que transportistas de la región sur exigen revisión de la fórmula ante alza de los combustibles. Tenemos el reporte para RCV Noticias Meridiano.
3: Así es, gracias compañeros en el estudio principal, en esta ocasión dialogando con Arnulfo Sánchez, quien es presidente de la plataforma del transporte en el sur del país. Arnulfo, ¿qué pues opciones se le están dando a los transportistas en torno a que el aumento en los combustibles es desmedido y sobre todo pues se mantiene siempre la tarifa?
4: El sector urbano en estos momentos, ellos todo este año no hay ningún aumento. Ya esto ya se avicinaba, ya estamos informados de lo que iba a acontecer, pero tampoco esperábamos que iba a durar tanto tiempo, ya que nosotros lo hemos sentado con el gobierno, hemos hecho nosotros ya las revisiones de tarifa. Por ejemplo, en el sector interurbano se aumentó un 40%, que nosotros lo mirábamos justo, porque sabíamos que el combustible estaba alto y venía más para arriba. Y creo que nosotros no podemos nuevamente hacer revisión de tarifa. Todo este año se queda con la misma tarifa, porque la ley en el artículo 67-68 establece que la revisión se hace cada 6 meses. Y ningún ministro creo que se va a hacer cosas que no le corresponden. Nadie está por encima de la ley, como vuelvo a recalcar, ya se revisaron hace 2 meses. Así es que nosotros la preocupación de que tenemos que eso va más a la alza y creo que lo que el gobierno nos dio de 12 lempiras, creo que fue un respiro, pero esperábamos que se renove nuevamente estos 12 lempiras o que hagan un tope o hagan una revisión a lo que es la fórmula, porque creo que el problema está en la fórmula. Creo que el presidente necesita más especialistas para que vea la fórmula, cómo esté trabajando aquí en Honduras, porque estamos viendo los sistemas, los picos, que en Honduras el combustible está más alto a nivel de Centroamérica. Óigame bien, el más alto. Y si el gobierno está subsidiando lo que es el combustible, porque aquí en Honduras es más alto el combustible. Por eso es la pregunta que se hace todo ciudadano hondureño, ¿por qué es más alto? Entonces, lo que le solicitamos al presidente de la República, que revise la fórmula, porque no crea, el diésel, la gasolina regular y súper están muy elevados y creo que el presidente tiene que darle respuesta a la situación que estamos viviendo y pidiéndole al mismo tiempo al presidente del Congreso, ya que él quiere hacer las cosas bien, porque supuestamente quiere ser candidato a la presidencia, él tiene que ver y velar por este pueblo.
3: ¿Cómo están haciendo ustedes, Arnulfo? Cuéntenos, porque el pueblo ya está asfixiado. Ustedes como transportistas, para poder tener ganancias en torno pues a esta alza tan desmedida.
4: Bueno, creo que las ganancias son pocas las ganancias. Lo único que está un poco mejor...

0: Creo que es el sector urbano, ya que ellos tienen un bono compensatorio y ese bono ellos hacen una respiración más tranquila, porque lo que están asfixiados es el transporte de carga, el transporte interurbano, porque déjeme decirle que la demanda de usuarios ha reducido. ¿Por qué? Porque la canasta está alta. La gente y los usuarios no están viniendo a Choluteca. La gente de afuera mejor se queda en la pulpería, compran sus frijolitos, su maíz. Sí, hay bancos, porque ahora bancos hay por todos lados, ¿me entiende? Hay sucursales y creo que eso nos está perjudicando. Pero como le digo, nosotros lo metimos a este negocio y esperar 6 meses para que revisemos nuevamente la tarifa.
1: Gracias, Arnulfo Sánchez, presidente de la plataforma, por la información brindada y la preocupación que existe en el transporte en la zona sur del país por la alta, pues el aumento en los combustibles y esto de que la población no está saliendo por cuestiones de que no hay dinero. Compañeros, con ustedes al estudio. Buen día.
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12: Adiós, Garcita Morena, Garcita del Arenal. Si vos me has desconocido, yo soy tu palomo real. Así reza la letra de esa bonita canción catracha. A propósito, es una ocurrencia. Pasamos por una etapa en la que uno se cree en la Garcita Morena y otro se cree en el palomo real. Y que conste que no es lo mismo el palomo real que el real palomo o el palomo de Arreal. Si hubiera una casa distribuidora, valdría la pena adquirir un real palomo, pero de los reales. Y como ya la capotín tintín con tanta casaca, se va la Julia. 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

0: Vaya, dale de nuevo, pues, a ver si es cierto.
1: Ahí voy, pues. Ahí voy, vea. Dele con la lata de 2000, oye.
0: Usted dele que yo aquí te espero, como dijo Cero.
1: Ahí voy, pues.

0: Como la segunda parte, ganó, tío.
1: Hombre, esto es, tío, hombre. Mira.
0: Pues es bonitillo el himno a la raza, bella. Pero también me gusta el otro. ¿Cómo es que era, gañó, tío?
1: Ah, el otro es el himno alpino, mire. Bueno, la música, pues. Vale, mire. O ya se le olvidó, ¿eh? No, si lo creo capaz, mire.
0: Vaya, acompáñeme, pues.
1: Usted es el que yo aquí te espero.
0: ¿Cómo dijo, cero?
1: Apúrese, hombre, me da cola que solo es Mickey, hombre.
0: Vaya, pues, ahí voy.

0: ba-da-bang, bang, ba-bam, bam, ba-bang. Hasta allí me lo sé, bella.
1: Bueno, pues dejémoslo hasta ahí, mira. Un día esto va a ver cómo seguimos. Bueno, vamos a conseguir la letra, mira, para cantarlo, oye.
0: Présteme la lata de 2000, gañó, tío.
1: Pero no la vaya a pachurrar, que usted lo que agarra lo destroza.
0: ¿Sabe cuál tonada me gusta yo? Una que los chigüinos se ponen a bailar, bella. Lo hubiera visto usted cómo mueven el mondongo.
1: ¿Cuál es, ¿eh?
0: Por aquí va, bella. Aquí está, bella. Abre, va, chuta. Dame de chuta. Ando, dame de chuta. Ando, dame de chuta. Chuta.
1: A ver, mi lata de hormigón está cantando esa brutal, hombre. ¿Cómo se llama eso?
0: Se llama Otro Muerde el Polvo, bella.
1: Bueno, usted o se quedó arriba, o qué es lo que le pasa.
0: Ah, no, gañote, es que esa música es de la gruesa, mire.
1: Pues chica, pero ¿cómo se retuerce para cantar? Parece cucaracha que le han echado de este, mire. ¿Cómo es que le hace?
0: A ver, la lata de hormigón. Ah, no, de mamá, está, está. Ando de mamá, que está. Ando de mamá, que está. Ando de mamá, que está.
1: A ver, mi lata, Dios mío, que me la va a pachar todo esto.
0: Cañote, lo que pasa es que usted es cuadrado, mire.
1: Mira, a mí no me ande diciendo cuadrado, oye. Bueno, pues ya lo he advertido, oye. Vaya, porque uno no hace mi cara, le dice cuadrado a uno, no riegue.
0: Acá, ¿y yo por qué no le digo nada cuando me dice indio pelo parado?
1: Frijol, en mi cara, frijol, ¿cuándo le he dicho yo indio pelo parado a usted? ¿Cuándo? Dígame, péleme la cara.
0: Deje de estarse desnegando, gaño, ¿te oye?
1: Bueno, pero es que uno lo hace por cariño, ¿no?
0: Oy, Aloy, ¿quién habla? ¿Yo? ¿Qué va a creer? Usted, patroncito. Papo, pero ¿cómo le cambia la voz, bella? Sí, pura voz de coronel. Bueno, ¿y ese milagro que habla por el cacho, patrón?

0: Sí, aquí está. Parece tanteta, pues. Oye, Gañote. ¿Qué se tiene usted con el patrón, Gañote? Y le habla por el cacho, mire.
1: Ah, ¿sabes qué chinche le habla picado, no? ¡Aló! Aquí, Gañote. Ajá. Ve. Sí, ah, sí, aquí están encima del escritorio, mire. Ajá. ¿Y usted dónde va a estar, pues? Ah, pues, ahí se va a ver el tumulto, ¿ah? Vaya, pues, mire. Sí, voy con frijol para irla rebanando, oye. Vaya, pues, patrón. Sí, sí.
0: ¿Y ahora qué se le antojó al patrón, Gañó, tío?
1: Le digo que para olvidadizo no hay otro como el patrón, mire. No, mira que dejó los anteojos encima del escritorio y dice que tengo una reunión y que se los llevemos. Pues aquí están, mire. Sí, aquí están.
0: ¿Y le dijo dónde era, Gañote?
1: En el salón de conferencias de la universidad, hijo. Vamos a tener que pedir salón, mire, frijol.
0: Munos con el encargo, pues. ¡Adelante, ve el conejo!
1: Más atrás va la guatú.

0: Oye, ya rato venimos volando patas. Espérame, Riolón. Y estos carros que se lo escapan de llevar a uno, mire.
1: ¡Púrese, cañón, tío! Si hubiera hecho señas a ese gañote, tal vez nos pegaba un jalón, bella.
0: Sí, ni escuche que le hacen a uno. Mira, hombre, ahí viene uno, póngase las pilas, Rijol, ahí viene uno, mire. Uy, hombre, Rijol, mire, venga, mire.
1: Le digo, gañote, y no es chofer, mire, es una chofera, mire.
2: Van para la U, móntense.
0: Aquí está la salvada, mire, venga, sube, Rijol. Sacúdase las pailas, hombre, sacúdase los pies, hombre.
2: ¿Ya se acomodaron?
1: Por yo vele, oye, por yo vele.
0: Está bonita su nave, le digo, señorita.
2: ¿Así? Me la regaló mi papi cuando saqué el bachillerato. Ay, vengo rendidísima de jugar golf del country. ¿Y ustedes qué estudian,
0: ¿Qué estudiamos, dice, señorita?
2: Yo ya saqué el test. Ya estoy en clases de facultad.
1: Bueno, ¿y usted qué estudia? Ya le digo, señorito.
2: Derecho. ¿Y ustedes?
0: ¿Cómo le dijéramos, verdad?
2: Ay, a lo mejor son catedráticos, ¿verdad?
1: ¿Qué fue que dijo?
0: ¿Catedráticos?
1: No, espere, cariño, te oye. Va, pues. ¿Cómo fue que dijeron?
0: Catedráticos, hombre, catedráticos.
1: No, a la catedral casi no vamos, señorita.
2: Bueno, ¿y a qué van a la U, si se puede saber?
1: A una reunión, bella.
0: Sí, es que vamos a una conferencia, mire.
2: Ah, ustedes son los exponentes.
0: Perdón, ¿cómo es que dijo que no le oí bien, señorita?
2: Dije que si ustedes son los conferencistas, los que van a dar la charla.
1: No, si fue que el patrón dejó los anteojos, viera veo.
2: Ustedes sí que son gruesos, me están viviendo. ¿Qué pasó, locos? Bueno, ya llegamos.
0: Mire, Dios le ha de pagar esta caridad que nos hizo, mire, señorita.
1: Sí, porque si no, ahí viniéramos echando penca en la carretera, mire. Buena movida nos hizo, bella.
2: Mucho gusto, loquito.
0: Loquito nos dice, mire. Nos vemos, señorita.
1: Le digo, gañote, es grande aquí, ¿no?
0: Uy, hombre, le digo que esto es inmenso, mire. Le digo que aquí si se descuida, pierde, mire.
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0: yo, caño, tío.
1: Deja de estar abriendo las tapas, hombre. Venga, es que por las señas que me dio el patrón por la calle, es donde esté él, mire.
0: Ey, loco, pásame un puro.
1: Puchica, ni se le entiende lo que dicen. Camine por aquí, mire.
0: Espérame, caño, tío.
1: Ah, no, conmigo muévase, hombre. Yo no ando con las jetas abiertas. Aquí debe ser, mire.
0: Por ahí debe estar sentado adentro el patrón. Entramos, caño, tío.
1: No haga bullo. Venga, con permiso. Con permiso. Con permiso, señor. Con permiso.
2: Y siguiendo con mi conferencia, les diré que existen factores comunes en todos los divorcios que son los responsables de las trágicas consecuencias que trae consigo la separación legal.
0: Oiga, no, tío. Yo todavía no columbo el patrón, bella.
1: Guarde silencio, venga por aquí, que el hombre está hablando, hombre.
2: Muchos padres de familia mantienen falsos matrimonios que se ven sostenidos por premisas absurdas, aunque sinceras, en las que el amor a los hijos entra en el juego, en la creencia de que el divorcio es una situación necesariamente traumática. Se someten a relaciones en las que el amor está ausente y la falsedad y el engaño permanecen como punto de referencia en la trágica vida de los que así se educan.
0: Oiga, no, no. Ahí me despierto, oye.
1: Ponga atención, hombre, ponga atención, hombre.
2: Un hogar en donde no existe amor y comprensión resulta entonces severamente traumático para la personalidad de los hijos. Especialmente los menores, y por lo tanto su disolución a través del divorcio deja de ser un fracaso y se convierte en una decisión lógica y ventajosa.
1: Puchica, qué bien habla el doctor Padilla, mira.
2: Muy importante es considerar la edad de los hijos en el momento del divorcio. Generalmente es el niño menor de 10 años el que recibe el mayor impacto por la gran dependencia que tiene de sus padres, tanto desde el punto de vista económico como biológico y afectivo. Momento, sí señores, cuando el divorcio se sucede en el periodo en que la personalidad del niño se está formando, o sea, hasta los 7 años aproximadamente, suele dejar huellas imborrables que serán responsables de la conducta posterior de su vida adulta. Un momento, señores, por favor. No debemos olvidar que en la adolescencia pueden aparecer serios trastornos como consecuencia del divorcio de los padres. Bajo rendimiento escolar, angustia con escape de la familia, depresión.
3: ¡Pido la palabra!
1: Cuando no, segurita, metí de pata, mire.
2: ¿Tiene la palabra el señor?
1: No, doctor, sígame, no le haga caso que este es medio topado, este niño, mire.
2: Bien. ¿Y qué me dicen ustedes de la mujer divorciada en nuestro medio?
3: ¿Qué le sobra? ¿Quién le quiere echar el caballo, mire?
1: Uy, hombre, aténgale, sea serio.
0: No me pegue, caño, ¿qué oye?
2: El caballero que me hizo la observación tiene razón. ¿Perdón? ¿Cómo es su nombre?
3: Frijoles Terrible. Pero para más caché me puede decir de Terrible Beans, oye.
1: Ese es mi gallo, oye. Mire cómo nos quedan choteando de medio lado, frijoles. Sigan, doctor.
2: En realidad, la mujer divorciada en nuestro medio es el platillo favorito de nuestros machos. Es como el árbol caído, del cual todos quieren hacer leña. Creyéndola necesitada de ayuda y sabiéndola sola, se le acercan con actitudes que dicen.

0: disfrazan sus verdaderos intereses casi siempre de tipo sexual.
1: Como quien dice que el que esté libre de pecado, que tire la primera piedra. Hombre, me hubiera gustado, mire, que mi mujer oyera esto, mire.
2: Mire, cañote, si por aquel lado está el patroncito, mire.
1: Hombre, es cierto, allá está, mire.
2: ¡El patroncito!
1: Bueno, ¿y usted dónde tiene la calle de gritar, hombre?
2: Véngase por aquí y con permisito, please. Permisito, please. Permisito.
1: Ah, yo me llamé para en la señora. Con permisito, ¿dónde está?
2: Uy, hombre.
0: ¿Pero qué están haciendo ustedes? ¿Les parece bien venir abriéndose paso a empujones ante tan distinguida concurrencia?
1: Pues llega uno matándose con lo que nos da, mire, y nosotros es por traerle los anteojos, mire.
0: Démelos. Igual de silencio que el doctor va a seguir hablando. Silencio.
3: Pues bien, como todas las acciones importantes de nuestras vidas, debe estudiarse la posibilidad del divorcio cuando sea menester, pero debe ser sometida esta posibilidad a un juicio y a un análisis estricto donde se consulte la opinión de personas supuestamente técnicas en relación al divorcio.
1: Atención, mucha atención a la persona que haya dejado un carro azulito parqueado aquí enfrente. Se le ruega que se haga presente.
4: Oiga, patrón, ¿nuevo carro es un patrón?
0: Caramba, parece que sí.
1: De seguro es que alguno no puede salir con el carro. Mira, ahí déjalo. Sigamos rebanándolo aquí, mire.
0: Nada de eso. Con permiso, señores. Con permiso. Con permiso. Ay, perdón, con permiso.
2: Vaya, mijos, háganse un ladito que llevamos prisa.
0: Caramba, ¿qué sucederá?
1: A lo mejor le van a hacer su esquela, mire, si quedó mal parqueado, patrón.
2: ¿No será que le pegaron su rayón al carro, patroncito?
0: Ni diga eso. Mi carro yo lo cuido, ni a mi mujer se lo presto. Y solo lo uso para ir de la casa al trabajo y del trabajo a la casa. Vamos, por aquí dejé el carro.
1: Ay, mamacita linda. Sí, como que le dieron duro con la llanta, miren, patrón.
0: ¡Qué barbaridad! ¿Me han dejado embancado el carro? ¿Se han robado las cuatro llantas?
1: Con calma, patrón, hombre, no se agite, mire. Patrón, que después se le llega la presión, hombre.
2: Está moradito, moradito, vaya.
1: Habló de la corbata. Patrón.
0: Me han dejado en la calle. Mis llantas.
1: Carajo, hombre, y aquí ni un policía.
2: Oye, cañote, si solo fue una llanta la que se huevearon, vaya. Vaya que aquí están las otras, mire.
0: Que solo fue una llanta.
1: Hombre, enseña si es cierto. Mire, patrón, solo una llanta, mire.
0: Caramba, pues menos mal.
2: ¿Ya se siente mejorcito, patrón?
0: Sí, ya más o menos pasó el susto.
2: Bueno, ¿y ahora cómo le hacemos, ¿no?
0: Abran la parte trasera del carro y saquen la llanta de repuesto.
1: Saque la gata, frijol, mire.
2: ¿Que me saque qué?
1: La gata, una vez. Y anda con la lata, Dios mío, la que era papá. Saque la gata, mire.
2: ¿Cuál gato?
1: Indio más cuadrado. Este aparato, mire, este, mire. Ah, sáquela.
2: De un principio me hubiera dicho sáquese los aparatos, ¿ves? Ahí está.
1: Pero mueva, Dios mío. Hágase para allá, hombre, no lo... Patrón, usted hágase para allá, mire, porque lo podemos llenar de grasa.
2: Sí, es que aquí hay mucha grasa, mire.
1: Vaya, mire. Ya le puse la gata. Ya le puse la gata, mire. Ahora dele usted a la palanca para que suba la gata, frijol, hombre.
2: Ah, papo. Como que hay que echar el resto, mire.
1: Yo no sé cómo es que dice que te dan. A ver, quítese ya, hombre.
2: No me pegues, con cuidadito, señor. ¿Se oye?
1: Así no es, hombre. Ya, mira. Ahora ponga la llanta, mire. Me traiga la llanta. Así no, al revés, hombre. Que este tío es cuadrado. Y lo que voy yo, hombre, que el otro día me estaba dando

0: Alf, Alf, mi manito, mire.
1: Bueno, será mejor que nos vayamos.
2: Meto los fierros, cañoteo.
0: No, si quiero, ¿sabes? Y cierro ahí en la puerta de atrás, oye.
1: Bueno, vámonos antes de que en realidad nos dejen sin las cuatro llantas. Móntense.
0: Hágame mi manito, mire.
2: Yo me voy a ir aquí atrás para que digan que el patrón es mi chofer y que Gañote es mi guardaespaldas, mire.
0: No, si para Luciaco no hay otro, mire.
1: Bueno, pues, nos vamos.
0: Está buena la máquina esta nave, patrón.
2: No habla de nadie, ¿verdad? Oh.
1: Me imagino que hubiera sido de mí si ustedes no hubieran estado presentes.
2: Se le hubiera hecho a usted solo cambiar la llanta, mire.
1: Gañote, ¿y dónde aprendió usted a cambiar llantas, Gañote?
0: Es que le digo que el hombre tiene cara de perro, mire. Y el hambre también, pues, ¿verdad?
1: No sé, pero estaba pensando que tal vez usted podría poner su taller de mecánica en su propio negocio.
0: ¡Ay, el piso!
1: Podríamos hacerle un préstamo, qué sé yo. Porque francamente me ha dejado impresionado con su seguridad al poner esa llanta.
0: ¿Verdad, patrón?
1: A ver, Gañote, explíqueme, ¿cómo se cambia una llanta?
0: Pues así como vio, mire. Solo se le sacan los tornillos, ¿verdad? Lo de la gata. Se le saca la llanta pacha y se le mete la de repuesto, mire.
1: Entiendo. Después, por supuesto, se le meten los tornillos.
0: Como dijo el patrón, los tornillos. Ay, mamacita linda, ya lo matamos, mire. Si no le pusimos tornillos a la llanta, no le pusimos los tornillos, hombre. Solo le saltamos así nomás, patrón, hombre.
2: Ay, de Manzupocagua.
1: He perdido el control. La llanta se sale. Se sale la llanta. Cuidado, cuidado.
0: Ay, hombre, no te salgas, mamacita. No te salgas, llanta.
2: Ay, ya nos llevó a joda, mire.
0: Y ahora que el patrón hasta taller de mecánica me va a poner, mire.
1: ¿Qué taller de mecánica? Ni que 8 cuartos. Ni poner una llanta pueden.
0: Hombre, ey, ey, ey, ey.

0: perdón. Ay, mi codo, mira, me quedó la vuelta, mira. ¡Rijal! ¡Rijal!
1: ¡Aquí estoy, Ignacio! ¿Le pasó algo?
0: Bueno, yo sé dónde estaba.
1: Yo me tiré en cuanto vi de aquí que íbamos a picar, bella.
0: Uy, hombre, de tu hasta, mira. Sóbeme aquí, ¿no? Sóbeme aquí, ¿no?
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4: Bienvenidos a la sección de las noticias más importantes a nivel internacional. El Papa León XIV evoluciona favorablemente tras la cirugía pulmonar e inicia fisioterapia respiratoria. El Papa León XIV presenta una evolución postoperatoria favorable, según informó este miércoles la oficina de prensa del Vaticano tras los análisis de sangre y radiografías de tórax que realizaron por la mañana. Incendio en el Ministerio de Educación de Albania durante protestas. Un incendio afectó la primera y segunda planta del edificio del Ministerio de Educación de Albania este miércoles, el 14 de octubre, luego que manifestantes lanzaran cócteles Molotov durante una jornada de protestas estudiantiles en Tirana, la capital del país. Los estudiantes denunciaron el alto costo de los estudios, el deterioro de las instalaciones educativas y la falta de oportunidades laborales. Bukele asegura que El Salvador avanza para convertirse en el país

0: más seguro del mundo. El presidente de El Salvador, Nayib Bukele, afirmó este miércoles que el país avanza hacia convertirse en el país más seguro del mundo al destacar la reducción de los índices de criminalidad durante su gestión. Aunque las tasas de criminalidad están a niveles extremadamente bajos, aún estamos reduciendo más en camino de convertirnos en el país más seguro del mundo, publicó el mandatario en una red social. Maduro y Celia Flores comparecerán ante el juez de Estados Unidos por nuevos cargos de tortura. El juez estadounidense Alvin convocó este jueves, el 15 de octubre, una audiencia en Nueva York para que el dispuesto presidente venezolano Nicolás Maduro y su esposa respondan a los nuevos cargos de conspiración para cometer torturas la Fiscalía de Estados Unidos presentó en su contra. 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Para RCB, la voz de las noticias, les informó Flor Carvajal.
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0: Bilingo.
1: ¡Ey! ¡Ey! 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Si pasado un ratito siente como si se le cayó la mollera, pues ya se rebuscó. 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

0: Y a usted le gustaría ser un buen jugador de fútbol, hijo.
1: Ve ya que no es tarde.
0: Y vea que yo creo que usted sí daría, mira. Puchica, si soñar no cuesta nada. Frijol el terrible. El mejor futbolista de la selección del San Juan, mire. Y que entrevistas con los periodistas y que aquí, que allá, que buquea, que bueno.
1: Y el mujeral te trate yo, mire.
0: Pero ya pensando en la maldad, mire. Hombre, imagínense pues cuando fuera por la calle y todo el mundo iba a decir, ¿verdad? Miren, ese pelo parado que va ahí es Frijol el Terrible, el mejor jugador futbolista de San Juan, miren.
1: Donde cualquiera se va hasta home.
0: A ver, no me choque la mano. Miren, yo aquí ando una pelota de trapo, miren. Si quiere, póngase portero ahí y yo le hago unos tiritos al marco, vaya.
1: Aquí en la oficina, gañó, tío.
0: Aquí en la oficina, mi cuál es el miedo. Vaya, póngase en esa pared, mire. Vaya, esta botella de fresco va a ser un panal, mire. Y aquí, y el otro aquí, vaya. Vaya, póngase las pilas que no vaya a estar con la boca abierta, oye.
1: Ah, pues yo de portero.
0: Ya está listo.
1: Usted dele que yo aquí te espero, como dijo Cero.
0: Mire, así se echa usted, mire. Hasta con nudito se lo voy a hacer, mire. Mire, Frijol se pasea como fiera bajo los postes. La pelota cae en las patas de Gañote. Gañote, váyase a la defensa. Agarre envión, dispara Bueno, ¿y usted por qué me hace así, hombre?
1: Porque no me metió el gol, no le dejé pasar, bella.
0: Ja, pero porque le tiré facilito. ¿Quiere que le haga uno, la verdad?
1: Vaya pues, ¿qué apostamos a que no me mete gol, gañote?
0: Ah, pues 5 bolas. Vamos, 5 bolas.
1: Vaya que se vea, vamos casaditos.
0: Hombre, lástima que no ando, mire. Si no le digo que ya estuviéramos, mire.
1: Vaya, tíreme uno así nomás, pues, sin apostado, pues.
0: Ahí le va, pues mire. Ahí le va. Póngase aguja. Lo quiere narrado.
1: Usted póngale flores si quiere. Vamos a ver ese gol, cañote. Vamos a ver.
0: Ahí le voy, pues mire. Y Frijol se pone chiva en la portería. Nuevamente la salvación del equipo. El gran Gañote domina la situación. Se le viene un defensa y ¡zas! Ni le ve las coleadas. 2 segundos para terminar el partido. Gañote dispara. Ay, ay, ay, mamacita. Le di con la pelota en la mera frente. ¡Ey, Frijol! ¡Frijol! ¡Frijol! ¡Frijol! Frijol, pucha. Con la y nada se desmayó usted. Uy, ya se me va a ir este. ¡Frijol, hombre! ¡Frijol! ¡Ey, Frijol! ¡Frijol! ¡Frijol!
2: Adelante, vasallo.
1: Oh, señor rey, me arrodillo y me acurruco ante vos.
2: Yo soy el rey del Sanjón, donde cualquiera se va hasta home. Y tengo fama de ser un hombre muy adinerado. ¿Sabéis para qué os he mandado a llamar ante mi presencia? Para que me sirváis de guachimán.
1: Está bueno, pues. ¡Oh, gran rey del San Juan!
2: Además, serviráis de amanuense de mi hijo aquí presente. Os presento a Gañote. Gañote primero, heredero del trono.
1: Mucho gusto, niño Gañote.

0: arrodillados en mi presencia, plebeyo.
1: Con mucho gusto, Caracamello.
0: Papá, que le corten la cabeza a este por igualado, papá.
2: Hijo, no gastéis fósforo en tan poca cosa. Se os puede caer el pelo. Mejor pensad en los billetes. En los billetes, hijo. Meteos eso en la cabeza.
1: ¿Y qué pensáis, hijo el maíz?
2: Venid, venid a mi sótano, frijol. Venid, hijo, vengan. Vean ustedes.
0: No seáis tan confiados, papi, que este puede jugarte la vuelta. Os digo, ¿verdad?
2: Ved, plebeyo frijol. Ved cuántos billetes tengo guardados en este sótano. ¡Ved!
1: ¡A papo! ¡Me habéis dejado papo!
0: Y todo va a ser mío, ¿verdad, papi? ¿Verdad, papi, que todo va a ser mío?
2: Es hijo. Vosotros sois el Junior.
0: Y ella. Yo soy el Junior. Y ella.
2: Oye, plebeyo frijol, en este sótano me paso peinando la pava y acariciando mi tesoro. Como veis, aquí paso entretenido con mi oro, mi plata y mis piedras preciosas.
0: Papá, papá, aquí en este costal de pisto me encontré un 20 piojo, mirad, papá.
2: ¿Pero qué es esto? ¡Trampa! ¡Trampa! ¡Un 20 pirujo en mi tesoro!
1: Pero es que es un 20 que le salga Chabela, pues no os conformáis, señor rey.
2: No, yo tengo que vivir para acumular riquezas. Por algo soy el rey del Sanjón, donde cualquiera se basta jón. Pisto. Quiero más pisto. Mucho pisto. Billetes, tostones. No, no estoy contento. Debo tener mil veces más de lo que tengo.
0: Papito, no os entusiasméis demasiado. Recordad vuestras dolencias, papi.
1: Sí, rey del San Juan. Si no tomáis consejo, no llegaréis a viejo.
2: Caramba. La jaqueca otra vez.
0: Papá. Pero había de aflojar un poquito de pisto, mi, aunque sea porque el pueblo está socándose la faja, papá. Yo sé por qué te digo, me.
2: Hijo mío, vosotros los jóvenes habláis mucho disparate. Calmad vuestros ímpetus.
1: Perdonando el abuso, ¿verdad? Pero el pisto no lo es todo, le digo, rey.
0: Es cierto, papá. El oro no hace la felicidad.
2: Pero tampoco la felicidad hace al oro. ¡Qué inteligente soy!
0: Pues llega mi papi, no me comprende. Él aprecia más el vil metal que la propia felicidad.
2: Estos jóvenes cada día van más rebeldes. Vean cómo acaricio mis tesoros. Y esto sin contar los que mandé al banco en el extranjero. Como me encanta meterme a mi sótano y jugar con mi dinero. ¡Dinero! ¡Mucho dinero! ¡Billetes! ¡Billetes! 1, 2, 3, 4, 5. Besar los billetes. Vean este fajo. Contarlos una y mil veces. Y después meterme al baño sauna.
1: ¡Hoy, señor rey! ¿Y de dónde puercas ha salido todo ese pisto que tenéis?
0: Del pueblo y de donde, pues.
2: Hijo, ¿cómo es posible que vosotros habléis en esos términos? ¿No comprendéis los sacrificios de un padre? ¿Qué dierais que anduvierais todo descalzo y pidiendo un 5? Por favor, dejadme solo con frijol.
0: Pero papi,
1: vaya a ver si puso huevo en la chancha, mijo.
0: ¡Mamá! ¡Mi papi ya no me quiere! ¡Mamá! ¡Mamá!
1: Se fue resentido el chigüín, bella.
2: Dejadlo. En la noche lo mando al cine y asunto olvidado. Lo importante es lo que os voy a preguntar. ¿Estáis listo para contestarme?
1: Yes. Como dicen en la aldea de Chiliqués, paja me dais, paja os doy.
2: Pero deseo que me

0: habláis vuestro corazón.
1: Pues hablemos a calzón quitado, como dicen.
0: Mis vasallos, aquí entre nos, me han informado que sois medio brujo.
1: ¡Ah, papo! ¡Tenéis buenas antenas!
0: ¿Sabéis cosas del más allá?
1: Sí, pero no os hagáis tan acá, que hay mucho mal pensado. ¿Oyesteis?
0: ¿Os disgustáis?
1: No, es que las pegazones allá no me cuadran, bella. Además, os llenen las jetas.
0: ¿Abusáis?
1: Pero es que no os apartáis. Oleos a bolo amanecido.
0: Me gustáis por observador, pero decid, confesad. ¿Sabéis algo de brujería? ¿Sabéis algo de brujería? Mirad que si no, os mando a colgar y boca abajo.
1: ¿Aquí y va en serio la papada, pues?
0: Una orden mía y seréis colgados. ¡Guardias! ¡Guardias! ¡Help me!
1: Ey, hombre, no llame a la chiri, hombre. Con esa broma no vamos, bella.
0: ¡Ah, picarón! Tenéis carillera.
1: Ah, no, mijito, yo soy puro gallo de estaca, mire.
0: Pues que se vea, que se vea.
2: Papi, papi, ¿dónde me metieron mi patineta de oro, papi?
1: Ya viene de meticho este mico bella.
0: Hijo, ya ves que te lo dije, a lo mejor se fue en la basura, pero interrumpís.
2: Papi, yo quiero ir a Disney World, papi. Papi, yo quiero ir a Disney World, hombre.
0: Silencio, malcriado. Silencio. Bueno, frijol, ¿en qué quedamos al fin? ¿Me quieres o no me quieres? Hablemos claro. Quiero que con vuestra brujería me hagáis el hombre más rico del mundo.
1: Pero si yo vine aquí de Guachimán, hombre, y ahora me habla de brujería.
0: Ah, caísteis en la trampa, picarón.
1: Bueno, yo sé mis cosetas, ¿verdad? Pero si usted ya está podrido de pesto, le digo.
0: ¿Qué va? Son rumores. Ya visteis que hasta un 20 pirujo me metieron al descuido.
1: ¿Pero y qué es un 20 comparado con el platao que tiene, hombre, señor rey?
0: Basta ya de casacaturbia. Soy tu rey, el rey del Sanjón, y te ordeno que me proporcionéis la fórmula adecuada para que todo lo que yo toque con mis manos se convierta en oro.
2: ¿Cómo? Puchica, papi. Ese es mi gallo jodido.
1: Bueno, pues si no hay de otra, ni modo. Munos para el otro cuarto, pues, hacerle la brujería.
2: Yo quiero ver, mire, yo quiero ver, papi.
0: ¿Qué materiales necesitáis, frijol?
1: Bueno, manteca de altella, jengibre, sácate limón y 2 semitas de manteca. Ah, y un calzonillo de vendedor de chica y un calcetín de portero de ministerio. Venga.

yo, el rey absoluto del Sanjón, donde cualquiera se bastajón, ordeno que te sean traídos inmediatamente todos esos menjunjes para que me hagáis un remedio, para que todo lo que yo toque con mis manos se convierta en oro inmediatamente. ¡Cúmplase!

0: ¿Estáis seguros de que no me estáis engañando?
1: Yo también tengo derecho a denunciar.
0: ¿Qué decís?
1: Que a la prueba me remito. A ver, ¿dónde está el 20 pirujo?
0: El 20 pirujo, aquí lo tenía, aquí lo tengo. Solo toqué el 20 pirujo, solo lo toqué y se hizo de oro, se hizo de oro. Oh, si funciona, si funciona.

0: seré el hombre más rico del mundo. Fincas, viajes al extranjero, casinos, mujeres. Pero no hay que perder tiempo, no hay que perder tiempo. A trabajar se ha dicho.
1: ¿Qué buscas, papi?
0: Mi vacinica. ¿Dónde está mi vacinica? Quiero tocarla y que se convierta en oro. ¡Mi vacinica!
1: Allá, miren, agárrenla por allá, por allá agárrenla. Pachica, qué ambición, bella.
0: Tengo que tocar esa gallina, tengo que tocar esa gallina. Gallinita, te tienes que hacer de oro, te tienes que hacer de oro, ahora sí.
1: Ese es mi gallo, jodido. También se quedó como estatua hecha oro, ¿eh? Como estatua hecha oro.
0: Oh, un zancudo. Solo lo toqué y quedó convertido en un zancudo de oro. ¡Pronto! ¡Pronto tráigame una escalera! ¡Una escalera!
2: ¿Y una escalera para qué, señor Reyo?
0: Para subirme al techo. Para subirme al techo y tocarlo. Lo quiero ver de oro. Lo quiero ver de oro. Quiero verlo todo de oro. ¿Pero quién mandó a hacer esos techos tan altos en este palacio? ¡No lo alcanzo! ¡No lo alcanzo!
2: ¡Ah, papu! ¿Cómo salta para alcanzar el techo, bella, no?
0: ¿Me compraron todos los racimos de mínimos que les dije?
1: Aquí están, papi, aquí están, ¿eh?
2: Yo solo encontré butucos.
0: A ver, dejadme tocarlos para que se conviertan en oro. Oh, hubieran traído los más grandes.
2: Si es que en el mercado solo traen de esos chiquitos, bella.
0: Pues me hubieran traído plátanos machos.
1: A mí se me ocurrió más bien traer unos mangos mechudos. Aquí están, mira, papi.
0: Pasadlos, eso es. Dejadme que los toque para que se conviertan en oro. ¡Oh! ¡Mirad! ¡Mirad! ¡Mangos mechudos de oro! Pero ya me dio hambre. El ejercicio me dio hambre. Seguidme. Vamos al comedor.
2: Ay, sí, para que vea, mire, porque ya me pica el tigre, bella.
0: Comerás lo que queráis, frijol. Venid, por eso sois mi brujo particular.
1: ¿Y yo, papi?
0: Ven, ven, que te hagan dos huevitos tibios. Pero pasad, pasad.
2: Vamos para el comedor.
1: A la víbora, víbora, de la mar, por aquí ha de pasar, por aquí ha de pasar.
0: Por aquí ha de pasar.
1: Adelante corre mucho y lo de atrás de acá.

0: del rey del Sanjón llega al comedor.
1: Sentaos, amigo Frijol, que vais a comer. Pedid lo que queráis.
2: Ah, pues, que me traigan tortilla con chicharrones, mantequilla rana y queso amarillo, una media docena de baleadas y unos pastelitos de perro, y si hay un corazón de vaca, pues que me hacen uno bien doradito.
1: Para mí quiero los más suculentos manjares. Hijo.
3: ¿Qué va, papi?
1: Ve y lávate las manos, que estuviste tocando pisto.
3: Siempre lo mismo, vamos a ver.
1: Criados, servid a mi amigo Frijol primero, por favor.
2: Qué rico huelen esos chicharrones. Le digo, joven, que me arreglen unos cuantos para llevar.
1: Bueno, ahora servidme a mí, servidme. Cóctel de curiles.
2: Está bueno para que se ponga pollón, bella.
1: Veamos los curiles.

0: ¿Pero qué es esto? Solo toqué los curiles y se convirtieron en oro. ¿Qué hago? Pasadme ese pescado entomatado. Veamos. ¡Oh! Solo lo toqué y se convirtió en oro. ¡Se convirtió en oro!
1: Vete un trago de whisky, papi, para el susto.
0: Es cierto, mejor agua. Deme el agua. Eso es. Ah. Oh, ¡el agua! ¡El agua también se convirtió en oro! ¡Tengo hambre! ¡Tengo hambre! ¡Mucha hambre! I am hungry. ¿Y ahora qué hago? ¿Y ahora qué hago? Todo lo que toco se convierte en oro. ¡Hasta los chorizos! ¡Mi caballo! ¿Dónde está mi caballo? ¡Iré a comer al bosque!
1: ¡Ah, papu! Si lo atienden rápido. Solo dijo, bella.
0: Pronto. Pronto. Ayudarme a montarme. ¿Pero qué es esto?
1: El caballo se hizo de oro, bella.
0: Oh. ¡Qué desgraciado soy! ¡Qué desgraciado soy!
1: Vos, indio pelo parado, por vos está llorando mi papi. ¿Qué fue lo que le dijiste a mi papi? El juez que dijo que le hiciera la brujería. Mire.
0: Oh, hijo. Gañote. Tengo hambre. ¿Qué hago? Aunque sea una tortilla con sal, o un chorizo de pobre, o un plato de chicharrón con yuca.
1: No lloréis, viejo. No lloréis. Es un buen tipo, mi viejo.
0: Hijo, ven a mis brazos, hijo.
1: Sí, papi. ¡Ey, cuidado! Papi.
0: ¿Pero qué es esto? ¿Pero qué es esto? Mi hijo Gañote primero, el heredero del trono, también se ha convertido en oro apenas lo toqué. Hijo, hijo, hijo, háblame. Hijo, oh, qué duro. Y quedó hecho de buen oro, puro oro de 18 quilates. Hijo, hijo.
1: Que lo limpien con sidol para que relumbre bien, bella.
0: Oh, estoy arrepentido. Estoy arrepentido. Ayudadme, frijol. Quitadme este embrujo.
1: Ah, no. Eso sí le va a costar un poquito más caro, bella.
0: ¿Caro? ¿Pero por qué? A mí no tenéis por qué cobrarme tan caro. Me haréis una rebajita.
1: Ah, pues no. Mejor lo voy a pensar, mire.
0: Ah, ven acá. Venid. No. No me vas a quitar el hechizo. No me vas a quitar el hechizo. Pues te las tendrás que ver con mis soldados. ¡Guardias! ¡Guardias! ¡Help me!
1: ¡Ey! Señor rey, si son bromas, son.
0: Pues conmigo no andéis bromeando.
1: Bueno, pues, que me consigan dos huevos de sopilote, un piojo de mecer empurrada, dos liendres de nuevo rico y una cola de toro brahma, vaya.
0: ¿De veras creéis que estoy curado, vasallo?
1: ¿Y para dónde me hago?
2: Papi. Papi.
0: Oh, hijo mío. Ven a mis brazos, hijo mío. Hijo. Hijo.
2: Guacho, va y me convertís en una estatua de otra. Estás alegado, papi.
1: No, si ya estás curado.
2: Madre, Briol. Que os toque primero a vos, pues.
1: ¡Ay, Virgen de Manzupocagua!
2: ¡Agárrenlo, papá, para que lo toquemos! ¡No, que no se escapen!
0: ¡Ya lo tengo, ya lo tengo!
1: ¡Ay, mamaceta!
2: ¡Hombre, si es cierto, mi papi está curado! ¡Mi papi está curado! ¡Ya no se hace de oro todo lo que toca! ¡Ya no se hace de oro, jodido!
1: ¿Y esto qué le sirva de lección, bella? Que el oro no lo hace todo, mijito. Si más bien deshace las cosas.
0: Ah, pero ahora mismo ordenaré que os cuelguen del palo más alto que encuentren.
2: Agárrenlo, papi. Agarradlo, papi. Que no descansen, papi. Aquí está, ¿eh?
0: Agarradlo, agarradlo.
2: Sí, hombre. Agárrenlo, hombre. Agárrenlo, frijol, hombre. Frijol, hombre. Agárrenlo, frijol.
1: Ah, ah, ah, ah. ¿Achis? ¿Y qué fue lo que me pasó, hombre?

0: ¿Qué fue lo que me pasó? ¿Un gañón, tío?
1: Y no es que estábamos jugando a pelo, tío, le pegué en la frente y me quedó ahí desmayado. A ver, póngale agua florida, me. Puchico, puchico.
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2: Bienvenidos a la sección de las noticias más importantes a nivel internacional. El Papa León XIV evoluciona favorablemente tras la cirugía pulmonar e inicia fisioterapia respiratoria. El Papa León XIV presenta una evolución postoperatoria favorable, según informó este miércoles la oficina de prensa del Vaticano tras los análisis de sangre y radiografías de tórax que realizaron por la mañana. Incendio en el Ministerio de Educación de Albania durante protestas. Un incendio afectó la primera y segunda planta del edificio del Ministerio de Educación de Albania este miércoles, el 14 de octubre, luego que manifestantes lanzaran cócteles Molotov durante una jornada de protestas estudiantiles en Tirana, la capital del país. Los estudiantes denunciaron el alto costo de los estudios, el deterioro de las instalaciones educativas y la falta de

0: de oportunidades laborales. Bukele asegura que El Salvador avanza para convertirse en el país más seguro del mundo. El presidente de El Salvador, Nayib Bukele, afirmó este miércoles que el país avanza hacia convertirse en el país más seguro del mundo al destacar la reducción de los índices de criminalidad durante su gestión. Aunque las tasas de criminalidad están a niveles extremadamente bajos, aún estamos reduciendo más en camino de convertirnos en el país más seguro del mundo, publicó el mandatario en una red social. Maduro y Celia Flores comparecerán ante el juez de Estados Unidos por nuevos cargos de tortura. El juez estadounidense Alvin convocó este jueves, el 15 de octubre, una audiencia en Nueva York para que el dispuesto presidente venezolano Nicolás Maduro y su esposa respondan a los nuevos cargos de conspiración para cometer torturas la Fiscalía de Estados Unidos presentó en su contra. 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

Muy buenas tardes, Audiencia Nacional de Radio Cadena Voces. Bienvenidos, bienvenidos a una emisión más de Punto de Debate. Hoy, 14 de octubre de 2026. 14 de octubre de 2026, se marcan las 3 de la tarde, 7 minutos, como todos los días, pues... Muy contentos, muy agradecidos con Dios por la oportunidad de estar frente a este espacio, en este espacio, frente a estos micrófonos para dialogar sobre diferentes temas del país. Como acostumbramos aquí en Punto de Debate de Radio Cadena Voces. Como todos los días, comience con una breve meditación de la palabra de Dios en Salmo 46:10. Hoy Salmo 46:10 dice lo siguiente: quédense quietos.

Reconozcan que yo soy Dios. Seré exaltado entre las naciones. Seré enaltecido en la tierra. Dios bendiga su palabra. Esta es la palabra de vida, la palabra de fe. Compartimos con ustedes esta tarde. Salmo 46:10, esa linda palabra. Quédense quietos. Reconozcan que yo soy Dios. Seré exaltado entre las naciones. Seré enaltecido en la tierra. Bien, con esa breve porción, poderosa y breve porción de las Sagradas Escrituras, queremos comenzar esta tarde punto de debate de Radio Cadena Voces. Hoy se ha anunciado por parte de el Congreso Nacional, concretamente se ha anunciado una misión del Congreso Nacional para viajar a El Salvador a conocer el modelo carcelario del CECOT. El presidente del Congreso Nacional, Tomás Zambrano, confirmó que viajarán a El Salvador para reunirse con autoridades salvadoreñas para conocer el funcionamiento del Centro de Confinamiento del Terrorismo, CECOT, así como las estrategias contra las maras y pandillas. La estrategia contra las maras y pandillas. Esta situación, bueno, el Congreso está esperando la opinión jurídica de la Corte Suprema de Justicia para proceder a la reforma de los códigos, el Código Procesal Penal y el Código Penal. En el marco de toda la estrategia de seguridad que está implementando el actual gobierno y que está abanderando el Congreso Nacional de la República a través de diferentes acciones. Esta opinión jurídica de la Corte Suprema de Justicia es obligatoria, dado que la Constitución establece que para cualquier reforma de cualquier código de la República, se debe de pedir la opinión de la Corte Suprema de Justicia. Y agotando ese proceso constitucional, el Congreso ha pedido la opinión de la Corte Suprema de Justicia en relación a diversas reformas que se están planteando al Código Procesal Penal y al Código Penal para endurecer las leyes contra los grupos terroristas. Yo no lo podemos llamar grupos de crimen organizado, aunque son grupos de crimen organizado, pero ya se les da otra palabra. Es un, yo diría un eufemismo, pero bueno. Se les está dando la categoría de organizaciones terroristas, que va más allá de la calificación de organizaciones de crimen organizado. Entre ellas, la Mara Salvatrucha, la Pandilla 18 y también el cártel del diablo. Dentro de, posiblemente, se van a ir agregando a ese catálogo de organizaciones criminales otras organizaciones delictivas que operan en el país, que han venido operando y poniendo en zozobra al pueblo hondureño. Sabe que estas medidas, posiblemente no veamos en este momento los resultados de estas medidas. ¿Por qué? Porque se están comenzando a implementar. Ya se declaró terroristas a las organizaciones criminales. Se establecieron una serie de reformas al Código Penal, a las leyes, pero vienen otras reformas. Entre ellas, el tiempo que establece la ley, el Código Procesal Penal, para mantener detenida a una persona, que son 24 horas, tiempo de detención, que es de 24 horas. Dentro de esta reforma se está pidiendo la ampliación a 48 horas. Esto con el fin de dar oportunidad a los operadores de justicia a recabar los suficientes elementos para encarcelar o declarar prisión preventiva para muchos criminales que son detenidos, pero que por falta de elementos de prueba o por falta de un fiscal o de un juez o de un fiscal que lejos de colaborar, más bien llega en

entorpecer, entonces se pueda esta persona salir libre en las 24 horas, que es lo que ocurre comúnmente. Ya con estas 48 horas le permite a los operadores de justicia tener un espacio más para poder sustentar las acusaciones, los señalamientos. Si alguien ha sido agarrado infraganti, pues ya es suficiente elemento para decretar la prisión preventiva. Pero sí, en el caso de aquellos que son capturados por posesión de armas, por tráfico de drogas, por la comisión de delitos, asesinatos, homicidios. Entonces, esto va a permitir, en alguna medida, que las autoridades puedan actuar. Me parece que ya va tomando forma una política clara de seguridad. Desde el Congreso Nacional se están impulsando estas acciones. Se creó la Agencia Nacional Anticrimen o Contra el Crimen, que esa agencia es la que va a coordinar en alguna medida con las diferentes instituciones, llámese Policía Nacional, llámese Policía Militar, llámese Ministerio Público, llámese Corte Suprema de Justicia. Es como una fuerza de seguridad interinstitucional, la famosa FUCINA, que se creó durante el gobierno de Juan Orlando Hernández. Esta agencia es la que va a coordinar las acciones contra el crimen. Esto ya por lo menos, ya estamos viendo una política clara, definida en materia de combate al delito y a la criminalidad. Y eso es bueno, porque genera esperanza. Porque la gente está cansada ya de la situación que se ha venido enfrentando en el país. Y ya esto abre una ventana de oportunidades para que se puedan ir haciendo acciones. Lo que sí me preocupa es la inacción, no sé, del presidente de la República. No vemos que el presidente sea el que abandere estas acciones. Como que está escondido el presidente. No sé si es que a pesar de la seguridad que camina, con el montón de guaruras que camina, le tiene miedo a los criminales. No debería, con tanto guarura y con tanto guardaespaldas, no debería. Pero bueno, lo que estamos viendo es que quien está asumiendo y abanderando o tomando la iniciativa en muchas cosas es el Congreso Nacional, y en este caso el presidente del Congreso Nacional. Da la impresión como que Tomás Zambrano es el que dirige el país, porque no vemos al presidente, aunque muchos dicen que el presidente es un burro para trabajar. El problema es que la gente no lo ve. Ese es el único problema. La gente no ve. Se trabaja solas, en silencio. Es un modo de trabajar. Sí, es un modo de trabajar. Pero si sigue así, va a seguir cosechando. Más crítica el presidente Narcafura. Fíjense que hablaba con algunos nacionalistas y me decían que estaban decepcionados del gobierno. Así, nacionalistas, pero le estoy hablando nacionalistas de cepa. Están decepcionados de Narcafura. Pero bueno, eso es lo que se escogió y ahora no lo aguantamos. Cuatro años. Bien. Ya el presidente del Congreso está anunciando una visita a El Salvador para conocer el Centro de Internamiento contra el Terrorismo, el famoso CECOT, como se le conoce, donde tienen detenidos a estas maras, a estos mareros, cabecillas de maras y pandillas. El Centro de Confinamiento del Terrorismo CECOT y las estrategias contra las maras y pandillas. Vamos a escuchar las declaraciones que ofreció a Claudia Cáceres más temprano, el presidente del Congreso, anunciando esta visita a El Salvador para ir avanzando en esta estrategia, en esta nueva política de seguridad. Se está esperando que el próximo viernes la Corte mande su opinión jurídica sobre las reformas al Código Penal y al Código Procesal Penal. Que si bien es cierto, no son vinculantes, pero en alguna manera son ilustrativas, únicamente ilustrativas, no vinculantes.
presidente del Congreso Nacional ha dicho que independientemente de la opinión de la Corte Suprema,

0: Suprema de Justicia, las reformas al Código Procesal Penal y al Código Penal van porque van. Van porque van. Porque la gente no puede seguir esperando que se tome más tiempo para combatir la criminalidad. Creo que ese fue un error de este gobierno, haber empezado tan tarde con una política de seguridad. Ahora, nunca es tarde para empezar, y bueno, ya por lo menos se va viendo que ya se están enfilando hacia una política de seguridad en el país. Se habla de que las personas, colaboradores de maras, tatuados con mensajes de la pandilla 18 y de la MS, donde quiera que lleguen los policías van a ser detenidos, independientemente si no están cometiendo un delito. Esto es parte del endurecimiento de las medidas implementadas por el gobierno. Y vienen acciones mucho más fuertes contra los criminales y particularmente contra las pandillas, los líderes de pandillas, que ya se va a andar sin contemplaciones. Bueno, esa visita al CECOT busca precisamente crear un centro de confinamiento similar al de El Salvador para recluir ahí a los pandilleros, a los líderes de pandillas, a los miembros de pandillas que siguen extorsionando, que siguen poniendo de rodillas al pueblo hondureño. Vamos a escuchar estas declaraciones del titular del Congreso Nacional, Tomás Zambrano.
1: Estamos en pláticas con autoridades de la hermana República de El Salvador y estamos esperando que nos confirmen en qué momento podríamos hacer una visita. Recuerden, desde el Congreso estamos viendo todos los modelos. Hemos estado en Chile, estuvimos en Colombia, hemos estado en Argentina, hemos estado en Estados Unidos, estuvimos en España, hablando sobre cómo mejoramos legislación y acciones contra la delincuencia. O sea, esto es un modelo en Honduras integral de modelos de éxito que se han llevado a cabo en diferentes países, y El Salvador también tiene éxito en este tema, y claro que es importante conocerlo, porque si ustedes pueden observar, hoy ya se inició una lucha frontal contra la criminalidad organizada, contra las maras y pandillas, contra estos grupos criminales, desde el manejo de estos grupos terroristas en los centros penales, desde el tema de la declaración de terroristas, desde las capturas que se están llevando a cabo, desde la utilización de recursos que ya aprobamos esta semana y lo que se va a aprobar la próxima semana. Temas de no libertad condicional, no preliberación, lo que no va un periodo de 24 a 48 horas para el requerimiento, y lo que nos ha abierto bastante debate, que es bueno aclarar, es el tema de los tatuajes. Hemos hablado tatuajes alusivos a las maras y pandillas, a los grupos terroristas. No hablamos del clan de tatuajes. Oye, se ha convertido en ciertos niveles, en segmentos de la sociedad, algo de cultura, porque tienen, le llaman tatuajes artísticos. Eso no tiene absolutamente, el que se quiera rayar cualquier tatuaje hasta la frente, y no es alusivo a maras y pandillas, no tiene por qué tener problemas. Pero ¿qué ciudadano? Pregúntese usted. ¿Qué ciudadano honrado, honesto, va a tatuarse un símbolo que pertenece a una pandilla y una mara? Es ilógico. El que se tatúa maras y pandillas es porque es parte del grupo criminal. Eso nos va a abrir debate, pero son decisiones que hay que tomar.
0: Bien, esto es lo que señalaba el presidente del Congreso Nacional, particularmente sobre esto de los tatuajes, que se ha hablado mucho en las últimas horas. El Congreso Nacional invariablemente va a proceder a llevar a esta reforma que está planteando, que todo colaborador de maras que ande tatuado con simbolismo de la MS, simbolismo de la Mara 18, va a ser detenido, va a ser confinado en un centro penal acusado de terrorismo. Mire, no es nada esto, esto que se está implementando. Esto va a implicar que muchas personas, posiblemente muchas personas que ya se retiraron de la mara, pero que siguen portando estos emblemas, estas insignias, estos dibujos, van a ser detenidas. Ahí es donde entra el conflicto. Pero ha sido claro en el sentido que quienes comprueben que, si bien tienen su cuerpo tatuado, no están integrados o son parte de organizaciones criminales como la MS y la pandilla 18, quienes comprueben, pues de repente se les va a dar ahí una oportunidad. Pero

La mayoría de los tatuados van al bote y van acusados de terrorismo. Así que vienen fuertes, las medidas que vienen fuertes contra maras, pandillas, contra grupos criminales. Y como dije, después de tanto tiempo de vivir de rodillas, de enfrentar la criminalidad casi pasmosa, la pasmosa criminalidad,

0: necesitamos es que haya. Lo que nos preocupa es la inacción, como estaba hasta este momento, hasta hace poco el gobierno. Pero ya frente a la demanda ciudadana y al clamor ciudadano, esto es importante. Creo que como ciudadanos debemos de respaldar esta iniciativa, aquellos que anhelamos la paz, la seguridad, que han recobrado países como El Salvador. Ha sido duro, ha sido traumático lo de El Salvador. Ahí han ido, han pagado también justos por pecadores, pero aquí es entrarle de lleno al combate a la criminalidad. Y también esas acciones de parte de el Estado deben encaminarse también a depurar los operadores de justicia y los órganos de seguridad del Estado. Hablamos de la Policía Nacional y hablamos de las Fuerzas Armadas de Honduras. Yo soy del criterio, yo sigo siendo del criterio, que Honduras no necesita Fuerzas Armadas. Pero ya como son un mal necesario en Honduras, como son un mal necesario las Fuerzas Armadas en Honduras, entonces debe de sometérsele a un proceso de depuración. Porque ahí ya destituyeron al que estuvo nombrado como director del Centro Penitenciario, Centro Penal, Marco Aurelio Soto, por corrupción, por la desaparición de, creo que son alrededor de 8 millones de lempiras, separado por corrupción. Así, un coronel, el coronel que estaba a cargo de ese centro penal. Yo creo que este debe ser el punto de partida para que se inicie una depuración del cuerpo castrense. Porque el cuerpo castrense ha sido intocable. Se ha tocado la policía, se ha tocado el Ministerio Público, pero los militares no se les toca. ¿Qué corona tienen los militares? Si es el pueblo hondureño el que paga sus sueldos a través de sus impuestos. ¿Por qué no se les hace y se les abre también un proceso de depuración a lo interno? ¿Por qué no se hace? Es la gran interrogante que nos hacemos. Bien. Bueno, esta tarde también hemos invitado al licenciado Carlos Calix. Él es CEO de GoBuy Ventures. Y hoy justamente se ha lanzado una iniciativa en el Consejo Hondureño de la Empresa Privada y GoBuy. El Índice de Competitividad Digital Empresarial. Una iniciativa que permite conocer el estado de la transformación digital de las empresas en Honduras y las oportunidades para seguir avanzando. Licenciado Carlos Calix, buenas tardes, bienvenido aquí en Punto de Debate de Radio Cadena Voces. Cuéntenos esta iniciativa que se ha lanzado en conjunto con el Consejo Hondureño de la Empresa Privada. ¿Qué busca? ¿Qué es lo que, hacia dónde va esta iniciativa? Buenas tardes.
1: Hola, buenas tardes. Justo acabamos de salir de este evento espectacular, sumamente importante, porque el Consejo Hondureño de la Empresa Privada, junto a GoBuy, ¿no?, una empresa dedicada a temas de inteligencia artificial para la incidencia política y empresarial, decidimos crear el primer índice de competitividad digital para Honduras y obviamente para Centroamérica. Eso nos posiciona no solamente a nivel empresarial, sino también a nivel gubernamental, porque esto va a tener un impacto fuerte para los tomadores de decisiones. Es decir, que más que la información que hemos logrado recabar de la base de datos del COEP, que eso me parece que es sumamente importante mencionarlo, porque logramos construir un índice adaptando parte de la metodología que han utilizado en España, en Colombia, en Chile, en Uruguay y en Argentina, para poder trabajar un proyecto que definitivamente podría estar a la medida para Honduras, ¿no? Entonces, con las bases de datos de COEP y obviamente con toda la confidencialidad de las empresas que decidieron participar en este proyecto, la idea era poder identificar precisamente en qué etapa estamos en cuanto a la adopción de nuevas tecnologías y de manera particular en cuanto al uso de inteligencia artificial en las empresas hondureñas dentro de esta muestra de COEP. Lo importante es que cuando se hace la evaluación global de inteligencia artificial sobre Honduras y la adopción, la mayoría de los índices internacionales nos posicionan sumamente mal, ¿no? Es decir, muy atrasados. Sin embargo, yo mencionaba justamente esta mañana

0: en su momento se le atribuía a Yuval Noah Harari una frase sobre Honduras y la posibilidad de que Honduras podía desaparecer, algo que no fue así, sino que lo que mencionaba es que países como Yemen, Honduras y Ucrania podrían tener serios problemas para poder competir a través de IA. Entonces, basado en eso, con ese criterio, decidimos hacer este primer análisis en el que las empresas hondureñas están pasando de una etapa emergente a una etapa, digamos, de desarrollo importante. De estas empresas, inicialmente alrededor de 156 en Honduras, micro, pequeñas y medianas, que han avanzado de manera importante, quiero hacer mención que hay 12 empresas hondureñas nivel top en cuanto al uso y adopción correcta y estratégica de la inteligencia artificial. Eso nos posiciona al grado que cualquiera de estas 12 empresas
1: bien. Hemos perdido la comunicación, estamos a través de la plataforma digital, a través de Zoom, con Carlos Calix, fundador miembro directivo de Cobay Ventures. Recuperamos la comunicación, le seguimos escuchando, Carlos.
0: Sí, lo que le decía, ahora me estaciono totalmente, lo que le mencionaba era lo siguiente, ¿no? Lejos del impacto que tiene a nivel empresarial esto, tiene un impacto también, por supuesto, a nivel, decisiones gubernamentales. ¿Qué significa eso? Que si mejoramos la inversión en innovación, en tecnología, y vemos que nuestras empresas empiezan a crecer, el impacto en el Producto Interno Bruto de cara a 2028, más o menos 2029, podría moverse positivamente entre 0.3 y 0.5% o puntos porcentuales. Eso significa que cualquier gobernante, cualquier político que realmente quisiera generar un impacto importante, debería de apostarle a la innovación y a la tecnología, porque Honduras podría moverse de manera clara a un crecimiento económico entre 2030 y 2034 de más o menos 5 puntos porcentuales. Y si esto lo seguimos incrementando y aumentamos el presupuesto, de tecnología e innovación, para 2034-2038, ahí sí estaríamos hablando del anhelado 7% de crecimiento económico para este país. Pero se requiere, otra vez, una política pública y eficiencia de parte del gobierno.
1: Sí, ahora, este índice de competitividad busca conocer el estado, la evolución, podríamos decir, en la que están entrando las empresas en ese proceso de irse adaptando a las nuevas tecnologías, pero adaptándose particularmente al uso de la inteligencia artificial, que está ganando cada vez más terreno en diferentes aspectos de la cotidianidad, de la vida, de la producción también. Y a la vez también generar políticas públicas también. Es decir, conocer el estado, pero también crear políticas para ir avanzando hacia un proceso mucho mayor de penetración de la tecnología y particularmente el uso de la inteligencia artificial en los diferentes aspectos de la vida y particularmente de las actividades empresariales.
0: Claro, efectivamente, nosotros lo estamos viendo en este momento porque es un informe trabajado para el Consejo Hondureño de la Empresa Privada. Estamos hablando para el ente empresarial más importante de este país y obviamente sus agremiados, ¿no? Las diferentes cámaras de comercio, organizaciones y demás, que también se van a ver beneficiadas con esta información. Es decir, otra vez los privados somos los que de alguna manera estamos poniendo el foco de atención sobre los avances precisamente en adopción de tecnologías y de inteligencia artificial de las empresas hondureñas. La sumatoria de esos avances tiene un impacto positivo en el PIB, ¿no? Eso sí hay que mencionarlo, porque si bien es cierto, los individuos, las personas, las familias, las empresas, son las que mueven la microeconomía, la sumatoria de todos estos efectos representan un impacto positivo.

0: o no en la macroeconomía. Es decir que, reitero, si los gobiernos, los gobernantes, las alcaldías, los diputados al Congreso Nacional de la República y el gobierno en general empieza a optimizar los recursos a lo interno dentro de las instituciones, ahí sí vamos a ver un avance significativo en temas de tecnología en este país.
1: Sí. Voy a hacer una pausa breve, pero cuando regrese me cuenta un poquito qué encontraron ustedes, cuáles son los hallazgos más importantes en este primer informe. Hacemos la pausa, ya regresamos. Perfecto. Punto de debate. Está con nosotros Carlos Calix, ejecutivo y fundador de Cobay Ventures.
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0: Estamos con Carlos Calix, fundador de Cobay Ventures. Se ha lanzado una iniciativa hoy se ha presentado el primer informe en relación a el avance de las empresas en el tema de competitividad digital empresarial, ICDE. ¿Qué hallazgos en este primer experiencia? ¿Cuáles son los hallazgos más importantes y cómo esto ayuda a ir avanzando en este tema, Carlos?
1: En este sentido, sí es hacer una mención de que hacer el primer índice de competitividad digital. Nosotros, en este caso, tal como le estaba mencionando, encontramos algunos aspectos que creo que son bastante importantes. Primero es que en la obtención de este primer índice estamos hablando de 58.7 de 100 puntos porcentuales, es decir, un nivel, digamos, de desarrollo importante en algunas empresas que están afiliadas de manera directa al COEB. El otro punto es que esto representa más del doble del score país de Honduras, que usualmente CEPAL, a través del informe, de inteligencia artificial de Latinoamérica, usualmente nos posiciona en el lugar 17 de 19. Hoy por hoy estamos hablando nosotros que, ya haciendo una evaluación directa de las empresas afiliadas a COEB, estamos hablando de una etapa importante a nivel de desarrollo. Eso no es poca cosa, eso es una noticia bastante positiva, porque precisamente ese índice de desarrollo a nivel de madurez representa hasta más o menos 6.9 veces más resultados de negocios que aquellas empresas que no han adoptado perfectamente lo que es la tecnología. En ese sentido, nos volvemos un poco más eficientes a nivel empresarial, y eso es bueno mencionarlo. Yo estaba diciéndole de manera inicial que estas empresas tienen la capacidad de competir perfectamente con cualquier otra empresa en el resto de Centroamérica o de América Latina, y de manera particular poder ingresar sus productos y servicios a mercados internacionales. Es decir, eso ya nos posiciona de manera impresionante. ¿Cuáles son los desafíos, digamos, dentro del hallazgo que tenemos? Y es que hay una brecha importante, porque hay un montón de empresas que ya están adoptando inteligencia artificial, usan Cloud, usan ChatGPT, Gemini, cualquiera de las herramientas.
0: Usted, ¿no?, me mencionaba 12 empresas. ¿Cuáles son esas 12 empresas? 12.
1: Sí, son 12 empresas repartidas especialmente entre Francisco Morazán y Cortés. Y de manera particular, estos dos, departamentos son los que llevan la batuta. Sin dejar de lado unas empresas en Valle y en Choluteca que se dedican precisamente a exportar algunos productos agrícolas, tanto camarones como melones en el sur del país, que también ha empezado un proceso bastante importante. Por el tema de confidencialidad, todavía no podemos mencionar los nombres hasta que ellas de manera particular quieran hacer eco precisamente de esto. Pero sí, de manera también especial, decirle que no solamente estamos hablando de medianas y grandes empresas. Hay un caso bastante particular que fue el que nos ha llamado la atención, de una microempresa hondureña, especialmente sanpedrana, que se ha encargado precisamente de mejorar todas sus políticas internas de infraestructura tecnológica, y eso los posiciona de manera impresionante como que fueran una gran empresa, sobre todo por los clientes que están teniendo. Eso es bastante importante. Y el último hallazgo que quisiera mencionarle de manera particular a nivel empresarial, porque después sí me gustaría mencionarle lo que representa el impacto en el PIB sobre esto, es que en cuanto al uso de IA generativa, en este momento, en esta muestra representativa de COEB, hay un 59% de las empresas que ya están usando inteligencia artificial, o al menos algún tipo de inteligencia artificial. ¿Cuál es el gran problema que tenemos? Es decir, versus ese 59% de adopción de inteligencia artificial y de medidas que optimizan sus recursos, hay solamente un 11.9% de estas empresas que tiene una estrategia. Es decir, hay una brecha crítica, no necesariamente tecnológica, sino de gobernanza alrededor de esto. Y en términos generales, estamos hablando de 30.6 puntos entre grandes y micros, más una brecha territorial de más o menos 2.3 en el corredor sur central de Honduras. Es decir, son hallazgos que

0: los pueden descargar perfectamente de la página de gobae.la. Ahí encuentran toda la información, la metodología y demás, que la podrían presentar sin problema alguno.
1: Carlos, ¿qué desafíos presenta el uso de la inteligencia artificial en las empresas? El temor más
0: Bueno, yo creo que
1: grande es la pérdida de empleo.
0: esa es la segunda etapa del estudio. Nosotros tenemos un acuerdo de colaboración con el COE para tres diferentes estudios que permitan hacer el posicionamiento de la empresa privada en el uso y manejo correcto del tema de inteligencia artificial. Y uno de los aspectos por los cuales también tenemos este acuerdo de colaboración pasa por un siguiente estudio que lo vamos a tener listo para el primer trimestre del otro año, es decir, en enero arrancamos con esa etapa para poder evaluar el impacto precisamente de las nuevas tecnologías y de manera particular de la inteligencia artificial en el mercado laboral hondureño. Si bien es cierto, hay un alto porcentaje de la gente que percibe y cree que con el uso de nuevas tecnologías va a quedar desempleada, hay que mencionar que también vamos a tener nuevos puestos de trabajo en las universidades, van a tener que hasta cierto punto dinamizar las carreras desde el punto de vista de la formalidad. Y hay quienes no van a necesitar ir a las universidades para poder crear sus nuevos emprendimientos o trabajar bajo los nuevos puestos que se van a crear entre 2027 y 2029. Puestos que seguramente en este momento ni siquiera están los nombres o los perfiles del puesto, pero que se van a crear especialmente en 2029.
1: Es decir, que el mundo académico va a tener que adaptarse a generar personal, recurso humano con competencias, con capacidades y conocimientos en materia de inteligencia artificial para ir,
0: Sí.
1: ir entrando al mundo laboral, a las nuevas demandas del mundo laboral.
0: Sí, y quiero comentarle, a ver, cómo nace la idea de esto para poder responder la pregunta, porque tiene que ver mucho con la productividad y obviamente la productividad por hora trabajada. Creo que ese es un aspecto también muy importante que hay que mencionar. Cuando empezamos a hablar de inteligencia artificial, de cómo estábamos adoptando, de qué nivel de madurez teníamos en cuanto a la adopción de tecnología en Honduras, decidimos también agregar la variable productividad, crecimiento económico y decidimos agregar calidad de vida, ¿no? ¿Qué tanto impacto podrían tener estas nuevas herramientas tecnológicas? Pero basado en eso hay que mencionar algunos aspectos importantes. Primero, la productividad por hora trabajada en Honduras, es decir, tiene una brecha bastante amplia, es decir, mientras América Latina tiene una media de 17.9, nosotros apenas tenemos 7 puntos de productividad por hora trabajada. Mientras hablamos de productividad laboral por trabajador, en cuanto a dólares, en América Latina el promedio es de más de 35.683 dólares y nosotros tenemos alrededor de 13.825, ¿no? Es decir, tenemos una brecha terrible en temas de productividad. Entonces, que la gente diga, tengo miedo porque la IA, porque las nuevas empresas van a empezar a despedir personal, porque van a querer más optimización, que eso siempre va a pasar, uno va a querer mayor optimización de los recursos. El tema es que para que no puedan cambiar a la gente, usted tiene que realmente tener un nivel de productividad por hora trabajada, un nivel de productividad laboral por trabajador, realmente que esté mínimo al estándar de América Latina, reitero, productividad por hora trabajada en Honduras, estamos hablando de 7 versus 17.9, que es el promedio en América Latina, ni siquiera mencionar Chile, Uruguay, la misma Costa Rica o Colombia, como viene en este momento, ¿no? Entonces, no solamente se trata del temor que se pueda generar alrededor de esto, sino por supuesto de cómo aumentar la productividad. Y ahí es donde entra otra vez una política pública importante para que realmente se pueda mejorar el tema de la productividad y los datos en cuanto al empleo, porque hoy también mencionábamos que COEP sigue reportando 2.3 a 2.5 millones de hondureños con serios problemas de empleo. Pareciera que nadie tiene la varita mágica para poder resolver ese problema. Nosotros quizás no solamente podríamos tener la varita mágica, sino el sombrero con el conejo y el as bajo la manga y todo lo que usted se puede imaginar. Si mejoramos la productividad, si aumentamos la innovación, si aumentamos el presupuesto de 0.4, 0.6 del PIB de innovación y lo duplicamos, obviamente eso va a llevar un proceso desde la noche a la mañana.
1: Muy bien. Finalmente, Carlos, en relación con

0: nuestros países más cercanos. ¿Cómo estamos en ese índice nosotros como país, como Honduras? ¿Estamos a la saga? ¿Vamos comenzando? ¿Y cuál es la situación de Honduras?
1: Ok, si nos enfocamos en el índice que usualmente publica CEPAL a través de Lilia, efectivamente estamos en una posición negativa, es decir, en la cola, ¿no? Peleando prácticamente con Haití y algunos aspectos, digamos, de Nicaragua que nos dejan en la cola, ¿no? Si hablamos de este nuevo índice que nosotros estamos trabajando de manera directa con las empresas, no estamos devaluando país, estamos devaluando las empresas. Nos posiciona prácticamente al doble. Eso significa que parte de estas empresas ya están en un nivel de madurez importante. Y lo más valioso que sí quiero mencionar es que se abre la puerta para que a través del COEB se pueda elevar esto a un índice centroamericano de competitividad digital. Y ahí sí, comparar peras con peras, manzanas con peras, manzanas con manzanas, y obviamente ver en este sentido cómo está Costa Rica versus Honduras y cómo está Guatemala versus Honduras de manera particular. Pero sí mencionar, ¿verdad?, en el caso, por ejemplo, de Costa Rica, tiene un incremento importante en cuanto a la inversión en innovación y tecnología. Lógicamente los resultados van a ser distintos. Ellos al inicio de este año lograron una cosa espectacular, ¿no? Es decir, hicieron prácticamente un acuerdo con Silicon Valley para poder hacer cosas interesantes en Costa Rica. Nosotros, mientras tanto, solo estamos proponiendo, que por lo menos ya es algo, ¿no? Y en algunos casos sí quisiéramos que se pudiera avanzar para poder competir directamente contra Guatemala de manera particular y evidentemente contra Costa Rica. Un último detalle que sí quisiera mencionarle, porque al final tiene que ver con temas de país. Nosotros siempre trabajamos desde el punto de vista de lo que puede hacer el sector privado, pero al final la sumatoria de todas las actividades de los privados repercute bien o mal, y sobre todo cuando se hace bien, repercute correctamente en un país, ¿no? Entonces, si estamos hablando de más punto 3 a punto 5 del PIB, yo creo que eso los políticos deberían de verlo, reitero, con buenos ojos, porque de PIB acumulado en el escenario conservador que nosotros tenemos a 2028, podríamos tener hasta más un punto porcentual de crecimiento anual hacia 2030. Es decir que si el presidente, si su gabinete y aquellos que entienden más o menos de tecnología quisieran ver una relación directa entre la inversión en tecnología, el apoyo al sector privado, quitando regulaciones y quitando un montón de trabas, podríamos crecer un punto porcentual a nivel de PIB. Con eso, obviamente, hacia 2030 se activa una ventaja adicional. Y quiero cerrar nada más con esto, porque es la ventaja del inglés. Y ahí sí estamos por encima de muchos de los países centroamericanos, Roberto, ¿no? Entonces, si usted le agrega una política clara de productividad regional, aprovechando el Consejo Nacional de Inversiones, y más que los viajes que se andan haciendo, que por lo menos parece que ahí sí están trabajando y parece que sí están haciendo cosas relativamente interesantes en el Consejo Nacional de Inversiones, yo le prestaría mucho ojo y vería realmente los datos positivos que tienen en ese consejo, y dentro del gabinete deberían de usar un poco la cabeza y sentarse con la gente del Consejo Nacional de Inversiones y decirle, bueno, veamos el tema de productividad regional, es decir, partamos el país en cuatro y empecemos a ver cómo está la productividad en determinada área, ¿no? Norte, sur, este, oeste, y empezar a ver cómo vamos a mejorar por ahí. Luego esa ventaja del inglés, más el tema de IA en algunas de las empresas, creo que podemos aumentar prácticamente hasta 8%, ¿no? Digamos, sostenido, equivalente a una economía importante en términos generales. Y el gran digamos resultado y la gran conclusión que nosotros sacamos de este estudio con COEP es que mejorar la productividad, la innovación y el tema de tecnologías en este país representaría prácticamente firmar un acuerdo bilateral con un gran país. Sin necesidad de eso, sin necesidad de depender de eso, dependeríamos única y estrictamente de nosotros mismos, los hondureños.
0: Muy bien. Carlos, muchísimas gracias por compartir esta información con nosotros aquí en Punto de Debate de Radio Cadena Voces. Creo que es importante ir avanzando en este tema y hay mucho que hacer, por supuesto, pero este es el comienzo y esto es importante. Muchas gracias.
1: Es el primero, Dagoberto, de muchos informes que vamos a seguir haciendo, ¿verdad? Tanto para el sector privado como para el público, pero sí quiero mencionar que

0: Mientras España lleva 10, nosotros apenas llevamos uno, ¿no? Obviamente estamos arrancando con algo que se va a mejorar, se va a perfeccionar y evidentemente va a hacer que Centroamérica en su momento, y no le extrañe, pudiéramos tener un índice comparativo creado desde Tegucigalpa, creado desde COEP, para que pueda ser replicado en ciudades de Guatemala, en San Salvador, en Managua, incluyendo, ¿no? Dentro de los datos que nos puedan dar, San José y por supuesto Panamá. Así
1: Muy
0: que
1: bien.
0: nos llena mucho de orgullo saber que
1: Excelente.
0: estamos haciendo cosas interesantes acá.
1: Gracias, Carlos. Muy amable.
0: Un
1: Buenas
0: abrazo,
1: tardes.
0: un
1: Un
0: abrazo.
1: abrazo. Carlos Cali, director de Gobay Ventures, esta tarde aquí en Punto de Debate. Vamos, esta tarde también, ya al cierre de este espacio, queremos dar a conocer que se ha logrado negociar, evitar la huelga que han anunciado los empleados o los trabajadores del servicio de taxi colectivo. Esta tarde se han reunido, justamente esta mañana, se anunciaba por parte de los trabajadores del servicio de taxis colectivos un paro. Un paro en demanda, pues, de la situación que están enfrentando producto de los altos costos de los carburantes. Sin embargo, luego de una reunión con las autoridades de la Secretaría de Infraestructura y Transporte, se ha logrado parar este movimiento huelguístico por parte de del servicio de taxis colectivos de la capital de la República. Justamente tenemos en línea al secretario de Estado en el despacho de la Secretaría de Infraestructura y Transporte para que nos amplíe sobre este acuerdo al que se ha llegado y a este paro que se ha aplazado luego de que se anunciara más temprano por parte del Servicio de Taxi Colectivo. Ministro Aníbal Herler, es un gusto saludarle. Cuéntenos cómo terminó la reunión hoy con el sector transporte, particularmente el taxis colectivos.
2: Hola, hola, muy buenas tardes, Raúl. Muchas gracias por la oportunidad de dirigirme a la población. A ver, aquí el tema, para que quede claro, que hoy por la mañana los dirigentes de tres asociaciones de taxis del país, AITER, ATAXUS y ATAXIT, se manifestaron porque no se han logrado los acuerdos que ellos pretenden en el tiempo que ellos pretenden con las autoridades de gobierno. Nosotros comprendemos la desesperación que hay en el rubro, en el sector, así como en toda la población por el abundante precio de los combustibles. Yo lo primero que les recuerdo es que somos el tercer país más bajo en los precios a nivel centroamericano, gracias a los esfuerzos que hemos hecho todos los hondureños, porque el gobierno solo canaliza el esfuerzo que los hondureños venimos haciendo, primero con el 50%, después con el 65%, después con el 70%, ahora con el congelamiento con los 12 lempiras, y eso pues ha mantenido por lo menos un nivel aceptable de los precios. Pero también le estamos ofreciendo alternativas. El cambio de modalidad de gasolina a gas es algo muy importante para ellos, que reduce el consumo al 50%. Eso se va a iniciar el día de mañana, a instalar las primeras unidades piloto. Y de ahí el combate de la ilegalidad y otros asuntos importantes que ellos exponen. Yo los invité para que nos veamos el día de mañana a las 4 de la tarde en el Instituto Hondureño de Transporte Terrestre, para que nos preparemos y le podamos hacer una propuesta al señor presidente sobre las necesidades y el señor presidente los pueda atender en las próximas fechas. Todavía ellos no se han comunicado conmigo si van a asistir a la reunión. Yo conozco a los tres representantes de la asociación y sé que de parte de ellos siempre buscan consenso, problemas ni para sus usuarios ni para la población. Así que mañana los voy a ver seguramente a las 4. Y ahí vamos a ver de qué manera podemos servirles como gobierno a ellos para que ellos les sirvan a la población. Dios mediante, mañana lleguemos a un consenso rápido, podamos avanzar y pues ni modo, aquí estamos todos en este barco, todos los
1: Claro.
2: hondureños y todo el mundo metido en este problema por el precio del combustible, mi querido Dani.
1: Sí, se logró conjurar por este momento el paro que tenían programado para mañana, el sector transporte, en este caso el sector taxis.
2: Y al final yo no quisiera hablar por ellos.
1: Sí.
2: La verdad es que yo no he recibido todavía una comunicación de retroalimentación de ellos. Sí, hablaban de hacer una paralización de las unidades para la semana entrante. Yo les pedí por favor que nos sentáramos, que platicáramos, que no fuéramos a afectar a la población ni a ellos mismos con este paro. ha

0: accedieron a platicar conmigo el día de mañana, todavía ellos siento que no me lo han dicho formalmente, que no hay paro, pero confío en que mediante el diálogo mañana logremos llegar a los acuerdos que sean necesarios, que sigamos trabajando en equipo y que no lleguemos a ese tipo de medidas, hombre, que al final las hagamos o no las hagamos, el gobierno está a su disposición. No es necesario hacer una medida de este tipo para que el gobierno le escuche. Aquí estamos listos para escucharles, para trabajar con ellos. Yo creo que ellos también así lo entienden y mañana no creo que suceda más que una reunión, que es lo que vamos a tener.
1: Sí, ministro, ¿cuál es la principal demanda de ellos? ¿Cuál es la principal petición que le están haciendo al gobierno?
0: Es que es un cúmulo de cosas. A ver, sí. Este rubro, el principal problema que enfrenta en este momento es los costos operativos. Entonces, ellos lo primero que aducen es, bajemos costos operativos. Nuestra respuesta es, para bajar costos operativos de manera inmediata, la reconversión a gas es la mejor forma, porque esto nos ahorra casi el 50% en el consumo. La primera es esa. La segunda es el transporte ilegal. Permanentemente estos rubros por años han sido asediados, porque siempre hay competencia desleal por servicios no autorizados. Y eso es otra cosa que ellos quieren empezar a ver con el gobierno, que sea una actuación más fuerte, y lo estamos hablando con el Instituto Hondureño de Transporte Terrestre. Y la tercera es que busquen una manera de hacer un alivio económico para algunos de sus compañeros que precisamente no tienen estas unidades con gas y que en este momento están en calamidad doméstica. Esas son sus tres demandas principales, yo las he escuchado. Mañana nos vamos a poner de acuerdo, revisar números, revisar todo lo que podamos hacer para poderle llevar al presidente una propuesta formal, concreta, y poder discutir con el presidente cuál será la manera más fácil para poderles atender de manera inmediata, que ellos queden satisfechos y que el gobierno también tenga las posibilidades de hacerlo. Porque no es fácil prometer medidas de subsidio y medidas de apoyo económico sin contar con las partidas presupuestarias pertinentes. No podemos venir a comprometer lo que no tenemos. Pero sí lo vamos a platicar mañana con ellos y esperemos que lleguemos, a feliz término nuestra reunión para seguir avanzando en esto.
1: Pero hay espacio. En medio de todo esto sabemos la situación del gobierno en este momento y del Estado en general, de las finanzas públicas. ¿Pero se puede llegar a un arreglo frente a la situación que están enfrentando este rubro particularmente?
0: Así debe ser. Y mire, esto no es solo este rubro. Hace poco estuvimos sentados con el rubro de carga especializada, pesada, con la carga de combustible, con el rubro de transporte urbano. Hoy precisamente voy a tener una reunión con el rubro de transporte interurbano, mañana con los del taxi, y así poco a poco vamos sentándonos cada uno, viendo cuáles son las medidas que vamos adoptando. Lo bueno es que todos estamos claros que aquí todos somos hondureños, y el mal de uno nos afecta a todos, y todos vamos a tratar de luchar juntos para que esto pase. Mire, esto va a pasar. El año que viene esto ya no va a ser así. El barril de petróleo va a bajar, los precios de combustible van a bajar, y nos va a dar chance de hacer las inversiones que tanto necesitamos. Pero ahorita, hoy, con lo que se ha estado invirtiendo en sostener la peña con el tema del precio del combustible, ya hubiésemos construido dos represas y tres hospitales con todo lo que se ha gastado en eso. A nadie le conviene lo que está pasando, pero lastimosamente la realidad es la realidad, y con los pies puestos en la tierra le vamos a hacer frente.
1: ¿Se va a mantener el subsidio al transporte urbano?
0: Sí, estamos haciendo ese apoyo económico temporal que ha ido cambiando en montos durante la crisis, y en este momento ya están cargadas las planillas del mes de agosto, listos para hacer efectivo el pago del mes de agosto a las 5 ciudades involucradas en este apoyo económico, más bien trabajando ya en las planillas del mes de septiembre para, antes de que termine el mes de octubre, lograr pagar el mes de septiembre. Presupuestado también entre 130 y 156 millones de lempiras al mes, presupuestados también para poder mantener este beneficio. Pero no solo eso, pues, o sea, también estamos haciendo un apoyo económico para mantener la diferencia tarifaria en el peaje de la CA5. Y así estamos también en este momento con los 12 lempiras congelados, el 70% de apoyo económico al precio de la regular. Son erogaciones enormes, como le digo, que lastimosamente se traducen al final, la gente tiene que saberlo, que esto se traduce en menor cantidad de horas importante para el desarrollo del país.
1: Finalmente, ministro, y aprovechando que habló de peaje, ha trascendido la noticia que COVID pretende que, asignársele o concesionársele a COVID el corredor seco, el corredor, la carretera que comunica desde Comayagua hasta el Amatío.

0: ¿Qué información podemos transmitir? Porque ahí había trascendido que se pretende implementar el peaje en esa área, que es actualmente gratis, pero a un costo bastante alto. Si nos puede explicar y explicarle al pueblo hondureño, por favor.
1: Sí, y fíjese, mi querido Dago, que le agradezco muchísimo la oportunidad de poder aclarar esto, porque al contrario, eso es una mala información que ha circulado. He estado haciendo un esfuerzo por comunicar de mejor manera, porque miren, yo les voy a explicar de un génesis. Cuando se suscribe el contrato de concesión en el año 2016, este contrato incluía cuatro casetas de peaje: Caracol, Siguatepeque, Comayagua o Zambrano y La Maní, Canal Seco. Estas cuatro, se instalaron tres. Se quiso instalar la cuarta en La Maní cuando se construyeron las obras en el 2017 del Canal Seco. Sin embargo, el momento que vivía la nación no permitió la instalación de estas casetas, y desde entonces el contrato de concesión rezaba que si usted no ponía la caseta, tenía que pagarle al concesionario un ingreso mínimo garantizado. Este ingreso mínimo garantizado fue conciliado y fue pagado por parte de InvestH en el 2021, y para el 2022 se dejó totalmente saneado. Uh-huh. En el 2022 tuvieron la oportunidad de poner a punto el tramo y recuperar el tramo pagando las indemnizaciones necesarias a COVID. No lo hicieron. 2022, 23, 24, 25, no se hizo ningún tipo de pago. Hoy estamos nosotros enfrentando una deuda de 42.5 millones de dólares que debemos afrontar para poder poner al día este tramo, y nos hemos dado la mano como caballeros con COVID y hemos quedado que el 2026 no se cobra y que vamos a ver la manera en que este tramo se saca de la concesión, se indemniza a la concesionaria, y así de esa manera nosotros empezamos a darle mantenimiento como Estado. Esto significa que en ningún momento se está considerando la instalación de una caseta de peaje y mucho menos de incurrir en un cobro adicional para el uso de esta vía. Al contrario, lo que pretendemos es empezarle a dar mantenimiento como Estado para que no nos siga cargando con estos cobros de 10 millones o 12 millones de dólares al año con la concesionaria bien.
0: Qué bueno que lo aclare esta tarde aquí en Punto Debate. Muchas gracias, ministro. Muy amable.
1: Muchísimas gracias a usted por esta gran oportunidad y, como siempre, un gran abrazo. Cuídese mucho.
0: Igualmente, el secretario de Estado en el despacho de Infraestructura y Transporte esta mañana, pues confirmando los resultados de la reunión con el sector taxis y también sobre este tema del peaje que ha generado mucha preocupación. El Estado pretende asumir el mantenimiento del corredor seco, y eso implicaría no instalar casetas de peaje. Eso es lo que ha confirmado el ministro, y eso es bueno, es una buena noticia, porque ya la gente no aguanta tanto golpe, tanto pago, tanto impuesto, y es un alivio saber esto. Ojalá se logre avanzar en esto y también en el tema de solventar las demandas del sector transporte, especialmente el sector taxi. No hay para más, muchísimas gracias. Con las disculpas a los compañeros de Minuto 90, tuvimos que tomarnos unos minutos a raíz de la importancia de esta entrevista, dado que es un tema que estaba ahí en agenda esta tarde. Así que muchas gracias, buenas tardes, nos reencontramos mañana en un nuevo Punto de Debate. Bendiciones.
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0: Muy buenas tardes, bienvenidos todos. Esto es Minuto 90 hasta San Pedro Sula. Señor José Boquín, estamos listos.
1: Buenas tardes. Placer saludarle. Estamos listos también. Hoy de un sector aquí donde tenemos actividad deportiva, donde vienen muchos protagonistas. Ajá. Estamos listos hoy en Minuto 90. Buenas tardes.
0: Bueno, ya vamos a hablar seguramente alguna reunión de algún equipo que está don José Boquín, pero de inmediato saludo al periodista Edgar Russell Ramos Rodríguez, bienvenido.
2: Buenas tardes, Januario, buenas tardes, don Freddy, buenas tardes, don Alberto Avilés, y buenas tardes, don Delio Boquín en San Pedro.
0: Periodista y doctor

0: Freddy Rodríguez Nuila. Bienvenido a Minuto 90.
1: ¿Qué tal, Januario, Delio, Rosel, Alberto, Flaco, Auditorio Nacional, siempre de negro como todos los miércoles, vistiendo elegante, gracias a la gente de Dimar.
0: Bienvenido.
1: Venía subiendo el edificio y me dijeron.
0: Bienvenido, don Alberto Antonio Avilés Flores, la mano amiga.
2: Contento de saludarles, gracias por estar acá. Yo quiero que sea rápido eso.
1: Epa, ¿cómo?
2: Quiero que sea rápido.
3: Dele ya, dele.
0: ¿A qué te referís con ahí?
2: No, no, el placer es suyo, vaya, hágalo usted.
1: No, me gustaría que usted lo hiciera.
2: Bueno, vamos, la mía. La mía, Flaco, dale. La mía. Es la carcajada mía para Chago.
3: Dale. Vamos, con toda la fuerza. Apártate, demonio. Va mi carcajada para el demonio en San Pedro Sula. Vamos. Arriba. Flaco.
0: Proceda, Flaco, la inyección.
2: Qué vacunada, Boquín.
0: Bueno, óigame.
2: Dale, vos también.
4: Yo sé que no vengo con la camisa negra. Pero no sé por qué me vestí así, solo yo sé.
0: Usted sabe por qué, está bien, Delio.
4: Así que les pido una disculpa.
0: Pero no hay problema. Está disculpado en nombre de la dirección de este programa, pero póngame la carcajada igual. Venga.
4: Solo voy a pedir algo.
3: Demencia senil. Vamos.
4: Bueno, déjame hablar y todo, demonio.
3: Demonio. Yo no.
0: Vamos pues, va a hablar el señor allá.
4: Hablar, demonio.
0: Ajá.
4: El demonio comienza, después no me aguanta. Satanás, calmate.
3: Sí. Demencia senil, vamos, vaya demencia,
4: calmate, Lucifer. Calmate, Lucifer.
3: Lucifer, y eres el diablo, yo lo soy diablo.
4: Calmate, Lucifer.
0: Bueno, Lucy, calmate, ya le dijo, Lucy. Lanzó la primera amenaza el señor Boquín, diciéndole que después no lo aguanta, pero él tiene sus motivos para... Anda con la camisa de la radio igual.
3: Sí.
0: Bueno, con la camisa de Minuto 90.
3: Pero no del día.
0: No corresponde a la del día, pero anda con la camisa donde Leo Boquín...
2: Sí, es que no la lavó la otra.
1: Sí, es válido.
2: Si no la lavó, válido. Si no la lavó, Delio, está disculpado.
0: ¿Cómo? ¿Está juca la camisa? ¿Está juca o qué?
4: No, yo no soy puerco como ustedes.
0: ¡Epa!
4: Que se viene a poner ahí una camisa toda chancha y toda.
2: No. Yo ando bien aseado, Delio. Yo la ando bien aseada.
0: Oíme, ¿dónde está el chaleco tuyo?
4: No tengo que andarle dando explicaciones a nadie, únicamente al tronco... Al director, que es el director, las ramitas las dejo a un lado.
0: ¿Cómo?
2: Yo no me pongo chaleco, estoy suficiente con esto.
0: Él dice que él no se pone chaleco de Minuto 90. Por cierto, mañana nos invitaron. El señor Alberto Avilés, él no. Mañana nos invitaron en
2: Gag Making. No la usa el chaleco también. Mira a Catimplora Ramos.
0: No, pelo de pólvora tampoco la usa, pero
3: no
0: bueno,
3: usa. Solo no, Freddy yo tampoco la usa.
2: Y este no la usa también.
4: Pelo de pólvora.
1: Ayer lo andaba. Yo lo andaba el chaleco ayer.
4: Januario, ¿quién es pelo de pólvora?
0: El estimado Russell Ramos, así le puso.
3: Yo el chaleco
1: no lo he visto ni a Chucky ni a Polvo. Pero, y Delio, porque el clima de San Pedro, pero obviamente es difícil, pues, ¿cómo lo va a andar?
3: El doctor siempre lo manda el chaleco.
1: Yo me lo pongo todos los martes.
0: Y yo también.
1: Pues, martes y lunes me lo pongo a veces, porque me gusta la combinación con las camisas de esos días.
0: Mira, Freddy, ¿cómo ando yo?
1: Y, por ejemplo, hoy, a mí, los asesores de moda que tengo, me dicen que la camisa es negra, chaleco negro, no hay una sinergia ahí.
0: Estética. La gabacha, vos, por ejemplo, o sea, por la mañana.
1: ¿Cómo así?
0: La mañana vos te vas, pero te venís con el chaleco, pero te lo quitas para ponerte la gabacha.
1: Oíme vos, y es que soy doctor yo, vos chavacán.
0: No, ¿qué te pasa? Hombre, flaco.
1: Este chavacán.
0: Él deja la gabacha, solo se la quita el. Se pone este.
3: Sí, se pone el chaleco.
0: Se pone el chaleco, se quita el chaleco y se pone la gabacha.
1: Sí. ¿Qué te pasa con esto? Un chavacaneando. Increíble. ¿Qué es esto, pues?
0: Jornada de Liga Nacional. Oíme. Hay jornada de Liga Nacional el jueves, 2 partidos.
3: Sí.
0: Mañana. Hablo de maratón.
4: El sábado 3 partidos y el domingo 1.
0: Correcto, José Boquín. No importa dónde está, Boquín está enterado, está informado.
4: Para mí, en esta décima jornada, el partido más trascendental, por dos motivos, es el clásico moderno.
0: Correcto.
4: Número uno, Olimpia Real España, porque el España llega en Big

0: en el primer lugar y el Olimpia ganando, le hace dos daños tremendos, le sepulta el invicto, y aparte de eso, pues yo creo que lo va a sepultar de la punta, si es que el Olimpia llega a ganar, incluso Maratón ganando en horas de la tarde, si logra ganarle a los Potros del Olancho, yo creo que el Maratón también puede estar ahí con 21 puntos en los primeros lugares. Yo creo que se va a poner más que interesante esta jornada.
1: Sí, tiene razón don Delio, son dos partidos donde están involucrados tres de los equipos que van en primer lugar, y yo me atrevería a decir cuatro de los que tienen opciones, faltando Motagua ahí en ese grupo, cuatro de los que tienen opciones para ser campeón.
2: Decir algo, para mí, obviamente Olimpia y Motagua siempre van a ser los principales favoritos.
1: No, pero es que España y Maratón
2: andan. Pero mañana en el Nacional Chelatucle se enfrentan los dos mejores del actual torneo.
1: Sí.
2: Los dos mejores, sí, los que están mejor, que juegan mejor, los que aparentemente tienen un plantel más consolidado.
1: Pero
2: habrá que ver
1: una cosa en descargo.
2: Motagua,
1: un equipazo para mí también. El equipo, o sea, azul profundo, el equipo del señor Javier López, en descargo de ellos es que Motagua, con todo el respeto que me merece el distinguido doctor, Motagua, para mí eso es válido. Motagua está en semifinales de CONCACAF.
2: No.
1: Entonces, solo quiero decir esto. En el campeonato local es entendible. A Motagua le ha tocado diferente y debe de seguir en esa ruta. Motagua, la prioridad debe de ser el campeonato centroamericano. Una vez que finalice, te enfocas solo en el campeonato local. Pero de momento,
2: no,
1: esa debe de ser la ruta.
2: Mamón, y yo por eso, mamón, te digo que Motagua es un equipazo. Motagua es un equipazo. Yo estoy de acuerdo con vos. O sea, Motagua está jugando en dos torneos. O sea, y aún así, Motagua lo está haciendo bastante bien. Tiene 16 puntos, tampoco está tan lejos. Yo sí he notado algo, compañeros, en este campeonato, es que los cuatro grandes comen aparte. O sea, están en un nivel diferente,
3: Genesis,
2: son mejores.
3: Más España, Motagua y Olimpia.
2: No, por eso, Maratón, para mí Maratón está un poquito debajo de los... está un poquito debajo de los tres, pero te puede eliminar en una liga.
1: No lo considero
2: sin ningún problema. No, yo lo considero así, pero no lejos. Ahí un poquito para abajo, mí, los puntos lo dicen.
1: Para mí, hoy en día,
2: Olimpia... Pero los grandes son fuertes.
1: Hoy en día, Motagua es el campeón. Olimpia pasa un gran momento, ya lo he expresado. Olimpia, a mí es el equipo que más me gusta.
2: Muy bien, Olimpia.
1: Y Real España y Maratón no están lejos ni de Olimpia ni de Motagua. Al contrario. Yo siempre lo he venido apuntando. Un momento
2: yo lo veo ahí,
1: en que Olimpia estaba no lejos, pero estaba separado de Motagua, y ni hablar de España y de Maratón. Entonces Motagua era el equipo que llegaba a las finales y le competía al Olimpia. Pero no estaba a la par, siempre estaba arriba el Olimpia. Pero España y Maratón estaban abajo de Motagua, lejos de Olimpia y de Motagua.
2: Hoy no.
1: Hoy, con todo el análisis, se lo digo así, España, Maratón, perfectamente pueden ser campeones.
2: No, es que mira, de repente, para mí, lo de Olimpia y Motagua tienen justificación, el mismo Maratón, porque han estado compitiendo internacionalmente, que no tiene nada que ver, porque Olimpia siempre es el que está representando al país y siempre está en los primeros lugares. No es una excusa, pero sí los veo a todos en cuanto a capacidad o potencial, que es potencial, lo que podés ofrecer ahorita y el crecimiento que podés tener a medida que avance el campeonato. En eso los veo a los cuatro, por encima del resto, quizá Maratón, pero un pixín, como dicen los chavalos, bien poquito, y ahí en ese tema de rendimiento, pero muy parejo, muy lejos del resto, y bueno, lo de Motagua, un equipo consolidado, campeón nacional, que lo está haciendo extraordinariamente en el campo internacional, va a pelear el título. De hecho, Olimpia y Motagua son los favoritos, pues, eternos.
1: Fíjese que... Escucha, este jodido Cristian, dice...
2: ¿Qué pasó?
1: Consejero de moda, dice el Infi. Sería Miguel Caballero Leiva, quien fue a consulta.
2: Pucha.
1: Saludos al equipo, a Gambeta, al Devi y a Catreflojo.
2: Devi. Ah, Débil es.
1: No. A Débil y a Catreflojo.
0: Miguel Gambeta.
1: No, acá. Mire, acá está el mensaje.
0: Sí. Ah, no, ¿y Cachaflojo quién es?
2: Cachaflojo y Gambeta es Avilés.
1: Es Cristian Castellano.
2: No, sí, es jodido Cristian. ¿Era Motagua?
1: No, soy yo. Sí, bueno,
0: ¿quién era Gambeta?
1: Mire.
2: Ah, Gambe, dijo usted, Gambe.
1: Le digo a
2: Fred, a mí me dicen así.
1: Le digo al doctor

0: Cornuila, preparo la artillería, lo anticipo, preparo la artillería, José Boquín, Russell Ramos y don Alberto Antonio Avilés, voy con algo grande para el partido Real España Olimpia.
1: Hombre, qué bien.
0: Voy con algo grande.
2: ¿Pero a quién le vas a apostar?
0: Al Olimpia.
1: Al Olimpia.
0: Al Olimpia.
2: Está bien, es válido.
0: Algo, cuando digo grande, es que me voy a dejar ir.

0: El invicto.
1: No, sí, claro.
0: Está invicto. Entonces los números hablan bien de Rafa España.
2: Yo soy honesto. Aquí muchos se tildan de hipo y esas cosas. Yo siempre desearé que te vaya bien, pero...
0: Lo miras difícil.
2: Ahí sí no te puedo apoyar, pues, porque sería ir en contra.
0: No, yo lo entiendo. Sería
2: ir en contra. No puedo. Perdónenme. No, ¿y quién lo manda? ¿Y quién lo manda, pues? ¿Quién lo manda que esté? ¿Quién lo manda que esté yendo como rastra, pues?
3: Es que... Januario va a apostar porque los equipos del norte son cagones en Tegucigalpa. Es la verdad.
2: Sí, pero es que...
3: En España y Maratón son cagones en Tegucigalpa.
2: Sí, de acuerdo.
0: 142. Espérate, 142 positivo está en Onduvet pagando el Olimpia. El empate paga 240 y el triunfo de Real España 154. Bastante bajo, lo siento. Entonces, si yo hago la...
2: ¿Qué favorito Olimpia?
0: Si yo hago esto, vamos a probarlo aquí. Le ponemos la módica suma.
4: No diga la suma, enseña.
0: De esta cantidad. ¿Qué pasó? ¿Por qué tiene miedo?
2: Sí, se va a dejar ir el
0: precio. No.
2: Ahí está. Espérate, el triunfo de Olimpia te lo ponen así.
0: Eso lo están poniendo, el triunfo. Más bien, por eso le digo a Freddy, el triunfo... Me voy a ir como se iba Mauricio Dubón.
2: Le tienen fe a la España.
0: Es que los números...
2: ¿Le tienen fe a la España las casas de apuestas?
0: No, es que las casas de apuestas, Freddy, funcionan con una estadística. Si un equipo, por ejemplo... Vos venís y sos un equipo que mete 5 goles todos los partidos, entonces no te van a pagar el más 1.5 como que fuera.
2: No, normal.
0: Entonces, ¿qué es lo que sucede? Que Real España está invicto, pues. Real España no pierde. Entonces, vos a un equipo así no lo podés poner. Ahí le hicieron un cambalache al Olimpia y a los apostadores.
2: No, ahí vos, impresionante. No, va a ser una noche espléndida.
0: Va a ser una noche espléndida.
2: Sí, sí. Jim, si Jim y sus muchachos.
0: No, yo confío en Espi.
2: Sí, bueno.
0: Y como es una noche grande, voy a alquilar una habitación para ir a ver el partido.
2: No, hombre, ¿cómo así?
0: Sí. Voy a pedir comida. Porque es que. Allá. Lo que pasa es
2: ¿a dónde?
3: Boulevard Suyapa. Boulevard Suyapa.
0: No. Es para ver el partido concentrado, bien comido.
2: O sea que tenés consulta.
0: Pero puede ser que llegue.
1: Pídele asesoramiento al doctor.
0: Ajá, don Delio.
2: Ya lo vamos a tirar a Zeus.
1: Ahí tiene dos asesores, el doctor ya, y la mielita.
2: Ya le voy a soltar a Zeus. Siga.
0: Ajá, don Delio.
5: Quiero darle a conocer al popular Drac.
0: ¡Epa!
5: De que el Vida, como está de aniversario, pero está pasando una situación bien, pero bien ya difícil.
0: Penosa.
5: Tiende hasta descender a la Liga Mayor San
0: Pedro. No. ¿Cómo, Delio?
5: Liga Mayor Ceibeña, perdón, por la situación. No. Nos mandaron unos audios ahí.
0: Flaco, está con la mielita el flaco.
1: Es cierto.
5: Donde Carlos Martínez se ha destapado oficialmente. Ahí y ha denunciado
1: aquí tengo la entrevista.
5: Que este equipo, pues, les debe casi 2 meses y fracciones.
1: 3 meses les deben.
5: Hay divisionismo en los jugadores. Hay como 7, 8 jugadores que le están haciendo helado a él como técnico. Y hasta la celebración de los goles es 7, oficialmente que no hay unificación.
0: ¿Sabe?
2: ¿Pero por qué esa información, Delio? No la saca Drag acá.
0: ¿Por qué Pelo de Pólvora no trae esa información a la mesa?
1: Aquí la tengo la información.
2: ¿Cómo?
5: Deportivo, sinvergüenza.
2: Sinvergüenza deportivo.
5: Difundir nada.
1: Porque yo aquí tengo toda esa información.
2: Nada, aquí la tengo. ¿Para qué la queremos ya?
3: Aquí la tengo. ¿Sabe por qué? Hasta que Boquín la da.
0: Aplausos, ponémele los aplausos a José Boquín porque ha dado la información.
5: Todo el tiempo dice que la sabe, ya cuando uno da las noticias aquí.
1: ¿Sabe, profesor? Suspendió.
2: Oíme, pero ya escuché un nuevo término, sinvergüenza deportivo.
0: Sí, esa te la voy a aplicar a cualquiera aquí, la vamos a aplicar.
2: ¿A vos también?
0: Ah, pues sí, cuando la merezca. Dígame, vamos a ver al sinvergüenza deportivo, le dijo don Delio Boquín. Usted tiene que defender, Russell.
1: Sinvergüenza, que no dice nada. No, yo no tengo por qué andar escondiendo nada.
0: Sinvergüenza deportivo, esa palabra nunca la había oído yo.
1: ¿Puedo abrir esta cuestión? Mira, a ver si me puede abrir.
0: Ayúdele, doctor, ahí. El doctor, no crea que el doctor solo...
2: Ahorita ya le pueden salir llamadas, tranquilo, porque estamos al aire. Pues.
3: Yo estoy seguro que fuera el Victoria hubiera corrido de
0: a no, la no,
2: sí
0: no,
2: la da.
3: Más que seguro.
1: Oígame, tengo también del Victoria también. Tengo
5: el Victoria ahí fuerte. También. Hay que ponerle tengo atención porque Luis Cruz no aparece.
2: Ajá, ¿qué
5: no
2: quiere
5: aparece
2: ver?
5: Y este equipo está arriba prácticamente, pues.

0: ahorita tiende a desaparecer porque los jugadores ya no quieren seguir participando.
1: Y el equipo Freddy, no anda mal en la tabla.
2: Mire, ¿qué dice aquí?
3: Léalo, Freddy, ahí. Vamos a ver.
2: Ahí está toda la información.
4: Salvemos al Vida.
2: Bueno, ahí está toda la información.
4: Vamos a ver.
2: Lo que pasa es que yo no la he sacado porque ustedes mismos, cuando yo hablo del Vida, me atacan acá.
1: Me atacan acá.
2: Entonces, yo tengo toda la información. Ahí está la entrevista de Carlos Martínez. Ahí está la entrevista de Carlos
4: Martínez.
2: Esta es. Creo que son estos dos últimos.
4: No, hombre, que aquí tiene un relajo. Este es un chat, Rami. O sea.
3: Bueno, el tema.
4: No, que relajo ande ustedes. Aquí no saben dónde está eso.
3: Permítame. Delio. Delio, pero es delicada la situación, pues.
2: Usted que dice aquí, dice, salvemos el Vida, es un chat.
4: Sí, pero.
3: Espéreme, Delio. Espéreme, a ver si. Perdón, don Delio. Es que don Russell está hablando.
2: Sí, hombre.
3: Cometí un error tremendo. Él está hablando fuera del micrófono.
2: Sí. No, correcto, no, tienes razón.
3: Hay que ponerse el micrófono. Esto, Russell, es para que lo oiga la gente.
2: Aquí estoy, mira, aquí está la entrevista de Carlos Martínez. Aquí las tengo. En el chat
0: sí, nosotros,
2: dice, salvemos al Vida. Aquí tengo todo. Aquí tengo, yo mando mis chats a la Ceiba y ellos me mandan a mí.
3: La pregunta, Russell, ¿por qué usted lo cayó eso?
4: Sí, sí.
2: No, porque ustedes, cuando yo hablo del Vida, no le dan ni la importancia. No le dan la importancia del caso.
1: Esa es noticia.
2: Ustedes se ríen del Vida. Entonces, para que no se sigan riendo del Vida, yo no lo hago.
3: Qué falta de ética del periodista Russell Ramos.
2: Se lo estoy diciendo a ustedes aquí enfrente. ¿Verdad? Y el diablo allá, como no tiene noticias, entonces él busca cómo quererme minimizar a mí. A mí no me va a minimizar porque yo estoy en el chat del Vida.
3: O sea, que usted la tenía.
2: Yo la tengo, esa información.
3: La tenía, pero usted lo que no quería es que nosotros nos burláramos del Vida.
2: No, se burlaban del Vida y de su servidor porque no traigo noticias acá buenas, se supone.
3: Pero usted es periodista, señor.
2: No, así como no, me está diciendo hasta ahora, hasta que el demonio lo dijo allá en San Pedro. Entonces, ustedes vienen así y están recalcando sobre eso, demonio. Entonces, ¿vos crees que a mí me vas a huevar? Aquí tengo las entrevistas, las dos. Aquí tengo una entrevista del técnico
3: Carlos Martínez.
2: Aquí las tengo.
3: ¿Sabe qué me da?
0: ¿Sabe qué me da mucho? La vez pasada también había situaciones de huelga y vos no dijiste nada aquí hasta que yo destapé eso. Después para,
2: bueno, me gusta con los estapes. Porque solo a vos te creen, a mí no me creen.
3: ¿Sabe?
0: Así sos vos.
3: ¿Sabe que me da mucho pesar?
0: Sí.
3: Dos cosas, que esté involucrado el Vida y el Victoria, que nos han abandonado, nos dejaron sin fútbol en las seis veces una. Pero, óigame, es una mala noticia que un equipo de la talla del Vida va encarrilado para nunca regresar.
1: Va con la suerte del campamento y de la Atlántida.
4: Te digo que pasa.
1: Del Dandy.
4: Le digo qué pasa.
3: Mira qué buen dato dio Avilés.
4: Sí, pero el Vida es un equipo tradicional de Honduras.
2: Le deben tres.
4: Yo les digo algo, Rami, dejemos que terminemos, pues después pida la palabra, parce, tranquilo.
2: Doctor,
4: no, es que nos monta, pues. O sea, lo del Vida, mira, es que es bien difícil ascender. O sea, si cuando un equipo desciende, miren cómo le costó a Platense. Si no es por ese relajo de esa auditoría y todo ese relajo que llevó a FIFA, Platense no hubiera ascendido ahorita.
3: ¿Sabes?
4: No
3: otra podía. Otra cosa, Freddy.
4: Delio. 65 años cumplió el Atlético Independiente hace poco y apenas por invitación.
3: ¿Sabe qué?
4: Es bravísimo.
3: ¿Saben qué les iba a decir? Qué pesar me da que Carlón Martínez no esté dirigiendo en primera división.
4: Debería estar en primera.
3: Carlón Martínez, un buen técnico.
1: ¿Lo vas a promover?
3: Y no, hombre, Carlón no necesita que yo lo promueva, Avilés. Ha sido un buen entrenador.
0: Tiene una buena trayectoria.
3: ¿Sabes lo que pasa? Que aquí los dirigentes mira, Carlón no tuvo la oportunidad de dirigir y siempre hizo buenas campañas.
2: Buenas campañas, correcto.
3: Y yo creo, no sé si él en primera división hay poca estabilidad en muchos equipos y no sé si todos están económicos. Mira, hay equipos en segunda división que están mejor que los de primera división.
2: ¿Sabe qué es lo que pasa?
3: Que algunos de primera división.
2: ¿Sabe qué es lo que pasa también, Januario? Que ellos en primera división hay más presión para los técnicos que en la liga de ascenso.
3: Pero en el ascenso es jodido,
2: ¿no? No, yo sé, pero hay más tranquilidad. Los técnicos se sienten con mayor tranquilidad.
4: Rami, el ascenso.
2: No,
4: bravo.
2: Yo sé que bravo. Yo por eso estoy diciendo.
4: 40 equipos.
2: Estoy diciendo, no son 40.
4: Hombre, estoy dando un aproximado, hombre. Bueno, relájese.
1: Entonces, eran más.
4: Eran 36. Eran 36. Ahora bajaron.
2: Correcto, bajaron.
4: Pero va para 40, ahí va a haber 40 un día. Entonces, compra categoría 6 equipos y ya los meten.

0: Entonces, si ustedes quieren, ponemos la entrevista.
1: Póngala.
2: Es que
1: pero es una entrevista nueva.
2: No,
3: si es que la entrevista. No, póngala ahí.
0: Lo que dice Carlón.
2: Quiero decir,
3: cállate, Chago.
2: Espérame, déjame, super ratón.
3: Chago.
2: Déjame, cachafloja, hablar. Porque yo es el que estoy manejando ahorita, porque vos no traes nada aquí. Y que hay problemas en el vida.
3: Te estoy apoyando, Chago.
2: Sí, pero así, como me decís Chago y todo, yo te digo super ratón. Bueno, entonces mira, ve, super.
0: Súper.
2: Oiga cómo se ríe Drácula. Le encanta
0: reírse. Así es, demonio, correcto.
2: Le encanta
0: reírse. Dale, demonio, dale.
2: Sí, bueno, en la entrevista la hicieron los buenos amigos ahí de Radio El Patio. Ellos, a ellos les doy el crédito porque a mí me mandaron eso. Me lo mandó Patrick Hernández también. Y ahí, eso es una entrevista bastante fuerte de Carlos Martínez denunciando a Januario divisionismo. Que los jugadores mencionan los nombres ahí, quienes le están haciendo la cama.
0: Hasta el nombre mío está ahí en uno de los jugadores.
2: Valiente. Dice que no les han pagado, que los jugadores están a la deriva, no aparecen los directivos. Este equipo tiende a desaparecer. Celebran los goles y nadie se va a abrazar. ¿Por qué? Porque no hay unificación.
0: Correcto.
2: Entonces es un relajo en ese equipo y están de aniversario y consiguieron un pastel ahí. Bueno, ya me lo contaron cómo había sido la cuestión, una colecta ahí de algunos aficionados. Para hacer el parapeto ahí, tomarse una fotografía. Don Luis Cruz, usted de alguna manera, ¿qué es lo que estará pasando? Yo sé que usted está en Estados Unidos, pero debe ser más responsable. Sinceramente, el Vida es un equipo que no se merece eso. Para más, lo voy a tener que decir, aunque se enoje aquí, Mandrake, el mago. Para más, el Victoria
0: ¿cómo?
2: Anda haciendo un gran trabajo.
0: ¿Quién es Mandrake, Victoria? Delio? Mandri.
2: Sí. Mandrake, el mago, ahí lo tiene al lado usted. ¿Nunca vio usted el periódico de Mandrake, el mago?
0: Está bueno ese nombre, está bueno ese nombre que me pone.
1: Qué jodido este hombre.
0: No, está bueno ese nombre. Yo leí la historia de Mandrake,
1: el mago. ¿Usted anda viendo a su nieto por casualidad, no?
2: Sí, la verdad que estoy aquí porque aquí vienen varios deportistas. Aquí viene a veces don Héctor Vargas y hice ver si lo... Si lo miraba por aquí, viene Luis Guifarro, viene mucha gente.
1: Wilson ¿Cómo? Él juega de portero, su nieto juega de portero.
2: Sí, él juega de arquero. De alguna manera, pues hoy programaron para hoy día miércoles y estaba rotado aquí.
0: Poné bien la cámara, Delio, por favor.
1: Sí, es que
2: lo quedó la
1: instalación. No, ahí lo que estamos viendo son unos árboles y unos pájaros.
0: Ahí está, hacerlo un poquito más.
2: Para sí, que aquí estoy, bien. Definitivamente puede ver usted, le voy a hacer una toma.
1: Ponga la toma, señor.
2: De familia que son ellos son los que hacen aquí el gran trabajo. Sí. Ellos son los que pagan la entrada. Yo acabo de pagar mi entrada porque aquí no es porque me cobren, ¿verdad? Pero yo lo hago por colaborar y hay que pagar 25 de entrada y 25 le piras el parqueo. Así que...
1: 50 bolitas, equipo, Delio.
2: Pues 50 bolitas.
1: Sí, está bueno, hombre.
2: Y ya está jugando ya en la categoría U7, ya mi nieto, él juega de arquero. Mire, aquí él siempre tiene elogios porque a veces también tiene algunas responsabilidades ahí en la academia y a veces solo vienen 4 jugadores y toda cuestión, pero aquí está pues la family.
1: Tengo está bien,
2: toda
1: Demio.
2: La familia aquí.
1: Está bien, me llega.
2: Tengo mi otro nieto ahí. Ahí lo tiene la abuela, ahí lo tiene chineado, miren con la camiseta del equipo. Así que ya están participando ellos aquí, vamos a ver qué tal el resultado. Aquí está mi nuera también, están mis hijos también, que vienen a ver a su nieto. Y aquí comenzó ya el partido. Le cuento que hoy el tío le ha regalado unos tacos ahí, tipo de los que usa Mbappé.
1: ¿De los de Mbappé?
2: Sí, de los de Mbappé.
1: ¿Y cómo anda con los guantes ahí él?
2: Pues no los ha visto él, porque como acaba de entrar a la cancha y todo, pues él está jugando con su tradicional uniforme de la academia. Allá lo puede ver usted al fondo, tiene una buena estampa. Y sobre todo, pues ya el partido comenzó y un día inusual, podríamos decir, porque la vez ya programaron aquí el martes para poder participar, pero sí, aquí viene mucha gente, aquí vienen futbolistas también, aquí viene Osman Chávez, vienen a ver a toda la gente, Luis Guifarro, y en cualquier momento pues estamos aquí para poder brindar cualquier información, ¿verdad? Así que lo del Vida es preocupante, Yo sí voy a sacar una nota. Yo tengo el pastel ya hecho y toda cuestión.

0: Aquí está el buen amigo de Ricardo Martínez, un buen amigo
1: Oído.
0: también. ¿Cómo está, Ricardo?
1: Oído.
0: Sí, allá está Jan
1: Ricardo.
0: Rario, Freddy Mela,
1: No,
0: Russell Ramos y Alberto
1: pero
0: Avilés.
1: nos escuchamos y nos vemos.
0: Sí, tal vez ellos no sabrán quién es Ricardo Martínez, pero ellos sí te
1: No,
0: conocen.
1: ya no sé.
0: Ricardo Rodríguez, perdón, Ricardo Rodríguez. Ricardo, y qué bonito está el ambiente hoy, pese a que es un día inusual, ¿verdad? Pero están jugando ya los niños, ¿verdad?
1: Un feriado. El
0: Imperial.
1: año pasado se perdió tiempo y que me calendarizaron esta semana,
0: Sí.
1: llevar ayer y hoy y mañana con la categoría inferior.
0: Qué bueno.
1: No,
0: Ricardo Rodríguez, un buen amigo que, por
2: bueno.
0: cierto, la planta baja, bueno, la planta baja lo conoces. Sí, Cachureca, lo conoces, sí.
3: Sí.
0: Fue candidato a
3: Es que
0: diputado y
3: la
0: aquí
3: mano
0: hay un
3: amiga trascendió,
0: organizado.
3: Delio,
0: Sí, mucho
3: trascendió.
0: gusto. Placer.
2: Sí. Bueno,
0: Bueno,
2: Delio, vamos a ir a la
0: entonces,
2: pausa, pues. Vamos a hacer
0: vamos
2: la
0: a la
2: primera
0: pausa.
2: pausa, Delio, y vamos a regresar con más a Minuto 90. Saludos al amigo Carlos Cruz. Él es Gran Motagua. Me preguntó que cómo estaba el tema de YouTube. Hay mucha gente que nos está preguntando, pero hemos tenido algún inconveniente para las personas que nos ven a través de la plataforma en YouTube. Así que esperamos que pronto se pueda restablecer, que pronto
3: Sí.
2: podamos tenerlo, ¿verdad? Una
3: No,
2: situación dura.
3: que se restablezca y que hablen con la persona que nos daña. Esa es la verdad.
2: Perfecto, vamos a
3: Sí.
2: hacer la pausa
3: Aquí
2: y
3: hay
2: regresamos.
3: muchos payasos que nos jode.
2: Minuto 90.
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1: Trago amargo. Pero es pólvora.
2: Y la pequeña Jessy.
3: ¡Epa!
2: La pequeñita y pequeñita siempre será.
4: ¡Qué Santiago!
5: ¡Salúdele, mandazo!
2: La pequeña que llega.
4: ¡Que Santiago Zúñiga está muy feliz! ¡Porque su nieto va a ser guardameta de
1: ¡El doctor!
2: ¡Anda volando!
1: ¡El doctor atendiendo!
5: ¡Saludes le mandaron a la pequeña Jessy!
3: ¡Delio! ¡Delio! No es por armar quilombo, pero Delio no era que perdió la camisa negra, porque el miércoles pasado también.
6: ¡Bueno!
2: No. Soy honesto.
3: Sea.
2: Me confundí.
6: Dele.
3: Ah,
6: dele.
3: Bueno.
6: No, no hay problema en la honestidad.
3: Ahí está. Aplausos, flaco, aplausos.
6: Ponerle los aplausos a Chavo ahí. Ponerle los aplausos a Chavo.
2: Sí.
6: Cuando uno se equivoca, se equivoca. Y es lo mejor aceptarlo.
5: Yo también me he confundido varias veces.
6: Nah, usted es al contrario, hermano. Que cuando acierta hay que poner
3: los aplausos.
5: La demencia senil es jodida cuando falla. Sí. Cuando va fallando, ya empieza a fallar, es jodida.
3: Jefa.
6: Deme chance, pelo pólvora, porque en Cofisa,
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6: 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Ah, hasta con baile lo hago, hasta con baile lo hago. Voy con todo, no me importa, flaco. No me importa lo que diga el flaco, el asistente del doctor Freddy Rodríguez Nuila. No me interesa. Voy con todo con el Olimpia. Voy con todo con el Olimpia.
3: Súbale, la del líder, la del líder.
6: Póngala. Que,
3: aunque sea por 24 horas más, súbale. Vamos.
6: Don Alberto Antonio.
3: Bueno,
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3: Gracias, mi querido Chucky. 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
1: ¡Chago!
0: ¡Changi!
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3: Bueno, excelente don Delio, excelente don Delio, vamos a estar ahí en Mezcla. Por cierto,
1: ¿tengo lista la entrevista?
3: No, Rami, no digas nada después. No, ya está el quilombo, ya está, va para la Liga Mayor y punto. Está hecho el quilombo, ahí van a jugar en el Campo Atlántida.
1: Bueno, no hay problema, no se preocupe.
3: De preliminar de la de más 45 de la Papi
1: no,
3: Fútbol.
1: No, sigamos con lo otro, más
4: me
1: importante.
4: Me da pesar por Pele Mantequilla que haya.
3: ¿Por qué? No, ¿y por qué? Si mira, yo, hablando de los partidos, Maratón juega mañana. Oíme, por cierto, ya Díaz no veo... Es que va relacionado todo con el tema. Ya días no veo al presidente de la liga, al abogado Herrera. Pero acá hay una cosa, me llama la atención, porque Maratón, por ejemplo, el Alianza en El Salvador, que es el rival del Maratón, el equipo que ahora dirige Diego Vázquez, va a jugar partido el sábado. Pero acá Maratón y Olimpia son los únicos que van a jugar el día jueves. El día jueves, mañana juega Maratón y juega el Olimpia. Y el resto de equipos juegan a partir del sábado.
0: Ojo, y que me parece bien, ¿no? A mí me parece bien que los equipos que están participando internacionalmente, aunque en el pasado no ha ocurrido, reciban el apoyo. A mí me parece bien, pero Olimpia es por segunda vez. Sí. Olimpia, en la etapa anterior, también jugó un jueves, varios días antes, casi una semana antes, pues, del partido contra Cartaginés, que es el día miércoles. Bueno, qué bueno, me parece bien por Maratón y Olimpia que tienen esa ventaja. Motagua no, Motagua juega el sábado de visita en el puerto a las 3, tiene que jugar con Alajuelense.
3: Qué bello.
0: Jueves también es un buen tiempo.
3: Qué bello el Olimpia, qué bello. Pucha, es bonito ser Olimpia. Sinceramente,
1: ¿por qué?
3: Gana.
1: ¿A usted le gustaría ser jugador del Olimpia?
3: No, es que mire, gana. No tiene quilombos el Olimpia. Le tienen miedo. Las comisiones.
0: Juega muchos días.
3: Fíjate que les voy a decir una cosa. Nunca se me olvida la final que jugó Motagua ante Saprissa. De CONCACAF, era una final de CONCACAF. Y Maratón, el Maratón de Héctor Vargas, le quiso cambiar el partido.
0: Lo hizo jugar en el Olímpico el sábado.
3: El sábado en el Olímpico.
0: Es correcto.
3: Y Motagua vino después.
0: Y le ganó.
3: Dos días después a jugar. Lo cachimbió, pero no es eso.
0: Pero para la final,
3: le costó. Para la final, claro. Vos necesitas, no es lo mismo que vos tengas las piernas frescas y demás. Y ese tipo de situaciones, me parece, está bien, coincido con
0: Freddy.
3: Coincido con Freddy. Lo ideal es que así fuera siempre, porque jugar dos torneos no es tan sencillo.
0: Ojalá.
3: Es que mira, España a nivel de dirigencia y Olimpia son hermanos.
0: Se llevan bien.
3: Son hermanos, ahí no hay ningún problema.
0: Pero en este caso también Olancho con Maratón se llevan bien, pues, porque al ciclón es que le toca ir a jugar a las 3 al puerto, ¿va? Se está haciendo calorcito en la costa, ¿va?
3: Está bravo.
0: Y después venir, viajar, llegar en la noche, reponer un poquito el domingo y el lunes y a darle de nuevo para jugar. Mira el bizcocho que va a comer Motagua, la Valencia.
1: No nos engañemos, aquí los tres equipos grandes, Real España, Motagua y Olimpia, son los que mejor se llevan. Aquí no nos engañemos.
0: Sí, Maratón está como aparte.

0: esa.
1: Mira, aquí lo que entiendo yo, porque voy a hablar por mí, no voy a hablar por
2: vamos
1: nadie.
2: Vamos a ver
0: qué va a decir.
1: Aquí lo que entiendo yo es que los dirigentes de Motagua no le entienden al trámite.
0: Epa.
1: Tienen que cuidar el equipo, hombre.
3: Ignorante.
1: Tienen que cuidar el equipo.
2: ¿Cómo así? Vamos a ver.
1: Así como Olimpia y Maratón, así tienen que jugar.
2: Es que el Olimpia
1: así merito para cuidar a los
4: dirigentes. Retírense, porque dice Alberto que ustedes no tienen la experiencia para estar ahí.
2: Que No. Espere. Lo que pasa es que Russell lo está agarrando por el lado de Chabacán.
1: Voy a repetir lo que dije. Para que los ignorantes entiendan. Dije que los dirigentes del Motagua no le entienden al trámite. Van a jugar un partido bravo con Liga Deportiva Alajuelense. ¿Y por qué permiten jugar el sábado?
0: Pero aclarar algo. Motagua tiene una buena cantidad de días para reponer. Pero lo de Maratón y Olimpia es una belleza, pues, porque casi una semana. Bueno, Maratón no tanto. Maratón juega el martes. De hecho, Maratón. Viernes, pero
2: vamos a poner
0: Olimpia,
2: vamos a suponer a Maratón, ¿cuándo se juega la jornada? El fin de semana. O sea, Maratón le debió de tocar el fin de semana.
0: Sábado o domingo.
2: Y no va a jugar el
0: fin de semana. Dos días ganaron estos dos.
2: No va a jugar el fin de semana.
0: Que me parece excelente, pero también le hubieran echado la mano ahí al ciclón también.
1: Hombre. Y yo no creo que el platense se hubiera negado
0: a ir a Motagua. A mí me parece que no.
2: Creo. Vamos a hacer una pausa, una nueva pausa. Y aquí tenemos a un invitado, dos invitados, pero ya más adelante los vamos a presentar para hablar de varios temas. Y ahí vamos a aprovechar también ahí para preguntarle a él qué piensa de esto. Olimpia, tranquilo, jueves, va a jugar su partido en la refrigeradora como corresponde. Como es el equipo que manda aquí en el fútbol hondureño. Los demás ahí, arréglense como puedan. El Olimpia va a jugar el jueves porque tiene partido de CONCACAF la otra semana.
3: Hay sorpresa en el Nacional.
2: Hay sorpresa en el Nacional. ¿Cómo?
3: Primer lugar y el invicto.
2: Uy. Bueno, ojalá si fueran todos los equipos. Siempre le digo a Maratón, Maratón está pendiente con Motagua, tiene una deuda, tiene un cuajo ahí pendiente.
0: Lo hizo jugar.
2: Porque lo hizo jugar ese partido dos días antes de la final de CONCACAF. Y lo cachimbió igual ahí en San Pedro, pero lo hizo jugar. No tuvo la caballerosidad, ni la liga, ni nadie. Fue a jugar el sábado en San Pedro y el martes jugó aquí la final de CONCACAF contra el Saprissa.
3: ¡Qué lindo! ¡Golazo!
0: ¿Qué pasó? ¿Qué pasó?
1: ¿Qué le pasa, Chago?
4: ¡Chago! ¿Qué te pasa, Chago?
1: ¿Se emocionó, Chago?
3: ¡Golazo! ¡Tiro libre, golazo! Ya, no voy
0: Pucha, mal. Bien está apegado está al fútbol este menor,
4: este
0: Delio.
4: Este Chago jodido.
3: Pues, claro, ahí tengo mis nietos, hombre.
0: Sí. ¿Quién la clavó, Delio?
3: Ah, la clavó Kevin, Pedro lo hizo.
0: Ivancito. Sí. Ponte bien el nombre.
3: Sobrinito, papá.
0: Ponte bien el nombre.
1: Que por cierto, Januario está de cumpleaños un amigo nuestro. Robinson Montoya.
3: Tal vez traigo a su perratón a jugar aquí en la Liga Menores.
0: está más grande los hipotíos que. Saludos a Robinson.
2: Saludos a Robinson Montoya, que está de cumpleaños. Saludos, gran amigo nuestro, Robinson Montoya.
0: Gran amigo del programa.
2: Vamos a hacer una pausa, pues, y regresamos para seguir hablando de Minuto 90. 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
1: Regresamos a minuto 90. 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
3: Gracias, mi querido Chucky Avilés. Sí.

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1: Don Delio Boquín.
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1: Don Januario, sí. Paz. Bueno, tenemos en la cabina a dos invitados. Viejo conocido, amigo nuestro, apreciado, Giovanni Gómez, y también a una voz, bueno, yo le decía ahora que yo desde chiquito, cuando oí hablar de béisbol, cuando oí hablar de en aquellos tiempos las narraciones y demás, todo lo que había era uno de los nombres más famosos, Antenor Rivas. Qué gusto tenerlos aquí en la cabina. Primero saludamos a Giovanni, ellos representan las leyendas del béisbol y quisiéramos darles el espacio para saber de qué se trata todo lo de las leyendas del béisbol. Bienvenido, Giovanni, un gusto saludarlo.
3: Un gusto estar con ustedes, Januario, Russell, Alberto,
1: Don Freddy Nuila.
3: Don Freddy Nuila y Don José Delio Boquín Rápalo, ahí en San Pedro Sula. Fuerte abrazo, José Delio. La idea, y gracias,
2: papá. Aquí
3: estamos con Don Antenor Rivas, el primer jonronero en Honduras en botar la del Chochi Sosa.
1: El primero en botar la del Chochi Sosa. O sea, lo estrenó.
3: Lo estrenó Chochi Sosa en los cuartos Juegos Deportivos Centroamericanos. Que ya era estrella cuando se borró. Ya era un jugador estrella. Ganaba todos los lideratos. Decía Marco Tulio Lezama: líder de jonrones, Antenor Rivas. Líder de averaje, Antenor Rivas. Líder de bases robadas, Antenor Rivas. O sea, todos los récords lo marcaban.
1: ¿Qué año fue eso? Lo presentamos de un solo, Antenor Rivas. Bienvenido, Antenor.
4: Buenas tardes a todos. Estoy emocionado.
1: Qué bueno,
4: Antenor. Verlo a ustedes, gracias, los periodistas, y hablando de un deporte nacional. Pero en este caso, voy a preparar, Januario, el campo para que lo hagamos un diamante de béisbol hoy.
1: Está bien, sí, está bien.
4: Trae una pelota, pero con tal de que no la tiren ustedes,
1: qué lindo. Qué lindo. Entonces,
4: para ustedes, ¿verdad? Sí, comenzamos en el año 79, que vine a Honduras, nací en Nicaragua. Me encontré en la universidad, yo estudiaba con don Rodolfo Álvarez Vaca, y me invitó al Medias Verdes en ese año. Y entonces yo fui, estaba don Meneito Ramírez como entrenador manager del equipo, y ahí me quedé. ¿Verdad? Jugamos todos esos años, 3-4 años, fuimos campeones. Después pasé a Fuerza Aérea, otros años jugamos, fuimos campeones. Y en el Olimpia, fuimos campeones. Es todo este tiempo que yo jugué, he tenido la gracia de Dios de pertenecer a un equipo campeón. Y luego, pues, dejamos el por un tiempo, nos metimos a las cosas de Dios. Tiempo dejamos el béisbol, y en ese tiempo que yo estaba desaparecido, el béisbol bajó tremendamente, sí. Yo no me di cuenta hasta ahora. Entonces, una noche madrugada, el Señor me levantaba y me decía: bueno, ¿y tú qué has hecho con el talento y la habilidad que yo te di?
1: Sí.
4: Ahora habla, ve y reúne a la familia del béisbol que tú, de donde tú saliste.
1: Sí.
4: Así me lo dijo clarito. Entonces, dije yo, después de pandemia, dije yo, voy a esperar que alguien me confirme. Luego, en un velorio, lastimosamente, de un compañero de béisbol, uno de los muchachos, Marco Amaya y Alexander Varela, me dijeron: Rivas, ¿por qué nosotros los beisbolistas nos reunimos solo en este momento? ¿Por qué no formamos algo para que nos reunamos, nos tomemos una carnita asada? ¿Verdad? Recordar viejos tiempos y desenvolver toda aquella polilla que teníamos, la carcoma. Entonces, dije yo, bueno, el Señor nos está hablando, aquí formémosla. Con el único propósito de velar, de extender la mano, de poner un granito de arena para aquel compañero que esté en difícil situación de salud. Sí, reunirnos para aportar y extender la mano a ellos. Hemos tenido dos casos muy lastimosos, ¿verdad? En donde hemos podido, gracias a Dios, apoyar en cierta manera a un compañero.

0: compañero, tremendo jugador de béisbol, le quitaron una pierna, quedó casi no vidente, ¿verdad? Y cuando llegamos a visitarlo, qué impresionante, ¿verdad? El volver, él, ¿verdad? Dice, nunca pensé volver a encontrarme con parte de mis compañeros que yo jugaba béisbol.
1: General.
0: Impresionó Salvador Sandoval. Jugó con Nacionales del Arash de Don Trípica Vázquez.
2: Correcto.
3: Sí. Sí. Y una pregunta, Giovanni y Antenor. ¿Se han acercado autoridades a empresa privada? ¿A qué se han acercado para poder? Me parece fantástica la idea. Y por cierto, el béisbol está muerto. Desgraciado. Lo tenemos vivo porque está Mauricio Dubón, gracias a Dios, en las ligas mayores haciendo algo impensado. Pero acá el béisbol se nos murió, se nos fue. Yo cuando era niño, ¿cómo se jugaba? Gigantes, Pilluelos, había cualquier cantidad de equipos. Era para muchos niños, los papás lo llevaban. Así como jugaban fútbol, se jugaba béisbol. Yo les digo, Antenor, que a diferencia de Nicaragua, en Nicaragua se jugaba béisbol y los niños no jugaban fútbol. En Honduras se jugaba fútbol, pero los niños también jugaban béisbol. No la gran mayoría, pero había aquí, se formaron cualquier cantidad de peloteros. Hubo en las ligas menores. En las ligas menores, en Bantral. Yo me acuerdo, pues, ir a Bantral, a todos los campos, era lleno de las categorías en béisbol. Y me preocupa que se haya desaparecido el béisbol totalmente. Pero por otro lado, me alegra lo de ustedes. Les decía lo de la empresa privada y demás. ¿Cuál es el objetivo? Es decir, ¿han tocado puertas para poder hacer gestiones?
0: Es correcto. Hemos, pues como nació esta asociación del Corazón de Dios, nos abocamos a don Rubén Cuellar, que es el padrino nuestro.
3: Claro, ¿verdad? De Medias Verdes era
0: aún,
3: Cuellar.
0: Aún,
3: claro,
0: mantiene
3: claro
0: que al sí. Verdes. Sí, y ese empresario es un líder, ¿verdad? Y dije yo, es que si tú te pegas a un líder, tú tienes que ser líder.
3: Claro.
0: ¿Verdad? Entonces es una persona humanitaria, ¿verdad? Nos extendió la mano. Llegamos no con el son de decirle, deme tanto, no. Simplemente lo que usted tiene en su corazón, apórtenos a nosotros para distribuirlos, hacer rifas, hacer actividades,
3: sí.
0: ¿Verdad? Y él directamente nos dice, bueno, dinero les voy a aportar. Entonces, quiere decir que vamos bien por ahí, ¿verdad? Sí. Luego vinieron todos los compañeros, fui llamando uno por uno, llamé a Jovi, a Giovanni, que le doy gracias a Dios que
3: sí,
0: se nos ha unido, ¿verdad? Ha hecho una labor impresionante para nosotros, que estamos comenzando, tenemos un mes nada más de aquí. Entonces vinieron los compañeros, ya tenemos arriba casi de 50 y tantos ex veteranos, ex peloteros, que están aportando un granito de arena. No importa, 30 lempiras, sí, 20 sí, lempiras, sí, porque nadie tenemos la capacidad de dar tanta, ¿verdad?
3: Si no lo hacen, no importa. Si no lo hacen, nunca va a arrancar. Y ya con esto podés solucionar, aunque sea algo pequeño, algún pequeño problema de cualquier otra persona.
0: Apoyamos a una hermana de un compañero que se abocó a nosotros, también de Nacionales del Arash, que está muy delicada la hermana, está en el hospital, escuela, internada, y aportamos un granito de arena para ella. Y aquel hombre, pues,
3: llorando. Sí, claro, claro.
0: Porque nunca se imaginó que sus ex compañeros, pues,
3: iban a poder ayudarle.
0: Y ahí estamos, está el doctor Mario Noé
3: Villafranca
0: ayudándonos ahí,
3: sí,
0: una llamadita.
3: Familia mía.
0: ¡Guau!
3: Sí, sí, sí. Él fue pelotero, él jugó béisbol, le encanta, pero él jugó, después obviamente que estudiante, estudió medicina, pero él es amante del béisbol, en esa casa se jugaba béisbol y él fue pelotero.
1: Sí, ¿cómo aquí, no? Aquí hay mucha gente importante que iba, Giovanni sabe eso, al parque de pelota Lempira jugando béisbol. En ese tiempo que usted estuvo ahí, claro, yo me acuerdo de ustedes, ¿verdad? Entonces hay otras personas, por ejemplo, Pepe González, que está en Estados Unidos, el hijo de Pepe formó parte de esa liga, el licenciado Rodrigo Bon Arevalo también fue parte de esas ligas menores, jugaban estaban Gigantes, estaban, bueno, había una serie de como 10 equipos menores que yo me acuerdo y que nosotros cubríamos en ese tiempo, ¿verdad? Y cuando empezaron a venir los narradores de béisbol de Nicaragua, pues nosotros nos apartamos un poco porque nos daban todas las fuentes.

0: a nosotros, ¿verdad? Y ahí teníamos que ir a aprender las reglas del béisbol. A Giovanni siempre, me acuerdo que siempre llegaba ahí que le gustaba el béisbol. Entonces yo creo que es interesante que también visiten esas personas ustedes.
1: ¿Cómo no? Hemos invitado también hasta los aficionados que antes llenaban las graderías del Chochi. Yo le digo que el Lempira es la catedral del béisbol. Yo sí le digo, porque yo viví y jugué toda mi vida. Ahí le decía yo a mis compañeros, ahí dejamos el pellejo, dejamos el uniforme, dejamos el corazón en ese campo, ¿verdad? Y entonces, pues queremos, no solo, tocaba un punto muy importante también, yo, Januario, de levantar el béisbol. Queremos como veteranos, sí, ¿verdad? Ir a una organización, ir a un equipo, ir a nivel nacional, queremos estar, ¿verdad? Y ir como veteranos que nos recuerden ellos y enseñarles pues las experiencias vividas nosotros, ¿verdad? En nuestro tiempo de beisbolista, ¿verdad? Entonces, porque ahora antes habían 15 equipos en ligas menores.
2: Sí, hombre.
1: 12, 15 equipos.
2: Sí, hombre, yo me acuerdo.
1: Sí, entonces hoy tenemos poco, pero yo creo que si todos nos abalanzamos hacia mejorar el béisbol, incluso ahora con la asociación, queremos motivar, andamos con personas ilustres. Tenemos a Chofa Díaz, tenemos a Oti Galo en la asociación, ¿verdad? Que merecen hacerles un honor por todo lo que ellos hicieron por el béisbol, porque ellos comenzaron en las escuelas, tomando esas niñas. Ahora los que ahora nos retiramos venían de las escuelas y se formó aquel campeonatos, sí, ¿verdad? Llenábamos el estadio, Fuerza Aérea Olimpia, Olimpia Medias Verdes, se llenaban.
2: Bueno, el estadio, ¿cómo se llama? El Lempira Reina. El Lempira Reina, ¿cuántas historias tiene? ¿Cómo le gustaba ir a la gente al Lempira Reina? ¿Y el Lempira Reina, qué hacen ahora en el Lempira Reina?
3: Ahí solo
2: pregunta Giovanni.
3: Pues se está tratando de recuperar el campo. Realmente no sé, tiene noticias sobre eso. Sí, tiene noticias sobre eso. Mañana hay una reunión ahí, Januario.
2: Bueno.
3: Para recuperar el campo, ¿verdad?
2: Sí.
3: Se nos ha invitado, antes no lo han invitado, y porque ahí fueron a dejar las graderías viejas del Nacional, las tiraron en los jardines. Sí. Increíble.
2: Espéreme, don Alberto, ¿cómo tiraron el
3: concreto? Los desechos, los tiraron en los jardines la administración anterior de Condepor.
2: No, hombre,
3: ahí las dejaron.
2: Es como un basurero, pues.
3: Sí, lo usaron como un basurero, lamentablemente.
0: ¿Y la actual Condepor qué está haciendo, Giovanni?
3: No, por eso, ellos son los que mañana han convocado
2: para, qué bueno,
3: para rescatar el campo.
2: ¿Sí? Mire, ese campo merece que lo rescaten. Para ser, ya sea quizás no profesional, no la Liga Mayor, porque está el Chochi Sosa, pero ¿cuántas historias tiene ese campo? Sí. Y yo creo que vale la pena, ya está ahí, que lo mejoren para que puedan volver a jugar niños, escuelas, tienen que hacer algo con el Lempira Reina. Bueno, Antenor Giovanni, quiero decirles que Minuto 90 está a la orden siempre. Lo que necesiten, si algún día hacen una rifa, si algún día quieren a través de Giovanni, que yo siempre tengo comunicación con Giovanni. Yo lo vi en Facebook, lo que estaba haciendo Giovanni, inmediatamente le escribí para ponerme a las órdenes de ustedes.
3: Gracias.
2: Y quiero decirles públicamente que en todo lo que podamos ayudar, Minuto 90 va a estar para poder ayudar. Lo que esté en nuestras manos, pero cuenten con nosotros, llámenos siempre, cualquier información y cualquier situación que nosotros podamos colaborar, estamos a la orden, ¿verdad? Estamos a la orden.
1: Muchas gracias por este espacio que nos dan, para nosotros es honroso, ¿verdad? Que nos abran ustedes este tiempo tan importante, ¿verdad? Del deporte, y eso demuestra que son amplios en el deporte.
2: Claro.
1: Estaba viendo ahorita el Minuto 90 que dice la pasión del deporte. Nosotros, la pasión nuestra es el béisbol. Y ahí estaba yo viendo
2: eso. Fíjese, eso. Antenor y Giovanni, nosotros aquí casi no hablamos de fútbol, no de fútbol internacional. Porque internacionalmente la gente consume y todo. Pero nosotros siempre lo hacemos.

0: casi información internacional la damos normal. Pero de todos los deportes, siempre damos espacios para ayudar, para contribuir, para que no sea cerrado. Y por eso la invitación fue para ustedes, para que la voz de ustedes esté presente y del béisbol. Y no como en algunos medios o programas que de repente están más cerrados. Yo respeto todo eso, pero si a mí alguien me dice, mire, Januario, aquí nos han hablado gente de voleibol, de natación, y nosotros siempre tratamos de ayudar porque sé que no siempre les abren espacios. No hay tanta cabida. Y quiero que sepan que estamos abiertos, ¿verdad? A escucharles y a promover o a poder ayudar en lo que sea necesario, ¿verdad?
1: Cómo no, muy agradecido en lo particular y con todas las leyendas que estamos nosotros pues reuniéndonos, haciendo esta obra tan hermosa, ¿verdad? De tocar corazones a cada, sobre todo cada excompañero, ¿verdad? Porque de ahí salieron hoy, son ingenieros, son arquitectos, son abogados, doctores, ¿verdad? Que nos pueden proporcionar su granito de arena, ¿verdad? Para poder apoyar a... Tenemos una lista ya de cuántos compañeros necesitan, pero el propósito es ayudar al compañero que está en difícil situación.
0: Sí, de salud, claro.
1: ¿Verdad? Claro. No, sino el que realmente, bueno, la del compañero es de muerte. Le operaron la cabeza y no ha regresado, ¿verdad?
2: Claro. Entonces, Antonio, ¿qué posición jugaba usted?
1: Tercera base.
2: Tercera base. Cuéntenos esa parte cuando usted sacó ese batazo de cuatro esquinas, como se dice en el béisbol.
0: El primer cuadrangular en el Chochi Sosa.
2: Y lo mandó fuera del campo,
1: ¿no? Inaugurando el impresionante. Estaba lleno ese estadio, hasta por atrás, allá, de tanta gente, ¿verdad? Porque era el primer juego contra Guatemala. Estábamos ahí, ellos nos iban ganando 2-0, 3-0, y bueno, y viene mi turno, y con dos compañeros en base, pegué el primer jonrón pegadito a la línea del left fielder. Sí, ahí al Estadio Olímpico. Sí. Ahí ya, okay, fue a caer la pelota. Sí. Luego fui contra Nicaragua, también la boté, pero más acá, hacia el center fielder, por donde entran para hacer los actos allá, exacto, en el Estochi, sí, por ahí. Y fui campeón jonronero en los cuartos juegos centroamericanos en esa ocasión, pero yo nunca había jugado con un estadio tan lleno,
0: ¿verdad? Sí, me acuerdo de eso. Ese estadio estaba lleno.
1: Es increíble, afuera de la gente, allá en los parqueos, colgada la gente, ¿verdad? Y impresionante, se quedó grabado en mí.
3: Me estaba preguntando Luis Ramírez, a quien le envío un saludo, que quería aprovechar pues la presencia de ustedes. Y yo lo platiqué con Giovanni cuando estaba entrando a la cabina. Son grandes las posibilidades de Dubón, ¿no?, de ganar ese tercer guante. Si esta temporada fue mejor que las dos anteriores, trasladándoles esa inquietud del aficionado, que yo me imagino por dónde va la respuesta. ¿Cómo lo mira?
4: O sea, él de guante siempre ha sido un gran guante.
3: Sí.
4: O sea, aquí lo que le tenemos que decir al aficionado, que por el bateo no lo van a premiar por un guante de oro.
3: No. Pero la temporada fue...
4: Pero... No, en eso estamos claros, pero él mantiene su estatus de un gran fildeador, esa atrapada que le hace a Freeman.
0: No, esa es tremenda.
4: Es extraordinaria.
3: Y
4: luego le pasó la desgracia de un... Sí. Que decían los comentaristas americanos que él se confió. O sea, él es muy seguro de sí mismo, porque siempre lo ha sido, pero ahí se confió, ¿verdad?
3: Aparte del momento del partido que atravesaba, que el equipo...
4: Y a todo jardinero lo saben tener, que también fue un buen guante, que cualquiera se le puede caer una bola de esa, ¿verdad?
0: Sí, Giovanni, ¿tiene posibilidades? Se menciona a Mauricio Dubón en los Yankees, que pueda llegar a tener interés alguno de los equipos tradicionales del béisbol. Cuando digo tradicionales, Medias Rojas, Dodgers, sí, y Yankees. Que te mencionen, con solo que te mencionen que a algún periodista se le ocurra mencionarte, eso ya tiene un enorme mérito.
4: Le voy a mencionar más el equipo que yo sigo. Por el estilo, ¿cómo contratan ellos? Ellos contratan jugadores utility. Le ha funcionado desde Taylor, Chris Taylor, que ya se retiró. Ahora está Kike Hernández. También en segunda base, se me escapa en este momento, que trajeron de los Cardenales, que juegan 3-4 posiciones. Entonces, Mauricio Dubón en la organización de los Dodgers sería
3: perfecto,
4: fenomenal.
0: A ver qué pasa, porque ya es agente libre.
4: Sí,

0: Pero la agencia libre va a tardar un poco, porque recuerden que hay amenaza de huelga.
1: Sí, eso estaba bien.
0: No va a haber una firma, creo que los equipos no van a poder firmar ya. Upa. Hasta que no...
1: Pase lo de la huelga.
0: Pase de lo de la huelga.
1: Sí, eso me decía el otro día Ludwig Guardiola, quien le mando un saludo. Estábamos hablando de eso. Pero tiene posibilidades. Y lo otro es quedarse en los Bravos, que lo han tratado bien y demás. Sí. Y bueno, esperar que todo salga
0: yo
1: bien.
0: Yo creo que por ahí pasa. ¿Dónde él se sienta bien?

0: Pero es que ahí está rompiéndola, pues.
1: Se pararon. El estadio estaba de pie aplaudiéndolo el día del partido con los Dodgers. Que no pasa normalmente, no es algo tan sencillo. Seguían y lo tenían en las pantallas, porque la verdad es que es un orgullo para nosotros los hondureños. Lamentablemente, como digo, el béisbol se ha ido apagando y es cuando más debería de estar. Ese es un ejemplo para remolcar, diría yo, Antenor Giovanni, a que otros intenten, otros niños, si se lo proponen, si lo logró Mauricio Dubón, ¿por qué no? En Nicaragua lo han hecho muchísimo. Por cierto, el otro día estuve en Nicaragua, para que vea que estuve en Estelí, andaba viendo al Estelí, donde Diego, y lo primero que se me ocurrió, le digo al Chino Soto, oye, me leo cómo me encantaría ver un partido. Lo primero es un partido de béisbol en Nicaragua. Lo anduvimos buceando, pero, oiga, me dicen que
0: al nivel
1: el nivel, además, el tipo de los estadios que hay son extremadamente profesionales, de otro nivel. Sí. Nivel de grandes ligas. Y me quedé con eso. Siempre he querido ir a ver un partido a Nicaragua de la Liga Nacional, como le decimos nosotros al fútbol, un partido profesional de béisbol en Nicaragua.
2: Sí, precisamente queremos nosotros ese tocar punto importante de Nicaragua, que tocó Joan Arbio. Ahí hay muchos scouts.
0: Sí, claro.
2: Yo tengo contacto con los scouts de Nicaragua, conciertos. Y lo que es la asociación, queremos trabajar con ellos, a ver si alguna empresa, empresario, alguien que nos ayude con el transporte, que nos ayuden con el hospedaje, porque ellos vienen gratuitamente, porque yo los invito, porque me jugaron conmigo cuando niños de 8 o 9 años, ahora son scouts allá. Entonces ellos vienen sin ningún cinco cobrar ellos, sino que el pasaje y su alimentación y el hospedaje.
3: Para hacer una exhibición.
2: Para venir a preparar los niños nuestros y darle un seguimiento. Lo que usted tocaba, 14, 16 años, que los preparen ellos, me mandan un correo de cómo preparar a cada joven en Tegucigalpa, en San Pedro, en Triunfo, Choluteca, en Ceiba.
1: Sí. Pero ¿sabe qué? Esa idea bueno, se la deberían de presentar a la gente de la Condepor.
0: Oíme, no, pero es que eso se maneja mucho, porque yo tengo un amigo que vivió mucho tiempo en República Dominicana. Una vez nos videollamamos, impresionante. Mira, aquí voy pasando por el campamento de los Tampa Bay. Aquí voy pasando por el de los Yankees, los Red Sox. Todos los equipos de la MLB tienen campamentos en República Dominicana. Sí. Impresionante, o sea, es imposible que no salga jugador.
2: Que nos apoyen con eso que usted está diciendo.
0: Hermoso.
2: Que venga alguien que nos diga, van tres veteranos allá al campo de entrenamiento.
0: Sí, hombre. Pero este es el camino, lo que está haciendo Dubón.
1: No, incluso te serviría en el futuro. Si hay esas alianzas, algún pelotero puede ir a Nicaragua. Es que el tema es que está muy apagado. Se apagó demasiado el béisbol aquí. Y no me gusta eso. Yo creo que el baloncesto, un tiempo que estuvo también bien fuerte, desapareció. Hay que tener... Fíjense que en El Salvador, yo que voy siempre a El Salvador, allá hay una liga de baloncesto profesional, se juega. Se juega normal, como aquí el fútbol, allá el baloncesto tiene su liga profesional, ¿verdad? Y nosotros creo que hemos descuidado todo eso. Debe de existir una liga, la liga profesional de béisbol, la liga profesional de baloncesto, pero bien hecha, bien estructurada. En un momento se hizo con el baloncesto, pero sobre todo con las ligas menores. Mire, es un escape para los niños, sirve de formación, de disciplina. Para los papás también, en lugar de tener un niño en la casa que practique deporte. Y imagínate lo que logró ser Mauricio Dubón. Sí. Trascendió, se convirtió en un profesional. O sea, vos podés llegar a escalar. ¿Cuántos no escalarían hondureños si estuviera con más fuerza, con más auge el béisbol?
3: Sí, ahora Joan, usted como periodista, usted sabe que aquí existe la Confederación Deportiva Autónoma de Honduras, CONDEPA, ¿verdad? Ahí están afiliados todos estos deportes que está mencionando Januario. ¿Qué está haciendo Félix Sabio en esa CONDEPA en este momento, Giovanni? ¿Usted conoce a Félix, que también jugó voleibol?
4: Sí, lo conocí como atleta. Bueno. Félix, ahorita con el presupuesto que lo han mejorado, los deportes deberían de funcionar mejor, porque nunca habían tenido un presupuesto. ¿El béisbol cuánto era?

0: al tenor.
1: Como 850 mil por ahí.
0: Sí, para un deporte que es de conjunto. Sí.
2: Al año.
0: Sí.
2: Al año eso.
3: Sí. ¿No?
2: Sí. Por eso se me cortó la intención antes. Y yo le decía a usted, en relación a lo que decía de Januario, que el béisbol está muerto. Pero vale que mencionó el tema Russell y Giovanni. El gobierno del presidente Asfura está apoyando grandemente el deporte. De hecho, aumenta el presupuesto de otros años.
3: Sí, señor.
2: Y los Juegos Codicader fueron donde se plasmó todo. Tremendo Juegos Codicader, ganamos enorme cantidad de medallas. ¿Y quién dio el apoyo? El gobierno de la República a través de CONDEPOR y la CONDEPA. Acercarse.
3: Hay que acercarse
2: a CONDEPOR.
3: Por cierto, esa idea, perdón Russell, esa idea antenor de traer a esas personas acá a hacer clínicas, a formar, óigame, sí. Eso tiene un valor importantísimo, ojalá que lo puedan hacer,
4: ¿verdad? Por cierto, Giovanni, eso que estaba mencionando Alberto antenor, pues de que Honduras ha participado en juegos así, Codicader, bueno, esta vez sacaron medallas, otras veces, Giovanni, usted que lleva estadísticas, hemos quedado en el último lugar, ¿verdad?
0: Sí, yo...
4: Nos pasa
0: yo,
4: a Nicaragua, nos pasa a Costa Rica, nos pasa a Guatemala.
0: Me tomé la atribución de entrevistar a Alberto Barrera. Sería bueno que algún momento ustedes lo entrevistaran.
4: Porque el famoso todólogo.
0: Sí, pero él es el encargado de hacer una evaluación del deporte en Honduras por parte del Comité Olímpico, y precisamente por eso lo llamé. Y él me decía que sí, que así había un crecimiento, porque donde Honduras a nivel mayor tiene déficit, hay atletas niños, estos son niños, jóvenes, que van a cubrir el déficit que ha tenido en varios deportes, ¿verdad? Y ahorita precisamente el 22 se va a hacer, en esta semana están haciendo unas evaluaciones en el Bajo Aguán con los atletas en todos los deportes, ahí están todos los entrenadores buscando atletas.
3: Uh-huh.
0: Aquí lo ideal, ya Mario, sería que construyeran un centro de alto rendimiento en todos los deportes en Sambo Creek.
3: Eso sería lo
0: necesitamos aquí,
3: sí,
0: allá.
3: Estoy de acuerdo.
0: Porque el costo es menor. Es más fácil que nosotros somos entrenadores, los siete que estamos aquí. Es más fácil que nos movamos nosotros siete,
3: claro,
0: y nos movamos 100 de allá.
3: Si ahí es donde está, ahí es justo lo que dice Giovanni. En el fútbol es lo mismo. Mire, ¿sabe cuántos buenos atletas podrían sacar de en Tela, en Ceiba, en Sambo Creek, en todos esos lugares que podrían ser de atletismo, de béisbol, de fútbol, pero con un centro de alto rendimiento? Si oíme, si no tenés quien te enseñe un bate de béisbol, una pelota, un guante, ¿de dónde, cómo vas a jugar? Si no hay un campo, fútbol, lo que dice Giovanni, es más difícil estar trayendo gente. Mejor llevas personas a que puedan entrenar allá, que puedan formar, en vez de estar trayendo todos los atletas. Mira, esos atletas sufren porque y además, Giovanni, uno antenor, no estás en tu familia, venís a dormir acá, no creas que todo es color de rosas, no creas que vivís en una mansión, y entonces si vos estás en tu casa, si vos estás con tu familia, en tu casa, y aparte ahí entrenás, pues es mucho más sencillo el tema.
4: ¿Se acuerda, Giovanni, que en el Comité Olímpico antes existía una especie como una secundaria, un colegio interno? ¿Se acuerda? Que venían deportistas de diferentes disciplinas.
0: Rolando Palacios es uno de ellos.
4: Correcto.
0: Kevin Mejía.
5: Kevin, que para mí es, con el permiso... Dubón y Teófimo están en otro nivel. Vamos allá de que Teófimo quizás
0: se haya formado en otro lado. Kevin anda igual.
5: Pero Kevin, de los atletas de las otras disciplinas deportivas, para mí es el que más tiene mi respeto. Es impresionante todo lo que ha conseguido, lo bien que ha trabajado. Es muy destacado. Es de los nombres que yo pongo siempre por encima.
0: Sí, pero ¿sabe una cosa particular ahí con Kevin? Cuando traen a los hermanos, porque son dos hermanos, el famoso era el otro.
5: ¿En serio?
0: Sí, mira, Jeffrey Mejía era el... La estrella, a mí me dijo Barrera en ese tiempo, mira, Jeffrey va a ganar medalla.
5: Y Kevin salió.
0: Y Kevin venía, estaba
4: clase de abajo. Pero acuérdense que Kevin fue contratado por unos equipos alemanes.
0: Sí, y no, pero eso mucho después. Pero el que arrancó como estrella fue
5: Jeffrey. Clase de atleta.
3: Bueno, ya estamos llegando en la recta final.

0: Algunas palabras, Giovanni, algo que quisiera agregar ahí, ya en cortito, para poder ir despidiendo.
1: Como decía Pedro Vargas, muy agradecido, muy agradecido. Soy testimonio de que usted me escribió en Facebook. Sí. Y yo le comenté a Antenor, que, y como dice Antenor, todo lo hace Dios.
0: Sí, claro.
1: Todo lo que nos ha pasado lo hace Dios. Y agradecemos que estas puertas de esta casa de radio estén abiertas para este proyecto, que es un proyecto de Dios. Mil gracias a todos ustedes. Les deseamos éxito y bendiciones.
0: Sí. Gracias, igual. Mi aprecio, mi cariño, mi respeto, Giovanni, de los periodistas que siempre se ha interesado por todos los deportes, no solo por el fútbol, y que lleva grandes estadísticas. Sí. Giovanni Gómez, ahí mandó saludos Lenín Moreno. Justo confirmando lo que decía. ¿Sabe quién es Lenín Moreno? Usted tiene que conocer a Lenín.
1: Sí,
0: Lenín es triatlón y toda la onda.
1: También,
0: y Lenín decía, de basurero tienen el estadio de béisbol, confirmando lo que ustedes dicen.
1: Sí.
0: Así que es totalmente cierto. Antenor, a la orden de nuevo, y no sé si quiere agregar algunas palabras para despedirnos.
2: Sí, cómo no. Agradecido también con ustedes. Y nos estamos acercando a Condepor. El viceministro Vinicio nos ha atendido muy bien, y Rodolfo Lagos, ¿verdad? Pensamos ir a Condepa, ahí ya que ustedes nos orientaron, ¿verdad? Para que recibir ese apoyo que sí necesitamos, ¿verdad? Con dos propósitos, la asociación, vuelvo a repetir, claro, ¿verdad? Ayuda al compañero que está en difícil situación de salud.
0: Sí.
2: Y número dos, apoyar con nuestras experiencias a las nuevas generaciones para levantar nuestro béisbol.
3: Y no dude que va a tener el apoyo, porque quien maneja la Condepor, Gerardo Fajardo,
0: sí, un Gerardo,
3: enorme deportista.
0: Sí, Gerardo es un hombre que le entiende mucho al deporte, y hay que buscar ahí, esa hay que tocar esas puertas para ir mejorando en todo. Y hoy por ti, mañana por mí. Hoy por ti, ¿cómo es? Vamos a ver.
4: Mañana por mí.
0: Hoy, sí.
4: Hoy por ti, mañana
0: por mí. Hoy por ti, mañana por mí. Así que Dios lo bendiga, Antenor, también. Y estamos a la orden. Vale. Acá, ahí está Delio Boquín también, que...
5: estaba escuchando detenidamente.
0: Sí, yo sé, Delio.
5: Qué importante, ¿verdad?
0: Yo sé, Delio, yo
5: Así
0: sé.
5: Así que todo nuestro respaldo a Yoga y también a sus compañeros que hoy nos han visitado aquí. Solo quiero despedirme, antes de que se despidan ustedes. Ganamos a lo que representa la Municipalidad de San Pedro Sula a través de INMUDE. Hemos ganado 5-0, nuevamente lo digo, y no es por querer jactanciarnos. Se tiró un buen partido mi nieto hoy y ha ganado 5-0. Estamos en la liguilla oficialmente, y eso es algo bien importante.
0: Qué bueno, Delio.
5: Así lo quiere, compañeros.
0: Excelente, Delio, excelente, Delio. Muchísimas gracias. Y así es, Antenor, y los que podamos ayudar, estamos a la orden, ¿verdad? Me alegra mucho, así tiene que ser en la vida. Hay que ponerse a pensar, uno, no es que si uno está bien y uno no necesita, no, hay que ponerse a pensar que si uno no ha tenido esas dificultades, porque ha tenido la bendición de Dios, bueno, hay que, si usted no lo ha necesitado, ayude al que lo está pasando. Porque del momento que uno no le ha tocado, es porque ya tiene esa bendición. Todos vamos a terminar partiendo de este mundo. Pero yo siempre digo que hay que hacerlo bajo la empatía y solidaridad con las demás personas, ¿verdad?
2: Sí, algo que quiero recalcar también es tres estrofas que decía nuestro cantautor Anderson. Decía, dale play a la alegría, dale play a la esperanza, dale play a lo bueno que hay en tu corazón. Y yo me quedo con la última, dale bueno a lo que hay en tu corazón.
0: Sí, sí, sí, buenísimo. Buenísimo, Antenor. Gracias, Giovanni, Antenor Rivas, por haber estado aquí en Minuto 90. Mañana vamos a continuar. Mañana juega Olimpia, Real España. Esperemos que... Rodríguez, ¿vas a venir a la cabina o mañana?
4: Voy directo al estadio, porque voy a salir con el programa y tengo contacto para Fox.
0: Ya sabes cómo es la onda.
4: ¿Cómo es?
0: No, yo ya te dije cómo
4: es.
0: Ya te dije, ahí está el billete acá.
4: Oye, qué noche vas a tener. Mira, ya sabes lo que yo quiero que pase, porque yo no soy hipo, pero si te va bien.
0: No.
4: Me voy a alegrar, sí, pues.
0: Prepárame.
4: Que yo no le puedo decir quiero que ganes, pues.
0: Prepárame la salida, Jason, que mañana a mí no me interesa. Yo, en las apuestas, uno no apuesta con el

0: corazón.
1: No, pero mañana, yo no fui a apostar.
0: No, vos no, si no quiero que lo hagas. Mañana voy a pegar un bombazo como el de Antenor Rivas. Con él me voy a ir.
2: La vas a sacar de cuatro esquinas, como dice.

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0: Buenas tardes, buenas tardes. Bienvenidos a una emisión más de Voces y Contravoces a través de Radio Cadena Voces. Les saluda el periodista Juan Carlos Sierra. Hoy tenemos un programa muy interesante. Vamos a hablar sobre estas reformas contra estructuras terroristas que se aprobarán en el Congreso de la República y que ya se ha tomado la decisión sin aval de la Corte Suprema de Justicia. Por favor, a estar pendientes de esto que se está hablando desde ya, el por qué, cuál es el tema con la Corte Suprema de Justicia, por qué no tienen ese aval todavía, qué está sucediendo. Por favor, quédese con nosotros, va a estar muy interesante el programa el día de hoy. Así que vamos a ir a nuestra primera pausa comercial y a retorno comenzamos.
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